0: suplete, 3 pesos con 20 en caso de ganar. 6 con 80, la ironía, una ironía, número 2, con la monta de Pablo Rodríguez. 5 Rivers, con la monta de Ángel Ibáñez, 62. 4 con 10, sube nuestra candidata, octava rima. Número 7, con la monta de José da Silva. 8, Tocuyino, la corre Gualdemar Maciel y paga 10. A 3 pesos ahora la favorita Fly Light. Número 11, la yegua de Roberto Sáenz con Carlos Suárez. El 13 es Forgonera, la corre Ebre Ugi, paga 29. El 14, Yuma, con Fabio Guedes, 15 pesos. Y 54, Lilicat, número 15, que la correrá Javier Emanuel Pérez. Ahora sí, última campana de largada. Son las 17:40, notorio retraso ha habido para la largada de esta última carrera. Están ingresando a partidores mecánicos. Pasión por el turf en vivo, en directo desde el Hipódromo de las Piedras. Vamos al último relato canario. Largaron Almacén Mayorista, Mercado del Este, Fogonera y Yuma, 13 y 14 en los últimos dos puestos. Pica por los palos la muy jugada Luz Mala, a tomar medio cuerpo de ventaja, la va a seguir en el medio Rivers. A medio cuerpo abierta, bien abierta, está la competidora número 8, Tocuyino, 1, 2, 8, peleando por la primera ubicación y se estiran del lote. A dos cuerpos y medio atrás, por afuera el 15, el Licati más abierta, se viene rápidamente nuestra candidata, octava rima, que del quinto pasa al tercer lugar en los 6, 550, el 1 Luz Mala corre adelante con cuerpo y cuarto, cuerpo y medio de ventaja, la sigue por afuera, Tocuyino que ya pegó a cuerpo y cuarto, la que se mete por los palos, es una ironía, número 2 al tercer lugar y a medio cuerpo, bien abierta, el 7 octava rima, corre cuarta, vuelca de codo 1, 2, 8, 7, peleando por el puesto de vanguardia, hicieron el ingreso en la recta principal, Luz Mala marca el camino, medio cuerpo de ventaja, se le mete un ironío por adentro y sale por el centro de la cancha, octava rima, es la candidata de Continental, la que viene mejor. Allá sale volando la número 12, Flylight, que venía lejísimos. Pero octava rima, con bocina, pasó de largo. Pepe, pepe, pepe, la candidata de Continental del desquite. Abierta Flylight al segundo puesto. Cruzaron, dijo. Entonces, con candidata, como con los colores de Netujo JCR al comienzo, octava rima, cierra la jornada de hoy aquí en el Hipódromo de las Piedras, como candidata en la primera, como candidata y con exacta en la última, y se nos escapó la trifecta, pero por esto nomás, porque arriba creo que el 2 tapa al 1, dejándola a nuestra sorpresa en el tercer puesto, confirmado a segunda al 12, venía perdida hasta el número 12, arriba corría mucho, pero no le dio, solamente para escoltar a octava rima, que con el 7 en el mandil y la monta de José da Silva, es otra pupila de Sintra, otra defensora de tu JCR, esta es la encargada de cerrar la tabla de ganadores de hoy aquí en el Hipódromo de Las Piedras. Veremos lo que da la candidata de Continental, que termina ganando arriba por dos cuerpos, ¿no? Claramente sobre la número 12, Fly Light, que venía prácticamente fuera de carrera y llegó en el segundo puesto. Una ironía confirmada, número 2, tercera, el número 1, Luz Mala, en el cuarto lugar. Así se cierra la jornada de hoy aquí en el Hipódromo Canario. Marcador y dividendo de la última en Las Piedras, ganó el 7, octava rima. 3.50 para la candidata de Continental, 1.80, segundo 1.10 a tercero, segunda la enemiga, el 12 Fly Light, 1.50, 1.10, tercera el 2 una ironía, 1.60, cuarta el 1 Luz Mala, quinta el 5 Rivers, la exacta de Continental, la 7.12 para desquitar, 384 pesos, la cuatrifecta, 7.12, 2.1, 2.530 pesos y la doble final de hoy aquí en el Hipódromo de las Piedras con los dos candidatos de Continental, el 9 Good Check en la penúltima y ahora octava rima en la última con 30, 307 pesos. Dos cuerpos para la candidata de Continental en un 8.77 con la monta de José da Silva y el cuidado de Antonio Sintra. Es la pupila de Rey, defensora de tu JCR, la última ganadora de hoy aquí en el Hipódromo de Las Piedras. Punto y seguido, porque cerramos esta puerta, pero se abre una ventana. Se cierra Pasión por el Tour con lo sucedido hoy aquí en el Hipódromo de Las Piedras. Una presentación y venimos con Pasión por el Tour Sint y todo lo que tenemos para mañana en el Hipódromo de Colonia. Adelante, Diego.
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0: Gracias, querido Diego. Son las 9 de la noche, 7 minutos. y en vivo, en directo, tomamos el aire de Continental después de haber disfrutado con ustedes del otro lado del receptor la gran reunión del Hipódromo de las Piedras. Se llevaron a cabo las 11 carreras programadas, donde a lo largo de los el cotejo de pista fangosa se apostaron por 5.097.402 pesos y 463.400 fue el promedio de cada una de las 11 carreras. Un programón Las Piedras con un notable porcentaje de acierto, de pasión por el Tour, con 2 exactas en las últimas 2, con 7 candidatos de las 11 carreras pronosticadas, y ojalá en lo que se viene, recién escuchando en la voz de nuestro compañero César, la jornada de mañana en el Hipódromo de Maroñas, y en instantes hasta las 9:30 de la noche haremos pasión por el Tour 5 con toda la actividad del Hipódromo de Colonia. Ojalá mañana reverdezcamos laureles y podamos seguir brindándole a la audiencia de Continental una línea de aciertos importante, porque 7 de 11 con exactas no es poco. Mañana ya César estuvo con los 8 candidatos y las 8 triple fórmulas para el Hipódromo de Maroñas, y ahora hasta las 9:30 voy a estar con las triple fórmulas de pasión por el Tour para mañana en el Hipódromo de Colonia. 12 horas al mediodía, 12 horas exacto, está pactada la reunión del Hipódromo de Colonia, Colonia que no se ha salvado, como prácticamente todo el país, de una lluvia incesante en las últimas 48 horas. Seguramente mañana tengamos pista fangosa para la reunión del Hipódromo Coloniense. A las 12 arranca la primera, 1.200 metros, prueba reservada para todo caballo 4 años y más edad, ganador de una en el CINT, y para todo caballo 5 años y más edad, ganador de hasta 2 en el CINT o su equivalente. El equivalente de 2 en el CINT es una de las piedras. Correrán el número 1, Certeza Born, de 55 kilos con la choque y aprendiz Mikasa Parigatti, de 55 menos 4. El 2, Café Loyer, de 55 con Matías Figueroa. El 3, con Cautela, de 55 con Damián de Rascaeta. El 4, Tigra, de 55 con David Geyer. El 5, Follower, de 55 con José Guerra. Y el número 6, Automático, de 57 kilos con la monta de Jesús Preste. Corre un verdadero disparate. El otro día venía lejos, lejos, lejos, y logró su tercer impacto un primero de mayo en San José. Tercer año que gana un primero de mayo. Venía de ganar en Colonia los 1.200 metros. Si se mueve la carrera pueden ser su aliado. Entonces, repito, el caballo del Pocho y el Patí, entrenado por Ramiro Guerra en San José, es el candidato de Continental. El buen hijo de Sobrina de Grandote, Automático, con el 6 en el mandil, lleva el pronóstico de Continental. Enemiga otra de San José, la yegua de Bachino, Tigra, número 4. Perfecta con la locataria número 1, Centella Bosque, con 4 kilos de alivio, puede venirse de punta a punta. 6-4-1, 641, candidato el 6 Automático, enemiga el 4, Tigra, perfecta con el 1, Centella Worm, para el arranque de la jornada de mañana en el Hipódromo de Colonia. A las 12 arranca 1.200 metros la primera. Segunda, para todo caballo, 3 años y más edad, debutantes y perdedor, 1.000 metros, 12.5. En esta prueba están 12 anotados. El 1, Miguelón, de 56, con Máximo González, menos 1. 2, Señora K, de 54, con Cristian Moreno, menos 1. 3, Universal, de 56, con Richard Ponte. 4, Fullerón, de 56, con Camila García, menos 4. 5, Pistolero Play, de 56, con David Geyer. 6, Provocativa, de 54, con Matías Figueroa. 7, Porti, de 56, con Victoria Fadigatti, de 56, menos 4. El 6, Golden Trick, de 54, con José Guerra. El 8, debí decir, con el 3. El 9, Big Presencia, de 56, con el Batuque Gularte. 10, Lauchi, de 56, con Emerson Silva, menos 4. 11, Ciclo, de 56, con Jesús Preste. Y el 12, Enredado a Pibi, de 56, con la monta de Leandro Rojas. Nos gusta acontecer en una carrera pareja, pareja, pareja. El número 5, Pistolero Play. Enemigo el 4, Fullerón. Perfecta con el 12, Enredado a Pibi. 5, 4, 12, 5, 4, docena, triple fórmula de Continental para la segunda. Vamos a la tercera de mañana, Colonia. 13 horas, 1 de la tarde, 800 metros. Se miden aquí todo caballo de 4 años y más edad, debutantes y perdedor. 11 anotados, 1, Dale Copé, de 55, con Pablo Menjú. 2, Titánica, de 55, Richard Ponte. 3, Subnico, de 57, Damián de Rascaeta. 4, Café Negra, de 52, con David Geyer. 5, Cosas de Esas, 55, Cristian Moreno, menos 1. 6, Princesita Play, 52, Matías Figueroa. 7, Moon Bonito, de 57, con Leandro Rosa. 8, Calafia Day, de 55, con Luco Ortiz, menos 3. 9, Abuelo Margaro, de 51, con Jesús Preste. 10, Trotastor, de 57, con José Guerra. Y el 11, Acuático JJ.

0: de 57 kilos con la yoke de aprendiz Victoria Fadigatti, menos 4. Aquí reaparece un caballo que pintó para andar bien, lo entrena Fabio Campos, creo que es en Mercedes, en el departamento de Soriano, y viene a copar Colonia Súbico con el 3 en el mandil, enemigo del Floridense, el número 1, dale con Trifecta con Titánica, la pupila de la Rosa, número 2, 3, 12, 3, 1, 2, candidato 3, Súbico, enemigo al 1, dale con Fe, Trifecta con el 2, Titánica para la tercera, vamos a la cuarta, un lindo handicap, 1000 metros, 13.30, hay 8 inscritos, 1, Don Suleiman. Lo dije el otro día cuando vi las ratificaciones, 70 kilos para el caballo de Puerta Ramona. Obviamente que es el caballo que tiene el mayor palmarés, pero la diferencia de kilos, ya les adelanto, ha hecho de que lo releguemos en la fórmula. Don Suleiman, 70 kilos en el lomo y el batuque Cristian Goulart en su montura. 2, el Sharawi de 53 con Nicolás Garín. 3, Aureliano de 53 con Cristian Moreno. 4, Quiet Dog de 53 con Máximo González. 5, Pillo de 52 con David Geyer. 6, Vincenzo de 54 con Camila García. 7, Aquiles de 50 con Lucas Ortiz. El 8, Nahuel LP de 59 kilos con la monta de Richard Poste. Con 52, 18 kilos de ventaja. Es cierto, ha ganado cuántas carreras más Don Suleiman que Pillo. Pero Pillo es un potrillo que ha hecho las cosas bien. Que viene de Paysandú a comprar el Caolonia. El caballo de la familia de Paysandú es el candidato de Continental. El candidato del 5, Pillo. Amigo el 1, Don Suleiman, Trifecta con el 3, Aureliano. Ojo con este caballo también, ¿eh? Con 53 kilos, el caballo de Don Rubén Montes de Oca puede dar como su nombre, como el nombre de su estudio. Dura porfía. 5, 1, 3, 513. Candidato el 5, Pillo. Enemigo el 1, Don Suleiman, Trifecta con el 3, Aureliano para la cuarta. Vamos a la quinta. Es el preferencial 18 de mayo, 101 años de la batalla de las piedras. 1300 metros, esta prueba se va a ver a las 2 de la tarde. Es para caballos de 3 años. Ganadores de hasta 2 en el CIM. 1, Estoy Jugado de 56 kilos y medio con la monta de Máximo González. 2, Fangote de 56 y medio con Leandro Rosa. 3, Doctora Quint de 56 con Fernanda Rodríguez. 4, The Goat de 56 y medio con Luco Ortiz. 5, Real Trini de 56 y medio con Daniel Arrascaeta. 6, Team Class de 58 y medio con Richard Ponte. 7, 111 de 56 y medio con Hugo Lezaeta. Y el 8, Yukovic de 58 kilos y medio, 56 y medio, es decir, 56 y medio el caballo de Silvia Costa con el batuque. Cristian Goulart, una carrera que se va a mover adelante y donde venga tercerito, expectante, atropellará con fuerza. Nos gusta el caballo del flaco Roberto Carlos Pérez, el del aviador. Estos, Fangote, mira el 3, Doctora Quinn, otra que vendrá atrás. El otro día atropelló en Maroñas, se le quedó larga la recta, pero ojo en Colonia, en su terruño la del Tata Norio ya enemiga. Necesita con otro coloniense, el número 1, Estoy Jugado. 2, 3, 1, 231, triple fórmula de Continental para ya la quinta, el preferencial del Hipódromo de Colonia el día de mañana. Después se vendrá el preferencial que será la sexta, pero previo nos vamos a la pausa, ¿eh? Atención, nos vamos a la pausa. Estamos en vivo y en directo, son las 21 horas 15 minutos en todos los relojes de la República Oriental del Uruguay. Los últimos 15 minutos de esta pasión por el Tour de Viernes, todo también con el Hipódromo de Colonia. Seguimos después de la pausa.
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4: ¡Impérrito a la cabeza! ¡Lo sigue Rubia y lo Escabio! ¡Impérrito Escabio es ahora! ¡Candiolic a la cabeza! ¡Impérrito Escabio! ¡Qué final! ¡Por Dios! ¡Por Dios! ¡Impérrito Escabio! ¡Cabeza!

21 horas 18 minutos en todos los relojes de la República Oriental del Uruguay. 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Me pregunta un oyente si sé qué carrera va a correr la Inalcanzable el domingo. No, todavía hasta mañana, Maroña, cuando podamos, para averiguar algo. La verdad que todavía no le puedo desaznar. Está anotada en dos carreras, en la primera y en la novena, pero no, en este momento no sabría decirle al hombre a ciencia cierta cuál de las dos va a correr la Inalcanzable el próximo domingo, la Potranca. Seguramente una de las dos va a correr y no las dos. Vamos a terminar, porque después terminamos corriendo. Son las 21:21, con las últimas cuatro carreras para Colonia en el día de mañana. El preferencial 8 de mayo, Día Internacional de la Cruz Roja, será la sexta. 1.200 metros para Potrancas, dos años, perdedoras y debutantes. El número 1, Esperanza Black, de 55 kilos con Fernanda Rodríguez. 2, Dulce Célebre, de 55 con Jesús Prestes. 3, Chicalinda, de 55 con la monta de Richard Ponte. 4, María Mún, de 55 con Leandro Rosas. 5, La Senadora, de 55 con Damián de Arrascaeta. 6, Majestic Main, de 55 con Matías Figueroa. 7, Atrás Nunca, de 55 con David Geyer. 8, Estrellita Fever, de 55 con el batuque Cristian Guilarte. Y el número 9, Eironía, de 55 kilos con la monta de Cristian Moreno. Acá habría que ver la pista esta, Atrás Nunca. Debuta una defensora de Tucubil que lleva Sintra a debutar a Colonia. La va a correr nada más ni nada menos que David Geyer. Va con el 7 en el mandil. E insisto, habrá que verla en la pista y sobre todo en la pizarra. Cuando le empiecen a poner y termina dando unos 40 o 50, debe ser la fija del programa. Pero en la previa hay tres yeguas que vienen a entrar segunda y tercera, cuarta en su última presentación. Y ahí estarán seguramente ellas en la definición. Son el 3, Chica Linda. El 5, La Senadora. Y el 6, Majestic Mind. 3, 5, 6. Pero repito, debuta y es muy atendible la chance de esta Atrás Nunca, que con el 7 en el mandil habrá que verla en el paseo preliminar. 3-5-6, la triple fórmula de Continental para la sexta preferencial, 8 de mayo, Día Internacional de la Cruz Roja, mañana en el hipódromo de Colonia. Vamos a la séptima, el premio magnánimo, 1.400, yeguas, 3 años, debutantes y perdedoras. 1, Carbonara, de 56 con Cristian Moreno, menos 1. 2, Conceptual, de 56 con Nicolás Garín, menos 4. 3, Camilita, de 56 con Leandro Rosa. 4, Rosaleda, de 56 con Richard Ponte. 5, Vizcuaraí, de 56 con Cristian Goulart. 6, Estrachiatela, de 56 con Matías Figueroa. 7, Alfeta, de 56 con Ricardo Chirizo, menos 2. Y el 8, La Extranjera, de 56 con la monta de Julio Damián de Arrascaeta. Nos gusta el 7, Alfeta. El otro día no la vimos bien, no la vimos correr del todo bien a la pupila de Tito Vitales. La anterior es buenísima frente a los machos. Ahora, frente a las hembras, parece destacarse, y todavía con el alivio de Ricardo Chiruso, nos gusta la defensora de Juventud para ganar la séptima. Nos gusta el 7, Alfeta, enemiga 2 yeguas de San José, el 1, Carbonara, y el 2, Conceptual, que el otro día 1.400 venía perdida, el 1 de mayo la del Palasca, y al final llegó lejos, pero una de las que más corría llegó cuarta. 7, 1, 2, candidata el 7, Alfeta, enemiga el 1, Carbonara, 3 con el 2, Conceptual,
Hay que tener en cuenta que también en esa carrera que yo le decía de Concepal, ganó Rosaleda, número 4, que también corre en esta competencia. Pero me parece que la distancia para Rosaleda viene de ganar 1.100 en el primero de mayo. 1.004 me parece un tirón bastante, bastante largo para la pupila de Jara. 7-1-2, 712, el candidato al 7, Alpesa, Tenería el 1, Carbonara, perfecta con el 2, Concepal para la séptima de mañana en el Hipódromo de Colonia. Nos vamos a la octava, 1.200, 15 horas, 30 minutos, llego a 3 años y más edad, ganadoras, excluidas, ganadoras y ganadoras, configuración clásica en Maroña son las piedras. 7 son las inscritas, el 1, Calladita, de 59 kilos y medio con la monta de David Gaia. 2, Desorientada, de 60 kilos y medio con Luco Ortiz, menos 3. 3, Black Candy, de 59 con Damián de Rajareta. 4, Total Charge, 57 kilos y medio con Leandro Rosa. 5, La Mordida, de 58 y medio con Victoria Fadigati, de menos 4. 6, Cinco, de 58 y medio con Matías Figueroa y la Tordilla Asiatic, número 7, de 56, con la monta de Richard Rafael Ponte. Esas son las 7 inscritas de la octava. No corto el otro día, Cinco, pero larga la. La defensora estuvo el silencio de ahí, pero con mucha fuerza atropelló y ganó. Ahí está la definición entre las dos pupilas del Flaco Roberto, las dos de Silencio, porque la otra Total Charge también viene de ganar corto y de buena manera. Así que las dos pupilas del Roberto Carlos Pérez, las dos pupilas del Silencio de ahí, son candidata y enemiga de Continental. La sorpresa con Desorientada lleva 60 y medio, pero a 3 kilos de descargo de Luis Ortiz. Lucas, una garantía, y la pupila de Eric Cabritos está para la definición de la competencia. 6-4-2, candidata al 6. T-Code, el Liga el 4, Total Charge, detecta con el 2, Desorientada. 6-4-2, triple fórmula de Continental para la octava. Vamos a la última. Linda carrera de potrillos. Cierra la jornada de mañana en Colonia. 1.200 metros, los 6 inscritos, todos de 55 kilos. El número 1, con Luis F.T. Máximo González corre el primero 2 horas. 2, Ciudadano con Matías Figueroa. 3, Modesto Hugo Lezaeta. 4, Sanguinario Agustín Palavecino. 5, Enese Bambino con David Gaia, el 9 al 6, Aerostar, a las órdenes de Damián de Arrascaeta. Cuando vimos las anotaciones, lo decíamos, Aerostar, un potrillo que ha corrido poco y bien. Enese Bambino, otro potrillo que ha corrido poco y bien, pero en Paysandú, que viene a copar el Hipódromo de Colonia. Viene con el otro caballo, con Pillo. ¿Sí? Así que los dos caballos de la familia Coli son a tener en cuenta. Y está Ciudadano, que viene a llegar adelante de Aerostar. Es por eso que el defensor es tú, María Teresita, el pupilo de Guillermo Carro, por la localía, ¿sí? Por llegar adelante de Aerostar, y en una carrera donde son pocos, tres parejas, nos gusta para que gane el 2. Ciudadano, enemigo del 6, Aerostar, trifecta con el 5 en ese Bambino, que va a ser bravísimo de voltear. 2, 6, 5, candidato el 2, Ciudadano, enemigo del 6, Aerostar, perfecta con el 5, NC Bambino, 2, 6, 5, la triple fórmula de Continental para la octava y última de mañana en el Hipódromo de Colonia. Mañana tenemos 8 carreras en Colonia, mañana también tenemos 8 carreras en el Hipódromo de Maroña. Colonia arranca a las 12, termina a las 4 de la tarde, 45 minutos más tarde que Maroña arranca, 16:45, 45 minutos más tarde después que Colonia. Colonia termina a las 4. 4 y 45, 5 menos cuarto, arranca Maroñas en el día de mañana. Nosotros nos vamos despidiendo, son las 9 de la noche, 28 minutos, estamos finalizando esta pasión por el turf de viernes, hemos finalizado ya otra semana de pasión por el turf. El próximo lunes vamos a estar con los relatos y comentarios de alguna de las carreras de Colonia, claro que sí, pero antes, mañana 16:45, arrancamos el vivo y el directo desde el Hipódromo de Maroñas, y el próximo domingo también en vivo y en directo, Continental, desde el Hipódromo de Maroñas, en vivo y en directo en otro gran fin de semana hípico desde Ituzaingó. Gracias a Diego Alonso, que estuvo en los controles técnicos. Nos vamos. Buena noche de viernes para todos. Mañana 16:45 volvemos a Pasión por el Tour Continental. Y recuerden, desde las 12, mañana arranca Colonia. Y tienen toda la información a través de Continental, como siempre. Hasta mañana. Buenas noches.

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5: ¡Qué maravilloso, mi sagrada familia, mis queridos hermanos, hermanas de esta maravillosa ciudad, de este país maravilloso! Reciba el saludo en esta noche que brilla energía. Hoy día maravilloso, día 8 de mayo, día importante, vísperas de estar viéndonos nuestra frente a frente, diente a diente con los grandes chamanes, con los grandes caciques, grandes gurús. Hoy le pido a papá Dios y al planeta Venus que derrame bendiciones sobre todos nuestros oyentes. Bueno, la línea está abierta. Tenemos hoy el día viernes cabalístico, el viernes de la fogata, del sentimiento, del amor, de la unión, de la atracción y el doblego. Lo que más le pido a papá Dios en esta noche es que haya unión familiar, que nadie se interrumpa su felicidad, que el amor es la fortaleza del ser humano, sagrada familia, que hoy sea una noche de unión, de atracción, de doblego, que toda pareja que haya en este momento unido en su casa, nadie los pueda destruir, ni con brujería, ni con hechicería, ni con cuentos, ni con chisme, ni con comentarios, sagrada familia. Por eso el chamán, el gurú, el tegua, y la más grande maestra de las ciencias esotéricas, la parapsicóloga, la maestra de los números y la maestra de la astrología, está aquí conjunto con el chamán, el vidente natural, el secretista, curandero indígena, un hombre que ha superado frontera de conocimiento para estar en este país. Mañana, mañana sábado 9 de mayo, vamos a estar con ustedes. Ya sabe que el abuelo Jacinto, el curandero azteca, está con nosotros. La cacica Tibisay, el maestro Ticuara, como gran cacique, como gran gurú, como gran chamán, está con nosotros acá. Vamos a abrir las líneas telefónicas. Como saben que hoy día la ceremonia fue a través de la llama rosada, la llama de la Pusanga, la Murucuama, la Estrancadera, la Unión, la de Amiana, todo lo que se trataba de amor, hoy es un día importante. Por eso, mi sagrada familia, si tiene problemas con su pareja, hágame llegar la fotografía de los dos, la fecha de nacimiento, los datos exactos para apoyo, poder hacer una unión de mente, de corazón y de sexo para aquellas personas que están en guerra campal. Vamos a luchar por el amor. Yo siempre lo digo todos los días, pobre con amor es millonario, rico sin amor es un pobre mendigo. Y el que tiene amor tiene fortaleza, hombre enamorado con amor trabaja doble. Por eso vamos a abrir las puertas a través de este programa. En esta noche de viernes, viernes 8 de mayo, recuerde claramente de esta tarjeta de invitación, esta credencial, esta esquela que les hago llegar a usted, mi querido amigo, mi querida amiga, que tiene problemas en su hogar, con sus hijos, con su familia, en su trabajo, en donde se encuentre, a donde vayas en este momento, cuando ya son las 9:30 minutos de la noche, a donde podamos llegar. Bueno, vamos a saludar a toda la gente maravillosa que se van a estar con nosotros en Montevideo mañana sábado.

mañana sábado a partir de las 9 de la mañana. Tenga en cuenta, Sagrada Familia. Mañana sábado a partir de las 9 de la mañana voy a estar entregando la mochilita indígena. Vamos a estar entregándole a aquella persona que tiene problemas de salud, que no puede moverse de la cama, que camina 10 pasos y le toca parar por los problemas, dolores, cansancios, agotamientos. Vamos a entregar la mochilita del maestro del curandero Jacinto, el curandero azteca, donde van a encontrar ustedes el palo de la víbora para aquellos dolores, donde van a encontrar para la impotencia, para el agotamiento, para la frigidez, la damiana, y donde van a encontrar las sales purificadoras de las 7 chakras, de las 7 potencias para alejar cualquier onda negativa. Entonces desde ya vamos a abrir directamente desde ya las líneas abiertas. Línea abierta 098-741-228. La línea está abierta para usted, mi Sagrada Familia, que se va a encontrar mañana día sábado 9 con el chamán, con el cacique, con el gurú, con el tegua. Va a ser el 098-741-228. Entonces desde ya vamos a colocar nuestra rodilla en tierra. Voy a abrir acá en este momento las 38, 40 láminas, 40 láminas del oráculo. Las 40 láminas del oráculo en este momento quiero pedirle a todos ustedes. Quiero pedirle a todos ustedes, mi sagrada familia, que nos pueda orientar, que nos pueda guiar en este momento. 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Esa es la línea del gran maestro, del gran gurú, del gran tegua, del gran secretista y curandero indígena, de la maestra Merly. Mañana estaré con ustedes, la maestra Merly. Por eso no se les olvide por nada del mundo las personas que van a recibir la numerología para un 5 de oros, para una quinela, para un chance, una lotería, la van a recibir sellada. Traiga la hojita blanca, porque a través del péndulo de obsidiana, yo les voy a ayudar a ustedes con la maestra o con el curandero Jacinto. Van a recibir la mochilita de la salud y yo les voy a entregar a cada persona, a cada hermano, la mochilita repleta con los 9 elementos. Entonces desde ya, papá Dios sobre nosotros dejó algo muy importante. ¿En qué reino? En el reino animal, reino vegetal y reino mineral. Estamos acá directamente transmitiendo para usted. Por eso en esta noche la persona que se comunique va a tener una lectura de oráculo. Va a tener una lectura a través de la palma de su mano si me la hace llegar a través del WhatsApp, una fotografía. Su fecha de nacimiento es muy importante. Acá nos vamos a dar cuenta quién lo engaña, quién lo traiciona, quién le miente. A través de los caracoles, de los bucios marinos, usted va a tener una orientación total. Mucha gente no sabe de qué se trata el oráculo. El oráculo son 40 láminas directamente formadas por los 8 planetas, por los 12 horóscopos, exacto, y por los cuatro lugares más importantes, por los 4 elementos, que es el agua, el aire, el fuego y la tierra. Tenemos elementos, todo lo que se trata, astrología, evidencia y parapsicología, con los chamanes, los caciques, los gurúes. Desde ya vamos a recibir las llamadas al 098-748-741-228, es la línea abierta del gran chamán, gran cacique, gran gurú, gran tegua, gran secretista y curandero indígena. Así les habla el chamán, el gurú, el tegua, el secretista y el curandero indígena. Abramos las puertas en este momento para aquellas personas que tienen sed de prosperidad. Tenemos aquí en este momento la línea abierta para la señora Alicia Vanegas de Montevideo,
que nació el 10 de octubre del año 1970, doña Alicia dice que es del signo de Libra, que quiere tener una orientación a través del oráculo. Bueno, mi querida hermana, en verdad nos da una alegría muy grande tener en este momento en nuestras manos el oráculo, los caracoles, los bucios marinos, los caracoles marinos, a través de los bucios y a través de esta llama que encendemos hoy en el Día del Amor, Día de la Felicidad, y el péndulo que está abierto aquí junto a la maestra Milly. Queremos decirle que usted es una mujer de muy buenos sentimientos. Gracias por hacerme llegar la fotografía de la palma de su mano. Tiene un corazón que no le cabe en ese pecho, mi querida hermana. Dese de cuenta, en la línea de su vida le marca un camino muy largo, pero con altibajos. Siempre viene arrastrando la felicidad, la tranquilidad, pero desde el 2001 de para acá no pega una en la parte sentimental. Siempre comienza bien las cosas, las termina mal. Cuando no es una cosa, es otra, dese de cuenta. La segunda pareja no necesitó de dejarlo porque se le fue de este mundo por culpa de un accidente. ¿Usted le parece que fue bien? No fue bien porque él no se lo merecía. Es un hombre que conciencialmente llevó por culpa de los trabajos malignos que le juraron a usted destruirla. Resulta, mi querida hermana, que usted es víctima de un trabajo de camposanto. Está siendo víctima de un trabajo maligno que me la tiene enterrada a través de un muñeco de vudú encerrado con una macumba. Y cuando usted se dé cuenta, vaya y visite la tumba donde se encuentra su abuelo, una tumba abandonada, que esa tumba está en la ciudad de Urazno. Vaya hasta allá, comadre, acérquese, llegue tranquilamente, así usted viva en Montevideo, se dé cuenta, mi querida hermana, que esto es lo que le está matando en vida. Allá le dejaron un trabajito hecho, por eso se lo dejaron allá, para que usted no vaya a buscar en Montevideo y no vaya a estar buscando lo que no debe buscar. Pero acá hay que buscarlo con toda la fuerza del mundo. Desde ya le digo, si usted no quiere visitar, no quiere ir sola, con mucho gusto, venga el día sábado a Montevideo y te acompañamos y vamos a la tumba de su abuelo para que se dé cuenta qué es lo que le dejaron ahí. Ahí le dejaron en un cajón, una caja rara, una prenda suya que fue robada cuando usted tuvo los 15 años. Los 15 años, dese de cuenta, 15 años, estamos hablando de una prenda interior. Ahí va a encontrar una fotografía, va a encontrar 7 sanamuertes, unos amarrados con el cuello de una cinta negra. Y ahí va a encontrar un testamento que le dejaron, mi sagrada familia. Ahí se va a dar cuenta, mi querida hermana, que lo que le estoy diciendo es verdad. Por eso le espero en Montevideo el día sábado. Mañana madrugue. De que no vive lejos, comadre, usted vive en la ciudad vieja de Montevideo, llegue ahí a la calle Coronel Brance, calle Coronel Brance 2003, en el primer piso, salón o oficina 105, ahí marque el 105, me llama cuando llegue a la puerta y se va a dar cuenta usted que yo le voy a explicar bien. Tráigame un poquito de tierra en su casa, un poquito de agua y límpiese todo su cuerpo. Tráigame un poquito de orina para mirar ese problema que usted tiene en la parte sentimental. No puede salir con nadie porque hombre que llega a su vida, algo le pasa. Algo le pasa, mi querida amiga. Siempre algo se le está, como se dice, algo se le está decayendo. A usted se lo juraron de verla sola, triste y abandonada. Dese de cuenta en la línea de su vida sentimental. En la línea de la salud, ya sabe que hay que tener mucho cuidado, mi querida hermana, con la parte cerebral, porque usted anda muy revolucionada. Ojo con un pico depresivo o una ACV, no permita Dios. Donde le dé un pico depresivo, comadre, ¿a dónde va a quedar? La parte orgánica siente un vacío muy feo porque usted tiene un brebaje. Usted recibió una pócima, acá se le voy a mostrar el rostro de quien lo recibió. Y ojo, y los dolores bajos vienen de lo mismo. Ningún médico le va a encontrar nada, mi querida amiga. Por eso desde ya se lo agradezco encarecidamente que mañana se haga presente. 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Solicite una protección de la culebra cascabel y solicite la mochilita del maestro Jacinto, el curandero azteca. Recíbala para que se haga unos baños de protección, de liberación a través de esas sales. Gracias por confiar en el gran maestro Ramayat,
el secretista y curandero indígena. Bueno, mi Sagrada Familia, ya tienen la dirección de Montevideo mañana a partir

0: tarde, hay gente, vamos a atender hasta que la última persona se vaya. Bueno, mi sagrada familia, mis queridos hermanos, ya saben, en Montevideo mañana. Mañana estaremos con el cacique, el curandero Jacinto, la maestra Merly, la que les va a entregar la numerología, el maestro Ticuara y la india Tibisay, que les vamos a entregar cada persona una consulta completa. Y van a hablar directamente con este gran servidor Ramayat, un hombre que ha superado frontera de conocimiento para estar en estos países de Sudamérica y especialmente en la capital federal o en la capital de la República Oriental del Uruguay. 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Cualquiera dice, ¿dónde está la calle Brance? Bueno, mi sagrada familia, aquí vamos a estar contentos, felices. Maestra Merly, tenemos la línea abierta. Yo quiero que la maestra Merly reciba o haga la invitación hoy día viernes 8 de mayo.
1: Recuerden, mis oyentes, marcar al que hoy el curandero Jacinto los está esperando para atenderlos y entregarles la revelación del número de la suerte a través de la hoja blanca y la vela blanca. ¿Con quién hablamos?
2: Maestro, muchas gracias. Estoy muy agradecido con usted, maestro, porque yo he ido a muchas partes. Me cobraban mucho y ahora con usted estoy muy agradecido porque me siento muy bien. Todos estos dolores que tenía se me han quitado. Yo me estoy muy bien. Estoy aterrado con el trabajo que me hizo, que me sacó ese mal que tenía. Yo estaba muy enfermo, yo no sentía ánimo de nada, yo no tenía ánimo para trabajar, no podía ni dormir ya tranquilo ni nada con esto que tenía. Y ahora estoy bien, estoy muy agradecido. Muchas gracias, maestro.
3: Hermano, ¿usted qué le dice? ¿Cuántos pacientes visitó? ¿Cuántos parapsicólogos visitó? ¿Y cómo se siente en realidad? ¿Es su nombre y apellido? ¿De dónde vive usted? Para que la amable audiencia, si quieren preguntarle personalmente a usted, que le pregunte.
2: Gracias, maestro. Yo visité varios, sí, a muchas partes. En todo caso, no me daban con el mal. Y gracias, maestro, que usted sí me sacó esta vaina. Este problema que tenía tan grande, quedé aterrado.
1: Gracias por su participación, mis oyentes. Anímense a marcar al Chepar en su consulta, reciban su numerología y súmense a la lista de ganadores.
0: Gracias, maestra Merly. En verdad me orgullece que usted en este momento esté haciendo una invitación grande y poderosa para aquellas personas que tienen sed de prosperidad. 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Me dice, chamán y cacique Pepe Ramayá, yo quiero saber si en esta avenida vienen a Pando. No, señora, vamos a estar atendiendo en Montevideo, en la ciudad de Pando. No sé cuándo nos haremos presente. 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Bueno, mi sagrada familia, tenemos una comunicación en la línea en este momento tan importante. ¿Qué hermano, qué hermana, qué hijo de papá Dios está en la línea, quiere compartir con nosotros esta voz y esta experiencia?
4: Bueno, doy la gracia a Dios y a la Virgen, que estos queridos hermanitos de Rafael aquí, que me han sanado y me han dado la gracia, porque si no, yo en este momento no estaría más, estaría en el cajón. Usted sabe lo que es. Yo doy la gracia, ténganme en confianza y vengan todos a verlos, vengan, ayúdenle también, porque viera el dolor. Yo fui de todos los doctores, fui hasta Buenos Aires y nadie, ningún doctor me sacaron el mal arriba, y esto doy muchas gracias y lo agradezco.

0: Agradezco de corazón a estos hermanitos, porque en fin yo ahora en este momento me encuentro aliviada de todos los dolores. Doy muchas gracias y que tenga mucha suerte esos dos hermanitos, que puedan seguirlo toda la vida, porque yo toda la vida lo voy a venir a visitar. Muchas gracias hermanito.
1: Bueno, mi sagrada familia, gracias, gracias por esa voz de aliento, estos testimonios. Estos mensajes, lo que usted necesita en verdad. Mañana día sábado estoy en Montevideo atendiéndolos desde las 9 de la mañana. Suelto los micrófonos. Desde ya les digo, suelto los micrófonos y agarro ruta para estar en Montevideo a las 9 de la mañana atendiendo a aquellas personas. Por eso llame ahora mismo. Usted tiene problemas en la salud, en la suerte, en el trabajo. Para eso tenemos nosotros este manantial. Véngase preparados porque van a recibir su número sellado. Traigan la hojita blanca. Si tiene problemas en la parte sexual, se siente cansado, agotado, con impotencia, con agotamiento, tráigame la orina en ayunas. Vamos a ritualizar. Vamos a darnos cuenta por qué su negocio no funciona. ¿Por qué su campo se le están muriendo sus animales misteriosamente? ¿Por qué en la salud la medicina no encuentra sanación y curación? ¿Por qué sus cosechas se mueren y no prosperan? ¿Por qué el dinero que agarra con la mano derecha es como si la izquierda se lo robara? Mañana los quiero que se hagan presente para que reciban las tres mochilitas indígenas repletas de secretos y reciba una orientación que lleven su número sellado. Tráigame, como dice, los problemas que yo le tengo la solución. Se lo está diciendo el vidente Ramayán, el secretista y curandero indígena. Se lo va a decir la maestra Merle, el curandero Jacinto, y se lo va a decir nada menos que el cacique Ticuara y la india Tibisay, que les va a hablar mucho de las protecciones a través de la uña del camaleón, el secreto de la cascabel. Le van a hablar de la pipora indígena. 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El oráculo nos dice muchas cosas para las personas que están en línea. Recuerde que todo problema tiene solución, por difícil que sea. Aunque usted se sienta que ya no desea más y que ya no puede sacar la cabeza, como se dice, de ese abismo, de esa desgracia, yo sé que tenemos la solución, se lo voy a garantizar. Cuando usted esté frente a frente del gran chamán, gran cacique, acuérdese, mi sagrada familia, que no vengo a hacer un altar de la mentira ni de la falsedad, vengo a demostrarle que sí se puede, para que usted llore con esa verdad y no sonría con una falsedad. Acuérdese que el que miente pecar y el que robar condenar. Hasta mañana, día sábado 9, en esta maravillosa radio estaremos transmitiendo, estaremos llegando de nuevo el día lunes, pero mañana estamos en el corazón de la República Oriental del Uruguay, en la avenida Coronel Brance, 2003, esquina Pablo de María, en la oficina 105, salón 105, en el primer piso. Estamos a una cuadra de la avenida principal 18 de julio. 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Ahí estaremos los maestros de maestros, en los avatares de la nueva era, en el corazón de Montevideo. Mi sagrada familia, me voy a despedir dejándole lo mejor en esta noche maravillosa. Que papá Dios derrame bendiciones, que mamá Luna, que Taita Sol y el planeta Venus hoy premie y llene de felicidad, de amor y fortaleza a todos. Hasta mañana, si Dios lo permite, con los que vamos a estar presentes. Acuérdese que yo recibo consultas las 24 horas. Hágueme llegar su nombre completo, su fecha de nacimiento, la fotografía de la palma de su mano izquierda, la fotografía suya para hacer una evidencia, la fotografía de aquella persona que no se puede mover de una cama, que está solo, triste, abandonado y derrotado, y le voy a decir si eso es negativo o es algo normal de la vida. Hasta mañana y que papá Dios te bendiga. Dígamele sí a la vida, no a la droga, sí a la paz, no a la guerra. Que papá Dios te bendiga. ¡Jajao!
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0: Gloria a Dios, oyentes, la paz de nuestro Señor y Salvador Jesucristo, que Dios les bendiga de una forma muy, pero muy especial. Quien les saluda es el pastor Matías Herrera en esta noche de hoy, día viernes, ya con mucha fe preparándonos para lo que será esta segunda noche de oración. Dios bendiga a todos los oyentes que están a través de Radio Continental 1600 AM del dial y también a los hermanos que ya se van conectando a través de Facebook. Dios les bendiga a todos ustedes. Sean todos bienvenidos a esta transmisión. Estamos en esta campaña de oración juntamente al equipo pastoral, tres noches de intercesión. Pastor Vigo, Dios te bendiga, bienvenido a la programación. Toda la audiencia queda con tus palabras.
1: La paz del Señor, Pastor Matías, la paz del Señor, pastores que están acá en el estudio general, que Dios bendiga a los oyentes de casa. En grande manera estamos en esta antesala maravillosa para este día grande y maravilloso del domingo, que será de explosión de milagros y de grandes prodigios de la parte de Dios, Pastor Matías.
0: Es así, Pastor Vigo, Dios será aquel que se manifieste. También queremos dar la bienvenida al Pastor Roberto Vera. Pastor Roberto, bienvenido a la programación. La audiencia queda con sus palabras.
2: La paz del Señor, Pastor Matías, también pastores aquí en los estudios, aquí en la sede nacional de Pando. Bueno, estamos aquí en este segundo día de clamor unánimes en esta gran fiesta espiritual, así que ya estamos aquí preparados para este clamor que será de muchas bendiciones, Pastor Matías.
0: Es así, Pastor Roberto, Dios será aquel que se manifieste de una forma muy especial. Por eso, oyentes, hermanos, comparta la transmisión a través de Facebook, comparta usted que está allí ya con las redes sociales. Pastor Rubén Leites, también bienvenido a la programación. Estamos en esta fe, Pastor Rubén, porque Cristo será aquel que obre a favor de su pueblo.
3: Dios bendiga, Pastor Matías, Dios bendiga, Pastor Vigo, Pastor Roberto, y Dios bendiga a toda la audiencia del programa La Voz de la Liberación. Claro que sí, como el Pastor Matías viene anunciando y hablando, estamos ya en los preparativos, en la antesala, en la cuenta regresiva de lo que va a acontecer este gran domingo aquí en nuestra sede nacional de Pando, donde viviremos el mayor, digamos, evento de gloria, una tarde de fe. Ya por la mañana estaremos comenzando la fiesta espiritual, pero por la tarde será una tarde de explosión de milagros, una tarde de realmente, Pastor Matías, donde la gloria de Dios será presente de una forma poderosa en

0: cuántas personas, oyentes y pastores aquí en el estudio, que un día estaban en una posición de sufrimiento, de batalla, de aflicción, y Dios fue aquel que se manifestó a través del clamor. Por eso, usted que nos escucha, usted que está en la transmisión a través de Radio Continental, a través de Facebook, Dios también será aquel que obre de una forma especial. Tenemos aquí también ya comentarios que están llegando a la transmisión. Por aquí nuestra hermana Angelina López, que nos dice: Dios bendiga, pido oración por mi hija y por mi hijo, nietito, por mí, por Libramento. Gracias desde Soca. Hermana Angelina, Dios te bendiga. Estaremos clamando por tu vida, por la familia, y Dios será aquel que obre de una forma muy especial. Usted que está en la transmisión puede dejar su comentario, su pedido de oración. Por aquí también nos dice Tony: bendiciones, Dios te bendiga, Tony. También por aquí Juana Reyes, que nos dice: Dios bendiga, pido oración por toda mi familia. Bendiciones, hermana Juana, estaremos clamando por usted, por su familia. Dios será aquel que obre poderosamente. Comparta, hermano, la transmisión para que podamos ser más personas que Dios alcance a través de la oración. También usted que está en Radio Continental, envía tu mensaje al número 096-099-358. Atención, usted que está a través de Radio Continental, puedes enviar tu mensaje a través del WhatsApp 096-099-358. Por aquí nos dice: la paz del Señor, pastor, pido oración por toda mi familia y por mi esposo Eduardo, mi hijo, mis nietos, amén. Los estoy escuchando y orando junto a ustedes, amén. Zulema, hermana Zulema, Dios te bendiga. Estaremos clamando por usted, por su familia. Dios será aquel que obre de una forma muy especial. Por aquí también nuestra hermana Sara, que nos dice: amén, pido oración por Senato Rivero y Gustavo Romero. Hermana Sara, estaremos orando a favor de sus vidas. Dios será aquel que obre. También aquí nuestra hermana Miley nos dice: Mile nos dice, buenas noches, para pedir oración por mis hijos Samuel y Jeremías, por Alex Milena, Dios bendiga desde Soca. Hermana Milena, Dios te bendiga. Estaremos orando por usted, por la familia. Dios será aquel que se manifieste poderosamente. También aquí nuestra hermana Janet, que nos dice: la paz del Señor, pido oración por mi familia, por mí, Janet. Bendiciones, hermana, Dios te bendiga. Estaremos clamando. Dios será aquel que obre de una forma muy especial. Pastor Vigo, el pueblo está ya conectándose, el pueblo ya está en la fe. Yo creo, Pastor Vigo, que Dios tiene grandes libramientos para derramar sobre todo su pueblo.
1: Es verdad que sí, Pastor Matías, porque ya sentimos por el Espíritu Santo que Dios se está manifestando en los hogares, en la familia. Ya Dios está trabajando de una forma elocuente y verdadera, y creemos verdaderamente que la bendición será mayor en grande manera este día domingo, porque el pueblo se acercará y será bendecido por Dios de una forma especial. Yo creo que el pueblo está necesitando, yo creo que todos necesitamos de Dios, y Dios se va a manifestar de una forma maravillosa como nunca antes. La victoria será de la parte de Dios de una forma gloriosa y maravillosa, Pastor Matías.
0: Es así, Pastor Vigo, Pastor Luis. Yo creo que cuando el pueblo se une en oración, Dios es aquel que se manifiesta. Yo creo que este pueblo que ya se está conectando verá la mano de Dios a favor de su vida, Pastor Rubio.
2: Sin duda, Pastor Matías, Pastor Diego, Pastor Carlos, Pastor Eduardo, sin duda, ya estamos sintiendo, ¿verdad?, que en los estudios, que realmente, como dice tú, Pastor Matías, la unión hace la fuerza, ¿verdad?, porque Dios realmente es un poder de gloria. Y tengo la certeza que en esta campaña de oración de la noche, el antesala, hermano Roberto, hermano Carlos, pastor aquí en los estudios de audiencia, lo que va a acontecer este domingo. Este domingo será un pedacito del cielo en la presencia de Dios aquí en Pando. Estamos sintiendo ya que la fiesta espiritual, como el pastor Rodrigo decía, comienza por la mañana con la Santa Cena. Y ya luego más a la tarde, va a ser una tarde donde realmente Pando se transformará en los palcos de los milagros. Atención, enfermos y problemáticos. Usted que está sintonizando en este momento las ondas radiales y por las plataformas digitales, es nuestro mayor invitado. No importa la enfermedad, no importa el problema, Dios es más grande que el problema, Pastor Matías.
0: Es así, Pastor Rubén, Dios es aquel que obra a favor de su pueblo. Diácono Carlos, Dios te bendiga, también ya aquí presente. Estamos en esta fe de Diácono Carlos porque Dios este domingo se moverá de una forma muy especial.
2: Sí, Dios le bendiga, Pastor Matías, Pastor Vigo, los hermanos Pastor Rubén, Pastor Rubén. Roberto. Qué lindo, qué bendición que podamos juntarnos 3 días en clamor junto al pueblo, junto a la audiencia, a clamar. Porque hay algo que es verdadero. Grandes cosas ocurren cuando un pueblo se une en oración, cuando un pueblo, porque es el poder de Dios se manifiesta a través de este clamar. Y qué lindo que todos podamos estar unánime, hoy podamos estar con la audiencia a través de Facebook, las plataformas digitales, para que Dios se manifieste en este día domingo. Y glorias al Señor, que Dios ha de moverse y Dios ha

0: de manifestarse en esta vida. ¿Cuánto Dios habrá? ¿Cuánto sanará? ¿Cuánto obrará a través de esta jornada hoy en este segundo día? Y tenemos nosotros el privilegio de poder compartir y compartir con la audiencia, llegar hoy a hogares, a casa, y muchos nos acompañarán en esta bendición. Por eso nosotros tenemos que allí compartir nuestro link, compartir también a través de la radio, juntarnos en la presencia, porque va a haber un mover y tenemos la fe y la certeza, como decía el pastor Rubén, Pando vivirá un tiempo de victoria en la presencia del Señor, Pastor Mejía.
1: Es así, de acuerdo, Carlos. Dios es aquel que obrará a favor de todo el pueblo. Por eso, usted que está en la transmisión, envía tu mensaje, deja tu comentario. Por aquella Nelly González que nos dice, la paz del Señor, oración por libramiento y sanidad para mí, para mi hijo Fabián, para mí, para mi familia. Bendiciones, pastor, y a su familia. Hermana Janet, que te bendiga. También por aquí Elizabeth nos dice, Dios bendiga, pido oración por mi familia. La paz del Señor estaremos clamando, Elizabeth, por usted, por su familia. También aquí nuestra hermana Virginia, que nos dice, gracias, Señor, por darme la oportunidad de tener a mi hija a mi lado. Gracias por sus oraciones. Tenemos orando, hermana. Hermana Elena nos dice, bendiciones. Hermana Elena, estaremos clamando por tu vida, por tu familia. Usted que está en la transmisión, compártala, porque ya dentro de un minuto se viene el clamor. Pastor Roberto, yo creo que la oración traerá el mover de Dios sobre todo el pueblo que clame con nosotros.
2: Es así mismo, sí, pastor, ya podemos sentir aquí ya la presencia de nuestro Dios después de un culto maravilloso hoy en esta hermosa noche de clamor, de liberación. Fue tremendo. Y bueno, el pueblo también se une, pastor Matías y pastores aquí en los estudios. Y bueno, nosotros ya estamos aquí. Un saludo para el pueblo paraguayo, Baeza, Papa y Cogina, Cuangaco, Pujarepe. Desde aquí le mandamos un saludo grande. Se une la oración. Ñandeyara, tu atagüero, y tu marangaturera, peta, pendero, basa, entero, betebape. Aquí estamos con mucha fe. El pueblo se une también, pastor, a través de las redes sociales. Y bueno, como decía el pastor Carlos y pastores aquí, todos están sumando en este clamor. Y este domingo ya estamos sintiendo lo que va a ser para la gloria de nuestro Señor Jesucristo, pastor Matías.
1: Es así, pastor Roberto. Dios será aquel que obre poderosamente. Dios se manifestará. Qué lindo estar unánimes en esta fe. Por eso, hermanos, ya son 22 horas con 15 minutos. Usted que está ya a través de Radio Continental, usted que está viendo su mensaje vía WhatsApp, por aquí también nuestra hermana Lorena que nos dice, la paz del Señor, pastor, Dios les bendiga, ¿cómo están? Pido oración por mí, por mis hijos, Gastón, Valentina, bendiciones para todos. Hermana Lorena, tenemos clamando por tu vida, por tu familia. Vamos ya, oyentes, a poder clamar. Usted que está allí en la transmisión, prepárate para poder orar estos 30 minutos de clamor, 30 minutos de intercesión, porque Dios es aquel que romperá cadenas a favor de su vida. Vamos ya, oyentes, a iniciar segunda noche de clamor, segunda noche de intercesión.

oyentas y oyentes, vamos a clamar a Dios en este momento, iniciando ya esta segunda noche de clamor. Glorioso Dios, maravilloso, eterno Padre celestial, Dios santo, ya estamos clamando con los pastores, Señor, en este momento, Dios mío, de clamor, de intercesión, orando con fe delante de su presencia, Padre, con todo, Padre, tu pueblo en esta noche, Padre, venga a romper cadenas, a entregar victoria, Padre, a favor de cada vida, a favor de cada hermano, venga, Dios mío, a romper cadenas. Ya estamos en esta noche, Padre, clamando, orando, Dios mío, con fe, en esta segunda noche, Padre, con los pastores, con el pueblo, Padre, en general, venga a romper cadenas, venga a entregar victoria, Padre, en esta noche. Estamos clamando con los oyentes, alcanza al pueblo, alcanza, alcanza cada vida, alcanza cada hermano, a cada hermana, alcanza al pueblo, Padre, que está con nosotros, orando, clamando en este día viernes. ¿Cuántos hermanos, cuántas hermanas están a través de Radio Continental clamando, orando con fe, con certeza? Entrega la victoria, entrega el socorro, Padre, en esta noche. Venga a romper cadena, a entregar victoria, a entregar libramiento, a romper cadena a favor de cada vida. A Padre Santo, opera mismo, opera vivo la victoria en esta noche, Padre. Venga.

0: vida, va derribando las murallas, Padre Santo, opera esa victoria a favor del pueblo, va derribando murallas, va entregando el socorro a la maná y anda la balaba, clama la balabaya, está derribando, Padre, los argumentos del maligno en el nombre poderoso de Jesucristo.
1: Padre sí, querido, Señor de la gloria, va derramando la victoria en los oyentes de casa que están clamando juntamente con nosotros, Dios mío, al Dios todopoderoso, aquel que tiene el poder y la autoridad divina, Señor, obrando, Padre, va preparando al pueblo en oración, aleluya, en este segundo día de oración, oh Dios mío, Dios de poder, operando, Dios mío, derramando la victoria para este día domingo, Señor, la manifestación del Señor sea tremendamente gloriosa y maravillosa para el pueblo que estará llegando a tu presencia a recibir las grandes dádivas divinas de Dios, oh Dios mío, Dios de poder, oh Dios de gloria, Dios de maravilla, va obrando, Padre, va derramando la victoria en grande manera, Señor, en el nombre de Jesucristo de Nazaret, clamamos por el pueblo, aleluya, que está atravesando por situaciones, por momentos, para que pueda llegar a la presencia de

poderosamente en las manos del Señor. Oh Dios mío, Dios de poder, glorifícate, Señor. Glorifica tu nombre poderoso. Glorifica, Dios mío, tu presencia divina y verdadera en este día domingo,

Dios de maravilla, obrando, Padre, derramando la victoria a nivel nacional, a nivel mundial, Dios mío, porque hay otros países que también están escuchando ahora. Oh Dios mío, Dios de poder, oh Dios de gloria, Dios de maravilla, obrando, Padre, derramando la victoria, derramando la victoria, Jehová querido, en grande manera, Dios mío, Dios de poder, operando, operando, operando y derramando y preparando al pueblo para este día domingo, Señor, en la tarde, Señor, porque la manifestación del Señor

0: la escucha. Traiga al pueblo que está a la escucha clamando juntamente en esta hora con todos nosotros, Señor. Opera, Jehová, opera y derrama de tu poder divino, derrama de tu poder.
1: Gloria, gloria, gloria, gloria, gloria, gloria. Poderoso Dios.

0: prepara esa vida, las bendiciones, Señor, este hogar, esa familia, Señor, en el poderoso nombre de Jesús, Señor.
1: Oh Dios poderoso, Dios poderoso, Dios poderoso. Qué lindo, Señor, qué lindo. Oh Dios de la gloria, Dios del cielo y de la tierra. Estamos sintiendo en esta noche, Padre querido, la gloria poderosa de nuestro eterno Salvador. Aleluya. Qué lindo, Señor, qué lindo. Aquí estamos de rodillas dobladas, Señor, orando, intercediendo, Señor.

difíciles, Señor. Dios tenga misericordia. Entra, Espíritu Santo, entra con providencia ahora, Señor. Espíritu Santo de Dios, aleluya. Hay poder en tu nombre, Dios de la gloria. Oh Padre poderoso, estamos clamando, Señor. Estamos pidiendo, Dios mío, aleluya, por este gran día domingo, este domingo de victoria, este domingo, Señor, donde realmente veremos la gloria de Dios.

Espíritu de Dios va a llegar en la vida de esta persona, Señor. El milagro va a acontecer. Oh, qué lindo, Padre, qué lindo. Oh, Espíritu Santo de Dios, va a ser un domingo de gloria. Yo te pido, Señor, que tú levantes, Señor, con poder y gloria a esos paralíticos de la silla de rueda, a esos ciegos de la vista.

0: Oh, qué lindo, Padre. Qué lindo, Señor, qué lindo, Espíritu de Dios. Ya estamos sintiendo aquí en los estudios, Señor, la gloria de Dios, aleluya. Lo que va a ser este domingo, Señor, lo que va a acontecer este domingo. No hay palabras, Señor, no hay palabras para expresar la gloria divina de Dios, aleluya. Oh, Padre de la gloria, Dios eterno. Oh, qué lindo, Señor, qué lindo. Oh, aleluya, Señor, aleluya. Espíritu de la verdad, aleluya. Oh, toca, toca, toca ahora, Padre, con gloria, con poder, Señor, en el nombre de Jesucristo, Padre, en el nombre de Jesucristo, Padre, aleluya, confirma tu victoria, Señor amado, aleluya, aleluya,
1: Señor, gloria, gloria, Jesús de la gloria. Sentimos tu presencia en este lugar, Señor, para visitar a cada oyente, a cada hermano, hermana, Padre, en este momento, Padre, en la gloria. Sentimos tu presencia en este clamor, mi Dios, en esta segunda noche, Padre, de clamor, en este viernes, Padre. Bendice, Padre, la gloria, esta oración unánime, Señor, este clamor.

favor divino, Señor, para que el Señor se movilice mediante su voluntad divina. Oh Dios mío, Dios de poder, oh Dios de gloria, Dios de maravilla, va obrando, Padre, va derramando la victoria en la forma especial, va derramando la victoria en la forma gloriosa. Sentimos el fuego divino, sentimos que está descendiendo el fuego de Dios, el fuego purificador, el fuego hacedor. Oripa la vacanta, la bala, bala, vaya. Envía, Señor, envía. Envía poder, envía fortaleza, envía edificación, envía sanidad, envía, Señor, aleluya, reconstruye, fortalece y bendice al pueblo en este día domingo, Señor. Bendice, Padre, el pueblo que llegará, bendice las multitudes que vendrán de lejos, las multitudes que vendrán de cerca, las multitudes que vendrán de las zonas aledañas de Pando, Señor. Oh Dios mío, Dios de poder, obrando, Padre, va derramando la victoria y va preparando, Padre bueno y verdadero, la bendición gloriosa, la bendición maravillosa, la bendición tremenda,

0: confirma la bendición de tus manos grandemente, Dios mío. Alcanza, alcanza, alcanza, alcanza la victoria, alcanza la bendición de tus manos grandemente, Padre querido.
1: Oh, gloria, gloria, gloria, gloria.

0: humillando en esta hora un pueblo que está delante de ti en tu presencia. Mira, Padre, cuántos rogando, cuántos orando, clamando en su casa, en su hogar, junto a nosotros, Padre, a través de esta oración, a través de este clamor, Señor. Este día domingo, Padre, veremos tu gloria, veremos ese poder, Señor, un poder maravilloso que se manifestará en tu casa, en esa vida, Padre, para transformar, Señor. Ah, Señor Dios mío, mira, Señor, mira tus siervos, Padre, tus siervas clamando, cuántas vidas, cuántas almas en el hogar, Señor. Visita, Padre de la gloria, para entregar esa victoria, para entregar esa bendición, Señor.
1: Hombre, Señor amado, Espíritu Santo de Dios, Espíritu Santo de Dios, en este momento oramos también, Señor, por aquellas personas que están orando juntamente con nosotros en sus hogares, en hospital, en su trabajo, Señor, anhelando la victoria, anhelando el milagro, Señor. ¿Cuántos anhelan la transformación? Como tu palabra dice, Señor, mi

Alaba, Espíritu de Dios. Ahora, Espíritu Santo, entra con providencia en ese hospital, en ese orfanato, en esa maternidad, en ese CTI, Señor. Oh, Padre de la gloria, operando, Dios, quien impedirá, Señor. Entra, Padre, entra en esa cárcel ahora. Esta persona que está pidiendo, Señor, el socorro divino, Señor amado. Oh, Espíritu Santo, Espíritu Santo, Espíritu Santo. Aquí estamos sintiendo en este momento que la gloria de Jehová está descendiendo, que la gloria de Jehová

palabra en este momento. Seguimos intercediendo, Señor amado, aquí con los pastores, Padre, en esta hora, en este momento, Padre, clamando, orando, Padre, en tu presencia, orando, Padre Santo, unánime, en una misma fe, Dios mío, en una misma fe, Señor amado, en una misma fe. En el lomo de Jesucristo nos unimos, Padre. Sí, mi Padre, en esta hora, orando, clamando, con tu siervo, Padre, venga a romper cadenas. Oramos por el pueblo, oramos por tu iglesia, oramos aquí ahora por todos los pedidos, Padre, de oraciones. Entrega la victoria, entrega el socorro, entrega el socorro, Padre, entrega el socorro, Padre, a favor de cada vida. Palabra clama, a la maná y shalaba clama, la vaya. Levanta al pueblo, Padre, levanta cada vida, levanta cada hermano, Padre Santo, levanta, levanta al pueblo, Padre, que estamos orando con los pastores, visita a los enfermos, visita a los oprimidos, visita al pueblo, Padre, en general, a visitando ahora, a levantando, va rompiendo cadenas, intercedemos con certeza, a la maná y shalaba clama, la vaya, el fuego, Padre, descienda en esta vida, en esta casa, en esta familia, que el fuego descienda en esta noche, Padre, segunda noche, en aquel lugar,

a favor del pueblo, a favor de cada vida. Oramos con certeza, venga a romper cadenas en esta vida que se siente en desánimo, en esta persona que está pasando grandes batallas. Señor amado, está pasando grandes aflicciones. Oramos aquí ahora, oramos aquí ahora. Ven a romper cadenas, venga a visitar, Dios mío, esta familia, esta casa, esta persona, Padre. Oramos aquí ahora, clamamos con fe, Dios mío, para que tú vengas a romper cadenas, venga a entregar victoria. Obra, obra, obra, obra, obra. Enciende, enciende, enciende el pueblo, Padre, enciende, enciende el pueblo, Padre, enciende, para buscarte, para estar presente. Ah, qué lindo, Padre. Nos unimos con los pastores en esta noche, Padre, aquí en los estudios, orando, clamando de rodillas, Padre, levantando la mano al cielo, para que tú obres en el pueblo aquí de Pando, en las zonas aledañas, en el pueblo que está conectado con nosotros. Obra en su vida, obra en su casa. Palabra, clama, la María, la vaya. Levanta con poder, levanta el pueblo, Padre. Opera milagros, opera sanidades, opera restauraciones, opera grandes maravillas. Levanta, levanta, levanta, levanta cada vida. Entra marcando diferencias, entra marcando un antes, entra marcando después en el pueblo. ¡Ah, qué lindo, qué lindo! Enciende, enciende, enciende el fuego.

rompe esas cadenas, derriba esas murallas. A qué lindo Padre, en esta noche unánime estamos clamando con el pueblo, Padre, alcanza a tu pueblo allí en Barros Blanco, en Aeroparque, alcanza al pueblo allí en el Valle Olmo, en Colonia Nicolich, en Casarino, en Soca, en Parque del Plata, alcanza, alcanza, alcanza al pueblo, alcanza al pueblo, Padre, alcanza a todo el pueblo en el país de Uruguay. Bendice, bendice, bendice, bendice, bendice a tu pueblo, visita a la familia, visita a los hogares, está rompiendo cadenas, está liberando a cada familia. Hoy se cancelan las palabras de maldición, Dios mío,

0: está librando aquí ahora esta persona que está allí en sufrimiento, está allí en batalla, está pensando en quitar su vida. Sale ahora, espíritu de la muerte, espíritu de suicidio de esa vida, sale ahora en el nombre de Jesucristo. Pelea, Padre, por el pueblo, pelea por esta persona que está internada en aquel hospital, en aquel sanatorio, por aquella vida que está allí privada de su libertad. Alcanza, alcanza, alcanza al pueblo, alcanza, alcanza, alcanza, alcanza, alcanza ese pueblo, alcanza, Padre Santo. Alaba Naisha, alaba la vaya, alaba, clama, alaba la vaya, levanta, levanta, levanta, Padre Santo, al pueblo, opera ese milagro, opera esa victoria, opera vivo ese libramiento.
1: Sí, mi Padre. Sigue orando, Padre, sigue derramando y bendiciendo y preparando todas las cosas, Dios mío, para este día domingo en la mañana, en la tarde, Dios mío, para que este día domingo sea de victoria grandemente sobre la ciudad industrial de Pando, señores.

nombre, señores. Glorifícate, Dios mío. Glorifícate, Padre bueno y verdadero, entregando la victoria en la forma especial, de una forma gloriosa, de una forma tremenda, señores. Oh, maravilloso Dios. Oh, maravilloso Padre de la gloria. Oh, Señor, viviremos un domingo victorioso, un domingo viendo la manifestación de tu poder, la manifestación de grande victoria de tus manos poderosas, señores. Oh, Dios mío, Dios de poder, obrando, Padre, obrando y derramando la victoria en grande manera.

0: Señor, mueve, Padre, hoy a través del Espíritu Santo. Sí, mi Señor, mi Padre, va obrando, visitando, Señor, en este tiempo, en esta hora, Padre de la gloria.
1: Gloria, sí, Señor amado, Señor amado, también oramos en esta noche por nuestra nación. Bendice al país del Uruguay, Señor, bendice al presidente de la República y a aquellos que están al frente de esta nación, Señor. Te pedimos por cada país de Sudamérica, bendice los 5 continentes de la tierra, Señor. Oh Dios todopoderoso, porque tu palabra dice, tú eres un Dios de cerca y un Dios de lejos, tú eres un Dios de poder y de gloria, Señor, tú eres un Dios del imposible, Señor. Oh Padre de la gloria, Padre de la gloria, Padre de la gloria, una vez más clamamos por este gran domingo, por la mañana, la Santa Cena, Señor. Prepara la fe de tu pueblo, de la membresía, Señor, donde todos juntos, unánime, estaremos viviendo esta gran fiesta espiritual, Señor, pero también nos preparamos para la antesala de este gran domingo por la tarde, una campaña inolvidable, una campaña de fe, Señor, donde los cielos se van a abrir. Va a ser una tarde de gloria, los enfermos serán sanados, los enfermos serán curados, porque tu palabra dice, tú sigues haciendo milagros, Señor, tú eres el Dios de ayer, de hoy y por los siglos de los siglos, Señor. Y tengo certeza, tengo seguridad, Señor amado, que este domingo Pando va a quedar pequeño, Pando va a quedar chico, Pando va a temblar bajo el impacto de Dios. Oh, prepárate, Pando, aleluya, porque lo mejor está por venir, aleluya, Señor. Oh, qué cosa linda, Padre de la gloria, qué cosa linda, Padre. Oh, mi alma te alaba, Señor amado. Sí, Padre eterno de la gloria, es ya estamos sintiendo, Señor, ya estamos sintiendo, Señor.

0: al pueblo que llegará.
1: Entrega la victoria, Padre, para el pueblo. Aleluya, oramos estos últimos 3 minutos, Padre, de clamor. Estos 3 minutos finales, esta segunda noche, Padre, en tu presencia, con el pueblo, Padre, con todos los hermanos, entra marcando la diferencia.

pasando, aleluya, establezcan en su vida, que él sienta, que ella sienta el llamado que estás haciendo para su vida, aleluya. Estremece esta alma, la manaya, la vaya, alaba, clama, alaba, la vaya, que está allí sintiendo, Padre, la presencia del Señor, está rompiendo esa cadena. Envía tu presencia, envía tu fuego, Padre, en esta vida, estremece esta vida, llama, llama, llama, llama, Espíritu Santo, a esta persona,

junto con los pastores, clamando, orando, intercediendo en tu presencia. Salido, Padre, en tus manos encomendamos, Padre, esta segunda noche de clamor, esta segunda noche de intercesión, en el nombre poderoso de Jesucristo. Recibe la oración del pueblo, recibe la oración de los pastores y nuestro

0: Gloria es al Padre, gloria es al Hijo y gloria es al Espíritu Santo de Dios. Oyentes, qué lindo poder estar clamando. Verdaderamente la presencia de Dios se sintió. Aquí estamos con los pastores en los estudios del programa. La presencia de Dios se sintió. Pastor Vigo, yo creo que esta oración, segunda noche, Dios será aquel que se manifieste más y más, porque el pueblo sintió el poder de Dios.
1: Es verdad, Pastor Matías, porque hemos sentido la presencia del Señor. Yo creo que los oyentes de casa también sintieron la presencia divina y verdadera, porque es algo sobrenatural. Lo que es de Dios es sobrenatural, es algo maravilloso en la cual, aleluya, nos gozamos y nos alegramos de esta presencia divina, Pastor Matías, porque realmente cuando Dios está, hay victoria.
0: Es así, Pastor Vigo, cuando Dios está, Él transforma realidades. Pastor Rubén, cuando la presencia de Dios se mueve, algo siempre va a pasar a favor de su pueblo.
2: Claro que sí, Pastor Matías, claro que sí, qué lindo. Nos sentimos en este momento de oración, aquí en los estudios, realmente, que Dios ya está preparando la victoria. Podemos sentir con los ojos de la fe que este domingo realmente va a ser un día tremendo, un día de gloria, Pastor Matías, que no hay palabras para expresar ni explicar la grandeza del Espíritu de Dios. Como aquí con los pastores sentimos ya la presencia de Dios. Imagínate lo que va a ser este domingo. Ya por la mañana comienza la fiesta espiritual, va a ser la antesala. Estamos ya en los preparativos, porque realmente usted que está escuchando, usted que viene acampando, o bien los barrios cercanos a Pando, usted no puede faltar este día domingo, porque faltar es perder la bendición de Dios, faltar es faltar un compromiso con Dios. Hay personas que dicen, yo no aguanto más esta vida, este sufrimiento, este dolor. Bueno, este domingo usted va a marcar un encuentro con Dios, porque este domingo, Pastor Matías, será el domingo de la diferencia de Dios.
0: Es así, Pastor Rubén, Dios es aquel que se moverá de una forma muy especial. Usted que está allí en la escucha, prepárate, usted que está en la transmisión también, para poder estar. Porque, Pastor Carlos, yo creo que Dios será aquel que se manifieste. A través del Pastor Andrés Muse, Dios te dirá respuesta para todo su pueblo.
3: Claro que sí, Pastor Matías, hermanos, colegas y amada audiencia, sí, es verdad, es a través de la oración y de clamor, y tenemos la fe y la certeza, amén. Amados hermanos, audiencia allí, convocarles a que participen del culto, amén, porque esta campaña es un momento, es una previa a este culto maravilloso. Nosotros hoy estamos clamando, estamos junto a la audiencia en oración allí, para que en este día domingo el Señor cierre esta campaña

0: haciendo la obra, amén, haciendo el milagro en su vida. Y para que usted pueda culminar de bendición, usted tiene que participar, amén. Esto nosotros lo tenemos que decir porque ese es el clamor. Esto es para que usted pueda venir y recibir esa victoria. Y qué lindo que Dios se manifiesta. La oración tiene poder, el clamor tiene poder. Y nosotros estamos con la fe y la certeza, Pastor Matías, Pastor Rubén, Pastor Vigo, Pastor Roberto, de que Dios se va a manifestar en gran manera. Nuestro Dios es un Dios de mover espiritual tremendo y Él es el mayor interesado en alcanzar cada vida. Amén.
1: Es así, Pastor Carlos. Dios es aquel que obra a favor del pueblo, porque clamar a Dios, buscar a Dios, traerá respuesta. Pastor Roberto, cuando el pueblo siempre se une a buscar del Señor, Dios es aquel que responde su oración, Pastor Roberto.
2: Sí, Pastor Matías, sin duda alguna, el pueblo es el que se une, se familiariza para poder clamar a Dios, para que Dios pueda hacer maravillas. Y como decían los pastores, hermanos, aquí, lo que están oyendo en este momento, usted es el invitado especial, así que a prepararse. Es aquí en la ciudad de Pando, Pastor Matías, Avenida Roosevelt, 934, esquina Baltasar Brun. Iglesia Dios es Amor, aquí estamos preparándonos para este domingo. Domingo 10, un domingo donde todo el pueblo ya está invitado para esta bendición. Queremos recordar, Pastor Matías y pastores, que estamos en esta segunda noche de clamor. Este día, mañana, Dios mediante, estamos en el tercer noche de clamor y va a ser, para gloria de Dios, aún mayor la respuesta de parte de Dios para este día domingo, Pastor Matías.
1: Es así, Pastor Roberto. Dios será aquel que obre de una forma muy, pero muy especial. Por eso, oyente que están a través de Radio Continental, hermanos que están a través también de Facebook, Dios será aquel que obre de una forma muy especial. Tenemos muchos comentarios, pastores, en los estudios. Desde Rivera Chico, nos dice Fabiana, allí. También Fabiana Tavares pide oración por mi familia, soy Fabiana. También Nelly, amén. Janet estuvo clamando también, nos dice por ahí. Liliana Echeverría, Dios te bendiga. También nuestra hermana Sandra, Dios bendiga. Eugenia, todo el pueblo que oró con nosotros. Sara Vera, Alicia, Rosario, Monzón, Dios bendiga. Todos los hermanos también desde Salto nos escribían recién aquí. Nuestro hermano, aleluya, Carlos, que nos dice, hola, buenas noches. Pido oren por mi familia y por mi trabajo, Gustavo Romero de Salto. Hermano de Salto, Dios te bendiga, Gustavo. Estamos clamando por usted, por toda la familia. Dios será aquel que obre de una forma muy, pero muy especial. Un pueblo unido en la fe, pastores en los estudios, un pueblo conectado con el Señor, traerá que Dios obre de una forma especial. Pastor Vigo, el pueblo está en la fe y yo creo que cuando el pueblo está en la fe, algo siempre va a pasar.
3: Claro que sí, porque la unión hace la fuerza, la unión en Cristo hace la fuerza y hace la fortaleza para proseguir caminando en la victoria, en la bendición de Dios. Por eso, cuando el pueblo se une verdaderamente, Dios se agrada y comienza a derramar victoria de una forma maravillosa, como el Señor así lo sabe.
1: Es así, Pastor Vigo, Dios es aquel que obra a favor del pueblo. Por aquí Nelly nos dice, se sintió la presencia de Dios. Le escribo desde Perú. Hermana Nelly, Dios te bendiga, la presencia de Dios se sintió. Dios es aquel que está obrando a favor del pueblo. Por eso, los oyentes, los hermanos de aquí de Uruguay, de aquí de Canelones de Pando, prepárense, porque este domingo será un domingo de gran bendición. Dios se moverá poderosamente por la mañana en la Santa Cena Central con toda la membresía. También por la tarde, la gran campaña, la respuesta de Dios. Es Dios, oyentes, el que quiere obrar. Por eso estamos hoy en la segunda noche de clamor. Mañana, si Dios quiere, día sábado será la tercera noche. Estaremos aquí para clamar y Dios es el que quiere obrar. Estamos ubicados en Avenida Roosevelt, 934, esquina Baltasar Brum. Iglesia Pentecostal, Dios es Amor, en la ciudad de Pando. No te puedes hacerte indiferente, porque hacerse indiferente es perder la bendición que Dios tiene preparada para tu vida, para tu hogar y también para tu querida y amada familia. Por aquí nos dice Pastor Roberto, Sara Vera, saludos para mi tío Roberto desde Paraguay. Allí Pastor Roberto, su familia, allí también conectado, aleluya, con nosotros desde Paraguay.
2: Pero Pastor, muchas gracias. 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Rogará, favor, pe. Muchas gracias, Pastor Matías. Bueno, una alegría acá poder saludar al pueblo paraguayo desde Uruguay. También Paraguay dice presente, Pastor Matías.
1: Qué lindo, Pastor Roberto. Pastores en los estudios, hermanos que nos escuchan desde diferentes países en simultáneo, orando, clamando. Dios es aquel que obra, porque para Dios no hay límite, Dios no tiene frontera. Por eso qué alegría poder llegar a diferentes familias a través de la oración. Hermanos, Dios le bendiga a todos ustedes, usted que está a través de Radio Continental, usted que está a través también de Facebook, comparte la transmisión, porque la oración queda en las redes sociales y usted pueda seguir siendo bendecido de parte de nuestro Dios. Pastor Vigo, su palabra ya de despedida de toda la audiencia.
3: La paz del Señor Jesús para todos, el pueblo en general, todos los que estuvieron orando juntamente con nosotros, que Dios te fortalezca, te bendiga y te prepare para este día domingo en grande manera. Quien estuvo con ustedes, Pastor Daniel Vigo.
4: También quiero darles gracias a Dios en primer lugar por este momento, a los pastores con nosotros aquí orando y a toda la audiencia que sintonizó Radio Continental y por todas las plataformas digitales. Dios bendiga, se despide tu hermano Cristo, Rubén Leite.
2: Muchas gracias también, pastores y todos los oyentes. Se despide su hermano, el pastor Roberto Vera.
0: Glorias al Señor, damos gracias por este segundo día de campaña. Que Dios bendiga, querida amada audiencia, incentivar a que mañana estén en el cierre de la campaña, en este gran culto. Que Dios bendiga a los pastores presentes y seguimos orando y clamando por la bendición. Que la paz de Cristo sea con cada uno. Que tuvo el gusto.
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7: Dios bendiga a país del Uruguay y el mundo entero. A través de internet, este es el espacio Ríos de Agua Viva, quien habla con todos ustedes, su hermano Gerardo, y conmigo a mi lado mi esposa, nuestra hermana Mabel, que también tiene el saludo para todos ustedes.
8: Bendiciones para todos los oyentes, damos gracias a Dios.
7: Bien, en esta hora también saludamos y agradecemos un día más al Radio Operador por colocarnos al aire con este espacio Ríos de Agua Viva. En el día de hoy tengo abierta mi Biblia en el libro de Josué, capítulo 24, versículo 13 en adelante, libro de Josué, capítulo 24, versículo 13 en adelante, y dice el título de este pasaje: Discurso de despedida de Josué. Y os di la tierra por la cual nada trabajasteis, y las ciudades que no edificasteis, en las cuales moráis, y de las viñas y olivares que no plantasteis coméis. Ahora pues temed a Yahweh y servidle con integridad y en verdad, y quitad de entre vosotros los dioses de los cuales sirvieron vuestros padres al otro lado del río y en Egipto, y servid a Yahweh. Y si mal os parece servir a Yahweh, escogeos hoy a quién sirváis, si a los dioses a quienes sirvieron vuestros padres cuando estuvieron al otro lado del río, o a los dioses de los amorreos en cuya tierra habitáis. Pero yo y mi casa serviremos a Yahweh. Palabra de Dios, Mabel y oyentes, en el libro de Josué, capítulo 24, y versículo 13 en adelante, y es la elección que todos tenemos que hacer, elegir si servimos a Dios o servimos a dioses ajenos que nada a la verdad pueden hacer de beneficioso para nosotros, sino que es la decisión que hay que tomar, al igual que cuando se habla sobre una eternidad, la cual la gran mayoría de la gente no cree que después de esta vida hay una eternidad, y hay que tomar una decisión de dónde queremos pasar esa eternidad. Es por eso que en este pasaje Josué también hablaba al pueblo y les decía que tomaran la decisión, que eligieran de qué lado estaban, si del lado del enemigo de nuestra alma, del diablo Satanás, que vino para matar, robar y destruir, nos dice claramente la palabra de Dios, o del lado del Creador de los cielos, de la tierra y de todo lo que hay en ella, y el cual quiere lo mejor para todo hombre y para toda mujer.
8: Yo les he dado a ustedes tierras que no trabajaron, ciudades que no edificaron, y hasta comen de las viñas y olivares que no plantaron. Por todo eso, respeten, honren al Señor, sírvanle con integridad y de todo corazón. Echen fuera a los dioses que sus padres adoraron en el otro lado del río y en Egipto, y que aún están entre ustedes, y en su lugar sirvan al Señor. Es tan fácil de entender, está tan claro como el Señor nos habla. ¿Por qué inclinarse el hombre a dioses ajenos, a los Baales, a la hechicería, a la brujería? ¿Por qué? ¿Por qué el hombre siempre atrae el mal para su propia vida? Porque lo único que hace inclinarse a dioses ajenos es traer enfermedad, dolor, muerte, y no solo para esta vida, sino para la vida venidera, la que nos espera en la eternidad. ¿Por qué el hombre se daña a sí mismo tanto? También nos preguntamos, ¿no? Una tierra donde Dios dio abundancia para que creciera el alimento para toda la humanidad. Y el hombre, en su egoísmo, en su avaricia, hay pueblos enteros sufriendo y muriendo de hambre. Cuando Dios es el que da el fruto y el alimento hasta que sobre, pero el hombre ahí está, dañándose una y otra vez. Cuando el Señor sacó al pueblo de la esclavitud, dijo estas palabras: yo soy el Señor tu Dios, yo te saqué de Egipto, no conocerás a otro Dios fuera de mí, pues yo soy tu único Salvador. Ellos, ese pueblo, lo vivió, lo contempló con sus propios ojos. Vivió la esclavitud, el horror de la esclavitud. Porque muchas veces decimos fácilmente la esclavitud que sufrió el pueblo, pero la esclavitud es terrible. Murieron azotados, trabajo excesivo hasta la muerte. La esclavitud fue algo espantoso y la sufrieron durante años. Lo vivieron, no se lo contaron. También vivieron cómo Dios los liberó de esa esclavitud. Vieron el brazo fuerte y poderoso del Señor arrancándolos de la esclavitud. Y aún el Señor tiene que decirles una y otra vez: no vuelvan a dioses ajenos, porque ustedes vivieron, lo vivieron, nadie se los contó. Vieron cómo yo los saqué, dice Dios. Y sigue. Yo te conocí en el desierto, yo los cuidé, y ustedes comieron hasta saciarse, pero luego su corazón se llenó de soberbia y se olvidaron de mí. Una y otra vez, el corazón del hombre contaminándose con la soberbia, con la idolatría, creyéndose que la fuerza la obtienen por sí mismos, que no dependen de Dios. Y ahí otra vez el hombre cae. Pero el Señor sigue insistiendo. Aún hoy, ¿cuántos años han pasado? Más de 2000 años han pasado y el Señor aún sigue llamando a cada uno de sus hijos y a cada uno nos llama por nuestro nombre. Una y otra vez, personalmente el Señor trata con sus hijos y nos sigue hablando. No se incline en su corazón a dioses ajenos.
7: Y es tiempo de elegir qué queremos. Aún para esta vida, aún en estos días que nos puedan quedar sobre esta tierra. Los días son malos, dice la palabra. Todos lo vemos y lo vivimos. Las cosas van de mal en peor. Y escrito está en la palabra de Dios. Pero esta es la libertad que Dios da al hombre de elegir el buen camino o el mal camino. La palabra dice que salvos son pocos. Quiere decir que son pocos los que eligen el buen camino. Pero la mayoría, lamentablemente, eligen el camino de la perdición. Y lo hemos dicho, hay caminos que al hombre le parecen de vida, pero su final es camino de muerte. Y Dios sigue hablando, Dios sigue llamando a todo aquel que quiera prestar oído, atención a su palabra, a su consejo y que pueda creer, que pueda comenzar a creer de que este mundo no tiene futuro. Esta tierra no tiene futuro. No hay mucho tiempo. Pero hay que elegir. Así como Josué en aquel momento le dijo al pueblo, bueno, es hora de elegir hacia dónde quieren ir. Si por el camino de dioses falsos o por el camino del Dios verdadero. Y Dios hoy sigue hablando y llamando para que el hombre y la mujer elija cuál es el camino que quiere seguir. Lo hemos dicho muchas veces y mientras hay vida, hay esperanza. Después que partimos de esta vida, ya no hay más oportunidad para el hombre. Lo mismo también cuando el Señor venga a buscar a su pueblo, a esos hombres y mujeres que fueron valientes y tomaron la sabia decisión de seguir al Todopoderoso, de creer en su palabra y sus promesas, como lo decimos. Gracias a Dios damos por la experiencia, por la bendición de Dios en nuestra vida. Y esto nos motiva a seguir confiando y creyendo en el Todopoderoso. Por eso siempre lo decimos, el hombre y la mujer que está creyendo en el Todopoderoso tiene que tener experiencias de bendición. Experiencia y señales en su vida, porque esto lo motivan a seguir luchando y esforzándose para llegar al final de esta carrera.

0: En estos tiempos he escuchado a muchas personas, diferentes edades, burlarse y reírse de la venida de Yahshua. Se burlan de Dios, que se unen solo para burlarse de Dios. Y así lo he visto y escuchado en varios lugares. Y entendí que yo no tengo que defender a Dios. Yo no tengo que pelear con las personas para que crean o no en Dios. Es decisión que tomamos cada uno de aquellos que vivimos sobre esta tierra. Porque a veces pensamos que nosotros tenemos que defender a Dios y es todo lo contrario. Nosotros necesitamos que Dios nos defienda. Porque esas personas que se burlan de Dios tienen tanta maldad en su corazón y lo único que quieren es hacer daño. Si no miremos cómo las personas llegan a discutir y a levantarse en grande violencia por cualquier motivo, por política nomás, aquel que no piensa igual parece que tiene que morir o tiene que ser destruido por no pensar igual que el otro. En esto de Dios hay un enemigo que es el diablo y aún usa más a esas personas, porque esas personas, está bien, eligen su camino, Dios no los obliga, pero ¿qué ganancia tienen de burlarse de Dios? Por eso digo, nosotros, todos sus hijos, necesitamos que Dios mire cada causa y nos defienda. No peleemos con esas personas que se burlan. Dios, el que dice y está escrito que de Él es la venganza, no nuestra. Dios todo lo ve. Nada, nada se escapa de Dios. Él todo lo ve. Es más, Él lo sabe antes de que hablemos, antes de que el hombre diga algo. Dios ya sabe lo que ese hombre va a hablar, porque Dios conoce el corazón, sabe la intención del corazón del hombre. Por eso Josué dijo, pero si no les parece bien servirle, escojan hoy a quién quieren servir, si a los dioses que sus padres adoraron cuando aún estaban al otro lado del río, o a los dioses que sirven los amorreos en esta tierra donde ahora ustedes viven. Por mi parte, mi casa y yo serviremos al Señor. Tenemos que llegar a este momento en el cual, con toda el alma, con todo el corazón, decirle al Señor, yo y mi casa te serviremos solo a ti.
1: Y sin lugar a dudas, como dice la palabra, como en los tiempos de Noé, Noé construía el arca que Dios le había mandado y todo el mundo se reía. La gente a su alrededor se reía y decía, este viejo está loco, pero él confió y creyó y llegó el momento en el cual sucedió lo que Dios le había hablado a Noé. Y estas personas ahí se dieron cuenta, pero ya era tarde, porque Noé ya estaba en el arca con su familia y con todos los animales, y el arca se cerró y así también se va a cerrar la puerta de la bendición máxima, que es la vida eterna, porque después que el Señor venga, o como decíamos, después de nuestra partida de esta vida, las oportunidades se terminaron. Por eso es hoy el comenzar a aplicar la fe, que es creer, confiar y obedecer. Eso es la fe. Eso es lo que nos va a mover para alcanzar no solo la bendición de Dios para esta vida, sino la vida eterna.
0: Cuando estemos ante el Señor, nadie va a poder decir: a mí nadie me habló de la salvación. Nadie va a poder decir que no conoció el nombre del Señor, porque la palabra, el Señor dice que va a ser predicada a toda criatura. En Amós está escrito: lo cierto es que nada hace el Señor sin antes revelarlo a sus siervos los profetas. Si el león ruge, ¿quién no tiembla? Si el Señor habla, ¿quién no profetiza?
1: Sin lugar a dudas. Y en esta hora quiero recordar el canal de YouTube Shalom 132 y la página gozoypaz.mx, donde ahí encontrarán audios y videos de un hombre que el Señor le ha dado una sabiduría muy especial para predicar su palabra en estos últimos tiempos. Recuerden, canal de YouTube Shalom 132 y la página gozoypaz.mx. Y en esta hora enviamos un saludo a nuestro hermano, el pastor El Roe Javier Palacio Celorio, y a toda la congregación de Gozo y Paz en el mundo entero. Mabel y oyentes, de mi parte será hasta el próximo programa, si el Señor no ha venido y si el Señor así lo permite. Que el Señor le bendiga.
0: Bendiciones para todos, y aquí estaremos mañana si Dios quiere.

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2: Muy buenas noches a toda la audiencia de Radio Continental de Pando. Les saludo a todos en la paz del Señor Jesucristo, deseando que hayan pasado un bendecido día. Y bueno, para compartir un programa más de Torre Fuerte, el programa de la Iglesia del Movimiento Misionero Mundial, que se emite todos los lunes, miércoles y viernes a partir de las 23:30 por Radio Continental de Pando, para poder dar a conocer la palabra del Señor, pero también para hacerte una cordial invitación, si por ahí tú no tienes una iglesia donde congregarte, amén, y tal vez estás apartado, te despertaste del camino, o tal vez nunca te congregaste, pero estás buscando un lugar para congregarte, para ir a recibir palabra del Señor, dado que hoy más que nunca necesitamos acudir a la fuente de la vida, que es solamente a través de Jesucristo de Nazaret, en un mundo que se está destruyendo, despedazando poco a poco, pero que va de mal en peor. Esto ya no, humanamente no se le encuentra la salida, y todo lo que está planificado de parte del hombre es para llevar a la calamidad total a la humanidad. Pero en Cristo encontramos la paz, encontramos la felicidad y la esperanza de saber de que solamente Dios tendrá un futuro verdadero de paz y seguridad y tranquilidad para la humanidad. Así que a partir de esta noche tal vez puedas meditar un poquito y decir, bueno, esto cada vez está más complicado, las autoridades, los gobiernos no le encuentran la vuelta, entonces creo que nosotros debemos de hacer algo. Esto es como que cada uno tenemos que aportar nuestro granito de arena buscando la paz, la mansedumbre, la templanza, el dominio propio, poder mantener buenas relaciones interpersonales unos con los otros en medio de un mundo con tanta aspereza, tanta agresividad y violencia. Nuestra iglesia, el Movimiento Misionero Mundial, aquí en la ciudad de Pando, se encuentra en la ruta 85, es Camino a las Piedritas, Eduardo Favini, barrio Nuevo Jardín Varela, 1:30 del cementerio, y nos reunimos todos los martes y viernes, 19:30, y los domingos a las 10 de la mañana. Serán muy bienvenidos. Que Dios te bendiga y te invito a escuchar la palabra del Señor.
3: Precisamente cuando venía hacia acá, salí de Puerto Rico hace unos días, llegué a Panamá, y por esas oportunidades que uno tiene en la línea aérea, nos dan un ascenso y uno lo ubican en primera clase. En primera clase todo cambia en cierta manera, aunque la comida sigue siendo casi la misma. Lo único que cambia es la vajilla. En clase económica el vaso es de plástico. En clase económica, y eso me pasó ahora, me atienden muy bien personalmente. Y cuando llega la persona me pregunta, quiere tomar algo, sea café o alguna bebida fría. Y yo le pido y me trajo un vaso de cristal. Pero el acompañamiento era igual que los demás. No había diferencia. Pero sí, los que estaban en la clase económica, el agua se la sirvieron en un vaso plástico. Y yo estaba en clase, diríamos en primera clase, y el vaso era de cristal. Porque cuando hablamos de vaso, usted y yo no somos cualquier vaso. En mi mente, en mi corazón, en mi alma, en mis emociones y en mi voluntad, no puede haber cualquier cosa. Usted y yo no nos llenamos de cualquier cosa. Por eso es que estamos aquí. Permítame usar esta palabra que ha llegado a mi corazón. Creo que estamos aquí porque necesitamos algún mantenimiento. Necesitamos que el Espíritu Santo trabaje en nuestras emociones, nuestras mentes, nuestros pensamientos, porque el cuerpo yo lo estoy vistiendo bien, pero ¿de qué del alma, qué del espíritu, qué de las emociones? Adorado el nombre de Cristo. Así que Pablo se convirtió en ese vaso, pero no fue de la noche a la mañana, fue un proceso, y se convirtió en un vaso dispuesto y disponible al servicio de Dios. Se convirtió en un vaso de un valor en el servicio, porque hay vasos pero no tienen valor en el servicio, no sirven para nada, ni para pieza de museo. De hecho, para llegar a ser pieza de museo es porque tiene un valor incalculable. Es único. O sea, en un museo no hay porquerías. Todo es original. De hecho, también le digo, yo no voy para un museo. Yo estaré en el reino eterno de los cielos. Permítame, y voy a ser lo más breve posible, adorado el nombre del Señor, ver este proceso, porque queremos ser un vaso de valor en el servicio. Que viendo al apóstol Pablo y mirándonos a nosotros en esta hora, en este espejo, lo primero que Pablo fue, él fue un vaso impuro. Pablo no cayó del cielo. Pablo no fue alguien que Dios sopló y dijo, aquí llegó el próximo santo que llegó a la tierra. Antes de llegar a ser lo que fue, él era un vaso impuro. Mire la persona del apóstol Pablo. Dice el texto sagrado en esa historia que se relata en el libro de Hechos, capítulo 9. Saulo, respirando amenazas y muerte contra los discípulos del Señor, vino al sumo sacerdote, le pidió cartas para las sinagogas de Damasco a fin de que si hallase algunos hombres o mujeres de este camino, los trajese preso a Jerusalén. Pablo, que era Saulo, antes de convertirse en ese vaso de valor, estaba lleno de odio. Usted no cayó del cielo. A veces nos sentamos en esta silla y no nos damos cuenta de dónde Dios tuvo que sacarnos. ¿Quiénes éramos? ¿Dónde estábamos? ¿Cuál era nuestra conducta? ¿Cómo tratábamos a la gente? ¿De qué manera hablábamos antes? Saulo, lleno de odio, era perseguidor, era blasfemo. Por eso Pablo, cuando escribe su carta a los Corintios, en su primera carta, capítulo 6, usted luego lo puede estudiar, para tratar de manejar una crisis que había en medio de la iglesia, porque los hermanitos de la iglesia de Corintios que tenían los 9 dones se alaban por los pelos. Peleaban entre sí. Y Pablo tiene que, lea bien ese capítulo 6 de primera de Corintios, y Pablo tiene que llevarles a crear conciencia cómo eran ustedes, cómo eran antes blasfemos, y habla de toda aquella conducta que se practicaba. Antes éramos vasos impuros, así éramos nosotros, pero hoy tenemos que darle gloria a Dios, hemos sido lavados. Hemos sido santificados, hemos sido justificados por el Señor y por el Espíritu Santo. No fuimos nosotros, usted y yo éramos vasos impuros, no servíamos para nada. Nadie quería echar algo en nosotros y estábamos en esa condición, pero el Señor ha sido tan bueno, tan maravilloso, que nos ha limpiado con su sangre. Oh, adorado el nombre del Señor. Oh, adorado el nombre de Cristo. Por eso Pablo le dice, hemos sido lavados, hemos sido santificados, hemos sido justificados. Un buen creyente no puede tener apariencia de un hijo de Dios, sino conducta de un verdadero hijo de Dios. Es la conducta lo que impacta a la gente. Mi teología puede ser buena, pero si mi caminar no es el mejor, la gente dice, es un buen teólogo, pero no impacta mi familia, no impacta mi vida, porque ese lo que hay es un vaso que realmente está lleno de tantas cosas. Hay un 1% del cristianismo que está lleno de unas cosas, y como uno lo sabe, písele en el dedo pequeño del pie. Para que vea todas las alabanzas que pueden salir. ¿Qué ocurrió en el periodo de la pandemia? ¿Dónde hubo más violencia? ¿En el trabajo? No, en la casa. Porque no pudimos manejar la realidad de aquellas áreas de nuestra vida que las hemos arropado. Perdonen mi sinceridad, con mucho culto de actividad, pero no le hemos permitido al Señor que podamos vernos a nosotros mismos, ver quiénes éramos antes, y que no, eso no puede mantenerse en nuestras vidas. Cuando yo veo al apóstol Pablo, adorado el nombre del Señor, y como tengo, voy a avanzar, adorado el nombre del Cristo. Él era ese vaso que no tenía valor alguno, era impuro. Así estábamos nosotros. Lo que quiero decirle, hermano, que tú y yo tenemos que tener compasión, misericordia, levantar al caído, restaurar a aquel que se desvía del camino, poder extender la mano, porque hoy yo estoy de pie, pero no sé qué viento contrario me tire al suelo. No sé que pueda venir. Oh, adorado el nombre de Cristo. Segundo, Pablo, viendo la vida del apóstol Pablo, fue un vaso que para poder ser llenado tenía que estar vacío. Alguien usa una expresión en cuanto a la enseñanza del adulto. Un adulto, para poder aprender, antes de poder aprender nuevos conceptos, tiene que desaprender. ¿Cuántas cosas tenemos que desaprender? ¿Cuántas cosas tenemos que sacar de este vaso, aleluya, que somos nosotros, que se han ido acumulando, y es como el closet, aleluya, o el armario de la casa, que está lleno de tantas cosas que por una u otra razón ni se usan, ni se saben que están ahí? Pero eso está ocupando un espacio. Estamos aquí porque el Señor dice, voy a dar un mantenimiento. Pero antes de dar mantenimiento, hay que vaciarse de lo que yo creo, de lo que yo pienso, de lo que yo he practicado. Y no hablo de pueblo cristiano, de nuestros principios, no, de aquellas cosas que se han convertido en mi costumbre. Cosas, adorado al Señor, que no tan solo son costumbres, diríamos, aquellas cosas que dan pretensión de grandeza. ¿Usted no se ha dado cuenta cómo Dios nos hizo comprender que la gloria de Él no está en las multitudes, que su gloria no está en los coliseos, que su gloria no está, aleluya, con mucho respeto, en las grandes manifestaciones públicas. Eso lo pueden hacer cualquier persona, pero su gloria, su presencia está en medio del pueblo que sabe atravesar sus desiertos, aunque no hay agua, aunque no hay comida, aunque no, aleluya, haya muchas cosas, y golpean los vientos de la muerte, y golpean los vientos de las pruebas y de las tormentas. Yo puedo decir en esta hora, hay una iglesia que ha salido brillante más que nunca, llena de la presencia del Señor, aleluya, porque dijeron, no, es que no fue el Coliseo lo que marcó mi vida, no fue la multitud, no fue el gran espectáculo que se dio, es que en medio de mi proceso y de tu proceso, comencé a identificar aquellas cosas que me pueden dar grandeza. Quiero serle muy honesto, hermano. Hay muchas palmadas que nos pueden dar sentido de grandeza. Hay cosas que Dios a veces ve y dice, y comienza, diríamos el Señor, a expresar la pretensión de grandeza. ¿Sabe lo que provoca? Cultos rutinarios. La grandeza provoca que hay un pueblo que canta pero no llora. Y le preguntan, ¿cómo estuvo el culto extraordinario? Y, tremendo, tremendo. Pero no sintió nada. No hubo quebrantamiento. Por eso le digo, hemos venido a un mantenimiento. Hemos, Abba, Padre, puede levantar tus manos. Puede adorar el nombre del Señor en esta hora. Pablo tenía que vaciarse. Por eso, aleluya, el Señor lo derribó, hermano. El Señor lo tiró al suelo. Lo tuvo que tirar al suelo. Y Dios nos tiene que tirar al suelo. Dios nos tiene que llevar al piso. Si yo no logro entender eso, hermano, porque muchas veces pensamos, si no me mantengo en estas alturas, no tengo la gloria de Dios. Con mucho respeto, hermano, hay momentos que Dios, aleluya, permite que toque el suelo para que sepa que no soy yo, que es Él en nosotros. Es su presencia en nuestras vidas. El apóstol Pablo se vació, aleluya, de todas aquellas grandezas de su pretensión, y entendió que somos polvo, que somos de barro, que nos, aleluya, que lo que hoy se manifiesta en tu vida y en mi vida, adorado el Señor, es porque Dios en su gracia, en su misericordia, en su amor tan grande, te escogió. Dios me escogió. Yo no lo estaba buscando. Él me encontró. Él me tomó en cuenta. Él te tomó en cuenta. Él nos escogió a nosotros. Por eso dice, me es un vaso escogido. Escogido. No por ningún bien que hay en mí. No. Dios no dijo, bueno, como es Rubén, perdóneme que me tome, me ponga como ejemplo. Es que Rubén, es que es de Puerto Rico, así ha estado tan cerca de la obra. Pues yo lo escogí para esto. No. Él no nos escogió por nuestro bien que había en nosotros. Él nos escogió, nos tomó en cuenta por su misericordia. Por su, vuelvo y le repito, por su misericordia. Por eso Pablo le llama a Dios el Dios de toda gracia. Ese término no aparece en el Antiguo Testamento. El Dios de toda gracia. Por gracia somos salvos. Por gracia estamos aquí. Por gracia predicamos la palabra. Por gracia ocupamos un lugar. Por gracia estamos en este santuario en esta hora. Yo creo que usted puede levantar las manos y decirle: Señor, agradezco que usted me haya escogido, no por lo que yo tengo, de hecho no tenemos.

la cueva de ladrones que había en nosotros, todas esas cosas que habían en nuestra mente, porque el Señor dijo, quiero habitar en la mente, quiero habitar en el corazón, quiero habitar en las emociones, quiero habitar en todo su ser, pero antes de eso tengo que sacar, que salgan todos esos alacranes. ¿Sabe que hay gente que es como el alacrán? Pica y muerde. Pero tú y yo tenemos una naturaleza diferente. El alacrán por naturaleza vino para picar y morder. Usted por la naturaleza de Cristo vino para perdonar y para restaurar. Usted no puede decir, ay, que me hicieron y como me hicieron así, pues yo lo hago así. Eso se llama picadura de alacrán. Pero el que tiene naturaleza de Cristo dice, aunque este alacrán, su naturaleza es picar, nunca permitiré que cambie mi naturaleza. No permita que nadie cambie la naturaleza de lo que usted es, salvo por gracia, un instrumento en las manos del Señor. Oh, adorado el nombre de Cristo. Y ese instrumento que es escogido por Dios es un vaso que Él lo llena. El Señor nos llena, hermano. Mire lo que Pablo dije, declaró a los Gálatas capítulo 1, versos 15 al 16, dice, pero cuanto agradó a Dios, que me apartó desde el vientre de mi madre y me llamó por su gracia, revelar a su Hijo en mí para que yo predicase entre los gentiles, me agrada. Pablo dice, es que el Dios que me lo usó en aquel momento, me llamó para que yo predique a Cristo entre las naciones. La iglesia no tiene un mensaje de gobierno. La iglesia, y no estoy hablando que nosotros no somos parte como sociedad de todo el mover en nuestros diversos países, pero la iglesia tiene un mensaje diferente. La iglesia no tiene un mensaje filosófico, la iglesia no tiene un mensaje psicológico, y están todas estas ciencias. La iglesia se le entregó un mensaje tan poderoso que cuando lo declara, porque Pablo dijo, un mensaje a los gentiles, desde que llegó surge el momento de la iglesia primitiva, y veo al apóstol Pablo, vino a traer un mensaje a gentiles. ¿Hablar de quién? De Cristo. Ese que lo llena todo. Ese que no tan solo lo llena todo. Cuando se habla de Cristo, las familias son transformadas. Cuando se habla de Cristo, las naciones son impactadas. Cuando se habla de Cristo, todas las religiones tienen que reconocer que ellos simplemente son religiones, formas y maneras de que el hombre trate de ligarse a Dios. Pero hablar de Cristo, lo que está diciendo, el Verbo se hizo carne, se abrió ese camino al cielo a través de Jesucristo y hay oportunidad de salvación. Por lo tanto, como vaso lleno, tenemos que comprender, hermano, que somos un vaso de barro. Pablo lo declaró en su segunda carta a los Corintios. Y tenemos este tesoro en vasos de barro para que la excelencia del poder sea de Dios y no de nosotros. Fuimos escogidos, fuimos llenados de su gracia para proclamar ese nombre, pero seguimos siendo vasos de barro. Por eso estamos en la casa del alfarero. Por eso hemos llegado a este lugar. Yo he llegado a este lugar. Hay lugares, o más bien a veces nos preguntan, ¿cuál es tu pastor oficial? Más bien nos llaman secretario oficial. Me llaman por mis títulos. Aleluya, muy pocas veces me llaman por mi nombre. Me llaman por mis títulos. Eso se llama personalidad. Porque la persona es Rubén. Y es la diferencia, y claro que sí. Y nos preguntan, ¿y cuál es su expectativa? ¿Y qué expectativa tiene con esta actividad? ¿Y qué expectativa tiene con la otra actividad? Y cuando uno empieza a permitir que eso le trabaje en la mente, uno se crea una presión encima, porque dice, ay, es que están esperando que yo haga algo grande. Están esperando que cuando predique la cosa de que el fuego descienda y se unan todos los montes. Están esperando que descienda la gloria de Jehová. Y eso provoca cierta presión y algunos nos vamos a creer que somos nosotros. No, hermano.
mano, el vaso de barro

0: Nosotros simplemente somos vaso de barro, que hemos llegado a la casa del alfarero. Aleluya. ¿Cuál es mi expectativa? Y cuál es más que expectativa, mi anhelo y mi deseo, decirle: Señor, aquí estoy, soy este vaso de barro que ha venido a esta convención para que trabajes conmigo. Y quiero ir concluyendo en esta hora. Cuando Dios trata con nosotros, cuando Dios hace esa obra maravillosa en nuestras vidas, que es un proceso que no termina, entonces Dios, podemos escuchar la voz de Dios que nos va a hablar y nos va a decir: apartadme a Bernabé y a Saulo para la obra que los he llamado. Dios no puede hacer un llamado hasta que no haga un mantenimiento, que trate con nosotros. El Dios que nos llamó a la salvación a la altura del siglo XXI, en los grandes desafíos de la iglesia de este tiempo, Dios quiere tratar con nosotros, haciéndonos comprender, aleluya, que Él nos tomó en cuenta, ser un vaso de honra, reconocer a Dios en nuestras vidas. Siglo XXI no se impacta por el conocimiento de la religión o de la teología, porque el conocimiento está en casa. Siglo XXI se impacta cuando ve hombres y mujeres, sean profesionales o sencillos, que tiemblan a la presencia de Dios y le han dicho: Dios, aquí estoy, quiero que me apartes para tu servicio, no quiero hacer otra cosa que no sea servirte, aquí están mis manos, aquí están mis pies, aquí está mi vida, aquí está mi alma, aquí está mi corazón, aquí estoy en esta hora, he venido porque simplemente quiero ser funcional, quiero servirte con disponibilidad. Si usted quiere pasar, el altar está abierto, aleluya. Si hay algunas notas musicales en esta hora, porque Dios nos está llamando a darnos un mantenimiento, ya que todavía no suena la trompeta y hay una sociedad marcada, golpeada, confundida, y necesita palabra que le sane, palabra que restaure, palabra que levanta, palabra que provoca cambios. La mayoría de los que están aquí en esta hora son pastores, líderes de nuestras iglesias. Adorado el nombre de Cristo. Hay proceso. Permite que Dios trate contigo en aquello que yo no conozco, que tú no conoces. Lo que está en la mente, en el corazón, sentimientos, emociones, voluntad. Oh, adorado el nombre de Cristo. Acércate al altar en esta hora. Vaso escogido. El proceso no es fácil, el camino tampoco. El Señor le dijo: yo le voy a enseñar una ruta de que es el sufrimiento, lo que ha de sufrir por mi causa. El camino es estrecho, en el camino hay crisis, en el camino hay pruebas, en el camino hay traiciones, en el camino te vas a encontrar con aquellos que te tratarán de desalentar, se convertirán en tus adversarios o enemigos, pero sigue la ruta. A Pablo se le dijo: predicarás a reyes, irás delante de los grandes gobernadores de aquel tiempo, pero también se le hizo comprender: van a haber tramos del camino donde aprenderás en el proceso del sufrimiento. Esa prueba, ese tramo del camino ministerial que usted y yo no entendemos. No es que el diablo, que el Señor lo reprenda, sea capaz de detenerte. Es para que puedas crecer. Es para que puedas comprender el precio de lo que es el llanto lo que es el dolor, lo que es el silencio, lo que es la soledad. No todos son aplausos, pero lo extraordinario de este camino es que el que te tomó en cuenta depositó en ti su presencia, depositó en ti su gloria. Vasos de barro, donde hay un tesoro extraordinario, compañero, pastor, pastora, líder, hermano y hermana que estás aquí en esta hora y aún a la distancia, para un tiempo tan desafiante como el que vivimos, se necesita de una iglesia sana, una iglesia capaz de restaurar, una iglesia que sea capaz de mantener y establecer puentes de restauración, caminos de esperanza, caminos, aleluya, para que familias sean alcanzadas por la gracia de Dios. Por eso Dios te ha traído aquí en esta, a esta convención. Siga adorando a Dios, siga unos momentos nada más. Habla con tu Dios en esta... Abba, Padre.
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¡Hola, hola, hola, hola! ¿Qué tal, gente? ¡Muy, pero muy buenas tardes!

0: temporal.
1: Parandero, parandero.
0: Por momentos con algo de viento, con lluvia.
1: Parandero,
0: cielo totalmente encapotado. Pero hoy es viernes.

que ya está habilitada la comunicación 098-71-1600. Para que ustedes ya comiencen a armar toda la selección musical, para que me cuenten qué andan haciendo, por dónde andan hasta ahora de la tarde. ¿Qué quieren escuchar? ¿A quién se lo quieren dedicar? ¿Cómo llegamos a este viernes, mi querida familia? Pero viene un nuevo fin de... ¡Qué fin de semana!

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interior, Agatha. La alegría y la cumbia, lo que estábamos disfrutando en este arranque de Corazón Latino. Vamos con la comunicación 098 71 1600.

0: Buenas tardes, Gonza. Me pasaría por Palito Ortega la sonrisa de mamá. De Ever, de Michelle, Alexander y Sabrina. Para Estela en el Día de la Madre. Gracias, feliz día para todas las mamás el domingo. Saludos, Sabrina. Beso grandote para toda la familia por allí, ¿eh? Gracias por el cariño y la compañía. A disfrutar con todo por allí.
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0: ¿Cómo anda Raúl Gallero? ¿Anda bien?
2: ¿Cómo son, ministro? Como dice el pato hoy.
0: ¡Opa! Está frito. ¡Oh, qué rey!
2: Bueno, algo de los Guaguancó.
0: Bueno, dale.
2: Para Teresa, para Rubén. Ajá. Para mi esposa que le gusta. Para Teresa Traspando. Para Elsa. Para Gonzalo Alonso. Para la quita de la curva que ande bien. Y para todo el general. Bueno, eso. Se pasen bien. Va a ir a Papiriápolis este fin de semana o vas a ir.
0: No me chao, toca de fin de. Abrazo, Raúl querido. Gracias por estar ahí, mi loco, No, este fin de. No me toca descanso. Hay que seguir laburando, Raúl querido. Ustedes no se olviden. Que sucesos venden toda la región, ¡Ey! Con suceso vende, estamos palo y palo también.
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0: Y generalmente los fines de semana es cuando nos toca laburar. No queda otra. Pero felices, y agradeciéndoles a todos ustedes. La confianza y el cariño. Y hacer que sucesos crezca día a día también,
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0: Y vamos a andar mostrando diferentes chacras. Vamos a estar en ruta 7, kilómetro 42 allí,

Gonza. Me pasas, qué buena idea. Hacete el amor. Gracias, soy Guillermo de los Anomos. Que tengas una linda tarde. Y por la máquina es el tema. Gracias, Guille, querido. Gracias por estar ahí, ¿eh? Vamos con todo. Buena jornada. Abrazo grandote para toda la familia.

0: Cumbia más linda, estaba escuchando. ¿Cómo está, señor Gonza?
1: ¿Cómo anda, Rosario? ¿Anda bien?
0: Yo lo estoy escuchando acá.
1: ¡Opi!
0: Con este
1: ¡excelente!
0: temporal tan divino que tenemos. Bueno, hoy es viernes y usted dice que el cuerpo no sabe.
1: ¡Exactamente!
0: Un abrazo para todos los oyentes. No tengo más nada que decirte, Gonza, porque todo está dicho.
1: Gracias, corazón. Besote enorme, Rosario, ¿eh? Gracias por estar ahí, como siempre, por la compañía. A seguir disfrutando el viernes.
2: Hola, Gonzalo. ¿Cómo te va?
1: ¿Cómo anda, Tere?
2: ¿Está bien? Teresita de San José.
1: ¿Cómo estamos, corazón?
2: ¿Me podés pasar un tema de Antonio Ríos?
1: Bueno, dale.
2: Gracias. Saludos para ti y para toda la audiencia.
1: Gracias, corazón.

0: Buenas tardes, Gonza. Acá andamos escuchando una tarde inhóspita.
1: Inhóspita la tarde, Valdés, de viernes.
0: Hermano, grande. Bueno,
1: ¿cómo anda, Luisito?
0: Pásame de herederos para vos.
1: Ajá.
0: La duda.
1: La duda. Bueno, dale.
0: No, la duda no. Pasame 5 de la mañana.
1: 5 de la mañana.
0: Bueno, vamos arriba, Gonza, que se viene el fin de semana.
1: Eso.
0: A meterle. Y bueno, acá andamos escuchando. Saludos grandes para toda la audiencia en general.
1: ¡Eso!
0: ¡Vamos arriba!
1: ¡Vamos que nos perdemos, Luisito! ¡Claro que sí! ¡Abrazo, querido amigo, Gracias por estar ahí, como siempre. ¡Vamos con todo!
2: Hola, Demar de acá, de la ruta 33 del 37-100.
1: ¡Opa! ¿Cómo anda, Demar?
2: Para pedir algún tema de Ágata, puede ser.
1: Bueno, dale.
2: Y ahora, te paso una fotito de aquí un rato. Del hidromiel casero.
1: ¡Apa!
2: Ese que aparece en la publicidad, no. Lo hacemos casero y el mejor de Villanueva.
1: ¡Seguro!
2: Demas, desde que... Villanueva. Sauce Canelone.
1: ¡Grande, Demas! Abrazo grande, querido amigo, Gracias por estar ahí a disfrutar de la tarde. Y sed no vas a pasar, querido amigo,
3: Hola, Gonzalito.
1: ¿Cómo andan?
3: ¿Cómo anda?
1: Anda bien, corazón.
3: Te escucho que estás re contento con el día feo y todo igual.
1: Exactamente.
3: Pasándola bien.
1: Eso, dale, sí me gusta.
3: Pásame temita que me gusta, sí, podés.
1: Bueno,
3: no,
1: dale.
3: No hay drama ninguno, yo escucho toda la tarde la radio y todos los días.
1: Eso.
3: Así que, dale, tranquilo, abrazo.
1: Vamos, corazón, beso grandote. Gracias por estar ahí, claro que sí. Más que esté feo, lluvioso, que esté frío. No deja de ser viernes, no deja de ser un día más en nuestras vidas. Se viene un nuevo fin de semana. Para seguir en busca de objetivos, para seguir creciendo, para seguir mejorando.

0: Día de saber que están todos ustedes ahí del otro lado, acompañándonos y disfrutando junto a nosotros. Es enorme, querida amiga, gracias por estar ahí,
1: Buenas tardes, Gonza, buenas tardes.
0: ¿Cómo anda, Jesús?
1: Por ahí sigue feo.
0: Exacto.
1: Ah, de rato llueve, de rato para, pero sigue gris. Tirando oscuro ya.
0: Tal cual, mi loco.
1: Y bueno, y de lo que hay.
0: Exactamente, hay que adecuarse.
1: Bueno, puede ser algo de Mariela.
0: Bueno, dale.
1: Para Jesús de los Parques. Un abrazo grande, Gonza.
0: Gracias, querido amigo.
1: Bueno, vamos arriba a la Continental y corazón latino, ¿eh?
0: Vamos con todo, ¿eh? Un abrazo grande, Jesús querido. Gracias por estar ahí, por la compañía. Para seguir disfrutando.
2: Buenas tardes, Gonza.
0: Ángel querido, ¿cómo anda, mi loco?
2: Otro escucha más. Si podés mandarle un saludo ahí al Paco, que estamos todos trancados acá en el puerto de Montevideo.
0: Papá, mirá.
2: Uno está trabajando y nosotros somos rehenes de todo esto.
0: A la maula, ch. Abrazo, Ángel querido. Gracias por estar ahí, mi loco. Buena jornada. Abrazo grandote para toda esa barra que anda por allí. Buenas tardes, Gonza. Quisiera escuchar el Talibán para Estela de Sauce. Muchas gracias. Un abrazo. Un abrazo grande, Estela. Gracias por estar ahí.
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0: Buenas tardes, Gonza. Inhóspita la tarde. ¿Cómo quedó el tema de inhóspito, Qué grande el Carlito, che. ¿Cómo se implantó eso? Inhóspita la tarde.
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0: Para hacer unos pasteles de membrillo. Me pasás unos enganchaditos de Aldo Monje.
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0: Beso, Mariela Marisol de Empalme. Beso grande, querida amiga, Gracias por estar ahí.
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0: Carranza. Quisiera escuchar el Porterremoto, el galán. Feliz Día de la Madre para todas, el domingo Ricardo Costa de Pando. Abrazo, querido amigo. Gracias por estar ahí, ¿eh? Vamos con todo.
1: Buenas tardes, Gonza, ¿cómo estamos?
0: ¡Opa! ¡Enero Techera! ¿Cómo anda usted?
1: Pero hoy hemos pasado un tema, acá estamos en el galpón, mirá.
0: ¡Opa!
1: Unos me callan de los otros arreglando luces acá.
0: ¿Mirá?
1: Andamos con el Aldo, con el... no recuerdo como el otro.
0: Ajá.
1: Y Juan. Bueno, pasando un tema lindo ahí, que no les gusta escuchar Radio Pando, mi compañero acá.
0: ¡Apa!
1: Les gusta escuchar otra radio. Estamos escuchando Radio Pando obligado acá.
0: ¡Ajá! Bueno, pero peor es nada, ¿eh?
1: ¡Vamos! ¡Arriba, loco! A ver, somos más, dijo Cristian.
0: ¡Ah, buenero! Abrazo grandote para ustedes, ¿eh? Gracias por estar ahí. ¡Ah, no lo obligue, que se van enganchando solito! Abrazo enorme, buena jornada por allí, ¿eh?
2: Hola, hola, Gonza, Torbellino, Corazón Latino, qué gusto escuchar.
0: ¿Cómo andas, Cita?
2: La máquina para poderte hablar.
0: Eso.
2: Bueno, primeramente para mandarle un abrazo bien apretado a Juanches, a mi compañero, el Patito Cotepando, para mandarle este saludo a Héctor Sancagu, para Chato Paniza, para Julio Motos Señora, para Valdés y Magdalena, a Raúl de la Once, a Walter Cardoso Señora, a Nilda de las Tortas Fritas, a Glancy y a Walter, a Carmen y a Nacho, a Marita Solimar, a Walter Señora Ani Sudosiza, a Cococho y a Fátima, a Graciela y a Luis y a todo el resto de todos los escucha de Corazón Latino, para ti, para Lee y para el resto de los chicos. Vaya un abrazo bien apretado, lleno de amor, con gusto a chocolate, como digo yo, Gonza.
0: ¡Vamos!
2: Que todos tengan un buen fin de semana y que viva el amor.
0: Gracias, y también.

0: ¿Pero qué dice, Gonzalo? Muy buenas tardes.
1: ¿Cómo anda, Julio Mota?
0: Para toda la audiencia de Corazón Latino.
1: ¿Cómo anda, mi loco?
0: Me mandó un mensajito en el correo de la semana. Se nos complica a veces.
1: Palo y palo, mi loco, ¿eh?
0: Estamos escuchando desde tempranito.
1: ¿Qué la tiró?
0: Ya andamos solo prendido. Qué día inestable hoy, ¿eh? En el trabajo tuvimos que estar cortando.
1: Está indeciso,
0: Acá siempre prendido, Gonzalo. Bueno,
1: qué grande.
0: Un saludo a Jonah Rodríguez de Progreso, el mecánico.
1: Ajá.
0: Que se animó a mandar un mensaje la otra vez que
1: sí,
0: escuché.
1: Exactamente.
0: Al Patito Costa de Pando, su señora Elsa, Rubén de Melilla, a toda la familia Murino ahí de Ciudad Rodríguez. Bueno, Gonzalo, un buen fin de semana para todos y un feliz día para todas las madres de Corazón Latino.
1: Eso.
0: Está siempre prendido, Gonzalo. Abrazo grande.
1: Vamos, abrazo, Julio querido, Gracias, mi loco, por el mensaje. Gracias por estar ahí siempre. Por acompañarnos, obviamente. Que a veces hay tiempo para comunicarse, otras veces no. Pero están ahí, sé que están ahí, así que muchísimas gracias por el cariño y la compañía cada día.

0: Aruda, en ruta 5 kilómetros 24.500, en la localidad es el 18 de mayo, en Las Piedras. Pregunta al amigo Gabriel por acá. A mí me mataste, Gabriel, para mí es ruta 5 ahí, la localidad, no sé, pero Ricardo que anda ahí, o Adrián nos van a saber decir, o algún oyente, obviamente. Van a saber informar. A ver, ruta 5, kilómetro 24.500. ¿Qué zona es esa?
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0: Que no es changa, para saberla esa. Pero ahí anda Ricardo y seguramente nos va a evacuar la duda,
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2: Gonzalo, buenas tardes.
0: ¿Qué tal?
2: ¿Cómo está todo por ahí?
0: ¿Cómo anda usted?
2: Bueno, quiero saludarte a vos y al Pato y a Elsa, al Walde, a todos los demás oyentes. Y bueno, deseo un abrazo grande y un feliz día para todas las madres en este fin de semana. Que pasen lindo. Bueno. Son los deseos del Chato acá, Paniza, acá. Vamos arriba.
0: Vamos, Chato,
2: vemos,
0: ¿eh?
2: Gracias. Pasamos algún temita, no sé si alguna cumbia campera o eso, sí.
0: Bueno, dale, cómo no.
2: Tiempo por ahí.
0: Esa. Si no,
2: vamos arriba, todo bueno. Vamos,
0: gracias, Chato. Un abrazo, querido amigo, Gracias por estar ahí como siempre. Abrazo grandote para toda la familia. Seguir disfrutando.
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0: El beso grandote para Doris, para Aris, que anda por allí también, para Nelda, el besote enorme.
1: 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Carita tierna.
0: Blanquita que anda por allí, la negra viejita de piedras blancas. Gracias a todos por el cariño.
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3: Gonza, buenas tardes.
0: Jorge, querido. ¿Cómo anda, mi loco? ¿Anda bien?
3: Bueno, acá estamos trabajando, a pesar del clima. Pero bueno, hoy es viernes, el cuerpo lo sabe.
0: Sí, señor.
3: Se nos viene el fin de con todo.
0: Eso.
3: Así que vamos arriba.
0: Vamos,
3: Saludos a toda la barra. Ayer me enteré por un amigo común que del Patito me había mandado un saludo a último momento, pero
0: sí, señor.
3: Estaba en la calle y no pude escucharlo, así que le retribuyo el saludo al Patito de la Costa Pando, a Juancito allá en las 7. Juancito también a veces está atento a los mensajes, le gusta, pero no escribe, sin vergüenza.
0: Ay, ay, ay.
3: Bueno, un saludo, Gonza, buen fin de.
0: Gracias.
3: Y a toda la gente que estén todos bien y a resguardarse de los fríos.
0: Exactamente, hay que cuidarse. Vamos, Jorge querido. Abrazo grandote, mi loco, gracias por estar ahí. Buena jornada, a disfrutar.
1: Dámelo ya.
0: Buenas tardes, Gonzalo. Hoy disfrutando el día libre. Puede ser la coquetera por la miguense.
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0: mata. Ahí haciendo pancito casero para acompañar el guiso de lenteja. Abrazo, Elvis. Que lo tiró,
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0: Y con la económica ahí aparte. La tiró.
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0: Abrazo grande, Elvio querido. Gracias por estar ahí. Buenas jornadas. Que quedan ricos esos pancitos,
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0: Hola, Gonza, acá escuchando, muy fea la tarde. Llueve por acá, voy por la entrada a mi tapera. Edinson 670-6, saludos, muy linda la música. Gracias, querido amigo, abrazo grandote. Queda participando. Recuerden que hoy tenemos el sorteo,
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0: ¿Cómo andás, Gonzalo? ¡Qué frío, por Dios! Te voy a pedir la sonrisa de mamá. Para mi mamá que está en el cielo. Y para todas las mamis de corazón latino. Para tu mamá, para Ali, que pasen muy lindo todas. Besos, Susana, de Ruta 6. Gracias, Besote enorme, querida amiga, Gracias por estar ahí como siempre. Beso grandote para Luisito. Vamos con todo,
1: 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Dame un beso.
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negros para vos. 5 de la mañana, lo que estamos disfrutando anteriormente. Libertad, la marca Palito Ortega, la sonrisa de mamá. Pasaron los guaguancos. Así empezaron papá y mamá, Pasó la máquina. Qué buena idea hacer el amor. Pasó terremoto el galán.

hay una 1600, 10 minutos pasan de las 15 horas. 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

0: Armaron el chivío para esta noche. Se van por allí para la Antelarena. A ver a los Pimpinela, nada más ni nada menos. Qué lindo, ¿eh? El abrazo grandote para toda mi querida familia viajera. También son en parte, obviamente, de esta familia continental. Qué lindo verlos disfrutar, no parar la pata, esa es la realidad. En busca de más momentos de felicidad, el beso grandote para ese grupete hermoso. Se va de jodita, che, esta noche. Claro que sí, cómo no nos vamos a alegrar.
1: ¿Qué hace, vieja? ¿Todo bien?
0: ¿Cómo anda tanto tiempo?
1: Frío de taller acá y lloviendo un poco, de todo un poco.
0: Apa,
1: ¿cómo
0: mire,
1: está la cosa?
0: Pero de lujo,
1: bueno,
0: usted.
1: Un saludo ahí a la barra de la arena y a mi hermano, el operador.
0: Ajá.
1: Y a toda la barra ahí.
0: Bueno, dale.
1: Pasame el tema ese que me encanta a mí, este. Camotito.
0: Bueno, dale, cómo no. Buenas.
1: Dale.
0: Eso.
1: Un saludo.
0: Vamos, Washington, ¿eh? Hola, sonandote. Gracias por el mensaje. Me alegría saber que andas por ahí del otro lado. Que no te olvidas de mi nombre, eso me queda seguro, tranquilo. No cambia acá. Dijimos demencia y seguimos para adelante, Washington, querido. Abrazo grande, gracias por estar ahí. Abrazo grandote para toda la gente delante de la arena allí, ¿eh? Que no es donde van a estar los Pimpinela. Es otro. Acá apareció. ¿Cómo le barra? ¡Qué buenas tardes!
2: Hola, hola, loco lindo.
0: ¿Cómo anda, corazón?
2: ¡Qué inóspito!
0: ¡Qué tarde inóspita!
2: Pero es disfrutable, aprovechando. Aprovechando que no te trabajo.
0: ¡Qué lindo!
2: Largo,
0: ¡qué hermoso!
2: Pero vos,
0: ¡excelente!
2: Estamos escuchando una radio que dice que es la radio de ¡pam! De
0: ¡eso!
2: Sí, la radio continental. Eso, exactamente. Bueno, espero que anden todos bien. Un beso grande para todos los amigos viajeros. Que se cuiden.
0: Eso.
2: A ver quién hace torta frita y convida.
0: Ah, está cerquita de Nelda, aparte, ¡ay, ay, ay! ¡Qué tentación!
2: Bueno, un beso grande, hay que ponerle humor, actitud positiva, que está.

0: gracias por estar ahí como siempre, por esa energía divina. Disfrutar el fin de... Que no tengo duda que lo vas a hacer. Con esa actitud no falla. Es enorme, querida amiga, ¿eh? Gracias por el cariño, por estar ahí siempre.
1: Colo, ¿cómo andamos? Bueno, tremendo frío acá en la tablada.
2: Papá, ¿pero cómo Colo?
1: Es una pata de chancho con poroto, un buen vinito tinto, escuchando Continental frente a la estufa.
2: ¡Opa! Colo, ¿cómo?
1: Amor de millonario, Cotopaxi.
2: Bueno, dale.
1: Grande, Colo.
2: ¡Opa! ¡Mi amor!
3: A ver qué me dice en este otro audio, a ver el Dani acá.
1: Perdón, Gonzalito, me estaba escuchando a tu primo.
2: ¡No, a mi hermano!
1: Y te dije, Colo, Gonzalito, disculpame, ya me está haciendo afecto el vinito.
2: Abrazo grande para Dani de Ruta 5. Me pasa la foto, alto guiso, vinito, la estufita. Está en lo correcto, lo que dijo que estaba haciendo el hombre, lo está haciendo. Porque me pasa la evidencia. A mí me parecía raro que me dijera Colo, porque acá en la radio nunca me dijeron Colo. Sí, por eso lo hace raro. Pero claro, estás escuchando Carmen Deportiva. Abrazo grande, Ali querido, ¿eh? Gracias por estar ahí, a seguir disfrutando.

0: Buenas tardes, Gonza. ¿Me podrías pasar la sonrisa de mamá? Un beso grande para todas las mamás de la Continental. Mirta de Ruta 82. Sonándote, corazón. Gracias por estar ahí como siempre. Sonándote para Silvio también.
1: Buenas tardes, Gonza.
0: Buenas tardes, Gladys. ¿Cómo le va?
1: Saludarte a vos, a Ali, a Teaguito.
0: Muchas gracias.
1: Y bueno, para pedirte un tema ahora para el domingo, para todas las madres. Ajá. Eres tú por Carlos Rivera.
0: Bueno, dale.
1: Si lo podés pasar, para dedicárselo a todas las mamás del mundo.
0: Eso.
1: Y bueno, principalmente a la mía. Así que bueno, que tengan una hermosa tarde. Un besito grande de parte de Walter Papo Gladys Barros Blanco.
0: Gracias, corazón. Un besote enorme, mi negra, Para vos, para Walter. Gracias por estar ahí, como siempre, por el cariño. A disfrutar el finde,
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3: Hola, Gonza, ¿cómo estamos por ahí?
0: ¿Cómo anda, Luisito? ¿Cómo anda, mi loco?
3: ¡Opa! Medio culeco.
0: ¿Verdad?
3: De manera, foto eres tú.
0: Exacto.
3: Medio culeco.
0: Buen jueguito.
3: Que diablo. Acá estamos. Vamos a ir para la llenita ahí que está trabajando.
0: Ajá. Beso grande para Graciela.
3: Para Graciela, contestando, para Elsa. Para Jorge Bro. Para Cardoso ahí. También un saludo para él.
0: Ajá.
3: Y para todo en general ahí, Gonzalo.
0: Buenazo, mi loco. Excelente.
3: No, gracias, aquí, Hernández, que pasa en medio.
0: Vamos, Luisito, que lo perdemos.
3: Saludos a Cardoso, Walter Cardoso.
0: Ajá.
3: Saludos para él ahí hace tiempo que no. Vamos a saludar.
0: Anda ahí,
3: la vuelta. González, que pasa en medio también.
0: Sí, señor, exactamente, anda por allí. Abrazo, Luis querido. Gracias por la compañía, buen fin de. Beso grandote para Graciela, para Valeria. Amigas viajeras.
4: ¿Qué dice, Gonzalo? Muy buenas tardes.
0: ¿Cómo anda, Julio Mota?
4: La ciudad de Las Piedras pertenece.
0: Ahí está, Las Piedras. Ahí está.
4: 18 de mayo ahora.
0: Muy bien, ahí está.
4: Para el cielo como ciudad. La sesional número 30.
0: Papá, mira qué dato.
4: Es 18 de mayo.
0: Muy bien, excelente.
4: En la ciudad de Las Piedras.
0: ¡Qué
4: ha crecido Las Piedras, Gonzalo!
0: ¿Eh?
4: Ha crecido Las Piedras.
0: Sí, señor. Usted está en lo correcto, Julio Mota. Gracias, mi loco, por el mensaje. Está sonando de... Sí. Para el amigo Gabriel, que nos consultaba por allí. Ahí está, por acá Nilda también me pone. Hola, Gonzalo, si podés me pasas por Sonido Cristal Cumbia del Interior para saludar a mi prima Nilda y para todas las madres de Continental. Y es en la Ruta 5 Nueva, 18 de mayo. Es en la Ruta 5 Vieja.
5: ¡No!
0: ¡Hola, Nindote, Nilda! Gracias por estar ahí, corazón, ¿eh? Un abrazo para toda la familia.
6: Buenas tardes, Gonzalo. ¿Cómo estás?
0: ¿Cómo no, Marra? ¿Anda bien?
6: Muy buen programa, ¿eh?
0: Muchas gracias.
6: Quiero escuchar por la auténtica caña con butiá.
0: Si bueno, dale. Hacer, sí, cómo no.
6: Ayudar a Chato Panilla ahí, el vecino de antes, que esté muy bien él y la familia. Bueno, muchas gracias. Habla acá, Omar, de la Ruta 33.
0: ¡Grande, Omar!
6: Gracias,
0: Gracias a vos por estar ahí, por la comunicación. Arriba, mi loco, a disfrutar, ¿eh? Buen fin de...
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6: Feliz día para todos, para el domingo. Pásamelo, compadre. Y da la gente, Juanico, para el Tiago, para el Jorge, que están escuchando el programa.
0: ¡Eso!
6: Acá estoy en Camau, hasta las 10 de la noche.
0: ¡Eh, lo tiró! ¡Qué grande, Pacha! ¡Cañita voladora, el Pacha, eh! ¡Ay, mamá!
8: Buenas tardes, Gonzalito. Buenas tardes para toda la audiencia de Corazón
0: Ay,
8: Latino. Bueno, acá sentadita frente a la estufa, leyendo, escuchando radio.
0: Excelente.
8: Está gris el día, pero como no he salido afuera, no me entero si está muy frío, pero ese comentario...
0: Ha bajado la temperatura.
8: Mucha humedad, así que a cuidar.
0: Eso,
8: y yo sí. En estos días tan especiales que se... En vísperas... de la reunión familiar con las madres, por suerte tengo la bendición de tener a mi hijo que siempre para estas fechas me cantaba cara de gitana, y por eso estoy esperando que esta tarde me complazcas tú con ese tema. Vaya un saludo para todas las madres presentes. Hay alguien que pidió la sonrisa de mamá, le agradezco porque la ofreció para todas las madres de la audiencia.
0: Exactamente.
8: Y también saludo a mi amor, que hoy está por su casita. Ya van 2 días que no puede trabajar. 2 días no le permiten salir a hacerse el jornal. Y bueno, lo importante es que está bien de salud. Un abrazo grande de Gloria Teresa, que los está escuchando al lado de la estufa.
0: ¡Eso! ¡Eso grandote, querida amiga, eh! Gracias por el cariño, por la compañía. ¡Vamos arriba con todo, eh!
7: La Gunza comandando.
0: ¿Cómo anda, negrita? ¿Anda bien?
7: Ay, qué frío. Tengo frío.
0: ¿No está changa?
7: La garrafa miel. Espero que alguien me traiga garrafa miel.
0: No es changa esa negrita.
7: Pasame algo lindo como esa que fumando espero al hombre que yo quiero. No sé cómo. Quien no canta si no te lo siento.
0: Bueno, dale.
7: Estoy esperando todavía al hombre que yo quiero.
0: ¡Ope!
7: Bueno, un abrazo grande para todas las madres. Y pasen día lindo, el domingo, que les lleven lleno de regalo y un abrazo grande a todas. Bueno, chao, la negrita, beso.
0: Beso grandote, querida amiga. Gracias por estar ahí, beso grandote para toda la familia, a seguir cuidándose y a disfrutar el fin de... Hola Gonzalo, ¿cómo están? Para saludar a todas las mamis de corazón latino. Para tu mami, para Ali, que tengan un feliz día. Saludos para todos, para Gloria Tea, Rubén, a la viejita de Piedras Blancas, a Nelda. Si tenés la sonrisa de mamá, abrazo enorme para ti, para Tiaguito, para Ali, para los chicos. Yo en cama con mucha gripe. Buen fin de semana para todos. Y un beso para mi mami al cielo, Ana de las Piedras. Un beso grande, querida amiga, gracias por estar ahí, a cuidarse, ¿eh? ¿Cómo está Gonzalo? Con esta tarde maravillosa de temporada. Temporal, como los de hace años atrás. Ahora estamos olvidados del oso. Inviernos muy crudos durante una semana completa de temporal. Abrazo para todas las mamis del Uruguay. Y a los que no la tenemos, un gran recuerdo. Te la llevamos día a día en nuestros corazones. Buen fin de semana, Marrero. Vamos, Luis Alberto. Abrazo grande, querido amigo,
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0: Gracias por estar ahí, a seguir disfrutando,
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0: Amigo el Patito.
10: Buenas tardes, buenas tardes.
0: ¿Cómo anda, Gonza, Patito?
10: ¿Cómo estamos, Gonza, con este día lindo? Ay, garubilla, acá frío, pero lindo, lindo. Porque no hay mosca, lindo.
0: Exacto, ni mosquito tampoco.
10: Dándolo bicho, ahora un poco el galpón. Y ahí la vamos llevando.
0: A ver, excelente.
10: Y una buena comida y
0: ahí ya está pelado,
10: Me voy para la demás, vino casero. Allá me voy para allá, me invitó ahora.
0: Ah,
10: no había pronóstico hoy arriba. Bueno, saludos para mi compañero.

0: Mira, el chiste que ya la sentí ahí. Para Jorge el tapicero, sí, lo saludé ayer el último minuto, me había olvidado. También un abrazo para él. Ahí para Raúl, vamos arriba, Raúl. Y para Julio Mote, la señora ahí.
1: Eso,
0: un abrazo bien grande, y lo otro creo que lo saludó todo ayer, ¿no? Sí que está. Y Adriana, que va a andar la lucha por allá también. Y el Coquito Baleano, no sé.
1: Si anda en el agua, no creo,
0: le estará dentro de la estufa. Y que bueno, un abrazo bien grande para todos. Y vamos arriba, que el que se le comida le dio. Mira, aquí tengo la cocina todo.
1: Ajá, ahora prendo la estufa. ¡Proteína, patito!
0: Bueno, vamos a pasarme, echarle vino al asado. Y si no, está todo bien, y cualquiera.
1: Buenazo, dale.
0: Pero lindo día porque no hay.
1: Disfrutable.
0: Carata de una grubilla, pero se lleva.
1: Y es viernes, patito.
0: Y tomando un jugo. Vamos arriba, vamos, y que viva la boya, no quedar.
1: ¡Eso! ¡Grande, patito! Gracias, querido amigo, por estar ahí, ¿eh? ¡Es oro para adelante!
2: Buenas tardes, Gonzalo. Mirá, me siento que se escuchó porque estaba en la casa de mi hija.
1: ¡Opi!
2: Quiero que me saludes a mi yerno Santiago Gamba.
1: Ajá.
2: Si hoy es el cumpleaños.
1: ¡Opi!
2: Y quiero si me podés pasar con Topaz.
1: Bueno, dale.
2: O el tema que tú puedas.
1: ¡Buenazo!
2: Que tenga un feliz cumpleaños.
1: ¡Eso! Beso grandote para el Carmen, ¿eh? Un abrazo grandote para el cumpleañero también, a disfrutar con toda la familia por allí. 098-71600 la comunicación. 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
0: Sonido Cristal, Natanael Segovia. Cumbia del interior.
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Buenas tardes, Gonzalo. Se nos vino el frío. Acá estamos con Noelia y Fiorella, con la estufa prendida. Mientras sigo inquietud. Álvaro Bataglino. Un abrazo grande, querido amigo, ¿eh? A seguir así, cuidándose. Bien acompañado, como siempre. A disfrutar esa estufita, ¿eh? Un abrazo grandote para ustedes, querida familia. Gracias por estar ahí, ¿eh? Gonza, mira que tengo refuerzo, mi staff está completito, besos blanquita de la curva. Y me pasa la fotito de las tres generaciones de abogadas. Ah, na, na, na. ¡Qué belleza! Beso grandote, querida amiga, para vos y para toda esa familia hermosa y para esas abogadas. ¿Por qué te pensás yo te elegí solo por vos? No, por todo ese staff que tenés detrás, querida amiga. Ay, abogada para el rato ahí, ¿eh?

0: llevas algo de herederos. Beso, Maru. Beso, dándote, querida amiga. Gracias por estar ahí, ¿eh? Hola, Gonza, escuchando Continental. Feliz día para todas las madres del domingo. Un abrazo, Paula de Solimar. Beso, dándote, Pau. Gracias por la compañía. A disfrutar por allí.
1: Hola, muy buenas tardes, Gonzalito.
0: Pedro, querido, ¿cómo anda usted?
1: El cambio de temperatura, que empezar a quemar leña temprano.
0: Exactamente. Tempranito nomás.
1: Y bueno, y ahí nos arrimaremos a la estufa.
0: Eso, excelente.
1: Preparar un amargo y bueno, salirle a hacerle frente al pampero.
0: Exacto.
1: Un saludo a Negro Luis, a Tilio, a la Artiga Valdea, a Quique, a Kalina, a Doña Inés, a Jimbo. Y bueno, y a toda la audiencia del grupo de Corazón Latino, que son bastante. Y un saludo especial para todas las madres del domingo también. Así que vaya el abrazo grande, gigante para toda esa gente.
0: ¡Eso!
1: Desde acá de Mendoza Grande, Pedro y Graciela, un abrazo, Gonza, para vos también.
0: Gracias, queridos amigos.
1: Toda la familia.
0: Gracias, chau, chau. Mi loco. Abrazo grandote. Gracias por estar ahí. Un abrazo bien grande para los dos. A disfrutar, ¿eh? Vamos con todo.
2: Buenas tardes. ¿Todo bien?
0: Buenas tardes, muy bien usted.
2: Carlos de Sauce.
0: ¿Cómo anda, Carlito? Muchas gracias.
2: Hoy tuve la oportunidad de poder mandar un audio.
0: ¡Ope! ¡Excelente!
2: Espero que anden todos bien. Primero que nada, un saludo para todas las madres el día domingo. Un gran abrazo. Siempre no estoy viendo ninguno, porque están todos lindos, todos buenos.
0: Gracias, mi loco.
2: Te dejo mi número acá para que te pasen una dama que se encuentre sola como yo.
0: Bueno, dale.
2: Por cuidado.
0: Excelente.
2: Bueno, y ahora sí. Y la verdad que muy bueno el programa. Un abrazo grande para todos los oyentes. Que pasen lindo.
0: Gracias, Carlos. Abrazo grande, mi loco, Gracias por estar ahí, por la compañía, por el mensaje. Claro que sí, el numerito queda por interno, me lo piden a través de WhatsApp.
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0: Vamos arriba, querido amigo, Gracias por la compañía. Vamos arriba, Gonza. Un gran saludo para Luis Hernández, y que se deje de estufa y pase por la iglesia, que se acomoda enseguida, el canario González, paso del medio. Un abrazo enorme, querido amigo, Más arriba me ponía, vamos arriba, Pepe. Me mató lo de Washington, me mató. Hacía tiempo que no aparecía aparte el amigo Washington, y sigue con el Benja, una cosa maravillosa.
4: ¿Quién canta esa cumbia de Eusebio Rivera? Se lo quiero mandar a una amiga bayana que vive allá en Rivera.
0: ¡Opa!
4: ¿Quién es que la canta? Sí, la busco en el YouTube y se la mando.
0: Bueno, ¿cómo no? Y ahora, ¿cuál era el tema ese, no? Déjame hacer memoria, Dani, y te digo, sí.

0: Porque somos de Rivera, Dani querido.
1: Ya se la investigación. Sabe la pregunta que le hizo al matón. ¿Por qué lo mató?
2: Buenas tardes, Gumercindo Alonso.
0: Mauro Sosa. ¿Cómo le va?
2: ¿Cómo está, Gonzalo?
0: ¿Cómo anda usted?
2: ¿Todo tranquilo?
0: Muy bien, de lujo. ¿Usted?
2: El frío que se vino, ¿no? No sé si tomo un vino. Una grapa mía.
0: ¿Una cañita? ¡Uno!
2: Oye, acá estamos, prendido el programa ahí.
0: Y armado hasta los dientes, ya veo. ¡Qué frío, ni qué frío!
2: Bueno, un saludo a toda la barra. Un saludo a todas las madres. A que la tiene la madre con vida. Que la cuide.
0: Exactamente.
2: Que la quiera con todo el corazón. Porque después que se van de esta vida, parece que uno recién ahí se da cuenta del valor de la palabra madre. Sé que hay muchos que no son buenos hijos con las madres, pero está allá
0: de
2: ellos, ¿no?
0: Hay de todo, hay de todo, mi loco. Exactamente. Abrazo enorme, mi loco, Gracias por estar ahí, como siempre. Bien armado, te veo, preparado. Así que se venga el invierno nomás. Abrazo, mi loco, a disfrutar el fin de, Hola Gonzalo, soy Teresita de San José. Feliz día para todas las mamis del mundo. El domingo yo también disfrutaré. Madre de dos hijos, saludos. Qué lindo, Tere. Beso grandote y a disfrutar,
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3: mar. Hola, Luisa, Alonso, ¿cómo andamos con este día tan lindo?
0: ¿Cómo anda?
3: Bueno, te saludo el Puerto Méndez para desearte un feliz fin de semana.
0: Gracias, mi loco.
3: Y mandarle un saludo grandote al Patito, a su compañera Cita, a la Alberto de la 48 y a todos los que me conocen.
0: Bueno,
3: y
0: dale.
3: Un abrazo grande y un beso muy grande para el Día de las Madres, para todas las madres del mundo.
0: ¡Eso! ¡Excelente!
3: Un abrazo grande para ti, para toda tu familia, Gonza.
0: Gracias, que querido amigo.
3: Que tengas el día, que tengas un muy buen fin de semana. Un abrazo grande al Pocho Méndez.
0: ¡Vamos, Pochito! ¡Qué lindo! ¡Abrazo enorme, querido amigo! Gracias por estar ahí como siempre, A disfrutar el fin de también.
4: ¡Ahora sí! ¡Aquí llegamos!
0: Buenas tardes, Gonzalo, para saludar a todas las madres de la audiencia. No te pido nada porque el programa está muy bueno. Saludos, Blanca de Ruta 7, kilómetro 46. Beso grandote, Blanquita. Gracias por estar ahí, por la compañía, por la comunicación, Besote enorme.

0: Muy feliz día de la madre para el domingo, para toda la madre.
1: Exactamente, Patito. Se viene el día de la madre.
0: Para todo, que pase lindo. Un día comercial, pero el día de la madre.
1: Exactamente.
0: Bueno, un saludo para Luisito y Graciela ahí de Paso del Medio, para el canario Paso del Medio, que dice que está bajo la estufa tomando vino, no ha salido.
1: Que se va a mover.
0: Los temporales, esto es como lo de antes, sí. A este, cuando yo éramos chicos de 8,

0: mosquito, no existe. Nada. Eso. Un saludo al amigo allá, Luis, a Graciela, en el Paso del Medio, a Carlitos Valdés, al tocayo ahí de Barro Blanco, a Walter. Y un saludo en el Día de las Madres para el próximo domingo. A todas las madres de corazón latino, que tengan un buen día, y a todas en general también. Un saludo, un abrazo grande, Gonza, y a disfrutar de este frío que está divino. Está hermoso para estar en camita, Gonza. Estamos, un abrazo grande.
1: ¡Vamos, Walter! Un abrazo enorme, querido amigo, ¿eh? Gracias por estar ahí, a disfrutar también el fin de... Hola, Gonzalo, para saludarte. Saludar a todas las mamis, que tengan un feliz día. Que son todas, pero en este día en especial. Y aquellos que no la tienen, a valorarla. Dedicarles algo, un abrazo para toda la audiencia. Oscar y Claudia en Palme Sauce. Gracias, queridos amigos, por estar ahí, ¿eh? A disfrutar el fin de también.
2: ¿Qué me importa?
1: Sábado, domingo. ¡Gonza! ¡Pronto! ¡Un piso con charque!
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1: Una servida ahora y dos platos a la cena. No solo de los chorolos vive Bianchi. Saludos para todos y un tinto. Me manda Ricardo por acá y la foto además. ¡Alto guisito! ¡Arroz, papa! ¡Completito, eh! Ahora guiso con charque. ¡Ah, me mataste ahí, Ricardo querido, eh!
3: El pronóstico de hoy.
1: Un abrazo enorme para Ricardo Bianchi. También tiene lo suyo, ¿eh? No solo para la parrilla, el hombre.
3: Justo en medio del camino.
1: Qué lindo, ¿eh? Gracias por compartirlo, querido amigo. Un abrazo grandote. Buen fin de a disfrutar, ¿eh? Lo mismo que Adrián por allí con toda la familia.

0: Gonzalo, buenas tardes, ¿cómo te va?
1: ¿Cómo andan ahí? ¿Andan
0: Bueno,
1: bien?
0: acá estoy en Las Piedras, un frío,
1: ¡Ay, está
0: una
1: fresquito!
0: llovizna y mamá mía,
1: ¡La mojamos,
0: de
1: va mejor!
0: morirse. Así que bueno, te mando un beso bien fuerte, bien apretado y que trates de pasar el menos frío posible porque está
1: ¡Exactamente! ¡Hay que abrigarse!
0: insoportable. Bueno, besitos para ti y para toda la audiencia. Te queremos mucho,
1: Muchas
0: Nayib,
1: gracias,
0: al cine de
1: corazón.
0: Las Piedras. Beso,
1: Un
0: beso.
1: beso grandote, ¿eh? Para los dos. Gracias por el cariño y la compañía. Y a cuidarse, ¿eh?
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1: Carlitos Valdés, ¿cómo le va, mi loco? Buenas tardes.
3: Pero como todos han querido, tía, y no.
1: ¡Inhóspita tarde, Carlito! ¡No seas malo!
3: ¡Estás frío y no changa!
1: ¡No, pa' qué!
3: ¡Y esa garúa que... ¡Ay, mamá!
1: ¡No!
3: Pero bueno, parte del proceso de la naturaleza.
1: ¡Exactamente, Carlito! ¿Qué le vamos a hacer?
3: Bueno,
1: ¡un vino y otra
3: bien.
1: Cosa!
3: Saludo al pato, a esa, a Rubén, a Eloy, a Walter Cabroso, a Walter Barros Blanco, ¿verdad? Juan Mañán, a la Lorto 48. Allá la gente de Ñangupiré.
1: ¡Ñangupiré!
3: Ahora sí que lo veo, Gonza querido.
1: ¡Ñangapiré, Carlito!
3: Un abrazo grande, Gonza querido. Bueno, y hoy es viernes, el cuerpo lo sabe.
1: Claro que sí.
3: Y habrá que tomar alguna cosita.
1: Por las dudas.
3: Un abrazo grande, Gonza.
1: Vamos, Carlito,
3: Vengo de Ricardo Montaner.
1: Bueno, dale.
3: Vamos que vamos, Gonza.
1: Vamos que no perdés. Grande, Carlito. Abrazo enorme, querido amigo, bien apretado. Beso grandote para María Elena. Vamos arriba con todo,

0: por acá, ¿no? Bueno, como siempre, escuchándolos.
1: Era
0: para mandarte saludos a vos, a Tiaguito, a Alicia. Feliz día mañana para todas las madres, para todas las madres de corazón latino, para todas las madres acá de la República. Bueno, para todos en general, un abrazo grande. El Gladys, el Papi Guate Barro Blanco, saludo para toda la barra.
1: Vamos.
0: Empezamos a nombrar a uno, bueno.
1: Ay, no,
0: para
1: no.
0: Todos en general, un abrazo grande.
1: Eso.
0: Pasen un muy buen fin de semana. Y feliz día para todas las mami. Un abrazo, nos estamos viendo.
1: Vamos, Ruca.
0: Cada vez somos más.
1: Eso, vamos arriba.
0: Bueno, y si podemos pasar el tema de Matías Valdés y Luciano Pereira.
1: Bueno.
0: Un abrazo grande.
1: Vamos. Abrazo, Walter querido, ¿eh? Eso, andate para Gladys. Gracias por estar ahí como siempre. Judith Suárez, querida amiga, ¿cómo

0: Córdoba, buenas tardes.
1: Hola, Gonza, ¿cómo estás?
0: ¿Cómo anda, corazón?
1: Todo bien.
0: Muy bien, por suerte, ¿ustedes?
1: Primero, para agradecer a las personas que me han saludado, porque en menos de 21 días me hicieron bisabuela dos veces.
0: Exactamente.
1: No creo que a nadie le haya pasado eso. Bueno, feliz, contenta toda la familia. Tuve 3 hijos y mirá todos los nietos que estoy teniendo.
0: Qué
1: una belleza, ya voy por el bisnieto, fíjate.
0: Bueno, hermosa
1: feliz,
0: familia.
1: Contento, estamos todos. Beso grande para mi nieta Romina, para mi nieto Agustín y sus parejas respectivamente.
0: Eso.
1: Por sus bebés, son hermosísimos, están llenos de amor por todas partes. Agradecer a todos los que me han saludado. Y para saludar a todas las madres, todas las de corazón latino, las que viajan siempre, lo de los viajes que tú haces, y para tu mamá, para tu compañera, para mí también, para todas las madres, para Gloria Teresa, para Graciela, para Lili, para todas, que tengan el domingo un feliz Día de la Madre. No es el regalo, no es una flor, es el tiempo que nos regalen nuestros hijos con nosotros hoy. El tiempo no tiene precio, el tiempo es lo que esperamos para que pasen un ratito con nosotros, se hagan un tiempo con nosotros. Lo demás no precisa que vengan con regalo ni con nada, las madres somos así. Solo queremos ver a los hijos, a los nietos. Pero todos bien y salud. Así que un fuerte abrazo para todas, para ti, también para Ali, creo que ya te dije, me parece, no te dije, te estoy diciendo ahora. Bueno, un beso y pasarle una linda canción para el Día de las Madres.
0: Bueno, dale, corazón.
1: Que creo que lo vas a pasar aunque no te lo pidan, porque sos un dulce, Gonzalo. Bueno,
0: gracias,
1: un abrazo,
0: corazón.
1: Grande. Y sí, te escucho todos los días, lo que pasa es que no me da el tiempo para poderte llamar. Ahora sí, porque ahora salió mi yerno a buscar a la niña, si no, hoy estaba, si no,
0: bueno, con las criaturas.
1: Grande, que pases bien y nada, felicidad para todo el mundo.
0: Gracias, corazón, besote enorme, para vos, para Luisito. Para toda esa familia hermosa, a disfrutar de este momento maravilloso, se agranda la familia.
2: Esta es una historia de ficción.
0: A seguir recibiendo todo lo bueno, querido amiga, ¿eh? Nos vemos prontito, si os quiero un abrazo bien apretado.
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0: Hola, Gonzalo, el firme. Estoy contigo, la linda música, que por eso y mateando, no se precisa más. Un abrazo del Gavilán de Pando. Gaby, querido, gracias por estar ahí, la compañía, vamos con todo. Hola, Gonza, si podés el tema, ¿qué será de mí? Voy por la entrada, mi tapera, Nilsson, 309-2. Gracias, Gonzalo, un abrazo enorme, querido amigo. Gracias por estar ahí, por la compañía, y queda participando.

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con la motito. Y a las 16 horas con 10 minutos. Entramos en la

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La música de Wanko y este mamá, mamá. Anteriormente Daniel Magal, cara de gitana. También pasó Beto Orlando. Gracias mamá por todas las cosas. Vamos con la comunicación 098-71-1600. Y vamos entrando ya. Minutos finales.

0: mucho más.
1: Buenas tardes, Gonza, acá estoy en mi casa con este temporal. Acaban 38 milímetros. Y sigue feazo. Saludos para Mirta. Saludos para el Día de la Madre, para ella. Y para todas las mamás. Alguna que anda en alguna estrella. Un beso a toda la audiencia. Y acá recuperándome, José Cardoso, el tomador de Estación Atlántida. Un abrazo grande, querido amigo, ¿eh? Gracias por estar ahí, besorándote para Mirta también. A seguir cuidándose, ¿eh?
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3: Buenas tardes, Gonza, ¿cómo andamos?
1: Buenas, buenas, ¿cómo andas, Cris? ¿Todo tranquilo?
3: Bueno, acá estamos al firme con la radio.
1: ¡Eso!
3: Mi padre, Paco y el cuñado Washington acá. Estamos los cuatro encerrados en una cabina de camión acá que estamos trancaditos acá en el puerto de
1: Montevideo. ¡Los tiroches!
3: Todos guardados por viento. Bueno, estamos acá en escucha como siempre. Un abrazo, Gonza.
1: Gracias, querido amigo. Abrazo grandote, ¿eh?
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1: Gracias por estar ahí. Y buena jornada, che. Que sea lo más leve posible, ¿eh?
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1: Vamos con el chiflido, Gonza. Abrazo grande, José Enrique. Gracias, querido. Abrazo grandote, gracias por estar ahí, ¿eh?
4: ¿Cómo andamos, Gonza? ¿Cómo andamos, Gonza?
1: Buenas tardes, ¿cómo anda, Adrián? ¿Anda bien?
4: El pato no tomó mucho vino, pues. A la noche no se conoce.
1: Ay, si la noche está para dormir.
4: Parte de Adrián Espino, la ruta 7, kilómetro 49.
1: Vamos, Adrián.
4: Resulta buena su programa, Gonzalo.
1: Muchas gracias, vamos, ¿eh?
4: Ya somos más.
1: Claro que sí. Abrazo grande, querido amigo. Gracias por estar ahí. Vamos con todo.
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5: Tarde, Loncito. Bueno, vamos arriba.
1: Eso.
5: Un matecito, mirando por la ventana. Una llovizna. Bueno, hoy es viernes.
1: ¡Eso!
5: Y llegó el fin de semana.
1: Exactamente, ¿eh?
5: Están lindos todos los temas. Bueno, un saludo para todos. Bueno, que pasen lindo. Bueno, y un saludo para todas las madres. De Raquelita en Palme Olmo.
1: ¡Eso!
5: ¡Que viva el amor!
1: ¡Claro que sí! ¡Vamos, Raquel! Eso grandote, querida amiga, ¿eh? Gracias por estar ahí a disfrutar el fin de...
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1: Hola, Gonzalo, ¿cómo estás? Para saludar a todas las madres, en especial para mi mamá. Divino el programa, como siempre, por acá, María Cristina de Canelones. Beso grande, querida amiga, ¿eh? Beso grandote para la mami también. Gracias por estar ahí a disfrutar.
4: Gonzalo,
1: Ricardo, querido, ¿cómo anda usted?
4: Acá por Redento.
1: Opa, mira.
4: Para mandarle un saludo a mis amigos Homero.
1: Ajá.
4: Nico, Paola, Pablo, Masi, la mamá y el hermano Fernando.
1: Buenazo.
4: Pues este mita ahí, amante.
1: Bueno, ¿cómo no?
4: Un buen día para todas las madres, ¿no? El que la tenga, que la cuide. Y el que no, bueno, no. Yo la tengo, pero no tengo contacto. Vale. Pero igual, para todas ellas, las que son madres y las que van a ser y a futuro todo. ¿Vale?
1: ¡Vamos, Ricardo! ¡Vamos, mi loco, eh! ¡Abrazo grandote! Gracias por estar ahí y a seguir disfrutando, ¿eh?
6: Buenas tardes,
1: ¿cómo andas? ¡Dios, ¿cómo anda, mi loco?
6: Bueno, acá venimos con la chica de Caif.
1: ¡Opa!
6: Un regalito para el Día de la Madre.
1: ¡Mirá qué lindo!
6: ¿Sabes la madre que está con una sonrisa de oreja a oreja?
1: ¡Eso! ¡Sí! Bueno, ¡se le nota!
6: Saludos para toda la audiencia, con la abuela Marujita, que está prendida ahí.
1: ¡Eso!
6: Y que pasen lindo todas las madres de la Continental el domingo. Un lindo, feliz Día de la Madre.
1: ¡Excelente!
6: ¡Vamos arriba, Gonza!
1: ¡Vamos, mi loco, eh!
6: ¡Está buenazo!
1: ¡Gracias, Guito!
6: ¡Abrazo
1: enorme! ¡Para ustedes tres hermosas apeques! Gracias por estar ahí como siempre, ¿eh? Beso grandote para Marujita también, a disfrutar el fin de... ¡Buenas tardes, Gonza! Acá con la estufita full, escuchándote, para saludar a todas las madres el domingo en su día, que me incluyo. Y para mi hija también, abrazo grande, buen fin de Graciela Mederos. Beso grandote, querida amiga. Abrazo enorme para Julián también, ¿eh? Para toda la familia. Gracias por estar ahí como siempre. Hola, Gonza, me pasaría por los Pimpinela, querida amiga, para todas las madres de corazón latino. Y que pasen un feliz día el domingo. Gracias, soy Danielito. Abrazo, mi loco. Gracias por estar ahí, ¿eh?
7: Hola, Gonzalo. Bueno, quiero saludar a todas las madres, mayormente a las madres que me dieron a mis nietos, que lo pasen lindo, y a todas las madres del mundo. Un feliz día para todas. Habla Omar acá de la 33. Gracias.
1: Abra.

0: Mendoza, buenas tardes, ¿cómo estás?
1: ¿Cómo anda, Mori? ¿Anda bien?
0: Para todos, para Gloria Teresa, para Rubén, para el Patito, para Blanquita, para... Ay, me voy a olvidar que tengo para mi sobrino,
1: ay, ¿y ahora?
0: Para mi suegra Maruja, ni hablemos.
1: ¿Qué
0: y
1: baile?
0: Bueno, para decirte que acá estoy con la estufita, el cachito con agua y las ramitas de eucalipto, no pueden faltar. Tranqui, acá escuchando el programa. Y bueno, desearles un muy feliz fin de semana.
1: Exacto.
0: Un muy bonito Día de las Madres para todos. Y bueno, para las que las tenemos en el cielo, miraremos arriba y tiraremos ese beso enorme y recordarlas con amor.
1: Así que
0: un beso enorme.
1: ¡Grande, Moni! ¡Qué lindo! ¡Querida amiga! ¡Beso grandote! Gracias por estar ahí a seguir disfrutando de esa tufita.
2: Gonzalito, Gonzalito, vos sos muy nuevito, por eso no.
1: ¡Claro!
2: No. Es un charque.
1: ¿Verdad?
2: Preguntale al Puma.
1: Ajá.
2: Escuchame, a mí me este charque me traen de allá de Tacuarembó, 2x3.
1: Mira.
2: El charque es la carne salada. Antes, yo tengo 63. Y me crié en la campaña. No, no había heladera en aquellos tiempos. Plena cuchilla. No te podés imaginar, la carne se mataba, un capón, una oveja o un ternero, que ya era palabra mayor, y se salaba la carne porque no había heladera. Se salaba bien salada, con sal gruesa, y después se dejaba orear, y después iba a la fiambrera. El charque, el famoso charque, la carne salada.
1: Tomá,
2: después, cada vez que ibas a cocinar, cortabas un pedazo y das un par de pasadas de agua para sacarle la sal, para que no tenga tanta sal nada más, y cocinás con eso.
1: Toma, pavo, excelente.
2: Este, capaz que algún otro te puede dar alguna otra explicación, pero la mía es esa.
1: Toma, pavo, impecable. Muchas gracias, querido amigo.
2: Un platito ahora al mediodía, acá de tarde, y a la noche dos.
1: Y capaz que le pero tendría que ser al revés.
2: Y un tintillo. Bueno, saludos grandes. Prestado abrazo para todos.
1: ¡Vamos, Ricardo! Abrazo enorme, querido amigo, Muchas gracias por la explicación.
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1: amarte, yo tendría que ser al revés, creo, querido amigo. Dos al mediodía y uno la noche. Que la cena sea un poquito más livianita.
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1: Abrazo enorme, gracias por estar ahí.
3: Porque siempre.
1: Hola, Gonza. No pido nada, está todo buenísimo. Quiero mandarle un saludo a mi hermano Arturito y a mi cuñada. Y que tengas un lindo fin de semana. Abrazo grande de nosotros. Saludos a Ali, Raquel y Juan de Empalme. Muchas gracias, queridos amigos, Abrazo grandote, bien apretado para ustedes. Gracias por estar ahí como siempre, para toda la familia. Hola, Gonza, Ariel de Fray Marco. Saludo a toda la gente. Te manda mensajes. El beso para todas las madres. Pásate algo de Lucas. Me paso una foto por acá.
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1: Con la María Morís. Todo caserito, Nivel, abrazo grande, querido amigo. Gracias por estar ahí, Buena jornada y a disfrutar.
4: Hola, buenas tardes.
1: ¿Cómo anda, vieja? ¿Anda bien?
4: ¿Cómo están?
1: Muy bien.
4: Bueno, acá súper frío. Un sol lindo, pero hay un viento tremendo y está frío. Bueno, marcha estufa.
1: ¡Qué lindo!
4: Y bueno, decirle al Patito que por acá puede haber también jugo de uva.
1: ¡Claro que sí!
3: ¡Sí!
4: Puede haber jugo de uva por acá, por Melo.
1: ¡Excelente! ¡No, guarda que se toma el bondi,
4: Besita y él. Bueno, cariños a todos.
1: Un beso grande, querida amiga, Gracias por estar ahí, abrazo grandote para Selmar también. Para toda la familia, disfrutar por allí,
3: Pues sabré olvidarte, te lo juro yo.
5: Un saludo para Beatriz Selmar de Melo,
1: exactamente.
5: Si Valdés que tiene frío, que no, que tome jugo de uva, está loco, está lindo, está lindo. A descansar, va a ser comida de Dios, ya no te jode las moscas, así que. Y para el Pocho Méndez, que está ahí, el profe de la piedra. Y para Blanquita, tu abogada, que está en la escucha ahí.
1: Exacto, también.
3: Pero como
1: ¡vamos, Patito!
6: Buenas tardes, Gonza.
1: Buenas tardes, Oscar. ¿Cómo le va? ¿Anda bien?
6: Bueno, por acá bien, medio pasado por agua, pero bien, gracias a Dios.
1: Me alegro, me alegro.
6: Bueno, para pedirte cualquier tema por Lucas Hugo. Y bueno, un abrazo para vos y toda la audiencia. Bueno, que pasen lindo.
1: Gracias, Oscar, querido. Abrazo grandote. Gracias por estar ahí. A disfrutar el finde también. Hola, Gonza. ¿Me pasaste Luca por los Palmeras? Gracias, beso, Sandra. Beso grande. Gracias por estar ahí.
7: Buenas tardes, Gonza, ¿cómo estaba?
1: Querido, ¿cómo anda usted?
7: ¿Qué contás?
1: Todo tranqui.
7: ¿Qué es que en esta tarde tan inhóspita, que temporal que tenemos? Que para andar en la calle está feo.
1: Bravo,
7: yo ando,
1: verdad.
7: En este momento ando en la calle, te estoy hablando de dentro de la camioneta.
1: Eso, bueno, cuidarse, mi loco.
7: Para desearles para el domingo a todas las madres un fuerte beso al que a las que lo tienen, la que la, los que no la tenemos le damos un beso al cielo. Este, y bueno, y un abrazo para ti, para tu madre, para tu señora,
1: muchas
7: para
1: gracias.
7: Todos un abrazo. Y bueno, estoy renegando con un auto acá.
1: ¡Guarda la moto!
7: Dale un abrazo para el Pato de la Costa de Pando, para tu señora Elsa. Y bueno, para Rubén, para Gloria, para la gente de Rodríguez, para todos un buen abrazo.
1: Excelente.
7: Y que tengan un buen fin de semana y un lindo Día de la Madre.
1: Gracias, mi querido. Abrazo grandote, minero, beso enorme para Vilma, gracias por estar ahí. Y a cuidarse. A disfrutar el fin de.
8: Está la plena de Santa Lucía.
9: ¿Pero cómo estamos,
1: Gonzalo? ¿Cómo anda, Adri?
9: ¿Qué inhóspita
1: tarde? No te puedo creer.
9: Vamos camino a Pando y llueve. ¡Opa! Ahora y hay un temporal.
1: ¡Le mete
9: hay
1: agua!
9: Un tema para mi amiga María Villar de Los Pagos de Tapia ahí que está cumpliendo años.
1: ¡Opa! Beso grande,
9: Y que vaya para todo lo que escucha de corazón latino, Gonza.
1: ¡Eso!
9: ¡Vamos arriba que es viernes!
1: ¡Vamos!
9: No nos para nada.
1: Exactamente. Vamos, Adri.
9: Allá, Gonzalito, para saludar a todas las madres el Día de la Madre el domingo.
1: Buenazo.
9: A la niña en especial y bueno, que vaya para todas las mujeres que son mamás.
1: Excelente.
9: Abrazo grande.
1: Abrazo enorme, Adri, para vos, para toda la familia. Gracias por el cariño, por la compañía. A disfrutar, Buenas tardes, Gonzalo, voy por la tramita pina. Omar 309-13. Impecable, ya se nos viene el sorteo en un ratito y ya nos vamos casi también,
10: Vamos, compañero. Buenas tardes, Gonzalo, ¿cómo estás?
1: Buenas tardes.
10: Por ahí con este frío y lluvia.
1: Exactamente.
10: Bueno, yo quiero a mi madre y a mis hijas por el Día de la Madre para el domingo.
1: Ajá.
10: Todo mejor. Creo que vamos a pasar todas juntas.
1: A ver, qué lindo.
10: Y bueno, para tu compañera y la mamá del Tiaguito también, y para tu mamá.
1: Muchas gracias.
10: Lindo y todo lo mejor. Y bueno, no sé si tendrás tiempo de pasar algún tema por Pantera o algo. Y para todas las madres conocidas que tengo.
1: Eso, excelente.
10: La radio por ahí, la vueltita, que pase lindo también. Besito, María, de acá del 82.
1: Beso enorme, querida amiga. Gracias por la compañía, por el cariño. Gracias por estar ahí como siempre, a disfrutar.
11: Bueno, pasar a todas las madres. Hay golito para pasar a las madres también.
1: Bueno, cómo no.
11: El tema de mi madre también está bastante bien.
1: Excelente.
11: Hacer unos rayones caseros para el domingo con,
1: ¡opa!
11: Con pollo va a ser.
1: Lo tiró.
11: Bueno, a todas las madres de parte de Raúl, que pasen bien de aquí donde estamos.
1: Excelente.
11: Chao.
1: Abrazo, Raúl. Hola, Gonzalo. Escuchando como siempre y haciendo tortas fritas para pasar el temporal. Saludos, Héctor de Cañada Churi. Abrazo, querido amigo. Gracias por estar ahí, como siempre. El abrazo para la familia, para toda la gente de Cañada Churi que siempre nos acompañan, Gracias a todos.
12: Bueno, Gonzalito, gracias por el tema. Como siempre, me emociona escucharlo. A pesar que mi hijo, cuando estamos reunidos, me busca en la computadora y me lo pasa. Bueno, estuvo ahí saludándome Judy, vaya para Anita de las Piedras, que también la escucho 2x3 y yo no la he estado saludando. Vaya un abrazo para ella. Para todas las madres del cielo que las tenemos, vaya en general. También vaya para Ali, para tu mamá, que disfrutes de estar un rato con ellas el domingo, si Dios quiere. Que disfrutes la familia, Gonzalito. Gracias por estar, cuídate mucho. Bueno, estuve recién hablando con Ever del Fonseca también, y que con todos los amigos. Un abrazo grande para todos en general. A las demás mamás las tengo en contacto, nos saludaremos personalmente.
1: Claro que sí, excelente.
12: Gracias, Mónica. Gracias, Moniquita, por tus saludos, por tu atención. Vaya para Blanquita también, que está a la escucha.
1: Exacto, anda allí acompañándonos. Es enorme, querida mía, Gracias por la compañía, por estar ahí, a seguir disfrutando. Hola, Gonza, soy Fernanda de Canelón, chico. ¿Me pasas algo, Lucas Hugo? Para mi madre, que los más lindos. Feliz día para todas las mamás en su día. Saludos a la audiencia. Beso grandote, Fer. Gracias por estar ahí, como siempre. Señoras, señores, ¡nos vamos!

0: tal? Se nos ha ido una nueva semana. De a poquito se va yendo un nuevo viernes. Y seguimos transitando juntos este camino de la vida. Yo les agradezco a todos por otra semana espectacular, maravillosa, con una energía divina, repleta de amor. Y muchísimas gracias a todos los que se comunican aquí al programa, pero también a los que se comunican personalmente, que son un montón, y les pido las disculpas a todos aquellos que a veces quedo pendiente de contestar, me queda algún mensaje para atrás.
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0: Es inmenso el cariño que recibo de esta gran familia continental, que son ustedes que están ahí del otro lado,

0: ha hecho sentir y me ha reflejado estos finales, estos cierres, estas reflexiones necesarias para mí y necesarias quizás para ustedes también.
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0: Que les pueda llegar de una manera o de otra, que les pueda servir para poder pensar, para poder cambiar un punto de vista, o simplemente un mensaje al pasar y a continuar para adelante.
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0: Y entre toda esta locura de esta gran familia continental que no para, que se agranda cada día, con esta familia viajera que seguimos y vamos para adelante y se nos viene tremendo año y nos vamos preparando para todas las aventuras que se nos vienen.
1: 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Y mañana comer lo que quede otra vez.
0: En este camino de la vida vamos conociendo diferentes personas, vamos conociendo diferentes historias de vida.

0: ese ritmo de vida, que todo es alocado, que se ha ido perdiendo la paciencia, la empatía. Donde, como hablábamos anteriormente, está más presente el rencor, el odio, la frustración, la recriminación constante y el querer justificar el dolor de uno mismo, creyendo que las personas equivocadas son todos los que nos rodean, los que son parte de nuestra vida social, laboral.
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0: El dolor, el odio, ese rencor.
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0: Y lo que hace,
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0: que
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0: se generen discusiones, agresiones.
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0: Donde se busca lastimar constantemente al otro.
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0: Y la sociedad está así.
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0: Donde primero ataco y después veo.
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0: Donde primero lastimo y después.
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0: Hay tiempo para decir me equivoqué.
1: 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Y después.
0: Pero siempre lo primero intentar.

0: pero nos acostumbramos a vivir de esa manera. Recriminando, con odio, con dolor.
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0: Y se viene un día tan especial como es el Día de la Madre, el próximo domingo. Y por ahí el mensaje que me llegaba hace un ratito, que seguramente ustedes lo escucharon también, saludando a su mamá, pero que no tiene contacto. Y qué difícil, obviamente, debe ser para los dos lados. Pero ¿por qué no ese contacto? ¿Por qué no abrir el corazón?
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0: poder mirar a los ojos,
2: muestra de cariño,
0: aceptar que la otra persona es diferente.
3: 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Solo es gente extrovertida.
0: Que esa mamá que quizás se equivocó en su momento,
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0: no lo hizo de mala.
3: Ustedes es que viene.
0: Porque nadie nace sabiendo ser mamá o ser papá, porque va para los dos lados.
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2: Pero
0: y porque siempre hay que tomar decisiones para poder mejorar uno, poder crecer y poder llevar una familia adelante. Y quizás en generaciones anteriores que se va, que son muchísimos los hermanos.
4: Brindo por la familia.
0: Y es muy difícil tomar decisiones y que todos estén de acuerdo en esas decisiones. Pero lo que debemos intentar es tomar decisiones, pero que no lastimen a los demás. No hay por qué lastimar.
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0: Y quizás en un caso como este y como en tantos otros,
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0: no se da esa relación.

otra vez. Por esas rispideces que puedan haber quedado de la infancia, de la adolescencia, ya en etapas más grandes, donde cada uno tiene su pensamiento, su forma de ver las cosas, de apreciar la vida, su propia experiencia.

0: ese dolor que vino de años atrás, esas diferencias. ¿Por qué no tratar de entender, de comprender por qué se tomó esa decisión o por qué se dio esa separación, por qué se abrió esa grieta? ¿Y por qué no entender que la otra persona actuó con amor, pensando que era lo mejor y capaz que no fue? Y que nadie la tiene clara en esta vida. Nadie es mejor que nadie. Y este domingo muchos van a tener la posibilidad de estar con sus mamás. Muchos van a tener la posibilidad de disfrutar en familia.
1: 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Entra ya, no tengas miedo.
0: Muchos van a mirar hacia arriba, justamente van a mirar una estrella.
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0: Y la van a recordar.
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0: Y tiene que nacer esa sonrisa. ¿Y por qué no esa lágrima?
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0: ¿Por qué no agradecerles?
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0: Ese amor que nos dieron, esa infancia, esa crianza, esa formación con errores.
1: Sí,
0: todos tienen errores.
1: 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Y después se pelean por.
0: Pero esos errores, creo que cada uno tenemos que tener la responsabilidad de transformarlos en experiencia para nosotros mismos, para seguir avanzando, porque todos evolucionamos y todos pensamos distinto constantemente.
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0: Todos aquellos que tengan la posibilidad de abrazarla, abrácenla. Larguen ese amor de niños, de cuando éramos chicos, de cuando mirábamos atrás y estaba ahí mamá. Así con sus errores, con sus tristezas, con sus fallas en el amor.
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0: Muy difícil llevar una vida equilibrada, perfecta.
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0: En todo sentido, laboral, el amor, la familia, los amigos.
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0: Y a veces tratando de ser simpático para todas esas aristas, o tratando de querer encajar, de ser alguien, nos olvidamos de nosotros mismos, de lo que sentimos,
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0: de lo que nos hace bien, de lo que nos hace mal.
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0: Y nos acostumbramos a vivir con odio, con rencor, recriminando, esperando de que la solución la tienen los demás y la solución la tiene uno mismo.
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0: Y sí, me parece importante, y yo lo digo con mucho orgullo, y quienes me conocen un poco más profundo saben que yo hace 7 años que hago terapia, por ejemplo, que tengo mi terapeuta, que es Julia, y le mando un beso enorme. Y que me ayuda a comprender mi vida, a tratar de sanar justamente.
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0: Dolores, pero no físicos. Dolores de eso del alma.
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0: Que todos los tenemos. Más allá, más acá, más grande, más chiquito.
2: El abuelo.
0: Todos sentimos esos dolores. Y por eso nunca la vida va a ser completa. La felicidad nunca va a ser completa. Porque siempre vamos a tener algo.
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0: Siempre vamos a sentir ese algo o querer ir por algo más.
2: 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Para todos.
0: Y la verdad, en este mundo tan egoísta,

mirarnos un poquito más todos adentro y tratar de actuar con amor, de perdonar a aquellas personas que quizás se equivocaron con nosotros, pero se equivocaron y nos enseñaron sobre todas las cosas. A saber poner límites y a saber reconocer qué hace bien y qué hace mal.

Y por allí en este día tan lindo que se viene el domingo, el Día de la Madre, ellas que siempre han estado para darnos su amor. Aquellos que no la tienen, recordarlas como se merecen. Aquellos que están ahí, que pueden ir, darle un abrazo, un beso, un gracias, compartir un mate, ya sea 5 minutos, no forzarlo, pero sí abrazar un poquito con el alma y dejar un poco atrás rencores del pasado,

0: gracias también para Ada, la compañera de mi padre. Es mi segunda mamá también.
1: Una muestra de cariño.
0: Gracias para Ali, mi compañera, mi señora.
2: Solo es gente extrovertida.
0: Para ellas
2: griten,
0: y no para todas ustedes que están ahí del otro lado, les deseo un muy feliz día.

0: momentos. Lo importante es ese abrazo de sentimiento, ese agradecimiento.
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0: Por la crianza, por los momentos, por las cosas buenas, por las cosas malas.
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0: Que nos enseñan y que nos hacen crecer y evolucionar día a día.
2: Brindo por la familia.
0: El beso grandote para todas las mamis. El deseo de corazón de que puedan disfrutar.
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0: El abrazo grandote para todos ustedes. Gracias por estar ahí, por la compañía. Por seguir haciendo que esta familia continental sea grande día a día.
3: Al final.
0: Por seguir haciendo y compartiendo justamente este corazón latino día a día, semana a semana. Queridos amigos, el reencuentro será. Me fue pase la bonita. El reencuentro será el lunes. Minutitos antes de las 14 horas. Aquí estaremos para volver a ser juntos. Corazón latino. Un abrazo grandote para todos, mi querida familia. Feliz fin de semana. A disfrutar y a cuidarse. Te espero el lunes. Que pasen bien.
4: Oh,

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Amigos, un placer saludarlos, un gustazo volver a reencontrarnos para juntos comenzar a desandar la tarde y la semana aquí en Radio Continental. Para nosotros la semana termina el domingo con tradición adentro, pero bueno, aquí estamos para desandar esta semana de rumbo al sur aquí en Continental en los 1600 de AM hasta las 7 de la tarde. Estaremos disfrutando música, comunicación, estaremos disfrutando de este viaje rumbo al sur en los 1600 de AM con un tiempo inhóspito, como dijera Carlitos Valdés, desastroso, asqueroso, espantoso, todos los osos que le quieran poner, aunque yo sé que ahora me van a salir un montón que les encanta, que les gusta, pero estoy seguro que a todos esos que les gusta están al lado de la cocina leña, con una muy buena campera, abrigaditos. No te puede gustar esto, no te puede gustar esto. Temporal, lluvia, frío, viento, todo completito. Y bueno, hasta mañana va a estar así, ¿eh? Mañana seguirá el temporal con lluvia, frío, con todo eso, por lo menos hasta las 5 o 6 de la tarde. Después ya irá mejorando el tiempo. Para el domingo tendremos un día lindo, soleado, pero con bajas temperaturas, 13 y 8, 26, entre 26 y 50 kilómetros en la hora del viento. O sea, va a estar ventoso, frío. Ya después el lunes entra a acomodar y empieza a levantar la temperatura otra vez. Ya para el martes tendremos 19 grados, 16 el miércoles. Bueno, para el fin de semana que viene, 16 y 18 las temperaturas pronosticadas para lo que va a ser 16 y 17. Veremos a ver qué pasa con el tiempo. Ya estamos en esta época donde los temporales se dan y bueno, hay que bancárselos, no hay otra. Pero una sale ya cuando tenés que salir ya no desacomodado, viste, con las patas frías, todo frío. Pero bueno, es lo que hay valor. Vamos a arrancar, tenemos mucho para compartir. 098-71-1600 para que ustedes se comuniquen, para que ustedes elijan la música que vamos a escuchar de aquí hasta las 7 de la tarde. Así que a comunicarse. Arrancamos con Dieguito Alonso en los controles técnicos de emisión. Vamos a echar los pingos al camino del canto nuestro y del folclore, como siempre, cantándole al más grande de todos los orientales.

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0: A Dionisio Díaz, a don Luis Peña Rodríguez cantando en este viaje rumbo al sur aquí en Continental. Hoy se estaría conmemorando un nuevo cumpleaños del héroe del Arroyo del Oro, Dionisio Díaz. Yo la he contado muchas veces esta historia, que antiguamente la aprendíamos en la escuela. En la escuela, cuando estudiábamos, una de las cosas que nos enseñaban era la historia de Dionisio Díaz. Como tantas cosas en esta vida han pasado de moda y ya no se habla de esto. Y los gurises ahora no saben quién era Dionisio Díaz, no saben que un niño de 9 años, después de haber sido apuñalado, de ver morir a su madre apuñalada por su abuelo, de ver que apuñalaron a su tío, se escondió en un galpón con su hermanita de 8 meses, la protegió y quedó escondido ahí hasta la madrugada, hasta que pudo salir de su abuelo, cuando su abuelo se acostó a dormir o cuando no lo vio, salió cruzando campo por dentro de las sierras y hasta que llegó al pueblo, 9 kilómetros, con 9 años, 9 kilómetros, con 9 años, con una manito llevaba a su hermana y con la otra se apretaba las tripas para no perderlas. De la puñalada que le había pegado su abuelo, hasta que llegó al pueblo y allí llegó a la comisaría, entregó a su hermanita, lo llevaron al médico, estuvo 2 días y a los 2 días falleció Dionisio Díaz. Todo esto sucedió un día antes de festejar su cumpleaños, el 7 de mayo de 1820, en aquella pequeña localidad de El Oro, hoy conocida como el pueblo Mendizábal. Era por entonces un rancherío asentado en las cercanías del Arroyo del Oro y en las sierras, que con el tiempo bautizaron Cuchillas de Dionisio, en honor al niño que trata esta historia. Qué bueno sería que no se dejara perder, qué bueno sería que se siguiera hablando de Dionisio Díaz, de aquel héroe de 9 años que le salvó la vida a su hermana. Hasta hace poco creo que falleció su hermana, le hacían alguna nota en la televisión y por allí quedaba alguna brasita viva de esa linda historia del interior, de otro tiempo, de otro tipo de violencia que también se daba en aquellos años, la violencia intrafamiliar, donde el macho era macho y mandaban, Dionisio fue un ejemplo de coraje, de sentimientos, de amor por su hermanita, y caminó, reitero, por entre las sierras, cruzando alambrados en lugares realmente muy complicados, 9 kilómetros caminó hasta que pudo llegar al pueblo para entregar a su hermanita en la comisaría. Después ahí se desvaneció y lo llevaron al médico y lo tuvieron durante 2 días, estuvieron 2 días ahí en la comisaría atendiéndolo con un médico, pero no lo podían trasladar al hospital. Recién a los 2 días lo trasladaron al hospital y ahí fue que falleció el gran Dionisio Díaz. Por eso arrancamos con esta canción de Los Canarios Queridos, de don Luis Peña Rodríguez, el sauceño, que le dedicó y le hizo esta canción al gran Dionisio Díaz. 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Vamos a arrancar con la comunicación, vamos a arrancar con los mensajes en esta tarde. Creo que el primero, si no me equivoco, es Danielito de Ruta 5. ¿Cómo le va, Daniel? ¿Qué cuenta? ¿Qué dice? ¿Todo bien? A ver.
1: Pumita, bueno, temporal acá en la tablada, frío, agua, ahora sí el invierno, con la estufa full. Pumita, sí. Santiago Charal, ¿puede ser la yerra?
0: Dale. Abrazo grande. La yerra. Abrazo, Danielito. Susana dice, muy buenas tardes, Puma, estamos escuchando la radio. Qué linda manera de terminar el programa, Gonzalo, con sus palabras. Saludos a ustedes, a la audiencia, Juan Luis, Susana y Natalia. Muy buen fin de semana, feliz día para todos las mamás. Les recomiendo Tradición Adentro, tanto mañana como el domingo. Mañana casi medio programa es dedicado a las madres y el domingo todo el programa está dedicado a las madres. De todas maneras, saben lo que yo pienso del Día de la Madre, no es un día comercial absolutamente, un día que se creó para que uno compre regalos. Sería demasiado injusto decir que en 365 días, un día es el día de la persona más sagrada que tiene un ser humano en la vida. Es imposible, es un día comercial, y nosotros también lo aprovechamos para hacer un programa especial y dedicar un montón de canciones que se inspiraron en ese ser divino que es la madre. Además, para mí es un Día de la Madre muy especial porque es el primer Día de la Madre que, que no la voy a poder abrazar como lo hacía año a año y como lo hacía todos los días.

0: días de mi vida. Así que bueno, dos programas especiales mañana, medio programa, y el domingo todo el programa dedicado al Día de las Madres. Gustavito de Camino Carrasco, ¿cómo le va? A ver.
1: ¿Cómo anda, Pumita? ¿Cómo anda mi amigo Pumita?
0: ¿Todo bien?
1: Gustavo de Camino Carrasco. Pásame una de los criollos, al trabajo no.
0: Dale.
1: Buen fin de semana para vos, Pumita. Buen fin de semana para todos. Gustavo de Camino Carrasco.
0: Abrazo.
1: ¿Cómo te las casas?
0: Está bien.
1: Está lloviendo. A rato. Está frío. Hoy comienza el día hoy, Pumita.
0: Gustavo de Camino Carrasco. Abrazo. Chicharito de Tupambaé, ¿cómo le va?
2: Buenas tardes, Continental y audiencia. Bueno, un saludo para todas las madres este fin de semana, que tengan un buen fin de semana a todos. Y vamos a recordar hoy, si se puede, a Dionisio Díaz, la fecha de hoy, el día de cumpleaños de él y también la muerte, desgraciadamente, ¿no? Pasate de romance a Dionisio Díaz de Santiago Chalar. No me gustaría ver alguno de esos gurises de nuevo que hay ahora, si saben algo de Dionisio Díaz. Nosotros en aquella época hasta se hacía un pequeño homenaje, un pequeño acto en la escuela, me acuerdo. Hasta el himno se cantaba y alguno que otro de esos más, los gurises más despiertos, los gurises hacían un poema y lo leían ahí en el día de inicio de día. Qué tiempos aquellos. Un abrazo, Chicharito, de Tupambaé.
0: Dale, abrazo, Chicharito. Con eso arrancábamos justamente. Bueno, Néstor Méndez, que está soñando. ¿Quién no aguanta a Néstor Méndez ahora? Presidente. No. Una cosa que no. No está invitado a la radio, ya quiero aclarar que no está invitado, porque me mandó un mensaje diciendo que el agradecimiento. No, yo no lo invité, nunca lo invité a la radio. Va a venir igual él, como siempre, pero no lo invité yo. Por acá dice, buenas tardes Puma, qué razón tenés, abrazo grande paisano. Bueno, nos manda la foto de una torta frita. José Uruguay Moreira, ¿qué dice? ¿Cómo le va? ¿Todo bien?
3: ¿Qué haces, Puma Alonso? ¿Andas bien? Sí. Bueno, yo acá, hace como 3 días que el tiempo no te deja hacer más. Solo comer nomás, estamos quedando redonditos. Ahora estamos tomando unos mates de cascarilla con la brisa acá, con torta frita. Cuando abre y vayamos a trabajar rodando, vamos a ir. Bueno. Un abrazo grande, saludo a tu audiencia.
0: Dale, abrazo Moreira. Pero mira que adentro puede hacer un trabajo igual desde la bañilería, bajo techo puede hacer una cosa igual. No. Adentro no llueve. Si vos te pones abajo el techo no llueve, Moreira. Digo por las dudas, porque eso como medio como Marito Neira, viste que cayeron 2 gotas y ya piden licencia, pero que el empleado del Estado, mira que no es changa. Luisito Parodi, ¿qué dice? ¿Todo bien?
4: Hola Puma, Diego. Bravo temporal. Quiero ver si me pueden pasar Santa Clara por los Coplas. Un abrazo grande para usted y toda la audiencia de Luis Parodi. Vamos arriba.
0: Dale, abrazo Luisito. Mirá, viste, aquí lo que te decía, Carlito Pierre dice, sí, Puma, a mí me encanta el invierno por estar así, manso, no hay otra. Yo también, si, al lado de la estufa, y está prendido una estufa de leña, debe tener en este momento adentro de la estufa unos 10 kilos de leña. O tiene mucha plata o tiene monte, ¿viste? Porque ya la leña, 8 pesos el kilo, como barato, 8 pesos el kilo, un disparate quemar un kilo de leña, ¿viste? Y ahí está, Carlito Umpierre, al cohete como se tiene de coso, y no, al lado de la estufa, seguro, así es divino el invierno. ¿Cómo no va a ser lindo el invierno?
5: Comiendo algún chulecito seco,
0: seguro, sí,
5: algo
0: sí,
5: de eso,
0: sí.
5: Tomando alguna craquelada.
0: No es changa.
5: Ah, si cualquiera, ¿no?
0: Así cualquiera, exactamente. Vamos a seguir, somos Servicio de Acompañante, sigue presentando este viaje rumbo al sur aquí en Continental, y en este día especial seguimos recordándolo con este pequeño homenaje de canciones al gran Dionisio Díaz, al niño del Pueblo del Oro, al héroe del Pueblo del Oro. Santiago Chalar, romance a Dionisio Díaz.

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0: Nos copla Santa Clara, el tema que estábamos escuchando en este viaje rumbo al sur, la música que presenta Carlito La Salada en la entrada de Solía de Mataojo. 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Vamos a continuar con la comunicación, a seguir disfrutando la música de este viaje rumbo al sur aquí en Continental, y los mensajes que van llegando a través del 098-71-1600. Reitero, por las dudas que alguno se haya prendido hoy al programa, se pospuso la fiesta de la ciudad, noveno aniversario de la ciudad ibercereña, se pospuso para el 23 y 24 de mayo, así que bueno, se va a hacer en las mismas condiciones, el concurso de parcerías, el concurso de domadores, todo con las mismas características el 23 y 24 de mayo, así que bueno, estén atentos. Vamos a continuar con más comunicación. Blanquita dice, buenas tardes Pumita, hoy solo le digo felicitaciones a toda la familia Alonso, todavía estoy moqueando, gracias a su ahijado, abrazo, dice Blanquita, abrazo grande Blanquita, abrazo enorme. Canario, ¿cómo le va? ¿Qué dice? ¿Todo bien?
1: Buenas tardes, señor Pumo, anda bien. Bueno, estás igual que yo, estás igual porque la madre tenemos ya el cementerio, bueno, pero hay que igual. Un abrazo para todas las madres el domingo y un beso grande para todas.
0: Dale,
1: nos vemos.
0: Don Manuel Duarte, ¿cómo le va? ¿Qué dice?
2: Buenas tardes, Pumo Alonso, ¿cómo estamos? ¿Todo bien? Hace poco rato se había andado por la ciudad de Pando, andaba por la médica igual. Bueno, quiero mandar un saludo, porque no tengo tiempo por el laburo, no tengo nunca tiempo para escuchar tu programa. Bueno, un saludo para todo el domingo, para todo el Día de las Madres, al que la tiene, para que no la tenga. La recordamos igual, la madre todos los días, pero para... Bueno, un tema ese para tú y mi madre, ese, me acuerdo con el título, como se llama.
0: Dale, mira que el tradición adentro está de las 6 de la mañana hasta las 9, o sea que me acuerdo que a esa hora estás laburando mucho, o sea, creo que estás durmiendo hasta esa hora, Duarte. Levantate temprano, madrugá, de las 6 a las 9, tradición adentro. Ricardo Moyano, ¿cómo le va? ¿Qué dice?
3: ¿Cómo está? Con todo respeto, ¿no? Acá te hablo desde Fray Bento. Un saludo enorme, grande, y para todas las madres, como yo la tengo, pero no tengo contacto, todo bien. Y decirle al Uruguay Moreira, ¿qué va a estar haciendo torta ahorita? De parte del sobaco elefante, decirle que él sabe quién es.
0: Dale.
3: Bueno, que manden algunas tortas fritas para acá, para Fray Bento, decirle. Dale, un abrazo.
0: Dale.
3: Y bueno, pásame un tema ahí que esté de tu agrado.
0: Dale.
3: Para mi madre también y también para mi padre. Dale.
0: Dale, abrazo grande. El Luis Moreira está aquí. Para la foto está siempre, eso estoy seguro. Igual cuando hace cazuela y todo eso, la hija y la señora, que está siempre para la foto. Ahí para poner la foto, que las tortas fritas es lo mismo. Se saca la foto como que está amasando, pero nunca tocó la masa. No sabe lo que es amasar una torta frita. Pero bueno, está. Invitar con torta frita tampoco, nunca en la vida, ni le cuesta nada agarrar la moto, ni atacar con una torta frita tampoco, eso tampoco. Buenas tardes Puma, acá estoy, está lindo, pasaría en moto a regalar torta frita, no, cállese la boca. Buenas tardes Puma, acá estoy al lado de la estufa, que temporal, saludo a Mirta, Delfi, Laura, por el Día de la Madre el domingo, y para todas mis hermanas que son madres, un beso y abrazo a todos, saludos a todos, dice José Cardoso, el numador de la Estación Atlántida. Abrazo José. William Guanchi dice, buenas tardes, ¿cómo andás? Dejá que está lindo para descansar tranquilo, dice, pasame el Morito Fernández, abrazo, dice el William Guanchi, el cardenal del Tala, y seguro este otro, el alambrador no salió y no salió a trabajar, y se quedan seguros, se quedan adentro, tranquilito. Este digo una cosa. Vamos a ver qué dice, bueno, por ahí siguen los mensajes, 098-71-1600, el Uruguay Moreira mandó otro mensaje, a ver qué dice. ¿Qué dice Uruguay Moreira? A ver.
4: Puma, sabés que tenés razón, ¿sí? No me di cuenta de traer las paredes para acá adentro y hacerlas acá atrás, pues sacarlas para afuera y así. Claro, claro.
0: Seguro.
4: Pero que no tengo trabajo adentro, es el tema de vos. Y es cierto eso, de Dionisio Díaz, cuando iba a la escuela, yo alguna vez fui a la escuela, cuando era gurí, y se hacía un pequeño acto el día del nacimiento de muerte de Dionisio Díaz. Ahora le preguntaban a gurí quién es Dionisio Díaz, no saben. Y los feriados, los gurises no saben nada, ¿no? Para estar claro. Bueno, un abrazo, Pumba Alonso. Y feliz día para todas las madres en ese día comercial del domingo.
0: Dale, abrazo grande. Don Alberto Delgado, ¿qué dice? ¿Cómo le va?
5: Buena, Puma, ¿cómo estamos? ¿Cómo estamos? El día de la madre todos los días, todos los días. Yo no la tengo, pero bueno. Agradecido estoy. Bueno, un abrazo, Puma.
0: Dale, abrazo grande.
5: Al costado de la estufa. Tranqui, nomás escuchándote. La verdad que todos los días el día de la madre.
0: Abrazo grande. 098-71-1600, la comunicación se viene. Rueda los 33 orientales, centro de equinoterapia, al Parque Artigas de Pando, 16 y 17 de mayo. Va a haber de todo, prueba de rienda, juegos de campo, ruedan y cuero tendido. El sábado, el jinete lleva el potro con un entre 500 pesos. Hay 20.000 al primero, 10.000 al segundo y 5.000 al tercero. Montas de vacunos con un entre 800 pesos. Hay 8.000 al primero, 5.000 y 3.000. Después baile con los pleneros de la solución, el Bocha Lozano, el Kimba Pintos y Pablo Cocina. El domingo hay desfile de cabecería de gaucho, gran rueda en la grupa surera. Vos sabés que me dejó preocupado Néstor Méndez, vos dices que va a ser una monta especial. Viste que el parque, ahí esa parte es baja, es una parte blanda, ¿no? Te imaginás que si cae va a juntar el arroyo, lo va a juntar el arroyo Pando con el arroyo Solís Chico, allá lo van a juntar todos, va a ser un pozo grande como una casa. Una gana de hacer pozos, tajamares al cuete, viste, ¿no? Una cosa imponente.
6: Además, justo esa zona se inunda fácil.
0: Claro, por eso te digo. No.
6: Va a ser un tajamar, va a ser una laguna, va a ser.
0: Sí, una laguna va a ser. Una cosa imponente. Pero bueno, a él le gusta jinetear, viste, hoy anda con ganas, dice. Va a desafiar una yegua de Piris, de Sergio Piris. La de andar, que tiene Sergio Piris en las casas, va a llevar para jinetear. Después va a haber, bueno, concurso de tropices a premio, grupa, rueda en la grupa de mujeres. Va a estar bien bueno el concurso de apadrinadores. 16 y 17, la fiesta del ruedo de los 33 orientales, centro de quinoterapia en el Parque Artigas de Pando. Más música, Santiago Chalar. Un base allá, don Toto.
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cruceros, cantando en este viaje rumbo al sur aquí en Continental, en los 1600 de AM, disfrutando la música que ustedes eligen a través del 098-71-1600. 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

0: la cosa. Muy agradecido por tu invitación. Bueno, ahí estaré levantando el rating de tu agencia de ser el torpete. Yo te digo una cosa, que hay que escucharlo, te gordo. Hay que escucharlo, te gordo. Todavía mando una foto haciendo lo que no puede hacer, ¿viste? Porque no puede hacer eso. Él tiene que dedicarse a otra cosa, ¿no? Pero bueno, está. Hola Puma, ¿cómo estás? Tengo dos fechas de Dionisio. Mirá la foto de la placa que está en el libro de Don Eduardo Abreu. El libro de Don Eduardo Abreu. A ver qué dice, departamento de 33, en los 50 años de la hazaña del pequeño Dionisio Díaz, 9 de mayo. Sí, 9 de mayo, fue para mí 9 de mayo fue la fecha en la que murió, ¿no? Él nace nace el 8 de mayo, el 7 de mayo lo apuñalan, él pasa toda la noche metido en un galpón, se va de madrugada, lleva a la hermana a la comisaría. De la comisaría lo llevan, lo atienden ahí un par de días en la comisaría, o un día en la comisaría, con un médico, y después recién lo pueden trasladar por el tema de locomoción, ¿no? Que había que trasladarlo, no sé si al hospital de 33 o a dónde, no tengo bien claro cómo fue eso, pero sé que demoran un día por lo menos en trasladarlo. Y en 1979 muere. Para mí es así. Seguramente el solitario debe estar escuchando, y debe saber mucho más que yo de todo esto. Porque además está en el libro de Solitario Abreu, en uno de los libros, bueno, en el libro de Solitario, lo voy a buscar después, yo lo tengo el libro por ahí. Así que bueno, saludos, dice Pedro, abrazo grande Pedro. Pero para mí es así, nace el 8, lo apuñalan el 7, un día antes del cumpleaños, y el 9 fallece Dionisio Díaz. Me parece que viene por ahí la mano. A ver qué dice por acá Darío Hernández, mandó otro mensaje, a ver qué dice de Darío.
1: Puma, soy yo de vuelta. Che, vos sabés que en aquellos años también ocurrió un crimen muy famoso, ya en 33, ahí más cerca acá de Santa Clara. El crimen de cuando José Sarabia mandó matar a la mujer. Sally era el apellido de la mujer. Yo no me acuerdo bien si fue que la ahorcó en la rondana del aljibe o la mató y la tiró para el aljibe. No me acuerdo bien cómo fue esa historia. Pero sí, fue por la. Más o menos, creo que fue antes de lo de Dionisio Díaz. Muy comentada también el
0: Claro.
1: crimen de la estancia de la Ternera. Ah, pa, linda la historia del Uruguay, está loco. Y cada. Para conversar con la gente sobre esos temas es precioso.
0: Sí, señor. Lindo para recordar y charlar y de alguna manera compartir aquellas cosas que pasaron en el Uruguay, que por supuesto no sería bueno que pasaran nunca más, ¿no? Porque era un tiempo de machismo extremo, donde los hombres mataban a sus mujeres y nadie se enteraba, mataban a sus hijos y nadie se enteraba, en aquellos campos grandísimos, ¿no? Mataban gente y nadie se enteraba, pasaban ese tipo de cosas. En una época donde había mucha ignorancia y mucha cosa, ¿no? Pero sí son historias que no debemos olvidar. Reitero y lo digo siempre, ¿no? Si no sabemos de dónde venimos, nunca vamos a saber a dónde vamos. Y esa historia de Dionisio Díaz, por ejemplo, me parece que es buena recordarla y enseñársela a los gurises más chicos. Si Puma está cara de leña, 8 pesos, conseguí 3.000 kilos, pero ¿qué va a hacer? Hay que jubilarse para pasarlo bien, a lo mejor que se pueda, si no, no tiene gracia, abrazo grande, dice, no, ya, a mí me apasiona el fuego y la leña. Ahora generalmente compro leña para el churrasquero, que es donde más gasto, pero después no tengo tiempo para prender estufa, llegar y prender el aire acondicionado. Lo que hablábamos ayer, ¿no? De las costumbres y de las malas costumbres que tiene uno. Antiguamente nos arreglábamos con el ladrillo en el primo, que lo prendíamos en el medio de la cocina, así para calentar un poco el ambiente, y ya después aprovechamos el ladrillo para meter en la cama. Ahora va a prender. Bueno, yo no tengo, ¿no? Pero hay aire acondicionado que lo prendés con el teléfono. Por la aplicación del teléfono, antes de llegar a tu casa ya prendiste el aire. ¿Cómo es eso, Diego? ¿Usted que sabe? No,
2: Sí,
0: una aplicación.
2: sí, claro, son aplicaciones que van conectadas directamente al sistema del aire acondicionado y
0: Sí,
2: se
0: sí, sí.
2: va a prender, listo.
0: Sí,
2: Y
0: sí.
2: también se ha inventado la loza radiante esta,
0: Claro, eso
2: tener el
0: sí.
2: piso
0: Va la
2: que
0: calefacción por abajo del piso, así se pone
2: eso
0: todo, sí.
2: está anotado.
0: Eso está anotado. Ey, pues el calefactor, mi hermana María tiene el calefactor ese que también lo prende con el teléfono, con la aplicación, el
2: Es verdad.
0: calefactor a pele de eso,
2: Oh, eso
0: lleva
2: también
0: leña,
2: puede.
0: lleva pele, lo prende con el teléfono antes de llegar a casa, cuando llega a casa está prendido.
2: Y calienta que ni se
0: Es
2: sabe.
0: una cosa impresionante, ¿viste vos? No, no es changa, lo que ha cambiado toda esa

0: cosa y para mejor, ¿no? Ni que hablar, y lo que va a seguir cambiando, ¿no? Más adelante, vaya uno a saber. El cita de Ciudad del Plata, largo el cita, 1:16 el cita.
1: Hola, hola, Pumita, Dieguito, qué gusto escucharlo. Qué buen comienzo con ese Dionisio Díaz. Oh. Cuando fuimos chicas, mi padre siempre nos contaba la historia de Dionisio Díaz. La historia nos encantaba porque él tenía algo tan especial para contarnos las cosas. El viejo, y le preguntamos, y siempre Dionisio Díaz, como salvó a su hermana. También una vuelta apareció con una lámina, que era la mujer tirada en el suelo de blanco, me acuerdo, el médico parado con su maletín, y le preguntamos, y había muerto de fiebre amarilla esa mujer, y él nos contaba. Igual cuando le preguntamos por la loca al Bequeló, no sé si fue verdad, pero él nos contaba por qué la loca al Bequeló. Tenía eso mi viejo, nos encantaba sentarnos en el suelo, él en un banquito de madera chiquito con el mate, y nos contaba todas esas historias. Qué buen comienzo. Igual como terminó el Gonza, con esas reflexiones, ojalá las personas que estén equivocadas y se tengan que dar cuenta que echar marcha atrás no es vergüenza, aprovechen estas reflexiones que da.
0: Vos sabés que antes se daba eso, pero también se daba aquello de que escuchábamos. Yo recuerdo, mi viejo hacía chácara media en la casa de don Alejandro Figueredo, y yo era gurichico y me iba con él y me dejaba, y yo me quedaba con el viejo Alejandro. Nos sentábamos en un banco largo con el viejo Alejandro Figueredo, y él me contó la historia de Martín Fierro, pero paso a paso. Y yo tenía, no sé si tendría 5 o 6 años cuando eso, y yo hasta el día de hoy me acuerdo de la historia que me contaba, porque además la contaba de una manera que uno se metía en la historia, y cuando llegó el negro a la pulpería y él le dijo, va cayendo gente al baile, todo. Me acuerdo de las frases del Martín Fierro. Escuchábamos nosotros antes también, ¿no? Y cuando un viejo hablaba, teníamos esa costumbre de prestar el oído y tratar de entender lo que nos hablaban, y era muy común que nos contaran esas historias. Yo después lo usé más acá en el tiempo con mi ahijado, que era medio burrongo para la escuela y todo eso, y yo me acuerdo que en historia se sacaba sobre los únicos sobresalientes, se los sacaba en historia, porque él venía y me preguntaba y yo le contaba la historia a modo de cuento.
2: ¿Y quién es ahijado medio burrongo?
0: Mi ahijado medio burrongo es el Gutiérrez, esto chico, no sé qué Gutiérrez. en historia y en geografía me acuerdo que él venía y me preguntaba y yo le contaba a modo de cuento la historia, y después él iba a la escuela y claro, y sacaba muy buenas notas en historia, y tenían los mejores orales, lo tenían en historia porque el escuchaba la historia a modo de cuento, que sería bueno, ¿no? Yo tuve un maestro en la escuela, el maestro Eduardo, me acuerdo, que era muy bueno para eso, ¿no? Él te contaba, trataba de contarte un cuento para enseñarte, y a nosotros nos apasionaba. Un rato antes de terminar la clase, él nos contaba cuentos como ese de Dionisio Díaz, como otros tantos, y nos gustaba mucho. Pero sí es cierto, antes los viejos nos contaban las historias y nosotros, claro, era el celular que teníamos, ¿no? Nosotros los gurises chicos, el celular que teníamos eran los viejos, no teníamos otra cosa, no existía la televisión, no existía, la radio, alguna lámpara esa que tenía que prender una hora antes para que calentaran las lámparas y después empezaba hasta que la sintonizaba ahí, pero casi que no escuchábamos radio nosotros. Ahora hay otras cosas. Teresita de San José, ¿cómo le va?
3: Hola Puma, ¿cómo le va? Soy Teresita de San José. ¿Me puede pasar un tema de Cito Castro?
0: Sí, cómo no.
3: Gracias, saludo para usted.
0: Abrazo grande.
3: Para Diego y para todos los que están ahí.
0: Abrazo grande, Teresita. Hugo Méndez.
4: Buenas tardes, gente de Rumbo al Sur. Buenas tardes, Puma. Sí, antes en la escuela, cómo no, lo recordamos, ¿sí? Y la historia, todo, hoy en día se ha perdido todo eso, ¿sí? Bueno, quería escuchar, no sé si, de un cantor de 33, Pancho Ruiz, si puede ser algún tema. Si no, no te compliques. Acá tranquilo, haciendo una torta frita.
0: Está bien, está bien.
4: El frío tremendo, a mí el frío no me gusta. No hay como el verano. Escuchás Rumbo al Sur bajo un árbol afuera, tranquilo, Ahora tenés que estar arropado al lado de la estufa, ahí no. Bueno, un feliz día a todas las madres y que pasen muy bien. Bueno, abrazo grande, Hugo, acá.
0: Abrazo, Vito, abrazo grande. Ruito de Melilla, ¿qué dice? ¿Todo bien?
5: Buenas tardes, Pumita, ¿cómo andamos? Bueno, aquí escuchando usted en un boliche, tomando un refrigerio. Bueno, una cantina. La humadera. Ahí está. Tomando un refrigerio. Un abrazo grande para ti y para toda la gente. Especial para mi reina de Teresa. Y.
6: No me lo llevo
5: yo. No te pido nada, está buena la música. No estoy escuchando, ojo, te voy a escuchar mañana madrugada.
0: Mira, viste vos.
5: Tenemos un guitarrero acá. Espectacular.
0: Dale, abrazo. Oscar Estramil, ¿cómo le va? ¿Qué dice? No, Oscar Espinel.
7: Buenas tardes, Puma. Bueno, primero que nada, un gran abrazo y un beso enorme para todas las madres. Y, bueno, para la mía en especial, que la tengo en el cielo. Y bueno, y a la madre de mi hijo, que también está junto a ella. Bueno, un abrazo enorme, Puma, y bueno, estamos en la misma situación, pero tenemos viva a nuestras viejas los corazones, y bueno, un abrazo enorme para todas las madres. No te pido nada, está muy lindo el programa, bueno, vamos para adelante.
0: Vamos arriba.
7: Gracias, Puma.
0: Abrazo grande. Por acá se me ha quedado usted para atrás. Buenas tardes, Puma, acá escuchando desde Piriápolis, Sayana y Jorge. Me imagino que se pronuncia Sayana o Sayana. Qué lindo nombre, Sayana, me gustó. Abrazo grande, che, para ustedes que están allí en Piriápolis escuchando. Lucas Viñoli dice: buenas tardes, Puma, ¿cómo estamos? Soy Lucas Viñoli, acá estamos por Cerrillos con el Agustín Rial para pedirte transfiero por el Cacho Márquez. Abrazo grande para ustedes, che, mirá que dos se juntaron, abrazo enorme. Buenas tardes, Puma y Diego, para saludar a mi madre y a mis hijas por el domingo, por el ser el Día de la Madre. Saludos, María del 82, que tengas un lindo fin de semana, dice el mensaje. El Pato me manda una foto del sol. ¿Estará en otro país el Pato, no? Digo yo, me manda una foto de un sol, se está entrando el sol. Eso acá no, estoy seguro. A ver qué dice el Pato. Arriba el sol, mandó un audio.
8: Buenas tardes, amigo Pumita. ¿Cómo estamos? ¿Todo bien? Acá está lindo el día, fresco, pero lindo. Yo ando acá, yo no estoy a la cocina. Yo ando a comer a los bichos todo el día, andaba en el campo. No. Me gusta el invierno. Ahora tengo que venir para adentro, no me voy a quedar de noche afuera. Pero está. Pero cuando hay calor, hay algunos que están en el aire acondicionado. Vamos arriba. Bueno, un saludo para mi compañera Alcita ahí, para Marito Neira y para el amigo Nacho ya también.
0: Dale.
8: Y bueno, y Duarte, Manuel Duarte, sí, que se levante y pasa durmiendo nomás. No te va a escuchar.
0: Jodido.
8: Vamos arriba, Manuel Duarte. Pasame mi casa del monte por Cruza Camino. Y muy feliz día de la madre para todos. Es todos los días, pero yo no la tengo, pero es así. Abrazo grande, Pumita.
0: Dale, abrazo. La foto esa del sol debe ser viejaza seguramente. Dice por acá: buenas tardes, Puma, ¿cómo estamos? Para mandarles un abrazo al amigo Ricardo Moyano de Fraiventos. Ese no tiene departamento, dice Jorge de Barros Blancos, que manda el mensaje. Bueno, es un chorro de mensajes que vamos a ir compartiendo en la medida que podamos. Seguimos disfrutando música de Transporte de Marito Díaz. 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No tengo ni la más remota idea qué es lo que viene, Dieguito. Carlitos Benavides, como el Pato, a cuidar el bicherío.

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0: Pilar, la OCEA.
1: Un pedazo de carreta, don Luis Peña Rodríguez, cantando en este viaje rumbo al sur. Vamos rapidito con los mensajes, tenemos una cantidad impresionante para compartir. Gloria Teresa, ¿cómo te va? ¿Qué decís? A ver.
2: Buenas tardes, Pumita. Bueno, de buenas nada, la verdad, esto es insalubre, pero está, yo estoy adentro cuidándome. El cita me trajo a la mente el recuerdo de mi padre, cuando se sentaba y parecíamos pollitos alrededor de ellos y de la cocina leña. Los cuentos, algunos eran tremendamente improvisados por él, pero la mayoría eran verídicos. Qué lindo recuerdo que nos ha traído. Y bueno, hay muchas.

0: emociones en el día de hoy, vaya un abrazo al cielo también de mi parte para tanto para tu madre como la mía, que hace 60 y algo de años que está en el cielo. Buen fin de semana.
1: Dale, que pase bien. Jorge Pacheco, ¿cómo le va?
2: ¿Qué dice, Pumita? ¿Cómo Pacheco, estamos? ¿Todo bien?
1: Estufa leña prendida.
2: Pero buenazo, por acá está lindazo, che, bien fresquito.
1: Sí.
2: Pero aquí al costado de la estufa no está muy frío. No, está lindo. ¿Cómo está todo por ahí?
1: Pero buenazo,
2: che. No pido tema, pero está todo, todo buenazo, che. Bueno, un abrazo grande, loco. Y dale. Un feliz día para todas las madres mañana.
1: Sí, señor.
2: Pasado, quiero decir, no es mañana.
1: Sí, señor.
2: Bueno, dale, mi loco, un abrazo.
1: Dale, abrazo por chiquito, abrazo a Lourdes, a toda la familia por ahí, abrazo grande. Carlos Valdés, ¿cómo le dice? ¿Cómo anda, Carlito? Pescando no destaca, Carlito
3: Valdés. ¿Cómo anda, fumanoso? Lo tiro, pero no está changa la agüita esta. ¿Y el viento? Bueno, como siempre, escuchando Rumbo Sur.
1: Yo termino el programa, voy para Costa del Pando.
3: Ay, bueno, azucarada, Puma querido, vamos a con los chiflidos. Hoy sí que se está lindo por amarillo. ¡Ja! El amarillo con hiel. Ay, mamá. Hacer una picadita salada
1: no,
3: y queso
1: ni
3: y prender una fogata. Que cuadre lo que cuadre.
1: Claro.
3: Sea comida de olla o unas tiritas asadas. Un abrazo grande, Patita, a la gente, que tengan todos un buen fin de semana. Vamos que vamos con los chuflidos, ¡pum!
1: Pero a eso es lo que yo voy, ¿viste? A eso es lo que yo voy. Para eso está divino. Para eso está divino. Si vos tenés la oportunidad de estar en una estufita, disfrutando del calorcito, porque vos estás en la estufa y buscas calor. Lo que te gusta es el calor, no es que te guste el frío. No, te gusta el calor para estar en la estufa. Es lo que está... Una picada, una craquelada al lado, con dos cubitos igual. Porque más que te haga frío, dos cubitos. No más, porque si no se... Queda con mucha agua. Pero con dos. Nah, pero escuchame, ahí viene, para decir, yo no puedo. ¿Viste? No hay manera. Mabel Ñón, ¿qué dice Mabelita? Mira, apareció Mabelita. ¿Cómo andás?
4: Buenas tardes, Puma.
1: ¿Todo bien?
4: Audiencia. Bueno, es para desearles un feliz domingo a todas las madres, a las que están y a las que partieron ya. Un abrazo apretado y un día que pasen muy feliz.
1: Dale, abrazo grande, Mabelita. Ruito, ¿qué dice mi amigo Ruito? ¿Cómo le va?
5: No, hombre. No, no defiendo a nadie. Pero defiendo que la luz está cayendo el hábito mío y la bajada del sol se vio bien colorado.
1: Uh-huh.
5: Que termine bien, no se pida nada porque está todo bueno.
1: Buenazo, Luco.
5: Y un beso a las madres y que tiene, porque yo hace 10 años para mí.
1: Mira.
5: Parece que fue ayer.
1: Sí. Dale, Rubito, abrazo grande. Abrazo grande, bien apretado para vos, para mi amigo Rubito, que andaba por allí. Eduardo Abreu nos manda la foto del libro, a ver que tenemos un mensaje de Solitario Abreu, a ver qué nos dice de Dionisio. ¿Qué dice Solitario?
6: Ya se fuma.
1: ¿Todo dice? Bien.
6: En el libro lo que están son las fotos de las placas, que ahí están las fechas.
1: Claro.
6: Yo ahora no tengo un libro en la mano en este momento,
1: uh-huh.
6: Pero son las fotos de las placas que tienen la fecha.
1: Claro, claro.
6: Pero yo no me acuerdo directamente de la fecha. Conozco el lugar y todo, hasta el... Queda un árbol medio torcido todavía,
1: uh-huh.
6: A donde era la casa, la pera de Dionisio. Queda un árbol medio torcido todavía. Conozco el lugar. Eso, pero no, ya te digo, no me acuerdo la fecha. Pero están, sí, en el libro. La foto de las placas y de las placas están en la fecha.
1: Claro, claro.
6: Dos placas, dos, tres placas. Yo le saqué y las puse así.
1: Uh-huh.
6: Saludos a todos.
1: Dale.
6: Y ahora estoy mirando el libro. Y dice, a los 50 años de la hazaña de Dionisio Díaz, y dice 9 de mayo de 1979.
1: Claro, claro.
6: Así que eso fue en 1929.
1: Uh-huh.
6: Sacaré 50.
1: Seguro.
6: Estoy mirando las fotos.
1: Él nació en el 20, tenía 9 años. Y para mí esa foto... de la placa es el recordatorio de la hazaña de Dionisio Díaz, 9 de mayo, pero es el día de la fecha de muerte. Por lo que yo vi en algún libro de historia por allí, que pude leer, es la fecha de... Pero viste que pasé muchos años, digo, puede ser un día más, un día menos, puede ser seguramente, pero reitero, es la en algún libro de historia, por allí dice que nació el 8, el 7 fue apuñalado y el 9 murió. Yo no sé, esa placa seguramente debe ser, puede ser la o recordatorio de del fallecimiento, o capaz que el libro está mal, o el libro que yo leí está mal. Abrazo grande, Eduardo, abrazo grande, saludo para todos. No salgan mucho afuera ahí, porque allá arriba en los altos de Santa Lucía hay una ventolera chata, pero bueno. Luis Hernández, de Paso del Medio, ¿cómo le va?
7: Hola, Pumita, ¿cómo estamos por ahí? ¿Todo bien?
1: Todo buenazo, che.
7: Acá en los ranchos, manso, man. Bueno, un saludo ahí para todos los oyentes. Para usted también. Para Dieguito, que está ahí. Y me dio el tema que pide el Patito ahí. También.
1: Dale.
7: Un saludo al Patito ahí también. Acá está, mandaba medio un gripado ahí. Medio jodido, no sé si la gripe, la vejez, algo de eso.
1: Ah.
7: No queda otro. Hola, Pumita, un abrazo grande.
1: Dale.
7: Hermano, que pasó en medio.
1: Abrazo, Luisito.
7: Un feliz día para todas las madres.
1: Abrazo.
7: Se ve el reflejo también del sol. O sea, como que se entró medio colorado ahí.
1: Se ve. Acá en otro país, acá hay un temporal especial.
7: Debe ser esa foto que mandó el Patito ahí.
1: Teresa Delgado, ¿cómo le va? ¿Qué dice?
8: ¿Sabes dónde está el tiempo para mí, Puma?
1: Sí.
8: Para mí ya están mirando, están viendo medio borroso. Entonces están en
1: no, está, estufa y sí, que... y terminando el fuego de la estufa, ya, y les parece que el sol calculo yo.
8: Ya están viendo medio borroso, así.
1: Hay un temporal impresionante, muchachos, y los tipos mandan fotos de un sol machazo que no.
8: Encima,
1: no,
8: acá hace una hora de noche, además.
1: Ya hace rato que es de noche, sí, desde que casi que desde que empezaba el programa está de noche. Uh-huh. Pero bueno, viste que esto no es changa, ¿no? En Paso del Medio y en Costa de Pando hay sol. Yo me voy para allá ahora. Teresa Delgado. ¿Anda bien?
9: Por acá todos bien, pero un temporal frío ha habido hoy todo el día. Tremendo. Y esta noche no sé si sigue el temporal o va a helar. Está muy frío.
1: Está muy frío, sí.
9: Uh-huh. Bueno.
1: Pau, una helada arriba del agua ahora sería terrible.
9: Por ahí, pero bueno. Todos los conocidos, Pocholo y Teresa.
1: Abrazo, que pase bien. Vamos con más música, vamos a seguir, ya estamos en la recta final, ya estamos en las postrimerías de este viaje rumbo al sur. Llega Pancho Ruiz desde 33 para acompañarnos con su música Niñez.

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0: Carlitos Malo y la polquería, el curandero, temazo espectacular de Carlitos Malo, en el final ya de este viaje rumbo al sur, el abrazo grande. Dice el solitario que sí, que él vio el sol también en la tardecita, cuando se estaba entrando el sol, se veía el sol allá en los altos, pero seguro allá está no sé cuántos metros por arriba de la tierra, en un nivel del mar, yo qué sé.
1: ¿Puede decir que el solitario no estaba tomando una craquelada?
0: No, creo que no, que no, el solitario llama, viste, no. Dice que sí. No, lo que pasa es que también nosotros estamos encerrados acá adentro, ¿no? Capaz que cuando se entró el sol, el resplandor de este otro lado, nosotros tenemos el donde se oculta el sol, no vemos nada. Vemos por la ventana del estudio acá, que sí que la tenemos para este, digamos. O sea que no hay manera de poder ver. Pero bueno, se nos terminó el tiempo, nos vamos. Los invito, mañana a las 6 de la mañana, de las 6 a las 9 de la mañana, y el domingo de las 6 a las 9 de la mañana, tradición adentro, dedicado a las madres, a todas las madres, en este día comercial que se viene el domingo. Pero que bueno, también nosotros aprovechamos para homenajearlas, en nuestro caso de una manera especial, porque yo era uno de los que siempre decía que había que aprovecharlas cuando están, y que las madres nunca se van, y que las tenemos por siempre en el corazón, y es cierto, pero cómo se extraña el compartir el matecito de la tardecita todos los días con la vieja, el ir y mirar y disfrutar de sus abrazos, de sus caricias, de esa caricia de la manita arrugada, con millones de arrugas chiquitas que te dejaban ese calorcito lindo en la cara. Va a ser el primer día de la madre sin ella, sin poder compartir ese mate, sin poder disfrutar del abrazo, de ese abrazo caluroso, pero bueno, lo imaginaremos de alguna manera. Los hacheros santiagueños, para despedirnos hoy, para todos aquellos que no las tenemos, las que están, que las abracen, que las besen, que les digan te quiero, no el domingo, porque es el día de la madre, todos los días, son la persona más sagrada que tenemos sobre la tierra, y tenemos que disfrutarla cuando las tenemos. Después, no nos queda más que mirar al cielo, buscar alguna estrellita y decirle te quiero hacia arriba. Los hacheros santiagueños, estrellita, dile a mi madre. Con esto nos despedimos. Mañana a las 6 de la mañana aquí estaremos para hacer tradición adentro. No se olviden que es demasiado corta la vida para lo mucho que estamos muertos. Aprendamos a disfrutarla y a vivirla de la mejor manera. Hasta mañana, si Dios quiere.

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2: Muy buenas noches para todos. No tenemos noticias de carácter necrológico con este mismo espacio. Regresaremos el día lunes a las 9:30 horas luego que finalice Agrocontinental. Desde ya, muchas gracias para todos.
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0: Hola, hola, hola, hola. Muy, pero muy buenas tardes, ya noches para todos. 7 de la tarde para arrancar este contacto. Este viernes arranca Pasión por el Turf. Cada vez más la radio del Tour Continental nos pone el aire a partir de las 19 horas y con todo, ¿eh? Con todo, ¿eh? Y toda la información. Arrancamos esta emisión de Pasión por el Turf. Hoy con nuestro querido amigo Diego Alonso, que nos saca al aire en los estudios centrales de Continental, con César Martínez trabajando en una tarde inhóspita, con lluvia, en el Hipódromo de Las Piedras. ¿Quién les habla? Fabricio Villamarín, le damos la bienvenida. Hoy relatos y comentarios de lo sucedido en la jornada del Hipódromo de Las Piedras. 11 cotejos que hace poco más de una hora acaban de concluir, que de aquí hasta las 21 vamos a estar llevándoles las alternativas de cada uno de los cotejos del Hipódromo de Las Piedras y que luego seguimos, ¿eh? Hasta las 21:30 con Pasión por el Turf Sint, porque mañana hay actividad en el Hipódromo Real de San Carlos de Colonia y Pasión por el Turf Sint como toda la semana y como todos los días de lunes a viernes de 21 a 21:30 les lleva todo, ¿eh? Todo, todo, todo y toda la información del Sistema Integrado Nacional de Tour. Mañana vamos a estar con la información de Colonia. Hay reunión en el Hipódromo Realense, donde 9 competencias van a dar marco a la cita y nosotros vamos a estar con las fórmulas, con las triple fórmulas, con los adelantos, la información que tengamos para brindarle de 21 a 21:30 por Continental. Pero arrancamos ya, sin mucho más trámite, porque si no, estas 2 horas se nos van volando con los 11 cotejos del Hipódromo de Las Piedras. Repito, pista fangosa desde temprano nomás, llovinando desde ayer, está lloviendo en toda la zona metropolitana. Eso de que ha hecho de que la buena pista del Hipódromo de Las Piedras igualmente se encuentre en condiciones sumamente alteradas para albergar la reunión de la primera reunión de este mes de mayo, ¿no? Porque hay que tener en cuenta que si bien hoy es 8 de mayo, el viernes pasado fue primero y no hubo actividad durante la semana, ni viernes, sábado y domingo en el Hipódromo de Las Piedras. Hoy, viernes 8, es la primera reunión de mes en el Hipódromo El Canario. No va a haber reunión el próximo fin de semana, ya que la próxima reunión del Hipódromo de Las Piedras será el lunes 18 de mayo. Vamos a tener la próxima semana, el viernes en libre, porque el jueves vamos a tener Parque Ireneo Leguizamo de Florida, viernes sin actividad, sábado, domingo, Maroñas y lunes 18, la gran actividad de todos los 18 de mayo, festejando un nuevo aniversario de la Batalla de las Piedras en el Hipódromo de los Eucaliptos. Sin más trámites, nos vamos a la primera pausa. Ya se vienen los potrillos que actúan en la primera carrera de hoy aquí en el Hipódromo de Maroñas. Se corre sobre 1.400 metros, están detrás de los partidores mecánicos, por el momento sin borrados. Los 8 inscriptos abren la jornada de hoy aquí en el Hipódromo de Las Piedras y usted lo va a disfrutar como siempre a través de la radio del Turf Continental, la 1600 AM, dándole la bienvenida a esta programación de viernes a través de la 1600 AM. Pausa, querido Diego, y ya arrancamos de uno en uno con los relatos de la jornada de hoy. 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

Amigos, buenos días, bienvenidos. El placer de saludarlos, de volver a reencontrarnos en este sábado 9 de mayo aquí en Radio Continental en los 1600 de AM para arrancar la mañana, para comenzar a desandar el día al estilo tradición adentro, como lo hacemos siempre, fin de semana tras fin de semana, buscando lo más vernáculo, lo más nuestro del canto para compartir con todos ustedes. Vamos a arrancar mucho para compartir, día previo a este Día de las Madres, a este día comercial que se inventó para que compremos regalitos y para que, porque las madres no tienen un día, se los puedo decir por experiencia, por sentimiento, yo que sé, por un montón de cosas, no tienen un día, todos los días, incluso después que se van, siguen estando. Por eso, este año en particular, todos saben y conocen mi situación, vamos a arrancar hoy el homenaje para todas las madres y seguiremos mañana disfrutando aquí en Radio Continental. En un rato vamos a estar compartiendo algunas canciones, porque hay muchas que inspiraron a poetas y a diferentes artistas para escribirle a las madres. No se precisa ser muy estudiado ni muy preparado para inspirarse en los sentimientos de una madre. Por eso hay tantas canciones que hablan de madres que están, de otras que no están, algunas que son lindas, otras que son tristes, esos sentimientos que nos encuentran, que vamos a estar compartiendo. Pero vamos a arrancar, mucho para compartir. Ya saben que se suspendió la fiesta en la Chacra del Taita, el noveno aniversario de la ciudad libercereña, y por todo esto, líos del tiempo de estos días, que se va a pasar, que ya se pasó para el 22 y 23 de mayo, que vamos a estar compartiendo, así que bueno, ya les voy a contar todos los detalles, pero si les parece vamos a arrancar. Payada Contrapunto, el Cacho Márquez y Horacio Otero. Horacio Otero y el Cacho Márquez son los encargados de abrir las tranqueras de esta mañana de Tradición Adentro.

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0: gracias.
1: Cacho Márquez, con su voz muy cansada, como decíamos al principio, Horacio Otero, el puestero payador, los guitarristas, repetimos el aplauso para estos payadores.
0: Sí, lo merecen.
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0: Bueno, lindo arranque para esta mañana de sábado de tradición adentro aquí en Radio Continental. Según los pronósticos de Meteored, bueno, todavía hoy puede haber alguna garuga, alguna cosa. Va a estar inestable el tiempo por lo que dice Inumet. No es mucha cosa, pero anuncian 4 milímetros. Así que bueno, veremos qué es lo que pasa. Cómo se viene y cómo se presenta esta jornada. Mañana va a estar frío, mañana 14 grados y 7, según Meteored, con vientos entre 25 y 51 kilómetros en la hora, que es lo que hace que la sensación térmica sea más baja. Los vientos van a estar del sur, así que bueno, va a estar lindo para disfrutar música, para disfrutar de la radio y para disfrutar de alguna estufita seguramente que estaremos compartiendo. Vamos a continuar, se viene Nano Nelson. Aquel domingo de guardia, ¿a cuántos jinetes les pasará que tienen que estar en el campo, que aquellos que descansan por mes, digamos que no descansan todos los domingos, que descansan 4 días al mes, todos juntos, y bueno, y de repente llega ese fin de semana y hay una linda jineteada y se complica la mano porque hay que atender el laburo? Espectacular tema de Nano Nelson, aquel domingo de guardia.
1: 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Marca la horquilla de Franco, cría vieja la alborada, y al ser fácil la volada de revisar las bebidas, pegar la vuelta enseguida e ir a la jineteada. Pero siempre los domingos presiento que pase algo, y apenita no más algo, cartón lleno, dije bingo. Porque mirando distingo boyero desparramado, los toritos asustados seguro anduvieron perro, y si a la cuenta no le erro, falta un puro controlado. ¡Qué mañana complicada de rastrear sin resultado! Y vi a pegar un bocao caliente para la ranchada. Suspendí la jineteada y mi vecino de al lado el permiso me ha brindado que recorra en su rodeo. Como el alambre está feo, posible que haya bandeado. Iba el galope intranquilo bichando las lejanías, y entre las vacas con cría puse el ojo con más filo. El redomón al pabilo mojaba de espuma buena, y pisoteando una vena pude verlo al extraviado, que se hallaba entreverado como tres en la docena. Errando dos tiros el lazo, lo chamboné sin fortuna y se ganó a la laguna igual que un pato Picasso. A las hinchas saqué al guaso junto a mi perrada guapa, y como un ladrón que escapa huyendo de la partida, en feroz arremetida me corta el lazo en la yapa. 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
3: Bueno, y vamos, mucho para disfrutar el próximo fin de semana. Se viene Ruedo de los 33 Orientales. Según Inumet, para el próximo fin de semana todavía falta mucho. Esto puede cambiar, pero va a estar buenazo el próximo fin de semana. El sábado 17 grados y 5, el domingo 28, o sea que va a estar bien agradable durante el día, por lo menos. Después de noche, bueno, bajan las temperaturas, pero durante el día va a estar bien agradable, 17, 20 grados, va a estar lindo, soleado, según Meteorel, para disfrutar la fiesta en el Ruedo de los 33 Orientales, que ya les voy a contar todos los detalles en un ratito nada más. Seguimos y empezamos a homenajearlas, a ellas. Lo más sagrado que puede tener un ser humano en la vida, ese cariño de aquella que nos dio la vida, precisamente, la madre. Jorge Cafruna y Marito vienen para cantar De mi madre.

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0: Bueno, sí, algunas historias y leyendas de las que hoy vamos a estar compartiendo, seguramente a muchos nos van a hacer derramar alguna lágrima. Yo tengo la llaga viva todavía, ¿no? Hace muy poquitito que se me fue la vieja. La disfruté mucho. Puedo asegurarles que la disfruté mucho, pero se extraña ese matecito de la tardecita, de todos los días, de compartir de cómo te fue y de contarle a la vieja lo que hacíamos, lo que no hacíamos. Ese matecito sagrado de la tardecita se extraña muchísimo. Pero bueno, son las cosas de esta vida. Y vamos a seguir compartiendo músicas y vamos a seguir compartiendo historias y leyenda. Tito Moretti viene con estas confesiones del asilo.
3: Suelo llegarme a veces hasta el asilo de ancianos. Anduve en este verano, quiero contar lo que he visto. Lo juro como que existo. Algo llamó mi atención. Sentada en un viejo sillón, casi arrinconada, una abuela me miraba con tristeza y emoción. Iba canción tras canción, tango, valses, chacareras, una polca, una ranchera, para alegrar la reunión. La viejita en el rincón aún no expresaba alegría. Era nueva y no sabía yo de ella casi nada, y sentí que en su mirada venía a charlar, me decía. Y así, finalizada la guitarreada de ese día, los abuelos departían sobre la grata reunión, y aproveché la ocasión para acercarme a esa abuela y les diré, aunque duela, lo que ella me confesó. Y usted sabrá por qué yo ando embroncao y con penas. Así me dijo esta anciana. Mire, mijo, ¿qué me pasa? Me han sacado de la casa y fueron mis propios hijos. Casi llorando me dijo, yo tengo un lindo ranchito, humilde pero completito, vuelo bajito y a mi modo, y yo siempre me acomodo, no entiendo cosas de rico. Siempre trabajé y pude con mis dos críos. Pero qué dolor el mío lo que me vienen a hacer. Aquí me han venido a traer, me han ingresado a este asilo, que quieren vivir tranquilos, no pueden atender. Pero si yo me sé valer, solita, porque es mi estilo. Además soy jubilada y no me sobra dinero. Pero tengo un gallinero con animalitos buenos, pedacito de terreno en donde hice una quinta, planta de frutas distintas de la que gozo a su tiempo. Pero estoy triste, lo siento, y este sufrir no es pa' menos. Me han ingresado a este asilo y nadie me viene a ver. Mi nuera vino una vez para pagar, según dijo. Aquí ni vienen mis hijos, mis dos nietitos que tengo. Con sus fotos me entretengo y suelo llorar de pena. Si en mi vida he sido buena, no entiendo este sufrimiento. Quiero volver a mi rancho y no me quejo del trato. Aquí, muchachas, muchachos, son buenos los enfermeros, pero irme a mi casa quiero. Quisiera volver a soñar. Si la vejez es estar en plenitud y con sueño, solo Dios, ese es el dueño, quien puede dar y quitar. Y me quedé sin palabras viendo a esa abuela llorar. Los hijos pudo criar hasta verlos creciditos, pero esos señoritos hoy no pueden con su madre. Ellos también hoy son padres y espero que no suceda lo que le pasa a esta abuela. Han hecho cosa de cobarde. Esa abuela que fue noble, viuda joven, trabajadora, sin descanso a toda hora por ver dos hijos felices. Pero estas son cicatrices de heridas feas, señores. Dos hijos que dan dolores, yo los trato de infelices. No atender bien a su madre, a la que les dio la vida. Por eso nomás deberían arrodillarse a sus pies, besar una y otra vez esas manitos rugosas. Yo daría cualquier cosa por ver a mi

0: vieja otra vez. Y así me fui del lugar, dejando esa santa abuela. ¿Cómo quieren que no duela? Si por bronca y por el tranco hay cosas que no me banco. Y aunque sé que los asilos son hogares atendidos con nobleza y devoción, yo vi que en esa ocasión son la expresión del olvido. Abran los ojos, humanos, si humanidad aún les queda. Lo que le pasó a esta abuela, que no le suceda a ustedes. Porque si la vida algún día quiere darte un guascazo, escucha, escucha y haceme caso. Seré duro y en mi estilo. Si no querés el asilo, cuida a tus padres, carajo.
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0: Bueno, y seguimos el canto nuestro del bueno aquí en Radio Continental para disfrutar tradición adentro en los 1600 de AM. Vamos a continuar, llega Carlos Ramón Fernández. Yo me imagino sentado en un banquito con mi nieto de frente dándole algún consejo. Yo sé que los gurises ahora escuchan poco. Y que los gurises ahora se llevan más por la IA, la inteligencia artificial, que por los consejos del abuelo. Pero intentaré, no me moriré sin hacer el intento de sentarme con mi nieto y hacer que escuche los consejos del abuelo.
5: Veamos, Ocean, si quiere probarme. Desde ya le voy a decir que tiene tiempo. Si es que aguarda y me escucha un momentito, yo prefiero más bien hacerle un cuento. Sucedió una ocasión que me encontraba amargueando en un fogón junto al abuelo, cuando de repente observé que más que el humo lo hacían lagrimear viejos recuerdos. Y al tratar en mi afán de interrogarlo, me repuso con dolor: mire, mi nieto, vale más hacerse el maula y andar libre que por ser demasiado hombre verse preso. Y le voy a decir cuál es la causa, que hoy le nublan los ojos a este viejo. Por mi culpa su tata se crió guacho y mi gaucha de dolor rumbió para el cielo. Soy un gaucho que gozaba de buena fama. Cuando cae a estos pagos un forastero, que alardeando solía decir que a él ni mandinga se animaba a toparlo fierro a fierro. Una tarde que el hombre se encontraba alardeando de valor que daba miedo, enredado en la cola de mandinga, y a pagarle unos pesos al pulpero. Al entrar estaba el hombre junto a una mesa con el pucho aprietado entre los dedos, y entre dientes decía: acá no hay toro, puede que haya solamente algún ternero. Al oírlo apuré para retirarme, y cuando iba a desmañar el azulejo, siento una mano que me toca y alguien que dice: ¡Ey, cuñado! ¿Ya se va? Me tiene miedo. No, mi amigo, le repuse temeroso. Pues así, usted sabe que yo tengo una china querendona que me espera y un cachorro que todavía toma el pecho. No pude continuar porque su daga me pasó rozando el ala del sombrero, y yo casi sin pensar en lo que hacía, indignado por la acción, lo alcé en el fierro. Ese fue el principio de mi desgracia. Al dejar a su tata tan pequeño, y mi hogar y mi pobre mujer, que era una santa, se enfermó del corazón al verme preso. Ahora, mijo, a usted voy a decirle: de ese mal cuídese siempre, mi nieto, que esos males al gaucho le entran muy fácil, y para eso no hay doctor ni curandero. Desde entonces, a su lado me fui haciendo hombre, compartiendo el sufrimiento del abuelo. Que camine siempre libre y amparado en las sabias palabras de aquel viejo. Así fue que un zafado en un boliche me apuró.

meando el perro. Pues no quiero que sufra, mis gurises, lo que el tata sufrió por el abuelo. Así, mozo, aprovecho para decirle: nunca olvide las palabras de aquel viejo. Más vale más hacerse el maula y andar libre que por ser demasiado hombre verse preso.

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3: Bueno, y vamos, ya les dije, se suspendió Chacaltaita, se suspendió, no, se pospuso para 22 y 23 de mayo, en las mismas condiciones, concurso de parcería, concurso de domadores, son dos semanitas nada más que se atrasa, digamos, así que bueno, son dos semanitas más que van a tener los domadores también para preparar los pingos, para presentarlos, pingos que ya tienen desde hace algún tiempo y que bueno, que tendrán que presentar allí en la Chacra del Taita el 22 y el 23 de mayo, en lo que va a ser el noveno aniversario de la ciudad libertareña. Es lo que tiene, por estos tiempos, por esta época, hacer fiestas criollas, a veces hay que posponerlas por las inclemencias. También pasa esto en enero, en febrero, en marzo, también pasa. Pero bueno, en esta oportunidad se dio y hubo que posponerla para el 22 y 23 de mayo. Entonces, un par de semanitas para disfrutar el noveno aniversario de la ciudad libertareña. Juan Pedro Torres, qué historia esta, te pone los pelos de punta. La madre loca, Juan Pedro Torres.

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6: Y sí, hay, hoy es un día para de esos para sentarse, disfrutar del sonar de la lluvia del lado de afuera, en algunos lugares, capaz que en otros no está lloviendo, y disfrutar de la cantora, de los 1600 de AM, de estas historias y leyendas que tienen mucho sentir, que tienen mucho sentimiento. Y seguimos, y llega Luis Noceto y otro temazo espectacular, La Promesa.

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1: Bueno, y vamos, sábado 9 de mayo, previo al Día de la Madre, ya arrancamos a homenajearlas aquí en Radio Continental, a todas, a las que están, las que no están, lindas historias, algunas que nos hacen, derramar alguna lágrima, porque son tristes, pero de eso se trata también. Llegan los Hacheros santiagueños, encontré un montón de temas de los Hacheros. Estrellita, dile a mi madre, mi madre ya no está, este que vamos a escuchar, el dolor que dejó mi mamá, los Hacheros santiagueños cantando en este viaje rumbo al sur.

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Bueno, y seguimos disfrutando la mañana de Tradición Adentro aquí en Radio Continental. Seguimos disfrutando música, estos cantos espectaculares. Dicen que este fue o es uno de los temas más lindos que se escribió para la madre. Es una poesía hermosa para disfrutar del trío Los Panchos, ¿se acuerdan? Para mamá, temazo espectacular del trío Los Panchos, de eso para prestarle el oído.

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2: Mañana especial, previa al Día de la Madre, por supuesto que mañana todos, ¿eh? Mañana es exclusivo para ellas, todo el programa, absolutamente todo el programa. Así que bueno, bien vale la pena que me acompañen mañana domingo en Tradición Adentro, aquí en Radio Continental. Tal vez sea ese sentimiento de que por primera vez no la voy a tener en este día, aunque siempre lo critiqué y siempre dije, inclusive a mi vieja le decía, ¿no? Cuando llegaba este día yo le decía, yo no te voy a hacer regalo, yo te hago mañana, te hago un regalo, pasado, la semana que viene, el mes que viene, pero no, esto es un día comercial, esto es un día que se inventó para que la gente venda cosas, para que los comercios vendan cosas. Siempre estuvo el abrazo, siempre estuvo el beso. A veces también lo usaba como excusa, yo era muy bandido, ¿no? Era el mimoso de la vieja y además me aprovechaba a veces de eso porque iba y le daba un beso y un abrazo y le decía, vieja, que ellos te hagan regalos materiales que yo te regalo amor todo el año. Y la vieja se derretía con esas cosas, quedaba loca de la vida con esas cosas. Y en realidad yo era un poco de bandido, porque andaba pelado, porque no tenía plata, y me aprovechaba de esa situación de haber sido el más chico de los tres hermanos y el mimoso de la vieja. Y bueno, y ese sentimiento de que es el primer año que no va a estar. Tal vez por adentro me hace revolver toda esta música, todas estas historias y querer compartirlas con ustedes. Yo estoy seguro que del otro lado muchos están también disfrutando de esta selección espectacular. Cristian Valle llega para mamá.

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0: Bueno, y vamos rapidito, sin mucho preámbulo, sin muchas palabras. Carlos Portela, la consagración. De esos para prestarle el oído.
1: Me da tanto gusto venir a verla, mamá.
2: ¡Hijo, qué alegría! Hacía tiempo que lo estaba esperando.
1: Es que la ciudad está tan lejos y usted y el viejo tan perdidos aquí en el campo. Pero bueno, he venido a verla, así que venga. Siéntese a mi lado y cuénteme cómo está usted y cómo andan las cosas por aquí. Mientras deje que mis manos se recreen con la nieve de su cabecita blanca que tanto han extrañado.
2: Eso me gusta. Cuando era chico, me gustaba que yo acariciase su cabeza así, mientras se dormía con algún cuento que yo misma le inventaba. ¿Se acuerda?
1: Claro que recuerdo. Y todavía extraño todo eso. Como extraño también al viejo con su voz severa y campechana, aturdida de consejos. Ay, a propósito, ¿por qué no ha ido a recibirme como otra vez?
2: Bueno, es que ahora es época de cosecha y los peones se quedan campo adentro mientras dura la juntada y tienen para un mes largo todavía. Así que yo me quedo aquí en la casa, solita, esperando que su padre vuelva. Pero no tengo miedo, ¿sabes? Tengo dos perros que me cuidan y la gente es buena por estos lados. En cambio, me imagino que no será lo mismo allá en la ciudad donde usted vive. Ah, pero ahora deje que vaya a prepararle algo rico como a usted le gusta. Y mientras me cuenta, ¿cómo va todo lo suyo, hijo?
1: Mis cosas han mejorado bastante. Usted recuerda que al comienzo fue duro. Yo decidí irme cuando todavía era un muchachito. Y se me hizo cuesta arriba poder hacerme conocer. Aquello es frío, desairado. Las oportunidades no sobran. Y esta carrera de cantor es lenta y difícil. Sin embargo, últimamente todo está resultando más sencillo. He tenido algo de suerte y he puesto mucho de tesón en todo.
2: Y supiera qué contenta me pongo cuando escucho alguna canción suya en la radio. Por aquí se escucha bastante su música. Y para mí es como tenerlo un poco más cerca, de vez en cuando, ¿sabes?
1: Qué lindo es escucharle decir eso, mamá. Me dan más ganas de seguir luchando y de decirle todo lo que este hijo suyo la quiere. Es que usted es tan dulce, tan buena, tan comprensiva. Me ha apoyado tanto en mi carrera y mi futuro. Recuerda cuando decidí marcharme a buscar otro horizonte y cristalizar mis sueños y mi vocación cantora y guitarrera. El viejo se oponía. Decía que lo único que le faltaba era tener un hijo artista. Pero usted siempre me defendió y me alentó tanto, madre.
2: Sí, pero ahora su padre está orgulloso y se llena la boca hablando de su hijo cantor con sus amigos. Está feliz como yo de su triunfo. Me va a poner triste cuando sepa que ha venido y él no pudo. Antes que me olvide, toma, quiero que guarde esto.
1: No, mamá, no me hace falta. Ya le dije que me han mejorado mucho mis cosas.
2: No importa, usted no sabe cuándo puede hacerme falta. Además es muy poquito dinero. Ahorritos que yo hago y ni su padre sabe. Así que guárdelo.
1: No, mamá. Vea, mejor téngalos usted. Y se compra un vestido nuevo. Se pone guapa y hermosa. Y se va preparando porque un día de estos voy a venir a buscarla para que esté presente cuando este hijo suyo de una vez por todas se consagre cantando. Y después siempre pensé comprar una casa allá en la ciudad. ¿Quién le dice que el viejo se retira y deja esta vida aquí en el campo?
2: No, hijo, no. Aquello no es para nosotros. Eso está bien para usted, que es joven y fuerte, pero su padre y yo ya estamos un poco viejos y demasiado cansados para todo eso. Supongo que la ciudad debe ser tan grande, tanta gente y todo tan deprisa. Ah, eso sí, le prometo que estaré lista para ir con usted el día de su consagración como hijo. Y ojalá que sea pronto, ¿sabe? Porque no creo que esta vieja suya dure mucho tiempo más en esta vida. Siento como que el Señor me está llamando.
1: ¿Qué dice? Usted es la mamá más linda y más buena de este mundo. Y a mí me gusta tanto abrazarla así y sentir su noble corazón junto al mío.
2: Sí, lástima que esto dure tan poco, porque ya se tiene que romper, ¿no es cierto?
1: Sí, mamá. Pero este día ha sido tan hermoso. Y saber que usted prometió venir conmigo cuando yo estrene mi mejor y más importante concierto, que a pesar de todo me vienen ganas de apurarme para que ese día llegue pronto. Venga, diga yo eso y abrace fuerte. Dele mis saludos al viejo y dígale que la meto.

Me parece que fue ayer. Aquel día que dejé a mi madre esperando con su vestido nuevo para venir conmigo a esta ciudad, a este teatro, este día que tanto yo anhelaba, y estar allí, ocupando esa muda butaca de primera fila que, para tristeza de mi alma, Dios quiso que hoy, precisamente hoy, esté así, desgarradoramente vacía. Señoras, señores, quiero comenzar este concierto con una canción que deseo dedicar especialmente para usted, mamá.

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3: Bueno, y seguimos disfrutando la mañana de Tradición Adentro este 9 de mayo. Le reitero que se suspendió la chacra del Taita, se pospuso para el 22 y 23 de marzo en las mismas condiciones que el fin de semana que viene tendremos el ruedo de los 33 orientales, centro de quinoterapia, que después tenemos un montón de cosas que se vienen para adelante, porque en agosto, 25 de agosto, se vienen los 100 años del Club Social y Deportivo El Monte, allá en la Ruta 9, se viene la fiesta de la familia Ríos en Campos Ricardo Tavares, mucho para disfrutar para adelante, que ya les vamos a estar contando. Pero ahora seguimos disfrutando esta mañana especial, previa al Día de la Madre, aquí en los 1600 de AM. Muchas veces me puse a pensar esto, ¿no? Me quedó mucho de mi vieja, mucho,

0: incluso ahora una artista sensacional, una artista espectacular duraznense, que hace retratos con fibra de carbón, con un lápiz. Ya me había hecho un retrato del viejo Alonso y ahora me está haciendo esa foto, retrato a lápiz, Laura Mateo. Se las recomiendo, es una artista de esas que está despegada, que puede con un grafo, con un lápiz, dibujar expresiones, dibujar sentimientos, dibujar amor. Y bueno, después yo se los voy a mostrar, cuando lo tenga se los voy a mostrar. Ella lo está mostrando en sus redes sociales porque lo está haciendo y yo lo voy mirando. Y el otro día hablábamos y me decía, la expresión en cada arruguita de la cara de tu mamá me llena de ternura y de inspiración para hacer este trabajo. Muchas veces me hice esta pregunta después que se fue. Y ahora esta canción de los Tucu Tucu me la hace recordar. ¡Ah! Si volvieras, mamá.
1: Ah, si volvieras, mamá.
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2: Bueno, vamos a meter porque tengo una cantidad de temas para compartir con ustedes y quiero que me dé tiempo para pasarlos todos. Los Olimareños, qué temazo. Madre querida.

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0: Y esto es la previa, ¿eh? Recuerden que mañana tenemos todo el programa para ellas, todo el programa para ellas. Carlos Infante llega, madre, no hay duda con esto, ¿no? Madre, lo más grande de mi vida.

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Bueno, ya estamos en las postrimerías. Ya se prepara Cristian Rojas con Amargueando con Amigos aquí en Radio Continental. Jorge Alonso con la segunda parte de la cartelera de sucesos. Hay mucho más para disfrutar en los 1600 de AM. Ahora, el que llega es Ariel González. Un vals para mi madre.

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2: Bueno, ahí estamos, hace mucho tiempo, un día yo con esto de recitar y que había vuelto a recitar después de muchos años, yo empecé a los 13 años a recitar poemas criollos y después dejé, la vida me llevó a dejar porque después me puse a animar bailes, los bailes de la organización Walter Trujillo con 21 años y me dediqué más a la música tropical y empecé con los programas de música tropical, el Crucero Tropical en su momento, después Corazón Latino, después Latino en FM del Molino, un montón de programas que fui haciendo de música tropical y que bueno, además por aquello de que había recitado en un montón de festivales, en un montón de lugares donde uno iba a recitar y la gente conversaba y no te escuchaba la historia. Y en esto de recitar, de decir, de contar historias, si vos no escuchás la historia de que te empieza hasta que termina, medio como que pierde el sentido, o sea, no tiene uno una canción, uno le va siguiendo el ritmo de la música y bueno, y por ahí la va llevando, pero el recitado, si no lo escuchás, no tiene sentido, pierde el sentido. Por eso había mucho dejado de recitar. Después que volví a la radio y que veterano ya empecé a hacer programas de folclore, me gustó para revivir, incluso para grabar un disco, que lo hice, tengo unos 15 temas grabados para compartir con audiencia. ¿Por qué? Porque en estos programas temprano, en la mañana, uno se puede sentar disfrutando de un amargo y escuchando la cantora y escuchar esas historias. Y por así se me había antojado que quería presentarme en un festival de durazno y lo llamé a Nelson Enrique, cantor y poeta pandense, y le dije, le digo, mirá, me encantaría presentarme en el festival de durazno, pero necesito un tema que sea distinto, que tenga sentimientos, que te haga poner la piel de gallina y bueno, y una historia de esas lindas para recitar. Y el poeta no fue perezoso y me hizo este tema para que lo presentara allí en el Festival de Durazno, al cual después se me complicó y no pude ir y bueno, después lo grabé y quedó grabado. De todas maneras, a mí en particular me gusta mucho más la versión de Nelson Enrique que la hizo cantada después que esta recitada. Pero lo quiero compartir con ustedes. La historia de una madre, de esas, como tanta sacrificada, que se juega por el hijo, que no le importa si el hijo es bueno o es malo, que no le importa si el hijo comete errores o no, es el hijo. De Nelson Enrique, versión nuestra, de la cárcel a la iglesia.

rancho vi llorando a una madre que 7 hijos crió, pero la droga maldita a uno de ellos envolvió. Primero la robó a ella, luego otras cosas robó, y un día en un calabozo a su hijo visitó. Y así pasaron los años, y apoyada en un bastón, de la cárcel a la iglesia, aquella madre marchó. Volvió a tenerlo en su casa, y su hija la mayor le dio una mano a ese hermano, ropa, trabajo y amor. Pero en muy poquito tiempo, de nuevo cayó en prisión, y esa madre en 1000 pedazos tenía su corazón. Y volvió a cargar las bolsas, apoyada en un bastón, para llevar alimentos a su hijo en la prisión. Porque el hombre en sus miserias no tiene nada mejor que condenar a una madre a ese profundo dolor. Porque aunque no esté en la cárcel, ella vive en la prisión de no tener la certeza de que su hijo cambió y que ya dejó las drogas y sueña con un mundo mejor. Hoy vine a darte la noticia, hermano, de que mamá se murió, pero antes de morirse, por vos le pidió a Dios. No solo te condenaste, hermanos, te digo hoy, me robaste a mi madre, que todo su tiempo usó, de la cárcel a la iglesia, apoyada en un

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Bueno, y llegamos al final de este sábado. Mañana a las 6 de la mañana los espero. Mañana será todo el programa para ellas. En este Día de la Madre que vamos a estar compartiendo. Reitero, día comercial, para mí día sentimental, porque va a ser el primero que no la voy a tener. Pero bueno, son cosas que pasan, como dijo la Realde. Nos vamos con los del Suquía, de mi madre, con este tema para disfrutar en el final. Ya se viene Jorge Alonso con la segunda parte de la cartelera, después Cristian Rojas amargueando con amigos. Nosotros mañana, a las 6 de la mañana, hacemos Tradición Adentro, Día de la Madre, aquí en Radio Continental.

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3: ¿Cómo estás, Dieguito? 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
4: Dieguito, estoy trabajando en Cuchilla de Rocha, pero vivo en Costa Azul. ¿Ah? Así que Costa Azul presente también porque mi señora y mi hija Analia y, escuchan allá la radio.
5: Buenas tardes, ¿cómo andás? 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
6: Cerquita del pueblo Bolívar, estamos sembrando acá. 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

0: Muy, pero muy buenos días, ¿cómo andan? Aquí estamos comenzando Amargueando con Amigos, Por la 1600 AM Radio Continental para acompañarlos hasta las 12 del mediodía. Disfrutando la música, la comunicación, la compañía de la radio, son las 9:06 de la mañana.
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0: De este sábado 9 de mayo y estamos comenzando la mañana de Amargueando con Amigos.

0: va. La alegría de volver a reencontrarnos con toda la gran audiencia para disfrutar 3 horas de música y comunicación.
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0: Mañana que se presenta, bueno, fría. Algo de llovizna por acá también. Por aquí estamos con un buen mate amargo en los estudios de la radio, ya pronto para vivir y acompañarlos hasta las 12 del mediodía, como cada sábado. Amargueando con amigos por la 1600 AM Radio Continental.

En el comienzo, como siempre, con esta milonguita oriental que la compartimos y la disfrutamos con toda la gran audiencia. Impresionante ya la comunicación que tenemos al 098-71-1600. Llegamos a todo el país y el mundo a través de la web www.radiocontinental.com.uy. Obviamente en el dial, la 1600 AM. Qué lindo que está para disfrutar de un buen mate amargo, escuchar la radio y compartir la mañana juntos, amarguiendo con amigos, ¿eh? Agradecerles a todos ustedes por estar del otro lado. Bueno, ya tempranito nomás es impresionante la cantidad de mensajes que estamos recibiendo. Agradecerles este corazón por estar del otro lado y para mí un gustazo poder acompañarlos 3 horas a través de la radio. ¡Bienvenidos!

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1: Muchas cosas para contarles en la mañana de hoy, ¿eh? Les recuerdo el número de comunicación 098-71-1600. Estamos comenzando la mañana de Amargueando con Amigos. Qué semana complicada esta, de frío, de lluvias. Pero aparentemente, bueno, para la tarde ya va a estar abriendo, supuestamente. Así que a disfrutar la mañana de Amargueando con Amigos por la 1600 AM. Hasta las 12 del mediodía los voy a estar acompañando. Gracias por estar del otro lado. Cada vez somos más. Bienvenidos.

9:12 de la mañana y estamos comenzando Amariando con Amigos, ¿eh? En el comienzo del programa, bueno, queremos saludar obviamente a todas las madres. En el día de mañana se estará celebrando, bueno, la jornada del Día de la Madre. Un beso grandote para todas, ¿eh? Y comenzamos con esta canción, Madre Querida.

0: Madre querida, lo que estábamos comenzando, bueno, en la mañana de Amargueando con Amigos. Quien les habla, Cristian Rojas, los acompaña, Todos los sábados disfrutamos la música, la comunicación, este fogoncito imaginario que tenemos. Como les digo siempre, disfrutamos la mañana de los sábados.
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0: Y obviamente mañana una jornada muy especial, bueno, el Día de las Madres, así que un abrazo grandote para todas,
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0: Y queríamos comenzar con esta canción. Madre querida, en homenaje para todos.

0: Tremenda la comunicación que tenemos en la mañana, ¿eh? Agradecerles a todos por la compañía, bueno, por estar del otro lado, por hacerse un ratito para enviarnos un mensaje. Mañana de llovizna, fría. Lindo para prender la estufa, escuchar la radio.
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0: En un ratito nada más ya empezamos a compartir todos los mensajes, ¿eh?

Mientras disfrutamos en la música, seguimos recibiendo los mensajes en la mañana. 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

0: 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Acompañando la mañana de Amargueando con Amigos.
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0: Tremenda la comunicación al 098-71-1600. 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

Hasta las 12 del mediodía los acompaño. Seguimos disfrutando más música. Llegan los muchachos de Cruza Caminos, Mi Casa en el Monte. Lo disfrutamos. Cada vez somos más, ¿eh?

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0: 9:34 de la mañana. Porque estamos compartiendo la música de Daniel Guerra, qué lindo andar por el campo. Este próximo domingo 17 de mayo lo tendremos presente en la Milonguita, Vamos a estar reuniéndonos un domingo en familia como hacemos siempre. El próximo domingo 17 de mayo llega Daniel Guerra allí en el estado de WhatsApp de la radio. Le dejamos el afiche colgado, también el número de contacto para que ustedes se puedan comunicar. Y le pasamos toda la información, Vamos a estar haciendo una cazuela de matambre. Ya que el día que vino Copla Alta fue todo un éxito la cazuela con mi amigo el Caballito. Y aprovechamos el saludo grandote para el Caballo, bueno, para toda la barra por allá, Comidas Cafú. Y este próximo domingo 17 de mayo volvemos a disfrutar una rica cazuela de matambre, la música de Daniel Guerra y un montón de cantores que les voy a estar contando a lo largo de la mañana, Así que prepararse para este próximo domingo 17 de mayo. Llega Daniel Guerra a la Milonguita.
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0: Empezamos a compartir los mensajes que estamos recibiendo al 098-71-1600. Marcelo Zurramendi nos está saludando. Un abrazo grandote. Muchas gracias por estar del otro lado,
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0: Un gustazo estar en los estudios de la radio y saber que tantos oyentes del otro lado acompañándonos en la mañana.
2: Bueno, buenos días, Quita Roja. Bueno, pues aquí habla Raúl de Ruta 11.
0: Buen día, buen día.
2: Esta es la embrujada para mi padre que le gusta.
0: Mirá.
2: Y a todo el final, a Pato Costa de Pando, a Elsa, bueno, a Teresa, a Rubén. La Quita de la Curva, a Quita Roja, a todo en general.
0: Estamos, vamos arriba.
2: Muy lindo. Chao,
0: muchas gracias.
2: Chao. Y feliz día mañana para el Día de las Madres a todos en general. Chao.
0: Gracias, Raúl, querido. El saludo grandote para vos,
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0: Mañana fría, está bravo.
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0: De llovinas.
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0: Mucha gente laburando también, como mi amigo Diego. A ver qué nos dice por acá, que está en el invernáculo.
3: Buen día, Cristian. ¿Cómo andamos? ¿Marcha la cosa? ¿Todo tranquilo? Bueno, buen fin de semana. ¿Qué andamos?
0: ¿Cómo anda, Diego?
3: Juntando un poco de repollito. Estamos adentro del invernáculo. Porque para afuera está bravo.
0: Está bravo,
3: No está changa. Hay un temporalillo, macha. Free. Bueno, Cristian, que pasen feliz Día de la Madre el domingo para todas las madres de la Continental.
0: Buenísimo.
3: Vamos arriba, mi loco. Un abrazo grande. Y un abrazo grande también para la abuela Marujita, que está prendida. Vamos arriba.
0: Gracias, Diego, querido. El abrazo grandote para vos,
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0: Saludamos también a Milton Vázquez y la nena en Santa Rosa, prendiditos a la radio. Cristian, pasá madre querida para saludar a todas las madres. Ya la estuvimos compartiendo en el comienzo del programa, El beso grandote para Milton Vázquez y la nena en Santa Rosa. A ver qué dice mi amigo Oscar por acá. Impresionante la comunicación que tenemos, la cantidad de mensajes que estamos recibiendo,
4: Buen día, buen día.
0: Buen día.
4: Cristian, audiencia. Sábado lluvioso y frío.
0: Está bravo.
4: Bueno, estamos en época. No hay que quejarse.
0: Tal cual. Lindo
4: para los guisos y las cazuelas. Los pucheritos.
0: Exacto.
4: De pobre. Te habla el Pela Oscar acá, el muchacho de Visitaria.
0: Muchacho,
4: los algo, Cristian.
0: ¿Cómo estamos, che?
4: Un abrazo para todos. Pásame a orilla del Olimar por los olimareños.
0: Dale.
4: Muchas gracias, Cristian. Un abrazo para todos. Que tengan linda jornada. Está lindo pasarlo a la estufa todo el día.

0: Mirando al Sur, lo que estamos disfrutando y compartiendo, Washington Mateu. Los muchachos de Estampas del Sur, que aprovechamos el saludo grande para todos, La mañana de los sábados, amargueando con amigos por la 1600 AM. La comunicación al 098-71-1600. Muy buenos y fresquitos, dice, con lluvia. Acá seguimos con el amargo y la cantora, Cristian. ¿Nos pasarías algún tema, José Luis, desde la colonia Nicolich? Un abrazo grande y que tengan un buen fin de semana. Vamos arriba, que cada vez somos más. Gracias, José Luis, querido. Aprovechamos el abrazo grandote para Ramoncito Martínez, también en Santa Rosa. Cristian, aprovecho el saludo grande para toda la gran audiencia. Acá estamos, en esta mañana fría, escuchando la radio. Un abrazo grande.
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2: Buen día, Cristian Rojas, ¿cómo estás?
0: ¿Cómo anda, mi amigo?
2: La mañana fría.
0: La verdad que sí.
2: Pero, caramba, se nos vino el invierno.
0: Se vino con todo.
2: Está bien, sí, entonces. El invierno tiene que venir temprano, tiene que ser el invierno.
0: Ahí va.
2: Y verano, verano, primavera, primavera, primavera. Bueno.
0: ¿Qué va a ser?
2: Aquí estamos, ya pronto para escucharlo. Toda la mañana.
0: Muchas gracias.
2: Como siempre. Bueno.
0: Diga.
2: Un saludo, como siempre, a mi mujer.
0: Bueno.
2: Esa madre, Gianeta. Otro saludo grande y un abrazo para Pablo Betancor y su padre.
0: Escuchando.
2: Todos los días tomando mate, por ejemplo, la cocina de San Antonio.
0: Escuchando la radio.
2: Y pedir un tema.
0: A ver.
2: El sábado se lo pasé, se lo pedí, pero no me lo pasó.
0: Vale.
2: Con el chaqueño palavecino, distinto.
0: Ahí va.
2: Se lo quiero dedicar a mi mujer, que mañana es el día de la madre, y bueno, por el regalo que le voy a hacer ese tema. Bueno, un saludo para usted y para toda la hermosa audiencia que tiene, Cristian.
0: Muchas gracias.
2: Como siempre, saludo grande para todos. Sí.

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9:52 de la mañana, seguimos disfrutando, amargueando con amigos por la 1600 AM. Todos los sábados a las 9 de la mañana compartimos 3 horas de música y comunicación. Este fogoncito imaginario que tenemos y disfrutamos la compañía de la radio, complaciendo a los oyentes, compartiendo la mañana de amargueando con amigos, recibiendo los mensajes al 098 71 1600.

La Milonguita Oriental que te invita para este próximo 17 de mayo, ¿eh? Va a estar el dúo Caminante, ese también, el dúo Coames. Pablo El Tesor también. Música para bailar, va a estar Lili Suárez. Así que esperamos una jornada preciosa para este próximo domingo 17 de mayo en La Milonguita, donde estaremos celebrando nuestro cumpleaños también, ¿eh? Así que va a ser una reunión muy linda para disfrutar y compartir. Comunicate conmigo y te paso toda la información para que nos puedas acompañar. Mucha gente ya se está anotando para disfrutar y compartir el domingo 17 de mayo junto a nosotros, ¿eh? Sigue la comunicación a ver qué nos dice por acá Manuel Duarte.

0: Buenos días, Cristian Roja. Buen día, para decir que buen día, pero está, pero ya estamos.
1: Bueno.
0: Casi pisando con el pie del estribo, pisando el invierno, así.
1: ¿Viste
0: que
1: vos?
0: Está todo bien igual. Bueno, dentro del programa quiero mandar un saludo para el Día de las Madres mañana.
1: Bueno.
0: Para el que la tiene, para los que no la tenemos. Un recuerdo grande.
1: Claro que sí.
0: Y a las madres todos los días, pero sé que tenemos, hay un día sagrado para el Día de la Madre y el Día Nuestro, el Día del Padre.
1: Tal cual.
0: Bueno, quiero que es un tema de Grupo Coane. Bueno, te mando un abrazo, Cristian.
1: Muchas gracias.
0: Que siga adelante, estoy prendido en la emisora.
1: Vamos arriba. Programa. Buenazo.
0: Y ahora Manuel Duarte acá de Soca.
1: Abrazo grandote para vos, Manuel, y para toda la barra por los pagos de Soca, ¿eh? Recorriendo mi patria. Buenos días, Cristian, dice por Canelones, escuchando el programa mientras hacemos una cazuela de mondongo, mirá. Un saludo a todas las madres y en especial a mi madre María. Un abrazo grande, cada vez somos más, Carlos Bentancor. Un saludo grande para toda esa familia por allá, por la ciudad de Canelones. Y me dice por acá, podés pasar mamá, mamá, por los nocheros. Como no, compartimos mamá, mamá.

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1: Con 59 minutos de la mañana pasaban los nocheros por ahí, mamá, mamá. Lo estaban solicitando y con mucho gusto lo compartíamos con toda la gran audiencia en la mañana de Amargueando con Amigos.

0: Seguimos recibiendo los mensajes al 098-71-1600.
1: Hola, Cristian, ¿cómo andás? ¿Andás bien?
0: Buen día, Negrita.
1: ¿Viste los minionitos que hice ayer? No sé si... te tengo el corazón. ¿Viste que antes vos estabas la versión del Pumita? Todo de la madre. Nombraba a la madre.
0: Ahí va.
1: Una ternura especial.

0: Bueno, Peque, ese programa hay que pasarlo de tarde.
1: ¿Cómo no?
0: La Melisa, de Ojo Corriente. Ah. Con sus niños, que los cuida una madre ejemplar. Bueno, y también para la mamá de Álvaro y también para el Pumita.
1: Dale.
0: Porque él decía que agarraba la mano a la madre y todo eso.
1: Abrazo grande para vos, Negrita. Bueno, y obviamente un saludo grande para todas las madres, ¿eh? Sigue la comunicación al 098-71-1600.
2: Cristian, marcando con amigos.
1: Buen
2: todo
1: día.
2: Tranquilo.
1: Todo bárbaro.
2: Mañana fría, pero acá andamos activando. Bueno, Cristian, pasame ahí paisaje sureño por los orilleros.
1: Dale.
2: Y un saludo ahí al abuelo Coco, que está prendido a la 1600. Vamos arriba, Cristian.
1: Ahí va.
2: Róbalame.
1: Agradecerles de corazón a toda la gran audiencia que está prendidita a la radio acompañándonos en la mañana de Amargueando con Amigos.

La mañana de Amarguiendo con Amigos, quiero perderme en el monte, decía Copla Alta. 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Comidas Cafú en San Jacinto acompañándonos en la mañana, que tenemos el mensaje de Andrés por acá, a ver qué nos dice.

0: Esteban, buen día a la audiencia, ¿cómo anda? Sí, mañana fría, fría.
1: Bravo.
0: ¿Qué lo tiró? Está brava la cosa. Acá estamos con tu amigo el caballo haciendo una cazuela de mondongo espectacular.
1: Ahí va.
0: Así que bueno, 2.50 la porción, el día se presta para hoy con una rica cazuela. Así que bueno, mandar un saludo grande a todas las madres, mañana en su día, que pasen lindo, que reine el amor, como dice el pato. Un saludo grande al pato también, al Terio Barra del 54, que es cumpleaños hoy, Cristian. Así que bueno, mandar un saludo acá a la barra de
1: Vamos arriba.
0: Cafú y de caballo. Y bueno, y mañana tenemos lechón también, ¿eh? Mañana aquí en la madre tenemos lechón. Un fin de semana súper, súper cargado, Cristian. Bueno, un abrazo grande, loco. Vamos arriba, cada vez somos más.
1: Abrazo grandote para Andrés, para todos los muchachos allí en Comida Cafú en San Jacinto, ¿eh? Comunicate al 098-153-541.
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1: Qué mañana para disfrutar la radio, compartir la música y la comunicación,
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1: 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Contarle que en esta semana, bueno, el martes vivimos una jornada muy especial. Grabamos el himno a Canelones, junto a Guadalupe Romero, bueno, y la orquesta allí, la banda de Canelones, la banda municipal de Canelones. En el Teatro Politeama tuvimos el honor y el privilegio, bueno, de grabar el himno a Canelones. Y bueno, recibimos muchísimos mensajes por eso. Así que nada, estamos muy contentos también de ser parte de ese proyecto. Y bueno, cantar el himno a todo mi querido departamento de Canelones. Quedó grabado por allí, así que bueno, el agradecimiento grande, bueno, por tenernos en cuenta también como artista canario. Junto a Guadalupe Romero también, que le mando un abrazo grandote a Guadalupe. Artista canaria también, bueno, que estuvimos compartiendo desde el año pasado. Ya sabíamos que, bueno, que teníamos que encarar este proyecto. Y bueno, salió todo espectacular, así que nada, el agradecimiento grande por la convocatoria. Y bueno, muy contentos de haber grabado el himno a Canelones, Se los quería contar como familia. Cada vez somos más.

Seguimos disfrutando la mañana de Amargueando con Amigos. A las 10 de la mañana, son las 10 con 10 minutos. Disfrutamos un buen tango. Llega Carlos Gardel a la mañana.

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10 con 22 minutos de la mañana, lo que estamos compartiendo la música del dúo Caminantes, ¿eh? Este próximo domingo 17 de mayo también los tendremos presentes en La Milonguita. Un abrazo grandote para mi amigo Giorgio Silva, que anda por la ciudad de Canelones escuchando la radio. Estufita prendida, radio prendida, el termo, el mate y acompañándonos en la mañana. Un abrazo grandote para vos, Giorgio, querido. Tremenda la comunicación que tenemos al 098-71-1600. Como le digo siempre, bueno, está lloviendo, pero tenemos este fogoncito imaginario donde nos reunimos todos los sábados a disfrutar la música, la compañía de la radio, la comunicación con toda la gran audiencia.

0: la audiencia que nos manda mensajes, a ver qué dicen por acá.
1: Buen día, Cristian Roja, mareando con amigos. Bueno, acá en la vuelta, todo nublado, llovizna, viento, un temporal impresionante, pero acompañándonos con tu lindo programa.
0: Muchas gracias.
1: Y amareando. Bueno, para mandarle primeramente un abrazo bien apretado a Juancha, mi compañero el Patito.
0: Dale.
1: Vaya un abrazo para Roger, Adriana, Flor y Michael allá en Ciudad Rodríguez, para Cristina y Daniel de Pando, para Leonardo Trujillo, su señora, para Julio Mote, su señora, para María y Ademar, para Susana Tejera y para su esposo, para Noelia, para su peque, su esposo y sus y para su viejo, vaya un abrazo también.
0: ¿Cómo no?
1: Bueno, Cristian, para todos los escucha, vaya claro un abrazo bien apretado. De tu lindo programa, te voy a pedir si me podés pasar por Cristian Rojas, no sé si lo conoces.
0: Sí.
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0: dale,
1: puede ser.
0: ¿Cómo no?
1: Bueno, Cristian, gusto escucharte, acá mareando mientras te escuchamos. Te mando un abrazo y que todos tengan un buen día.
0: Muchas gracias,
1: abrazo de Elsa.
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0: Hola, Cristian y audiencia, dice, soy Martín del Andaluz. Acá estábamos amargueando. Quería pedirte el tema tuyo dedicado a las madres. Si podés, para los que no la tenemos, recordarla siempre, claro que sí. Un abrazo grande y gracias por estar, me dice Martín del Andaluz. Gracias a ustedes por estar del otro lado, ¿eh? Nos encanta hacer radio y poder acompañarlos, disfrutando la música. La mañana de los sábados te acompaño, disfrutando, mareando con amigos, con Alberto y Jacobo, tomando mate con tortas fritas, con mucha lluvia, dice Barrio de Flores en Buenos Aires. Enviamos saludos a la audiencia, me dice Néstor Yacar. Que anda por el barrio de Flores, escuchando la radio por Buenos Aires, también con mucha lluvia.
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3: buen día, Cristian, buen día, Cristian, cada día somos más.
0: Ahí
3: cada
0: va.
3: Día somos más.
0: Viene ahí.
3: Daré un saludo al Pato de las Cosas de Pando. Y decirle que se comunique conmigo.
0: Bueno, te está escuchando.
3: Si no, pásame el número de él por privado. Tú que lo tienes ahí.
0: ¿Cómo no?
3: Dale, Cristian, cada día somos más. Pasa cualquier tema. Ahí, para el Pato de las Cosas de Pando y todo lo que
0: buenas, Adrián.

0: Seguimos disfrutando la mañana de Amarguiendo con Amigos, ¿eh? Pasaba de Corrales a Tranqueras, Carlos Alberto Rodríguez. Y seguimos disfrutando más música. Suena Pablo Tramín de fondo. Seguimos recibiendo los mensajes de la gran audiencia en la mañana lluviosa. Lindo para disfrutar de un buen mate amargo al lado de la cocina leña.
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0: Por como nos manda el mensaje, Eduardo Carrillo nos manda la foto de la cocina leña por acá.
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0: manos. Calentando el agua y a ver qué nos dice el hombre.
2: Hola Cristian, ¿cómo andamos?
0: ¿Cómo estamos?
2: ¿Todo bien?
0: Bárbaro.
2: Se nos vino el frío con todo.
0: Bravo.
2: Y bueno, está. ¿Qué le vamos a hacer?
0: Sí, sí.
2: Tenía que venir.
0: Ah, igual.
2: Tenía que venir. Te voy a pedir si me podés pasar. Los tres puentes por el Pepe.
0: Dale.
2: Para toda la familia Carrión y para el Día de las Madres, para todas las madres. Y que pasen un lindo día. Te mando un abrazo, Cristian. Que andes bien.

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2: La mañana de Amargueando con Amigos. Hola, 1600 AM. Llegamos a todo el país y el mundo también a través de la web, ¿eh? Mucha gente afuera del paisito escuchando la radio. El saludo grande para todos. Radiocontinental.com.uy. Obviamente en el dial, la 1600 AM. Hasta las 12 del mediodía te acompaño. La comunicación al 098-71-1600. Como ya es un clásico, una marca registrada todos los sábados.
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4: Buen día, amigo Cristian y los oyentes. ¿Cómo estamos? ¿Todo bien?
2: Pato.
4: Bueno, acá. Tranquilazo en la vuelta. Nomás haciendo poco y ya casi en la cocina porque hay un día muy frío y garbilla, temporal.
2: Temporal de la leyenda.
4: Hay que poner, sí, paneles buena carga, o sea. La garúa, la que jode, más se va pasando. La garubilla te corta. Bueno, para saludar a mi compañera Elcita ahí, que está a la escucha.
2: Dale.
4: Ahí para la familia Roche, toda. Un abrazo para ellos, para el gorila de Capur. También va para él, para el profe de las piedras.
2: Bueno.
4: Para el Pocho Men.
2: Ahí va.
4: Para Adriana y el compañero ahí de 8 y 9. Para Eva Ferseca, la señora. Para Trujillo y la señora, toda la gurisa ahí también, un abrazo para él. Para el Nacho. Roberto Moreira también para ellos y para el padre del Nacho.
2: Pero bueno, eso.
4: Para el Coco Palear, un abrazo también para él. Y para el Luisito Paso del Medio, ahí la Graciela y la. Y para el Canario también de Paso del Medio.
2: Dale.
4: Y para todos, siempre queda alguno. Y para Julio Mayo, no sé si estará escuchando, me invitó a comer, pero está tan frío que no voy a ir.
2: Está bravo, ¿eh?
4: Y para el Caballito ahí, para el Tero, para Andrés, para el amigo Marrero, que hoy no sé si podrá buscar noticias porque está muy frío para que él salga. Capaz que sale en la camioneta, igual a pie no creo.
2: No creo.
4: Así que pasame mañana, me voy para el pueblo, Cristian.
2: Bueno, dale.
4: Por Copla Alta. Y vamos arriba, muy feliz día, como dije, para todas las madres, para todos. Pasarle una canción, esa o cual. Y después hay otra linda que va a pasar, pero voy a tener alguna preparada ahí.
2: Cámara.
4: Vamos arriba.
2: Ay, a ver.
4: Y también para, me olvidaba, para Rune y Glory, para Aldo, el camionero de Estados Unidos, y para todos los camioneros que hay por todo el mundo y el Uruguay. También un

0: Enzo Castro y Catherine Bernes nos decían Flor del Bañado.
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0: Qué linda la gran audiencia de Amariando con Amigos, siempre acompañándonos en la mañana de los sábados.
2: Buenos días, Cristian Rojas. ¿Cómo estamos?
0: ¿Cómo anda, Rubén?
2: Bueno, aquí escuchándote en el rancho, llueve mansamente, una garúa galopeada. Ay, el propio otoño con garúa.
0: Tal cual.
2: Bueno, un abrazo grande para ti y para toda la audiencia en general. Saludar a mi reina de Teresa. Y bueno, vamos a hablar a Rosy, mi familia, al Pato, a ella.
0: Buenazo.
2: A Tomás, a Julio y acá también de las Piedras. Aldo Monseca, Alberto 98.
0: Toda la barra.
2: Canario Pandazuca. Y para todo. Quiero un placer por Pacamán. Capela, bueno, como Uruguayego, algo así, Uruguayego. Ahí, dale.
0: Dale.
2: Por Capela o por Prisa Valero, por lo que sea. Dale,
0: bueno, vamos arriba. Vamos arriba.
2: Está muy bueno ese tema.
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0: Gracias, Rubén, querido. El saludo grandote para vos, para Gloria. Que sabemos que está escuchando la radio. A ver qué nos dice Julio Mota para acá, que lo estaban nombrando.
4: Buen día, Cristian Rojas. Buen día a toda la audiencia, Amargando con Amigos.
0: ¿Cómo andas, Julio?
4: Estamos, Cristian. Un sábado más escuchando.
0: Qué lindo.
4: Como siempre. Acá de las casas nos tocó hoy, Amargando con la patrona, escuchando la radio.
0: Tranquilo.
4: Como siempre. Acá bueno, Andamos firme, Cristian.
0: Buenazo.
4: Bueno, para desearle un feliz día de las madres para mañana a todas las madres.
0: Bárbaro.
4: Que escuchan Amargando con Amigos y de la Continental.
0: Bueno.
4: Y un saludito grande al Patito Cota de Pando, a su señora Elsa, al abuelo Coco y a todos los que me conocen ahí, Cristian.
0: ¿Cómo
4: Cada
0: no?
4: vez somos más.
0: Sí.
4: Un abrazo grande, Cristian.
0: Gracias.
4: Pásalo bien.
0: Vamos arriba. ¿Qué pasó?
4: Ah, Cristian.
0: Sí.
4: Un saludo grande al Tito Moraes, nuevo oyente que tenés ahí. Está
0: ¿Mirá?
4: Escuchando el hombre salteño, está escuchando aquí. Por ahí, por el Paso Molino, anda escuchando, tranquilazo.
0: Un saludo grande.
4: Bueno, Cristian, nos estamos viendo. Abrazo grande.

0: Muchísimos mensajes que estamos recibiendo al 098-71-1600. Son las 10 de la mañana con 45 minutos de este sábado 9 de mayo del año 2026.
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0: Y quiero que escuchen el himno a Canelones en la nueva versión que se grabó. Porque hay mucha gente que no sabe que hay un himno en Canelones. Y bueno, qué linda oportunidad, ¿eh? Estamos amargueando con amigos en la mañana por la 1600 AM. Nos estaban solicitando, Cristian, pasate el himno, que lo queremos escuchar. Y bueno, con mucho gusto vamos a estar compartiendo esta nueva versión que grabamos junto a Guadalupe Romero. Y la orquesta municipal allí de Canelones, ¿eh? La banda municipal de Canelones en el Teatro Politeama. Y fue la presentación del himno a Canelones. Y bueno, a pedido de la gente también. Y bueno, con mucho gusto también lo vamos a estar compartiendo en la mañana de Amargueando con Amigos. Ya que bueno, somos el artista canario que fue convocado para grabar esta versión del himno a Canelones. Lo compartimos con toda la audiencia.

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0: Queridos oyentes, por acá los saludan Vanessa y Natalia del dúo Coames.
1: Les mandamos un abrazo enorme y gracias por apoyar la música y acompañarnos siempre.
2: Cuando ríes, el dúo Coames. Son tantos los mensajes que tenemos de los compañeros, amigos, que andan siempre compartiendo con nosotros. Bueno, se nos entreveró un poco la jugada. El dúo Coames, que estará también presente este próximo 17 de mayo en la Milonguita, ¿eh? Qué lindo recibir al dúo Coames también. Vamos a estar disfrutando de un gran almuerzo, show. Una rica cazuela de matambre, realizada por mi amigo El Caballito. Y nos vamos a estar reuniendo el próximo domingo 17 de mayo. Llega Daniel Guerra, el dúo Caminantes, el dúo Coames, Pablo Altesor. Lili Suárez también va a estar haciendo bailar a todo el mundo. Y más artistas que van a estar llegando el domingo 17 de mayo a la Milonguita. Los mensajes al 098-71-1600 lo compartimos con la audiencia.
3: Cristian, ¿cómo te va? Excelente programa, como siempre.
2: Manda Luis.
3: Bueno, era para dedicarle un tema a la Beba.
2: Dale.
3: A Graciela, a José Luis, a Juan Carlos, bueno, y a Reina. Un tema dedicado para, sobre todo para las madres, que tengan un feliz día todas, inclusive mi mamá. Y bueno, un tema para la Beba.
2: Dale.
3: Y que pasen un feliz día.
2: Gracias, Luis.
3: Un abrazo, Cristian.
2: Vamos arriba.
3: Impecable programa.
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2: Muchas gracias, un gustazo para mí poder acompañarlos todos los sábados y disfrutamos música y comunicación, Como hace casi 13 años hacemos radio. Y cada vez nos gusta más compartir con toda la gran audiencia y se va sumando, Buen día, Cristian, dice, mañana fría por Costa de Pando, escuchando Amargueando con Amigos, me dice Ricardo Avero.
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4: 098-71-1600. Buen día, amigo Ruja, Continental y audiencia. ¿Cómo andan? ¿Todo bien?
2: ¿Cómo anda, Chicharito?
4: Che, pero no tiene gollete. Vos sabés que me levanté a las 5 menos cuarto más o menos.
2: Sí.
4: Estaba una luna preciosa, medio estrellado el cielo. Está Chicharito, sale para el sinuoso camino del sacrificio.
2: Pero se complicó.
4: Al rato se nubló y lluvia, che.
2: Ah,
4: no,
2: ¿viste?
4: Tiene gollete, ¿no?
2: Tiene gollete. Bueno,
4: quedate quietito, güey, que se te pasa, me dije yo para mí mismo.
2: Está visto.
4: Pasate ahí, domingo de agua, puede ser. Un abrazo, un saludo, Chicharito de tu mamá.
2: Ahí va.
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2: Aníbal Zampayo.
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2: A ver qué dice mi amigo el Roger por acá.
5: Buen día, Cristian, buen día, Cristian, ¿cómo estamos?
2: ¿Cómo andas, Roger?
5: Bueno, Está jodido, Cristian.
2: Está bravo.
5: Bueno, Cristian, un saludo al Patito ahí, la chica, Rubén de Melé, ya la tenés.
2: Te están escuchando.
5: El Gorila Pistón.
2: Ahí va.
5: Apurro a toda esa gente por mañana. Bueno, vamos arriba, Cristian.
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2: Tremenda la comunicación con la gran audiencia de Amargueando con Amigos.
6: Buenos días. Cama solo, acá estoy tomando un matecito.
2: Qué jugador,
6: A cuatro. Están los payadores acá.
2: Mirando la tele y escuchando la radio. Tomá.
6: Están los domingos también ahí.
2: Ahí va.
6: Los domingos está que yo lo escucho y mando un mensaje. Y acá está.
2: ¿Eh?
6: Ah, feazo acá en Suárez. Yo iba a salir temprano, 7 menos 4, yo era el muchacho de aquí.
2: Aprovechamos a escuchar la radio.
6: Digo, no, te aguanto, lo de la pata, digo. Oh, no me disgusta, yo estoy viejito ya.
2: Seguro.
6: A ver, tú me pido por problema de corazón. Pero a mí me gusta ahí, la ciudad. Así que está muy bueno el programa.
2: Muchas gracias.
6: Estoy mirando acá los marines, va, miramos. Te mando el matecito.

0: va a salir a arrancar ahí a comer al perrito de la vecina.
1: Bueno.
0: La doctora ahí. Yo siempre voy todos los días. Me dijo a las 10 que fuera a enferma.
1: Ahí va la 8.
0: A las 10 voy.
1: Bueno.
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1: Tremenda la comunicación, ahora que dice Washington.
3: Muy buenos días, Cristian y audiencia.
1: ¿Cómo andas, querido?
3: Bueno, aquí estamos como siempre, un día inhóspito, pero trabajando igual, poniéndole el hombro al Uruguay.
1: Tal cual.
3: Eso sí, disfrutando de un excelente programa como nos tenés acostumbrado.
1: Muchas gracias, Washington.
3: Bueno, Cristian,
1: diga.
3: Lo único que te deseo es de lo mejor para ti, para toditas las madres y en especial a la mía.
1: Bueno.
3: Así que un feliz día para mañana, a pesar de que es un día que prácticamente es comercial, no importa, la tenemos siempre.
1: Claro.
3: Para los que no la tienen, que la recuerden con cariño.
1: Obviamente.
3: Un abrazo grandote. Les manda Washington de San Ramón. Que pasen lindo, feliz día.
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5: Buen día, Cristian.
1: Buen día, Mari.
5: Soy Mari de Canelón Chico. Acá estoy amarillando con amigos, escuchando el programa.
1: Buenazo.
5: Como siempre. Bueno, acá llueve torrencial en Canelón Chico. Y bueno, mirando por la ventana, escuchando la música y mateando. Y muy frío, la verdad. Bueno, un beso grande para toda la audiencia. Feliz día a todas las madres mañana. Que pasen todo bien.
1: Bárbaro.
5: Y bueno, un beso grande, Cristian. Que sigan así. Muy lindo el programa, como siempre. Son

0: Sinfónica de Tambores, lo que estamos disfrutando. Cazador del Río Uruguay, lo que estamos compartiendo en la mañana de Amargueando con Amigos, son las 11:06. Tremenda la comunicación que tenemos al 098-71-1600. A ver qué nos dice la gran audiencia. Gracias por estar del otro lado, ¿eh?
1: Buenos días, Cristian.
0: Buen día.
1: ¿Cómo andan ustedes?
0: Marcha la cosa.
1: Era para mandar un pedido. Habla el gorila.
0: ¿A cómo andas, querido?
1: De Capú.
0: Sí.
1: Para mandarle un gran saludo al Patito.
0: Ahí va.
1: A Jorge Cedré. De Rincón de Alvaro.
0: Un abrazo.
1: El maestro. Y a Pugiro. Y a Maico, a toda la gente, un gran abrazo.
0: Buenazo.
1: A Carlos Valdés, me estoy acordando.
0: Bueno.
1: Jorge Alonso, a Gonza, a toda la gente, un abrazo.
0: Claro que sí.
1: Pásame una de las que tengas ahí, bellas camperonas.
0: Bueno.
1: Como me gustan a mí.
0: Dale.
1: Bueno, muchas gracias, Cristian, y para vos también, un abrazo.
0: Merece, querido.
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0: Qué linda la gran audiencia de Amargueando con Amigos. A ver qué me dice mi amiga Adriana.
3: Pero ¿cómo estamos, mi amigo Cristian? ¿Cómo estamos en este sábado inhóspito? Sí que está inhóspito, dijeron compañeros de la radio.
0: Inhóspito.
3: Está frío, Cristian.
0: La verdad.
3: Está frío, de garuga, temporal por aquí por la 8 y la 9, pero bueno. A mí me gusta el invierno, Cristian, pero no quita que esté frío.
0: Lógico.
3: Me gusta así.
0: Claro que sí.
3: Pero no quita que esté frío. ¿Qué va a hacer? Todas las estaciones tienen algo lindo, Cristian.
0: Totalmente.
3: Pasarle un tema de Cacho Marque, alguno que tengas que pasar ahí.
0: Dale.
3: Que tengas para pasar y dedicárselo para el Pato, para su compañera, para mi suegro Carlos Cabrera, para su compañera, para toda la gente de Pueblo Monte.
0: Buenazo.
3: Que tengan todos mañana un feliz Día de la Madre, Cristian.
0: Claro que sí.
3: Abrazo grande para vos y tu familia. Adriana.
0: Gracias.
3: De acá de Palme 819.
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0: Tremenda la comunicación, a ver qué dice mi el abuelo Coco.
4: Buen día, don Cristian Rojas.
0: ¿Cómo anda?
4: Que esté pasando bien.
0: Bárbaro, acá.
4: Día Facebook. Saludos a toda la audiencia ahí. Más para las madres. Y un abrazo grande para mi hija.
0: Bárbaro.
4: Y nada de mi hijo. Bueno, si puede ser, madre gaucha. Le agradezco. Que pase muy bien.
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0: Noticias son las que llegan de Florida, en Estados Unidos. Mi amigo Aldo el camionero.
5: Buen día, Cristian.
0: ¿Cómo andas, querido?
5: Aldo Bruno el camionero, aquí en la Florida, Estados Unidos.
0: Sí, señor.
5: Bueno. Hoy, a una hora de la casa, descargando un viaje, escuchando Continental, amargueando con amigos.
0: Qué grande, ¿eh?
5: Feliz Día de la Madre para mañana, para todas las mamás.
0: Buenísimo.
5: Y quiero mandar un saludo para vos, para mi hermano Mario Bruno y familia, allá en Represa Canelón Grande, el Pato de la Costa del Pando, el cuñado, había caído ya, hasta 107 canelones.
0: Excelente.
5: Vamos arriba, Cristian.
0: Gracias, querido.
5: Gracias por estar.
0: Gracias por estar ustedes del otro lado, ¿eh? Un beso grandote para María del Carmen y Juanita en la ciudad de Canelones. Prendiditas a la radio, disfrutando la mañana de Amargueando con Amigos. Aprovecho el beso grande también para Luisito, el profe de las piedras. Para el Pocho Méndez también. Para toda esa barra que sabemos que está sintonizando la radio.
6: Buen día, Cristian, ¿cómo estamos?
0: ¿Cómo estamos? ¿Cómo
6: eso? Gracias, el programa, impecable.
0: Muchas gracias.
6: Mira, fresquita.
0: La verdad.
6: Ahora oliento.
0: Está fresco.
6: Cada vez somos más.
0: Usted lo dijo.
6: Usted lo dijo. Un saludo para todas las madres.
0: Bueno.
6: Hoy, mañana y siempre.
0: Claro.
6: Porque nos tenemos que acordar siempre, no solo hoy y mañana.
0: Tal cual.
6: Acá estamos. Disfrutando del día. Tranquilo, nomás. Ahora la estufita con un amargo. Cada vez somos más, Cristian, vamos arriba, vamos.
0: Gracias,
6: arriba.
0: Querido.
6: Saludos grandes para toda la gente pedrera, toda la arena de Soy Chico.
0: Mira.
6: Algún tema de los Coame.
0: Dale, ya pasamos ahí.
6: Gracias, que pase bien.
0: Un abrazo grandote para vos, Julián Villalba. Acompañándonos en la mañana. Bueno, los días de lluvia, frío. Prendemos la estufa. Prendemos la radio, prontamos el mate y escuchamos Amargueando con Amigos, ¿eh?
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0: qué lindo venir a los estudios de la radio los sábados por la mañana y poder acompañarlos. Buenos días, Cristian, dice, pasamos un tema de la Sinfónica. en mi pueblo para mi sobrino Fernando, que está cumpliendo años. Un abrazo, me dice Elvio. Mirá, está sonando gustito, sinfónica de tambores de fondo, ¿eh? Cumplimos con el pedido del hombre.
7: Hola, Cristian, ¿cómo anda la cosa?
0: ¿Cómo andás, querido?
7: ¿La continental?
0: Sí, señor.
7: ¿A full?
0: Te lo dijo.
7: Y abajo hay agua. ¿Qué, lo tiró? Se venían los fríos ahora.
0: ¿Viste vos?
7: Qué disparate, vos. Y amargueando con amigos.
0: Vamos arriba, César.
7: Yo estoy amargueando también con amigos. Cada vez somos más. Bueno, pasame una milonga de la tuya y un abrazo, Cristian.
0: Gracias, querido.
7: Y vamos arriba.
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0: Qué fenómeno, mi vecino César, por allá. Buen día, Cristian. Dice, acá estoy con mi padre tomando mate y escuchándolos. Un saludo a González, Pablo Bentancor de San Antonio.
8: Siempre escuchando Magendo con amigos, era para mandar un saludo a vos, a Ana Paula, a los gurises, bueno, para todas las mamis mañana.
0: ¿Cómo andas, Walter?
8: Un feliz día a toda la audiencia de Magendo con amigos. Un buen fin de semana, bueno, dentro de lo posible. Mañana va a estar lindo, así que un abrazo grande de Gladys, el Papu Guate Barros Blanco.
0: Claro que sí.
8: Que no mande disculpe, que no. Pero siempre estamos escuchando. Un abrazo grande, vamos arriba.
0: No hay drama.
8: Como decís vos, cada vez somos más.
0: A ver.
8: Para mandarle saludos a Andrés con la comida Cafú, al caballo, bueno, para todos ahí en San Jacinto y para todos Santa Rosa.
0: Bárbaro.
8: Y para toda la audiencia de Amargando con Andrés. Un abrazo grande.
0: Gracias, vamos, querido. La verdad que sí que estuvimos mirando los pronósticos y bueno, para la semana que viene aparentemente se acomoda el tiempo. Y el domingo 17 de mayo va a estar espectacular, muchachos.
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0: 11 con 17 minutos de la mañana. El saludo grande para Álvaro Laporte, Domingo de Agua. Abrazo grandote. Seguimos compartiendo la mañana hasta las 12 del mediodía, Un montón de mensajes que tenemos para compartir con toda la audiencia, pero mientras tanto les comento que Armería y Casa de Pesca Dos Hermanos, desde la Piedra Alta para todo el país, 29 años al servicio del cazador y pescador deportivo, nos avalan. 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
0: 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Comida Cafú, el abrazo grandote para Andrés. Para todos los muchachos por allá que están escuchando la radio.

0: ese lado.
1: Ah, sí. Hola, amigo Cristian Rojas. Está frío para saludar, dice. Está frío, dice, pero quiero saludar a todas las madres de parte de María del Carmen Juanita. Un abrazo grande para ti, toda la audiencia. Cada vez somos más.
0: Está todo sudado.
1: Buenos días, Cristian, amargueando bien tranquilo con este temporal. Pasame una canción de Majá y un saludo para todas las madres. Desde, dice, de este programa. Un abrazo, Marrero de Tapia y San Jacinto.
0: Ataje carajo, que va para ese lado.
1: Buenos días, Cristian, dice, acá estoy al lado de la estufa y mirando llover. Un saludo a mí.

0: Que mañana es el Día de la Madre, feliz día. Le deseo también a mis hijas y mi hermana. Un beso al cielo, que mi mamá siempre la recuerdo. Un abrazo, gracias. Un tema dice sobre las madres. Un saludo me dice José Cardoso.
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0: Gloria Teresa, nos están viendo un mensaje, a ver qué nos dice por acá.
2: Buen día, Cristian Roja. Buen día para toda la audiencia que está escuchando en esta inhóspita mañana. Llevamos unos días muy depresivos, con mucha agua, mucho frío, todo junto. Nos hace falta el ponchito. Nuestro ponchito, ojalá mañana, por ser el Día de las Madres, que sale mucha gente a la calle, tengamos sol. Sol que nos irradie energía en estos momentos tan difíciles, donde se escuchan cosas tan tristes. Pero llega el sábado y te tenemos a ti.
0: Muchas gracias.
2: Con buena música, contacto con los amigos. Temprano me estuvo saludando Raúl, escuché a Alcita, escucho a todos mis compañeros de la Continental, amigos más que compañeros, amigos. Y Rubén, que también está allá por su casita, ya debe estar jugando al truco, porque el día que no viene acá aprovecha a jugar al truco. No te pido nada,
0: vale,
2: la música está toda muy muy buena.
0: Bueno,
2: sigo escuchando acá con la estufa prendida, tomando un amarguito, y te deseo lo mejor.
0: Gracias,
2: en el día,
0: Gloria,
2: de mañana, que lo pases en familia, con salud. Lo mismo deseo para todos, y que tengan un feliz día las madres, que cuiden a sus hijos y que sus hijos cuiden a sus madres. Y los que no la tenemos, elevamos el beso al cielo, como siempre, ponemos una florcita en casa donde tenemos el retratito de nuestra madre. Un abrazo grande, grande, de Gloria Teresa para todos en general.
0: Arriba, Cristian, dice por acá, meta estufa y buena música. Cada vez somos más, ya pasaste desde tu piel, me dice Fernando Saavedra, mi amigo. Los muchachos de Estampa del Sur, ¿eh? Buen día, Cristian, dice, admiro tu esfuerzo para estar en la radio como un día, dice, tan frío. Quiero saludar a todas las madres en el día de mañana, de parte de Familia Casiari y Bonfilio, Ruta 11 y 82.
3: Hola, buen día, Cristian.
0: Diga.
3: Bueno, yo te había mandado por escrito porque andaba ahí medio atacada de la garganta, ahora quiero agradecer los saludos de Elcita, y bueno, mando un saludo grande y un feliz día para mañana también, y un saludo para el Pato y para toditas las madres de en general.
0: Claro que sí.
3: Un feliz, bueno, acá un saludo de parte de Adema y María de 81.
0: ¡Bárbaro!
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4: Hola, Cristian, acá tengo a toda voz la radio mientras voy a tomar unos mates.
0: Buenazo.
4: Para que escuchen todos los vecinos, que cada vez somos más.
0: Usted lo dijo.
4: Está lloviendo por Santa Lucía, Cristian, no para. Hace días que está con lluvia. Bueno, un abrazo grande, Cristian, de Carmen y toda la barra de Santa Lucía. Abrazo para todas y todos, muy especial para Dani, que siempre da la información. Un abrazo grande. Cada vez somos más.

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0: 11 con 32 minutos de la mañana pasaba Desde tu piel, que lo estaban solicitando. Y con mucho gusto lo compartíamos con toda la gran audiencia. Tenemos muchísimos mensajes para compartir con todos ustedes que están prendiditos a la radio.
1: Buen día, Cristian. Buen día. ¿Cómo estás? Bueno, quiero pedirte algo de Carlos Alberto Fernández para dedicárselo a Juan Martín Marrero, que mañana cumple años.
0: Ahí va,
1: y para todas las mamás, quienes las tenemos y quienes no las tenemos, pero siempre para las mamás.
0: Claro que sí.
1: Un beso grande, nos vemos pronto. Muchas gracias.
0: Abrazo grandote para vos, Elibel, y obviamente para Juan Martín, Buenos días, Cristian y audiencia, dice la escobilla presente. Saludos para Edith y Esteban en Santa Rosa. Para Mireya, para el bebé, para Marita, para el Cholo. Un abrazo, bueno, vamos arriba, el abrazo grandote para toda esa barra por allá. Por la escobilla, escuchando la radio y disfrutando la mañana junto a nosotros. Tremenda la comunicación que tenemos, ¿eh?
2: Buen día. Bien, hablamos el temporal, nos pasamos un poco afuera, gracias.
0: ¡Arriba! Buenos días, Cristian, dice muy linda la radio, un saludo para mi mamá, por su día y para todas las mamás del mundo, pasarles un tema para ellas, un abrazo, me dice Roberto Barbosa. Nelson Curbelo y Aide Ferreira desde San Jacinto, prendiditos a la radio, como siempre, acompañándonos. El 17 de mayo estamos acompañándote, Cristian, muchas gracias.
3: Hola, sí, buenos días, ¿qué tal, Cristian?
0: Buen día.
3: Escúchame, ¿podés pasar algún tema de Teresita Minetti? Puede ser Ahora o Melchora Cuenca, bueno, cualquiera de ellos, son todos espectaculares. Dale. Que la vi en el Facebook, no sabía si estaba viva o no, que le hicieron un homenaje, pobrecita, pero está como si no estuviera viva. Pero bueno, yo la pensaba que no estaba viva, porque
0: la vida es así.
3: Como nadie pedía temas, y cuando la vi, sí, tiene súper, súper buenos temas ella.
0: Dale.
3: No se merece estar así, pero bueno, la vida por algo es así. Dale, te agradezco muchísimo. Susana te habla.
0: Abrazo, Susana. Sigue la comunicación al 098-71-1600. A ver qué dice.
4: Buen día, Cristian.
0: Buen día.
4: Espero que anden bien.
0: Bárbaro.
4: Te voy a pedir un saludo especial ahí para un compañero de trabajo, el Moncho, de JR.
0: Dale.
4: Que le tocó trabajar y anda medio amargado ahí.
0: Que no se
4: va a llegar tarde a la casa.
5: Vaya un saludo para todos los amigos de la frontera.
0: Tremenda la comunicación que tenemos.
6: Muy buenos días, Cristian.
0: ¿Cómo anda, Ramito, bueno, querido?
6: Feliz día para toda la madre mañana.
0: Bueno.
6: En todo el mundo. En Uruguay principalmente, para mi hija Silvana.
0: Dale.
6: Que vive en San Jacinto. Y bueno, espero que pase lo mejor posible. Y quería decirte, muy lindo el tema que pasaste de Caterina y Enzo Castro. Es muy lindo, muy
0: bueno.
6: Lindo. Y ni que hablar del himno de Canelones.
0: ¿Viste?
6: Que me lo pasaste la otra vez por privado, que yo no sabía, no había puesto atención que estaba esta muchacha cantando contigo.
0: Guadalupe.
6: Pero bueno, bien de bien, y eso lo canté en la escuela yo, el himno Canelones, ¿no?
0: ¿Viste vos?
6: Guadalupe Romero.
0: Un abrazo grandote para vos, Ramito querido, por los pagos de Manhattan. Sigue la comunicación, tremenda la cantidad de mensajes, ¿eh?
7: Hola, buen día, Cristian.
0: Buen día. Hola,
7: William Machín de San Antonio.
0: ¿Cómo andas, querido?
7: Acá con temporal y frío.
0: ¿Viste vos?
7: Pero no queda otra, hay que dejarlo que caiga nomás.
0: Y lógico.
7: Un feliz día para todas las madres mañana. Que pasen bien, que pasen lindo. Y un saludo a mi hijo Franco Machín. Cualquier tema, están todos lindos. Bueno, que pasen bien.
0: Gracias, William, querido. Dicen que soy garantido. A ver qué dice mi amigo el caballito, que el próximo 17 de mayo estará con la cazuela de matambre por la milonguita.
8: Hola, Cristian, ¿cómo andás? El caballo, acá estoy a tarea con la olla.
0: Ya veo, sí.
8: Y haciendo lo que pueda. Este, mucho saludo para el Tero, que está cumpliendo años.
0: Feliz Paco, cumpleaños.
8: Y para toda la clientela, la gente dura que se animó a comer la cazuela que tuvieron en la milonguita.
0: ¿Viste?
8: Saludámelos a todos. ¿No? Hernández, que me vino a saludar, uno de Paso Hondo, ¿verdad? Que no me acuerdo el nombre.
0: Paso ahora, al medio, Luis.
8: Este, y a toda la banda ahí, a Nelson Curbelo, señora, Chavo, todos los que estuvieron ahí conmigo al lado de la olla.
0: Buenas. Un
8: saludo. Muchas gracias, Cristian. Chao, lo vemos.
0: Merece, querido. La gran familia de Amargueando con Amigos, todos los sábados compartimos la música, la comunicación. Como le digo siempre, este fogoncito imaginario que tenemos todos los sábados. Prendemos la radio, aprontamos el mate y escuchamos Amargueando con Amigos.
9: Buen día, Cristian. Muy lindo el programa.
0: Muchas gracias.
9: Qué lindo el himno a Canelones. Mucho tiempo sin escucharlo.
0: ¿Viste?
9: Yo pienso que debería ser obligatorio y fundamental cantarlo en la fiesta de la chacra, ya que la intendencia de Canelones es la que lo hace y se hace en Canelones.
0: Exacto.
9: No es por nada, pero es el departamento que le da de comer a gran parte del país. Buena jornada.
0: Vamos arriba, Beatriz. Buen día, dice. Mañana linda para escuchar el programa y tomar unos mates. Hoy por Colonia haciendo alguna cosa, pero en casa, me dice Javier, el camionero. Le anda por los pagos de Colonia disfrutando la mañana junto a nosotros. Oscar Arias también nos escucha desde Rocha. Un abrazo grande para vos, Oscar querido.
10: Buenos días, don Cristian Rojas, ¿cómo anda el hombre? En
0: ese usuario
10: en Palmini Colichi le habla.
0: ¿Cómo anda?
10: Acá estamos prendidos al programa, aguantando el chaparrón,
0: bueno.
10: Pero haciendo una cazuela de mondongo con un poquito de todo.
0: ¡Pah, qué lujo! Falda,
10: chorizo colorado, panceta, verdura de todo un poco, mondongo, poroto, de todo, un poco de todo. Va a quedar que le vuela la bata como la bruja al esposo.
0: Pero muchachos.
10: Bueno, feliz día para todas las madres mañana, para todas en general. Y bueno, a los que no las tenemos, bueno,
0: claro,
10: el mejor de los recuerdos para ellas y recordarlas de la mejor manera. Gracias a ellas estamos acá. Así que un abrazo a todos y siga así con el programa que está buenísimo.
0: Vamos.
10: Un abrazo a todos.
0: Muchas gracias, ¿eh? Hola, Cristian, dice un feliz día para mi madre Iris Cabrera. Pasale madre por el Ledio Cuadro. Saludos, Edinson, de Paso del Bote. Gracias.

0: Mío King,
1: ¿cómo anda Gustavo?
0: Pasame. Pasame un tema tuyo, Quita.
1: Dale.
0: Gustavo Camilo Carrasco.
1: Ahora, Gustavo.
0: Buen fin de semana para todos. Estamos tomando mate de las tubas. Ay, tranquilo. Llueve a rato, para, llueve, para. Buen fin de semana para todos. Gustavo Camilo Carrasco.
1: Gracias, Gustavo, querido, por los pagos de Camino Carrasco, como siempre acompañándonos en la mañana. Buen día, Cristian, dice un gran saludo desde Montes para toda esa barra linda que cada sábado que se comunica por este gran programa sabatino, excelente. Por cierto, abrazo, Eduardo de Montes, a cuidarse del frío.
2: Sí, señor.
1: Sí, señor.
2: Como dijo el oyente. Esa canción la cantábamos en la escuela, sí señor, en la escuela de Noya, escuché a Cabo Yorno, acá en Miguel.
1: ¿Viste?
2: Un abrazo grande para toda esa gente y para ustedes, un abrazo grande también, Cristian.
1: Gracias.
2: Y buen fin de semana para ustedes, abrigarse, que la cosa está fría, ¿eh? Bueno, un abrazo, Eduardo de Montes.

0: 11 de la mañana con 44 minutos. Ya llegó Fernando, por acá Raúl Olivera. Ya digo yo que estarán el próximo domingo en la milonguita. No sé, no sé, vamos a ver qué pasa. A ver, vení Raúl, a ver qué depende de qué. A ver. Acá el micrófono, venga acá.
1: Nosotros cantamos para estadio lleno.
0: Ah, ahí va, seguro.
1: Así nomás te lo digo.
0: Sí. ¿Está? Entonces no, tiene que estar lleno.
1: Tiene que estar lleno.
0: Está.
1: Si vamos, nosotros vamos a ir.
0: Sí.
1: Si vemos que está medio chaucha, nos damos
0: vuelta. Nos damos vuelta y nos vamos.
1: Sí.
0: Así que la gente tiene que ir porque si no el Raúl no
1: nosotros
0: va.
1: Nosotros ya no estamos para cantar para 10 personas,
0: está 20 personas. Tenés razón.
1: ¿Cuánta capacidad tenemos? ¿300 personas allí?
0: Y por lo menos.
1: Bueno, loco, vamos a comprometer a la gente. Ay, bueno. 300 personas tienen que estar por lo
0: ya menos. Ya estamos ahí.
1: ¿Está?
0: Está.
1: Vamos arriba.
0: ¿Cómo andás, Raúl? ¿Todo bien?
1: Muy bien, gracias.
0: Bueno,
1: por esta agua.
0: Está Fernando también por ahí.
1: Temporal, pero si Dios quiere, ya a partir de hoy, esta tarde, ya empieza a mejorar. Y si Dios
0: quiere,
1: la semana que viene, va a ser un fin de semana espectacular.
0: Y está lindo para escuchar la radio hoy.
1: Si Dios quiere, para toda la audiencia de Amargando con Amigos, para mañana, un día de la madre, un feliz día, para el que la tiene, para el que no la tiene, para darle un abrazo, un beso, estar un rato con ella, compartir lo que tenemos la posibilidad y la suerte de,
0: claro que
1: de tenerla.
0: Sí.
1: Y si no, recordarla con el corazón como siempre.
0: Obviamente. Vamos arriba, Raúl. Ya se vienen sendas tradicionales a partir de las 12 del mediodía, ¿eh?
2: 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Que habla de tradición.
0: Tengo más mensajes al 098-71-1600.
3: Buen día, Cristian, ¿cómo estamos?
0: ¿Cómo estamos?
3: Gerardo el camionero, el padre del Nacho.
0: Ah, ¿cómo andas, Gerardo?
3: Estamos haciendo un guisito por acá por Chamizo.
0: Mirá qué
3: estamos
0: bueno.
3: Medio libre. Pasame
0: Sí.

0: pasame por Daniel Guerra. Te paso en una bañada. Saluda a toda la barra. A tu coterraño, Ariel Rímoli, a Roberto.
1: Mira, Ariel.
0: Por el 94 que siempre está escuchando.
1: Ahí va,
0: Nacho anda acá conmigo.
1: Claro que sí.
0: Al Pacto y a la señora Julio Mota. Y bueno, y a toda la audiencia que cada vez somos más. Un abrazo grande, Cristo.
1: Un abrazo grandote para vos, querido. Gracias por el mensaje.
2: Buen día, Cristian.
1: ¿Cómo anda, Ramón?
2: Estamos hablando con amigos, recién llegado, todo mojado.
1: ¡Pah!
2: Bueno, escúchame. No sé si pasaste, madre querida, ya. Está. Si no, pasalo, que está muy bueno.
1: Lo compartimos ahora.
2: Bueno, un saludo a todas las madres, que pasan lindo. Y siempre estamos prendidos el programa. Un abrazo grande, Ramón y Nancy.
1: Claro que sí, un abrazo grande para vos, Ramón, para Nancy, para toda la familia, ¿eh? Lo escuchamos de fondo por ahí, a ver qué dice.
3: Buen día. Hola, Peralta, acá.
1: Buen
3: la
1: día.
3: La primera vez que te hablo. Y bueno. ¿Qué le voy a decir?
1: Diga.
3: A mí me gustan estos días,
1: ¿sí? ¿Sí?
3: Para estar en las casas frente a la estufa, ¿no?
1: Tal cual.
3: Pero está, voy a tener que salir a hacer una remolacha, una cebra que me pidieron.
1: Bueno.
3: Pero está, como le dije el otro día, ayer a la maestra de mi hijo, dice, ay, con este día va a ser verdura. Y sí, señora, le digo, maestra, la verdura no va sola, la góndola, le digo.
1: Está visto.
3: Pero está, es lo que hay.
1: Ni que hablar.
3: Es a lo que nos dedicamos. Bueno, un saludo y
1: sí,
3: lo escucho siempre que puedo. Creo que en tu rato lo voy a dejar de escuchar porque con esta lluvia que hay.
1: Ahora. Acá,
3: el asiento 1 no, no creo que lo escuche. Bueno, un abrazo grande y disfruten el día.
1: Bueno, vamos arriba.
3: Y estufa y,
1: claro que sí.
3: Y todo. Peralta acá, el asiento 1.
1: Un abrazo para vos, Peralta, por los pagos de la 101, allí escuchando la radio. Hola, Cristian, dice, somos Waldemar y Mabel, acá estamos al lado de la cocina leña. Cocinando, dice, porque está feo afuera, llueve, mucho frío, pasándonos un tema de los criollos, gracias. Y feliz día para todas las madres mañana, vamos arriba, un abrazo grande. A ver qué dice por acá.
4: Hola, Cristian.
1: ¿Cómo andas, Teresita?
4: Días. Por decir buenos días, ¿no?
1: Siempre estás? Son buenos días.
4: Bueno, un saludo para ti, para toda la audiencia.
1: Muchas gracias.
4: Quisiera escuchar un tema de Majay Correa.
1: Bueno.
4: Para saludar a todos los que me conocen y a mi familia. Así que pasen un hermoso día, aunque esté feo, le vamos a pintar la cara para que quede bonito.
1: Claro que sí.
4: Así que cada vez somos más cristianos. Teresita de Montes, saludo para todos. Gracias. Y para todas las madres también. Para los que las tienen y para las que no tenemos, no está, un beso al cielo.
1: Obviamente.
4: Así que pasen un hermoso día. Que pasen lindo. Besito.
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1: Buenos días, se te dice un saludo para Altero, que hoy es su cumpleaños. De parte del tío Juan Ángel y la tía Ana, cada vez somos más. Un fuerte abrazo. Un beso grandote para el tío Juan Ángel, para la tía Ana, para toda mi familia por allí, por Costa de Pando. Que también les paso el dato que esta noche estaremos celebrando los 15 años de Candelaria, ¿eh? A ver qué dice mi amigo El Pato en este último ratito de programa.
6: Me olvidaba, un saludo ahí para Julio Mote, la compañera, ahí para Daniel de Pando y
1: bueno.
6: Cristina también, un abrazo para ellos y para y también para Ramón y Nancy y el Alberto, la 48 y la señora también, para ellos. Y también para Raúl ahí de 11 y la señora. Y Adrián, para Adrián Espino ahí. Mirá, el número de él yo no lo tengo porque se me extravió cuando se me mojó el teléfono.
1: Mirá.
6: Que me lo pase el de él, ahí me lo pasaba vos, Cristian, o vos le pasás el mío, ¿eh?
1: Dale.
6: Y porque no lo tengo, ¿no? Porque el otro día pasó. Vamos arriba, Cristian, acá sigue la lluvia galopeada.
1: ¿Sigue lloviendo?
6: Y también un abrazo para abuelo Coco y para Ángel de Maroña, que te escucha en la madrugada.
1: Exacto.
6: Quedaba, va quedando algo.
1: Un abrazo grandote para Ángel El Maroña, por allá que nos escucha después, cuando lo repita en el programa a partir de las 11:30 de la noche. Volvemos a disfrutar amargueando con amigos, ¿eh?
7: Ya, no importa el temporal, el viento, la lluvia, acá está horrible, un vendaval que, pero tu programa, la gente, los que nos podemos comunicar y dar un abrazo a través de tu programa.
1: Claro que sí.
7: Nos damos calor, alegría y sol. El sol está, pero se deja ver, pero bueno. Eso es lo que la familia de esta radio continental, en todos los programas, nos damos abrazos de amor, de alegría y de luz. Gracias, Cristian. Cada vez somos más.

0: Muchas gracias, Elsa, querida. Estaba llegando Gaudilio Lorenzo por acá también para el programa Sendas Tradicionales a partir de las 12 del mediodía, ¿eh? Ángel nos está saludando por acá, a ver qué dice Adrián.
1: Segundo mensaje tomando pichón hoy.
0: ¿Qué pasó? Les
1: saludo a todas las madres del Uruguay y de todo el mundo. Adrián Espino del Ruta 7, kilómetro 49.
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0: Ah, mirá acá nos manda la foto de la olla. Espectacular, a ver qué está haciendo el hombre por acá.
3: Ya le paso una foto, Cristian.
0: Sí.
3: 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Ya le falta menos, ya le falta menos. Si gusta, damos las órdenes.
0: Qué grande.
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0: Gracias, Nelson.
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0: Siempre el cariño de la audiencia. Bueno, la verdad que soy un agradecido de poder estar aquí en los estudios de la radio. Poder acompañarlos a través del programa toda la mañana de los sábados. 3 horas hacemos amargueando con amigos, ¿eh? Fernando, ¿cómo anda Fernando? Vení, saluda a la audiencia por acá. ¿Cómo estamos?
4: Cristian, querido, ¿cómo anda la audiencia de Amargueando con Amigos? Bueno, un sábado más, este día lluvioso, pero acompañando siempre prendidito de la Continental.
0: Prendido de la radio.
4: Ya veníamos escuchando que la gente se enganche.
0: Y con los días de lluvia, viste que es linda la radio.
4: Sí, señor.
0: Tiene
4: sí,
0: una magia particular.
4: Obviamente. Y vio que hay gente que dice que está esperando el sábado para tener este lugarcito.
0: Tal cual.
4: Y enviarte estos saludos.
0: Esas cosas son lindas. Tal cual,
4: así
0: Fernando.
4: Que un abrazo grandísimo para toda la gente.
0: Gustazo verte. Vamos arriba. Y ya se vienen Sendas Tradicionales, ¿eh?

0: Cipriano, soy el Oscar de nuevo, el muchacho Vegetalla.
1: ¿Qué pasó, mi loco? Diga.
0: Para desearle feliz día a todas las mamás.
1: Bueno.
0: Que pasen lindo mañana. Que esté lindo el día, así pueden pasar lindo en familia. ¿Sí?
1: Tal cual.
0: Vamos arriba, gente. Un abrazo para todos y cada día somos más.
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1: Contale que el próximo domingo 17 de mayo nos estaremos encontrando todos en la milonguita, ¿eh? Ustedes se comunican conmigo, les pasé el número por allí. En el estado de WhatsApp de la radio está el afiche colgado de todos los artistas que van a estar compartiendo con nosotros este próximo domingo 17 de mayo, Para el próximo domingo, así que me mandan un mensaje, les paso toda la información. Un montón de artistas que nos estarán acompañando, celebrando nuestro cumpleaños también. Y bueno, una cosa muy linda de poder vivir, ya que bueno, nos estarán acompañando el dúo Caminantes. Hace tantos años compartimos escenarios con Raúl, con Fernando. Tantas cosas. Uno era adolescente, los veía tocar también. Así que nada, y bueno, tenerlos este próximo domingo allí en la milonguita son cosas muy lindas. Pablo el Tesor también va a estar, un gran amigo. Pablito allí, los pagos de las piedras. El dúo Coames también. Va a ser un gustazo recibirlas. Mi querido amigo Daniel Guerra va a estar también con todas sus canciones.
2: La sensación.
1: Vamos a estar haciendo una cazuela de matambre, va a llegar el caballito. Así que bueno, se viene preparando todo para este próximo domingo 17 de mayo. Ustedes se comunican conmigo en la semana y les paso toda la información, ¿eh?

0: Ahí pasaba Madre Querida. Y bueno, como cada final de programa, suena Pablo Tramín. Las cosas son como son.
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0: Que tengan un excelente día. Bueno, junto a sus familias, junto a sus madres. También el abrazo grandote para todas las madres.
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0: Que pasen lindo el fin de semana. Nosotros por acá nos volvemos a.

0: Propongo que.
1: Como también saludamos a Carnicería Avenida, el abrazo grandote para Pablito, para todos los muchachos que sabemos que están escuchando la radio. Agropecuaria del Churrinche, gracias. A Gustavo Rivas, bueno, a toda la familia que nos acompañan. Como también la gente de Armería y Casa de Pesca Dos Hermanos. Wilmar Peña con Diana, también un abrazo grandote. Marcos Sinola. Y todas las firmas comerciales que nos han acompañado a lo largo de todos estos años. La publicidad es así, vienen, se van. Así que nada, somos agradecidos a todos porque todos han aportado su granito de arena para que podamos hacer tanto desde el diapasón como amargueando con amigos. Así que nada, agradecido de estar acá, de poder compartir la mañana junto a todos ustedes y nos vamos, Con Pablo Tramín las cosas son como son. Los dejo en muy buena compañía, ya se viene Sendas Tradicionales para seguir disfrutando la música por la 1600 AM Radio Continental. Que pasen bien, feliz Día de la Madre. Y como retumba en todos lados, cada vez somos más. Abrazo grandote.

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que mañana es su vida, y lo dice este oriental, y por la vía comercial, una vez que yo diría, por ella va la poesía, y el verso momentáneo, el que sacó de mi cráneo, me la molesta por

ausencia, ya que no tuve la ausencia, que tuviera esto González, como hace el

0: compañía de la madre. Gaudilio Ademar Lorenzo en el inicio de un programa más de Sendas Tradicionales. Este sábado ya estamos a 9 de mayo, ¿no? Sí. Bastante lluvioso. Tenemos al compañero, al amigo Dieguito Alonso en los controles. Y tenemos a Olivera ahí. ¿Cómo le va, Olivera?
1: ¿Cómo le va, gente?
0: Poniéndose al día con la
1: Sí, señor. La gente está impresionante, mandando mensajes. Tanto por el WhatsApp de la radio, el 09871-1600, 09871-1600, como también ya por el Instagram, Dúo Caminante, que estamos saliendo en vivo, como así también por el Facebook, también Dúo Caminante saliendo en vivo y viendo estas hermosos ejemplares.
0: Bueno, ya le cuento que ya tenemos gente enganchada, que por suerte, gracias, y también gracias al amigo Cristian Rojas, que aúna un poco toda la mañana, esa gente que se congrega alrededor y dentro de la Continental, y bueno, nosotros le damos un poco de continuación a la tradición y un poco más de música. ¿Todo bien, Gaudilio?
2: Exactamente, bueno, estamos de agradecimiento a todas las personas que se han comunicado, ya que como fue de público conocimiento, nos llegamos el sábado próximo pasado, ya que fuimos sometidos a una pequeña intervención quirúrgica el día 30 del mes pasado, pero afortunadamente estamos de vuelta. El agradecimiento a todos los que de una o de otra forma se han manifestado para quienes habla, y reiteramos en el día de hoy una fecha muy especial, como dije, improvisando, porque mañana, a mi criterio, simplemente un día comercial, porque yo diría a los otros 364 días del año parece que no existiera, porque mañana es solamente para el comercio
1: y
2: para el recuerdo, porque la madre no es solamente. Tanto es así que pienso equivocadamente que no le marcaron ni una fecha, porque a mi criterio tenía que haber marcado una fecha. Ni siquiera, si hubieran dicho el 8 o el 5 o el 6 de mayo, sí, pero no es el segundo domingo de mayo. Así que el Día de la Madre puede ser cualquier día, siendo el segundo domingo. Y sigo reiterando, para mí son todos los días del año.
0: Sí, señor, tiene mucha razón, pero más allá de que como a todo los acontecimientos de la vida y todo eso, se le pone un día, bueno, sí, tiene razón en el sentido de que, bueno, un fin de semana para que se mueva todo el mercado, bueno, pero vamos arriba, de todas maneras, el saludo para todas aquellas mujeres que han sido madres, el abrazo inmenso.
1: Y bueno, sí señor.
0: Yo voy a ir comentando a algunas de las personas que están enganchadas en el Facebook.
1: Está impresionante.
0: Como Raúl Iriarte, que está en conexión por allí, y María Bonfiglio, y Hugo Rodríguez, para empezar. Leo Vivi Beltrame Mesa dice un saludo para Juan Beltrame y Teresa. Bueno,
1: mirá, vaya el claro que sí, Juancito y el Leo, cómo no. Sí, pero si habremos guitarreado con el Juancito.
0: ¿Cómo no?
1: En los pagos del Tala, sí, señor. Gran
0: María Bonfiglio dice un saludo para todos. Feliz Día de la Madre, familia Casiari. Así que vaya el saludo para ellos también. Muchas gracias por comunicarse. Washington Cuadro, felicidades y buen programa para todos. Un abrazo inmenso para Washington también. Raúl Iriarte dice, buen día, gente, en cualquier momento los visito con un amigo. Bueno, venga, sí, traiga un amigo, que si es amigo suyo también es amigo nuestro.
1: Nada, hay que ver eso.
0: Hugo Pierres, un saludo desde Tala de Hugo Pierres, y bueno, vaya para allá también, el saludo para Hugo Pierres, igual que Javier Parodi, que está enganchadito en conexión.
1: Deja para alguno para después.
0: Vamos a dejar alguno para después también.
1: Sí, señor. Bueno, ¿qué querés cantar, Ferreira?
0: Bueno, ¿usted iba a hacer una cancioncita?
1: Bueno, la cantamos después.
0: Bueno.
1: Tengo dos, porque viste que ya es como un clásico de las canciones.
0: Sí.
1: Sí, ya la gente ya es como que ya está ávida de escuchar.
0: Esperando la canción.
1: Y están esperando la canción que hoy toca Raúl la canción aquella. Sí, sí. Entonces ya está.
0: Está bien.
1: ¿Está?
0: Sí, señor.
1: Bueno. Y como siempre, nunca me acuerdo la letra, pero.
2: Pero la canto.
1: La canto.
2: Vale.
0: Entonces, bueno, vamos a comenzar con un tema que también menciona mucho a la madre y a la fortaleza que tiene que tener una madre ante la falta de una, de un padre, ¿no?
1: Totalmente.
0: Cuando hay una familia. Entonces, bueno, este tema, que es un autor de San Jacinto, Ariel Sánchez, y bueno, El barco se va.
1: ¿Ariel era oriundo de San Jacinto o oriundo de Santa Rosa?
0: Santa Rosa. De Santa Rosa.
1: Radicado San Jacinto.
0: Radicado San Jacinto. Se casó. Y se vino para San Jacinto.

0: va, compañero. Lindo, caja. Espectacular, dijo aquel. Hermoso, te diría yo más.
1: Y el barco se va. Un sí, tema señor. Muy hermoso, muy sentido, que escribió Ariel Sánchez.
0: Sí, señor.
1: En aquellos tiempos que integrábamos el grupo Detrás del Muro. Bueno,
0: hasta se me viene la imagen de, ¿te acordás de los dibujitos de ellos, Marquito? Marco, no te vayas, ¿eh?
1: Sí, señor.
0: Hasta se me viene la historia de esa. Para mí que fue sacada de ahí.
1: Capaz,
0: tiene que mucho que ver con Marquito.
1: Sí.
0: Parece que la veo la imagen ahí.
2: Ya no me no.
0: No. Sí, señor. Qué feo. Pero parece que la veo. Sí,
1: señor. Muy bien. Usted me contará cómo está el
0: mirá,
1: WhatsApp.
0: El ya... WhatsApp de la radio 098-71-1600. Ya tenemos algunos audios, pero lo vamos a pasar después de la tanda comercial. Luis Alberto Amarrero, che, dice: buen día, amigos de mi pueblo, ¿verdad? ¿Verdad? Más, sí, señor. Es todos los días el Día de la Madre. Se lleva el reconocimiento y un abrazo para todas. Marrero de Tapia de San Jacinto. Omar Rodríguez, che, ¿cómo dice que le vas, cantores? Cántense en algo para todas las madres que están y las que no están como la mía, una flor. Omar Rodríguez. Y después hay unos cuantos audios por acá que lo vamos a ir escuchando después con el amigo Dieguito por allá, así que firme. ¿Qué horas son? 12 y 16. Bueno, vamos a cantar esta canción, ya que nos pedían una canción ahí. También archiconocida, con sus años, de los hermanos Carvajal o de la familia Carvajal que hicieran esta hermosísima canción y que la hayan cantado tantos cantores y grabado tantos cantores. Y nosotros la venimos a destrozar un ratito acá también.
1: Acompañada. Muy bien, muy bien. ¿Ah? Entonces, en la voz de Raúl Chico Olivera.
0: El cantor Chico Olivera, mira vos, sí, señor.
1: Ah, se me fue el nombre ahora. Estaba ahí.
0: Las manos de la madre.
1: Día de la madre.
0: Oh, las manos de mi madre.
1: Bueno, y ahí se van. Arriba.
0: Pero Cade, acompáñame con
1: todo. ¿Cómo ves si le erró? No sé, le había atropellado.
0: Sí, bueno, pero sí, yo también le erró, ya el otro lo disimula.

0: Muy bien.
1: Hermosa canción.
0: Un hermoso saludo, sí, para todas las madres. Y bueno, ahora sí nos vamos, Diego, con la primera tanda.
1: Métale.
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4: Dieguito, no, Dieguito. Muy bien, continuamos entonces. Así acompañábamos, así nos acompañaba la gente que nos auspicia, toda aquella gente que colabora con lo que es Sendas Tradicionales cada sábado acá en la Continental y en las páginas de Dúo Caminantes. Vamos a
5: continuar.
4: Sí, ahora va a saludar a alguna gente.
5: Sí, aparte quiero aclarar. Por el escritorio Milton Franco, que bueno, que ya la propaganda salió, que tuvo que suspender la feria el 8 y quedó postergada para ahora el martes 12 de mayo, pero hacerle acuerdo también que dos días después, el jueves 14 de mayo, también oportunidad gigantesca, dice el afiche acá, por liquidación de sucesión de familia Cabrera, se rematará extraordinario campo de 103 hectáreas. ¿Por dónde es esto? Ubicado en ruta 12 entre la ciudad de Tala y San Ramón. ¿Está? Entre la ciudad de Tala y San Ramón, por la ruta 12. Mira, para que tengan una idea, atrás de la avícola del Tala, lo que conocen por la zona por ahí. El jueves 14 a las 15 y 30 se rematará en la asociación de rematadores ahí en Avenida Uruguay 826 en Montevideo. Este campo de 103 hectáreas de la mano de Milton Franco, escritorio rural. martes 14, hora 15:30, ahí en la asociación, supongo que es asociación de rematadores, ahí en Avenida Uruguay, 826, este campo de 103 hectáreas con un valor base de $6,000.
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4: Muy bien, invitamos al compañero Lorenzo entonces para a que nos diga unos versos a continuación. Y mientras seguimos compartiéndole a toda la gente por esta nuestra querida Continental, radio muy canaria. Bueno, usted dirá, Gaudilio.
6: Bueno, vamos a tratar de decir, porque el sábado nuestro no está en condiciones de mucho canto, simplemente vamos a decir algo tan humilde como todo lo que lleva nuestra modesta firma. Y con él queremos llegar muy de especial manera y como siempre recordamos de que el día 6 próximo pasado cumplió año uno de los más grandes exponentes de la República Oriental del Uruguay, del arte del payador que tenemos actualmente, ya que anda paseando este arte por todo el mundo. Si bien hace muchísimos años está radicado en la República Argentina, don José Silvio Curbelo cumplió año el día 6 de mayo próximo pasado. Gran amigo, porque tuvimos la suerte de improvisar precisamente en este programa y en estos micrófonos también, en una oportunidad. Un beso grande para él, para Marta, de parte mía y de María también. Y tenemos que recordar que también el 6 de mayo fue el cumpleaños de Custodio Hernández Mena, un hombre que se nos fue de gira ya hace unos años por los pagos de San Antonio. Un hombre tradicionalista que ya habremos compartido festivales juntos, tenemos que recordarlo siempre. Y lo recordamos muy de especial manera, ya de que el mismo día, por coincidencia del destino, el cumpleaños de su hija, Milda, la querida Milda, que la saludamos, esperamos de que lo haya cumplido, pero muy feliz, el día 6 próximo pasado. Y para ella, vaya, ya que también es madre, el saludo de sendas tradicionales. Vaya un saludo para Ana María Vici de los Pagos de San Jacinto, que también es madre. Y como no podía ser de otra forma, recuerdo, si bien estará iluminándome de alguna estrella, y probablemente por eso es que esté aún con todos los problemas de salud que tenemos, frente al micrófono, recordando a mi madre, y un saludo y un beso grande para María, mi esposa, y también para mi hija María Julia, que a su vez también es madre. Así que, y para todas las madres, con la primerísima guitarra de Raúl Olivera y Fernando Ferreira, le voy a decir esto que lleva su modesta firma. Mensaje.

mirando el abecedario y observando bien sus letras, son bastante parecidas, exceptuando una de ellas. Ya hay quien le ha cantado a otra, no quiero copiar su idea, ni tampoco criticarla, no sería forma correcta de actuar como actúan los hombres, con cultura y con decencia. Yo he de cantarle a la M y explico por qué esa letra. Madre, M la que empieza, madre. M la que el mundo empieza. Madre que todo lo abarca, mundo que todo lo encierra. Paz, ternura, amor, dolor, alegrías y tristeza. M que estás en el hombre, quien porque lo mandan mata, por temor a una sanción o ganarse una medalla, sin saber por qué es que lo hace, más por miedo que por causa, mientras otros ganan galones.

0: Heme que estás en los mártires, los que hay en toda la tierra. 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Heme en las medias noches, así que otro día comienza. Heme la de la mañana, heme de mujeres bellas, heme de marchar muy lejos, mientras que la muerte llega. Heme que nos marcas méritos, heme que indicas miseria, heme de las meretrices, heme la de las maestras, segundas madres del mundo, como así se considera. Y cómo no he de cantarles, ¿quién no tuvo alguna de ellas? Mientras cruzan por el mundo, cual palomas mensajeras. Heme que estás en el más, heme que estás en el menos, heme que estás en el mucho, heme que estás en el tiempo, heme estás en las medidas y en área de mi verso, melancólicos y tristes, meditabundos y tiernos, mientras pienso en el mañana, heme, heme un mensaje te dejo.
1: Toma patito, tía Gregoria.
2: Muy bien, seguimos entonces.
1: Sí, señor.
2: Saludando a todas las madres con estos temas. Y escuchábamos nada más y nada menos que al baluarte de nuestro querido programa de sendas tradicionales, Gaudillo Ademar Lorenzo.
1: Sí, señor.
2: Vamos a saludar a Antonio Nova, que nos saluda desde Sauce. Dice, vamos arriba,
1: payador. Vamos arriba, Nova,
2: y ese dúo, vamos. Saludos.
1: Vamos arriba, vamos.
2: Gloria Barreto dice, buen sábado para ustedes y audiencia. Acá aprovechando el fogón que nos deja Cristian.
1: Sí,
2: gracias,
1: señor,
2: por el saludo. También ustedes disfruten el día de mañana. Abrazo de Rubén y Gloria. Sí, señor, el compañero Cristian hace un trabajo excepcional y nos deja en bandeja a la audiencia que tiene en la querida Continental. Laura Olivera dice, buenos días, gente linda, todo muy lindo, como siempre, vamos arriba, saludos para todos.
1: Gracias. Le queremos acordar a la gente, hacerle recuerdo que el próximo 17, el domingo 17, vamos a estar compartiendo con muchos colegas más, Dúo Coame, el amigo Daniel Guerra también va a estar
2: Pablito
1: por ahí.
2: Pablito
1: al Tesor, sí, tenés razón que se sumó ahora medio de último.
2: En la Milonguita, en Santa Rosa.
1: En Santa Rosa, ahí en Santa Rosa con el amigo Cristian Rojas, también en el marco de lo que se refiere a su cumpleaños, festejando,
2: sí, señor,
1: su cumpleaños también.
2: Celebró el cumpleaños de Don Cristian.
1: Totalmente, así que los esperamos a todos ahí.
2: Bueno, tenemos al payador Juan Ángel Bernadette, que dice, buenos días, saludos para todos. María Guerra
1: volvió a ser payador, porque antes se nos denominaba ex payador, ¿no era?
2: Retomó el camino. Retomó el camino. Bueno, que se arrime a la radio y se pruebe un poco con Gaudillo acá.
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2: María Guerra González dice, un saludo y abrazo desde el barrio del 54, Juan y María. Tenemos también a Carmen Montenegro, vecino allá por el Pago de Soca, debe ser. Buen día a todos, lindo programa como siempre. Un saludo por este medio a todas las mamás. Y un beso al cielo a aquella que hoy no nos acompaña.
1: Muy bien,
2: pasen
1: María.
2: Un lindo fin de semana en familia y un abrazo.
1: Cómo no, María acá por el Instagram también nos está saludando. Buenos días, Lorenzo, Raúl y Fernando. Muy buenas a guitarra. Para saludar a mi madre y a mis hijas también por el Día de la Madre. Saludos, María, del 82. Y después, ¿qué tenemos? Bueno, tenemos audio que lo vamos a leer después de la, si Dios quiere, o escuchar. Después de la...
2: Bien, tenemos a Graciela Martínez que dice, buen mediodía, feliz día para todas las madres. Carmen Martínez que dice, buenos días, los estamos mirando, feliz día para todos.
1: Vamos arriba, vamos arriba.
2: Mañana saludos. Creo que no es un...
1: Valentino.
2: Mándele el saludo igual.
1: ¿A quién?
2: Graciela Martínez.
1: ¿A quién? Pero esa capaz no es mamá, ¿eh?
2: Por eso. Graciela Martínez, hermoso. Gracias, Lorenzo, dijo, por el tema.
1: Vamos, bueno. Valentino, anda prendido también por el Instagram, Valentino 10, cuerda un pierde, dice, vamos arriba, gente, vamos arriba, muchas gracias por estar prendidito ahí, Renato Nova, Marisol, la Roxy, también que anda prendido, CM, que ahí está, así de la mama, esta no falla, Maripou, Francisco Vidal, Gerardo Ramos, che, Leo y Vive, que están prendidos también del Instagram, Qué cosa linda. Gracias, gracias por tomarse su tiempo. Y ahí Daniel Castro también, que ahora se prendió medio ahí a lo último. Vamos arriba, gente. Vamos. Muchas gracias por tomarse su tiempo, estar ahí compartiendo una hora más junto a Sendas Tradicionales. Y bueno, vamos a cantar este también, que también nos estaban pidiendo otro de los temas, que ya tradicional, que lo hacemos año a año, pero también, o sea, haciéndolo un poco partícipe de las palabras de Lorenzo, que más allá de que sea un lindo recordatorio o lo que fuera, o un día comercial, siempre es bueno igual. Así que, ¿cómo no? No peca. Esta valsecito va al peruano en re menor, Fernando. Bueno, que la musicalizaran o la grabaran los Viscontis, que lleva como título Bendita Seas Mamá. Vamos.

0: Ay, bueno, muy bueno.
1: Muy bien, en el Día de las Madres, esos son todos homenajes para ellas en esta nuestra querida continental. Y ya nos vamos nuevamente a saludar a nuestros auspiciantes de la mano de Dieguito Arón.
0: ¡Métale, Dieguito, pase!
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6: Bueno, ya estamos de nuevo entonces. ¿Y qué compartimos en este momento,
7: Don? Bueno, continuando y como siempre agradeciendo a las firmas comerciales que hacen posible que Sendas Tradicionales un año más junto a todos ustedes en este transitar ya por los 69 años de Sendas Tradicionales. Acompañando también a Milton Franco, que ya he sabido que tuvo que suspender la feria el viernes pasado, 8, se suspendió para el martes 12 de mayo. 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
6: Muy bien, saludamos por acá, seguimos saludando, veníamos por aquí por Graciela Martínez, que nos decía muy lindo el tema de Lorenzo. Blanca Linares dice, buenísimo Lorenzo, felicitaciones. Edison González, alias Heredi, que está en conexión por allí. Le mandamos un saludo.
7: Vamos arriba, vamos arriba.
6: Los aplausos que envía Graciela Martínez. José Luis Tomatis dice: buenos días, estamos al firme acá desde Cuchilla.
7: Qué lindo, fuerte José Luis, gracias para vos y toda tu familia. Vamos arriba.
6: Igualmente, muchas gracias. Carmen Martínez, está ahora sí, que está enganchadita por allí en el Facebook, contemplando a su nene.
7: El Gallo Yakuza, anda por ahí Darío Yakuza, Gallo para los amigos acá, también Carlitos Curbero, están prendidos ahí al Instagram. Che, querido Diego, vamos a escuchar algunos audios que la gente tan gentilmente nos hace llegar sábado a sábado. ¿Con quién arrancamos de primera?
8: Buen día, amigo Gaudillo, Raúl Ferreira, Armario Regalo. Y
7: te mandé la parrilla, Patito.
8: Vamos a ver quién está en los controles, porque no he escuchado. Y muy feliz día de la madre para mañana, para toda el que la tiene, que yo no la tengo, pero está ahí.
6: Así será.
8: El corazón está en el cielo. Así que, buenazo. Y un saludo ahí para mi compañera Alcita y para todos los oyentes. Y acá hay un día feo, pero hay que ponerle onda. Bueno, llegó la parrilla al boliche tu tía Raúl, pero me va a salir cara esa parrilla de buscar al boliche. Un abrazo gigante.
6: Bueno, igualmente, Pato. Muchas gracias por los saludos,
7: ¿Qué, mi Alcita?
9: Hola, gente linda de Sendas Tradicionales, pero qué gusto de escucharlos. Acá un vendaval que se vuela todo, pero con su programa tenemos calor y alegría en el corazón. Y más escuchando esa guitarra. Bueno, vaya primeramente un abrazo para Juanchi, para mi compañero el Patito, y vaya abrazo para María y Vieta, y para todos los escucha.
7: Muchas gracias, Cita, muchas gracias por estar ahí.
9: Que todos tengan un buen fin de semana. Abrazo de esa.
7: ¿Qué mira, la negrita por ahí? Vamos con la negrita.
10: También, muy lindo todo. ¿Qué quiere que me pase algo lindo? Para mañana, para el Día de las Madres.
7: Ya te lo cantamos.
10: Para mi primera, para mis hijas, para mi nieta, que es una madre especial. Bueno, y algo lindo. Hay unas payadas, me encantan las payadas. Bueno, un abrazo Negrita. Grande para todos.
7: Igualmente para
10: ti. La Negrita
7: ti.
10: El Parador. Chao.
7: Un abrazo. Chao. ¿Cómo le va a Darío Hernández, Chicharito?
11: Bueno, mediodía, ¿cómo están? No los escucho, pero rara vez les mando mensajes porque a veces no puedo. Arriba, pero hoy hice las del ratón, me quedé en el rincón donde comenzó mi existencia. Un abrazo, saludo para todo, buen fin de semana, Chicharito de Tupambae, los saludos.
7: Toma pa' vos, Tupambae.
6: Igualmente,
7: sí, señor Pago Santa Clara.
12: Muy buenos días, Ramito, acá de Nueva York, de Manhattan, trabajando. Para saludar a todos los integrantes de Sendas Tradicionales. Y bueno, y principalmente para el Día de la Madre. Feliz Día de la Madre para todos. Mejor. Incluso mi hija Silvana, que vive ahí en San Jacinto, ¿no?
7: ¿Cómo
12: pero
7: no,
12: para Martín, todos.
7: Muchas gracias.
12: Bueno, seguimos escuchando el programa, vamos arriba. Y felicidades.
7: Chau. Vamos arriba, Ernesto Berruti, ¿cómo dice que le va?
13: El viento está medio cagortero, le mando otro audio. Está cagortero. Hay una garuga falopera.
7: Bueno, el saludo. Mandó la foto de una estufa de leña con la calderita arriba y ya como poniendo una fotito de unos churrascos por ahí. Pucha, loco, sí, señor.
6: Y el Eddie acá en el Facebook dice: acá con la Norma aprendiendo la estufa también.
7: Loco,
6: buenazo el programa, como siempre, dice el Eddie.
7: Vamos arriba.
6: Le mandamos un abrazo grande a Norma y a ellos.
7: Falta un nuevo integrante para sumar el staff, así que se puede venir el Eddie y el Mono por acá en cualquier momento.
6: Sí, sí. Totalmente. El Mono está haciendo viajes como el mes, pero no se ríe.
14: Que queden amagues nomás.
7: Parece que mentira, de la sangre pareja sale la cría tan cambiada. Norma.
6: Siendo y 54, ¿qué vamos a hacer? ¿Vamos a cantar una canción?
7: Vamos a cantar una rapidito nomás, como la aceleramos siempre nosotros.
6: Tiene que ser así como...
7: Pero escúchame, pasó mi 54 ya.
6: Por eso, para mí que teníamos...
7: Vamos
6: que
7: a dejar a Lorenzo.
6: Ya empezar a despedirnos, a agradecer
7: sí.
6: A toda esta gente que se ha comunicado, por lo menos acá tengo a la gente en Facebook, y no sé, la verdad.
7: Jorge Morales se prendió ahora el Instagram de acá, ¿eh?
14: Bueno, sigue agradeciendo.
7: Sí, señor. Un abrazo para él, un abrazo para María, para todo el Día de la Madre. Bueno, ni que hablar que a mi señora Rosana, a mi mamá, a mi suegra Esther, vamos arriba. De alguna manera vamos a estar compartiendo mañana. Vamos un poco distribuidos, pero cumpliendo con como se debe con
6: todos. Obviamente. Nosotros vamos a saludar a Melisa, que es madre por allá, y a Juliana, y tenemos a Cecilia y a Olga,
7: sí, señor,
6: y la familia también.
7: Sí, señor.
6: Están prendiditas, como siempre. A veces sí, a veces no, pero el día va a ser igual. Un gran abrazo para todas.
7: Y para todos los amigos, para la amiga que tenemos ahí en los grupos de WhatsApp, que están siempre ahí prendidos, para las comadres, para Adriana, para Claudia. Bueno, Nica, muy lindo día para mañana.
14: Bueno, y nos llamaba en este momento Miguel Peña.
6: Miguel Peña.
14: El hombre. Vaya el saludo grande para el compañero Miguel Peña. Y vamos adelantando, aunque falta mucho, que estaremos el 9 de agosto en los festivales que él organiza. Y este año es el 9 de agosto. Ya vamos a estar por allá. Un beso grande de parte de María. También feliz día para Marta. Esperando que esté recuperándose favorablemente. Y como dije anteriormente, muy, pero muy de especial manera, recordándome mi madre, que quizás una estrella sea que me ilumina para que siga en ese camino, para María, por allá, por nuestra casa, María Julia, que nos dio unos dos hermosos nietos.
7: Para doña María, sí, ¿cómo
14: así
7: no, María
14: que
7: querida?
14: Para todos. Vamos a despedirnos en versos improvisados.
7: Métale.
14: Para todas las madres del mundo, con la primera.

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1: Así entonces venimos ya empezando a cerrar una audición más de Sendas Tradicionales, como cada sábado. Queremos saludar también a los hermanos Guillén, que sabemos que están siempre prendidos, y especialmente a su querida madre, que también es una ferviente escucha de Sendas Tradicionales.
2: Germán Rosa también, que se acaba de acá unir al Instagram. A no aflojar le dice, pero ni abajo el agua, pero eso, pero dalo por descontado.
1: Como siempre... Muchas gracias a toda la gente que nos acompañó por las diferentes vías. Muchas gracias a Dieguito Alonso, que está en los controles en el día de hoy. Y bueno, si Dios quiere, nos encontraremos. ¿Usted qué dice, Gaudilio, el sábado que viene?
3: Yo, mediante el sábado próximo, estaremos por acá, si Dios quiere. Y feliz día para toda la madre del mundo.
4: Sí, ¿no?
1: Bueno, y ya nos vemos.
4: Gente, que pasen muy bien. Buen fin de semana. Chao, chao.

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0: 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Y esta está más que interesante, ¿eh? 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Ah, a esta le han tirado cada tarascón. Imponente, como tararira enojada, che. Pero por ahora no apareció quien logre engancharla. En cualquier momento quiebra la caña. 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Mande, patrón. No me diga, quiere comprar un campo al que pueda ir en un galopito o en bicicleta. 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Usted quiere un campo que le permita llevar al frigorífico tropeando, como en las viejas épocas de la tablada. 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Bueno, yo humildemente hice todo lo posible por dibujárselo de la mejor manera. 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
0: Ah, si usted es de esos que está harto de vivir en la gran ciudad, por todos esos temas que ya conocemos, le cuento algo. 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
0: Mire qué lindo es mi país paisano, dicen por ahí, y qué hermosos lugares que tenemos en nuestra región especialmente. Y ni qué hablar de lo lindo que es poder ofrecerle a la gente la posibilidad de radicarse en estas hermosas tierras canarias. A propósito, vamos a recorrer algunas, ¿qué les parece? ¡Ah, pero bueno, bueno, bueno, bueno! ¡Se cayó la estantería completa! La verdad, cuesta creerlo, pero es cierto. Escuchen bien lo que viene, porque es increíble. 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Ah, no, esto es de locura. ¡De locura! 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

0: 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Pero qué buena idea, ¿no? 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Estas tierras ya no son canarias, pero también son hermosas. Y vaya si lo son, por favor. 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
0: Bueno, vamos a hacer una reflexión en voz alta y me imagino que vamos a estar todos de acuerdo. Si usted es de esas personas, como tantos, que está pensando en que cuando vaya a jubilarse se quiere ir a vivir para el lado de la playa, para vivir más tranquilo, para respirar otro aire, para un montón de cosas, como tanta gente que piensa de esa manera, bueno, me imagino que todos la tenemos clara que, si esa es la idea, el momento de comprar no es en plena temporada, ¿verdad? Es ahora, de ahora para adelante. 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Bueno, y paso a contarles que el campo de 76 hectáreas en Pedrera no está más. Salió de la venta, sí señor. Cambió el proyecto. Dentro de algún tiempo vamos a tener noticias al respecto, pero por ahora no está más. 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Bueno, ahora es el momento del portal de Tapia. Como les anuncié, la movida fue grande, dos ya se fueron y queda una de cada una. Una chacra de 3 hectáreas y una chacra de 4 hectáreas. Son las dos últimas y se liquida el proyecto. Sí, señor. Después no digan que no les avisé, ¿eh? A no olvidarse, camarón que se duerme se lo lleva a la corriente. Se van las últimas, se van en el portal. Tiene claro los detalles, ¿no? Por las dudas se lo recuerdo. 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
0: 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Me contó un pajarito que por ahí anda gente buscando un campo con casa acá, bien cerquita. 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

vago matiz de colores que la mañana va dejando sobre los frescos verdores a las orillas de Pando. Lento el arroyo camina cuando el sol se despierta y los aviás se vigilan con su cantar de alerta. Alguna chimenea humeante hace bramar su sirena y deja flotando en el aire nubecita vaporera. Hermoso olor fabriquero trae la brisa de septiembre y una columna de obreros por la larga calle se tiende. Y en las tardes serenitas en los campitos baldíos con pelotas y cometas se llenan de griterío. Pando desborda colores para que pueda soñar entre paisajes y olores que el aire deja al pasar. 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

0: Felices están.
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3: ¿Cómo se nos va la vida? ¿Cómo se escapan los años? Miro hacia ayer un gurí y hoy ya con el pelo blanco, y me pierdo entre nostalgias en busca, no sé, de un algo que justifique la ausencia de aquello que tanto amamos. Y la encuentro. Ahí está, la escuela 44 Casupá de La Valleja. ¡Qué lindo pago! ¡Mi pago!
4: Ella al lado del camino y él cruzando y cruzando, abriéndole paso al tiempo pa' que este siga de largo.
3: Me parece que recién agarré el petizo vallo para salir con este rumbo, tranco y trote, trote y tranco. Ya se han cerrado las porteras, los trillos, los cubrió el pasto, pero están en mi memoria como en ese entonces, intactos. Oí a la vieja Isabel decir, ya son menos cuarto, también al viejo mil kilos, váyase, no sea tan pavo. Crucé en el campo de Walter, le hice un adiós a Siriaco, y en la cañada de Américo me alcanzó el negro Mario. Me encontré a la vieja Anita, que sacaba unos boñatos a enfriar en la asadera y nos dio pa' que probáramos. Allá iba el turco Jaime, con su frisón y su carro. Abre, bortera, botija, que te va a dar un regalo. Oí fuerte unos gritos. Era Gilberto Luzardo, tenía mucho de loco, no mucho menos de sabio. La sinacina de Jorge, estuve un rato trepando, si hasta me quedaron huellas de su espina en mis brazos. Pobre mi amigo Barreto, aprontaba su reparto y los gritos de Monota, vaya pa' juira, culacho. Me lo encontré al viejo Félix, como un ritual, ordeñando con la quinta bien carpida y con rastros de tamango.
4: Al bajar los alfileres de camisa blanca, Pablo, bolsas de carne terciadas, el pelao y el zaino flaco. Como cosa de otro mundo iba Albertito Naranjo, cajón de huevos adelante, cueros colgando o de arrastro. Jugadas a la bolita, los dedos ya tenían callos, bochones y maneritos y aquel hoyito en el barro. Al llegar, el viejo Alcides, viste vos y aquel tabaco, gritos agudos de beba, de pañuelo y tranco largo.
3: Me parece ver a Sonia, maestra de primer grado, pelo corto, grito fuerte, por las dudas, regla el man. En la casilla de lata, si le habrán temblado los bancos cuando entraba María Esther haciendo sonar el taco.
4: Es que eran muchos gurises, eran los gringos de Armando y los negros de Sarabia, Sandra el pampero y Gervasio.
3: Era Anaíl, el pelao, cruzando el arroyo a nado y llegando siempre tarde, eran Ricardo y Gonzalo.
4: La ñoña, la de Benito, el del muñeco, Leonardo, muy delicadito el cupi y Lourdes, la de Mariano.
3: Era Mariela y Janet, en aquel petizo manco, el bola, el loco, Marito, y era la chica de Mario.
4: También Horacito, mi hijo, era el de Pochola, el pato, y las gurisas de Duque junto a Nelson, el terruario.
3: María Marta, menudita, que no le rendía su paso, y Miguel el de Custiel como si anduviera en sangre.
4: Pero hubieron muchos más, puso el olvido su manto, se han ido de la memoria como se han ido los años.
3: Como hubieron más maestras, Miriam, Solange, Amparo, Ángela, Esther, Margarita, que ya no sigue enseñando. Recuerdo las cocineras, más vocación que trabajo. Era Rosa, la del Cuba, la Loba, prosa y tabaco. Era Manuel, el de Nieves, que de mañana temprano venía a izar el pabellón y de sol dentro a bajar.
4: Vinieron nuevos salones que le diera forma el Vasco y que vieron tembloroso volver al gordo Gustavo. Y en los mismos que Beatriz viene una lanza quebrando pa' que no cierren la escuela por la falta de muchachos.
3: Pero mientras quede uno que vista de blanco, será una hebrita de luz en la inmensidad del campo.
4: Ese anudará el camino, igual que moña en las manos, y ella al verse vacía saldrá el camino a esperar.
3: Ese colgará recuerdos con alfileres de gancho, como lo hizo este alumno, que es un humilde paisano.
4: ¿Cuántos recuerdos tendrás, vieja escuela, en tus 100 años?
3: Yo de ellos viví unos pocos y jamás podré olvidarlos.
4: Mil gracias a los recuerdos
3: por hacer

pisa en la rienda y al camino la apuntó. 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

cachorro en defensa lo atacó. 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
2: ¡Hola, hola, hola, hola! Buenas tardes para todos. Bienvenidos en vivo, en directo y como siempre en exclusivo para toda la Radiodifusión Nacional del país. Aquí arranca, comienza, da inicio Pasión por el Turf, la 1600 AM desde el Hipódromo de Maroña. Se acaba de largar la primera. Largaron a Almacén Mayorista Mercado del Este. Estás de estar por los palos a tomar medio cuerpo sobre la gran favorita Tesalónica, la de Philipson, que sale a buscarla. A cuerpo inmediata, Sabiata con Abigail Adams en la tercera ubicación y se estira Andalote. A dos cuerpos y cuarto corre tu pago el por adentro. Cuarta, tres cuartos de cuerpo por afuera. Está el 7. Tapit Star. Recorremos los primeros 8 con Tesalónica, que abierta alcanza. Estás de estar abierta la del Philipson. Dominó. Tres cuartos de cuerpo de ventaja. La sigue por adentro la de Luca. A cuatro cuerpos, Abigail Adams. A tres cuartos de cuerpo adentro corre tu pago y a medio cuerpo abierta. Tapizar, vuelca de codo las de la inicial maronense, con la gran favorita Tesalónica, un peso con 20 adelante. Están haciendo su ingreso en la recta principal, un cuerpo y cuarto, cada vez empieza a sacar más ventaja. Allá desde el fondo, Tupagol busca la segunda ubicación, abierta, corre Tapizar y por adentro, estás de estar que por ahora no mantiene, con las riendas en las cruces el salteño Luis Cáceres. Trae adelante, perdón, Wagner Leal, trae adelante a la candidata de Continental, varios cuerpos de ventaja para el 3. Tesalónica, estás de estar, mantiene la segunda ubicación, abierta buscando el segundo puesto, corre Red to Go, la del Facu avanzando, y en el medio Tapiestar, Tesalónica, varios cuerpos, el uno, estás de estar por adentro, mantiene la segunda ubicación, cruzar, dijo, con comodidad, como todo hacía presagiar la cátedra, los apostadores, todos le hicieron gran favorita, y aquí está la victoria de la primer candidata de Continental, en esta tarde totalmente lluviosa y de pista fangosa hoy aquí en el Hipódromo de Maroñas. Con el 3 en el mandil, Tesalónica. Esta tostada que en unos 55 y moneditas ganó por varios cuerpos. Sobre la número 1, estás de estar, que vinieron todas a pasarla, ¿eh? Todas, todas, todas a quebrarla y nadie la pudo quebrar. Al final llegó segunda la de Luca. Tercer puesto toda la Tapizar. Número 7, larga carga, abierta, creo que Read to Go. Número 4, es la que queda del cuarto puesto. Más atrás quedó Tupagol. Y el último puesto para Abigail Adams, número 6, ya que no fue de la partida. La número 5, Redituable Girl. En esta primera competencia de hoy, aquí en el Hipódromo de Maroñas, con el 3 en el mandil y la monta del filetero brasileño Wagner Leal. Tesalónica, la defensora de Stuart Phillipson, al cuidado de Josiane Goulart, abre la tabla de ganadores de hoy aquí en el Hipódromo de Maroñas. Arrancamos prácticamente rente nosotros, le damos la bienvenida a toda la audiencia de Continental, el saludo a Miguel Páez que nos saca el aire, y ya la bienvenida también le damos a nuestro compañero César Martínez desde la Redonda de Monto. Hola César, buenas tardes, ¿cómo te va? Bienvenido.
3: Hola, ¿qué tal, Fabricio? Un saludo para ti, para toda la audiencia de Radio Continental, el gusto grande de comenzar a compartir esta jornada aquí en el Hipódromo de Maroñas, donde hace un ratito nada más tuvimos el cine en el Hipódromo Colonia, y ya aquí hace instantes nada más se disputó la primera competencia del programa sobre 1800 metros y donde no tuvo prácticamente desde el vamos a esta de protagonista que la siguió y así llegaron al disco, solo corrieron por la segunda ubicación. Muy buen triunfo para ser el primer candidato de Continental y agradecer a todos los que se comunicaban ayer en el día de ayer con nosotros por lo que había sido la cantidad de aciertos en el Hipódromo de las Piedras también.
2: Sí, sí, una cosa impresionante, con dos exactas terminando, con siete candidatos de 11 carreras corridas y la verdad con un índice altísimo de efectividad que nos pone adelante no solo en el concurso anual de Maroñas, sino también puntualmente en el del Hipódromo de las Piedras.
3: Sí, la verdad que sí, hay que mantenerse ahora. Es como yo te digo, no es fácil ahora mantener la regularidad, y bueno, esperemos que lo podamos hacer por todos los oyentes que están siempre al firme, y bueno, sé que se aceleran muchísimo las buenas presentaciones, y es que por eso también nosotros estamos siempre tratando de hacerlo mejor, orientándolos, como yo dije siempre, no porque hoy estemos al tope, pero sí tratando de orientarlos a todos.
2: Está bien, muchísimas gracias a los oyentes que se comunican con nosotros, muchísimas gracias también a todos los auspiciantes, se está agrandando cada vez más la tanda de Pasión por el Tour, sé que se viene la zafra de remates, pero gracias a todos los aras, los criadores que confían en Pasión por el Tour para promocionar sus remates. Aunque digo siempre, ¿no? Los caballos son los que se encargan de las promociones, eso siempre es lo que sucede.
3: Sí, es el mar. Le voy a pedir un poquito más de retorno a Miguel, me lleva muy baja tu voz, Fabricio, pero te pudimos escuchar cuando el marketing prácticamente se ayudan ellos mismos con los caballos ganando, mostrando la sangre de los hermanos o de la misma línea sanguínea que vienen en las futuras ventas.
2: Bien, espectacular ayer, no sé si tuviste oportunidad de verla. Yo mientras salía Pasión por el Turf, escuchaba la radio y veía el remate de Oribe, unos precios realmente impresionantes lo que se pagaron los caballos del Philipson ayer en training.
3: Sí, un balance creo que netamente positivo para todo lo que tiene que ver a lo que dejó esa subasta, donde bueno, marcó un buen balance de venta en el ring de los caballos en training, que la verdad que se defendieron de muy buena manera, con muy buenos precios.
2: Lo dijo Gabriel Oribe en un momento del remate, ¿no? Habían 3-4 postores por cada animal. Realmente impresionante. Incluso también creo que dijo que se estaba siguiendo a través de YouTube con más de 500 personas siguiendo el evento a través de YouTube. La verdad que felicitaciones para la firma Oribe, que como Villamarín pierde el pelo, pero no las mañas.
3: Sí, la verdad que sí. Bueno, son cosas lindas a resaltar que siempre, la verdad, es importante todo lo que tiene que ver cuando las cosas se hacen a veces con esfuerzo, con mucho trabajo, y después se ve reflejado cuando en este caso la gente a través del llamadito, porque no es presencial, es virtual, se hacen sentir en las ofertas.
2: Bien, el abrazo grande a Rafa Figares, que me manda la foto como siempre del auto escuchando Continental. Un fuerte abrazo al Rafa, que seguramente debe estar viniendo hacia el hipódromo de Maroña. Me pide la lista de los candidatos, ayer la pasamos la lista de los candidatos. Si no, va a tener que entrar en la página de Maroñas y buscarla. Si no, antes de cada carrera, como habitualmente lo hacemos, querido Rafa, le estaremos adelantando a la audiencia de Continental los candidatos. Hablando de candidatos, Martínez, después de la pausa, lo espero para presentar la segunda.
3: Segunda carrera, 1.400 metros, aquí estaremos.
2: Mire que se va rapidísimo la reunión de hoy, ¿eh?
3: Sí, señor, rápido, pero aquí estamos.
2: El trabajo de César, como siempre, también es una presentación exclusiva de Habitat. Que hacemos la vida más fácil, serán nada más que 8 cotejos los que componen la reunión de hoy aquí en el Hipódromo de Maroñas. La primera 6 historia, la victoria del 3 Tesalónica, 1.20 a primero, 1.05 a segundo, segundo el 1, Estás de Estar, 1.20. Tercera el 7, Tapit Star, cuarta el 4, Read to Go, quinta el 2, Tupagol. Último el 6, Abigail Adams. La exacta 3-1 pagó 186 pesos, la trifecta con el 7, 462. Varios cuerpos para la de Philipson, el 1.55.91. Con la monta de Wagner Leal, entrenada por Josiane Goulart, Tesalónica, encargada de abrir la tabla de ganadores de hoy aquí en el Hipódromo de Maroñas. Me voy volando a la pausa, querido Miguel. Ya venimos. 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
3: La segunda competencia del programa sobre la distancia de 1400 metros. En esta carrera van a ser dos de la partida: 1 Buxai, 58 Sebastián Ferito, 27, 2 Tapistay, 58 Julio Méndez, 1 peso con 80 le pone y le ponen, 3 Super Pipo, 58 Pedro Muniz, 40, 4 Ilustre Borrero, 57 Manuel Pérez, 5 con 50, 5 Olivieri, 58 Héctor Fallarazo, 2 con 80, 6 Don Servando, 58 Federico Fabián Piri, 5 y cierra la nómina número 7 Racal Muto, de 58 kilos, con la conducción de Michael de Souza, abonando 21 en caso de la triple fórmula continental. Candidato número 6 Don Servando, 5. Enemigo número 4, Ilustre Burrero, queda 5 con 50. Y para la trifecta, el número 2, Tapestay, queda 2 con 10 en caso de ganar.
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0: 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Bueno, el totalizador, los protagonistas de la segunda carrera de hoy aquí en el Hipódromo de Maroñas están esperando la orden del starter para el ingreso a los mismos. 150.000 todavía el garantizado en la apuesta P4 no se ha superado. Entonces esperamos un instante más. Ya han pasado 12 minutos de las 5 de la tarde, 2 minutos de las 5 y 10, que era la hora pactada para la largada de la segunda. Los protagonistas de la prueba número 2 detrás de partidores mecánicos. Y nosotros, como siempre, también en vivo y en directo, en exclusivo para toda la radiodifusión nacional del país, somos Pasión por el Turf, con la pista fangosa hoy aquí en el Hipódromo de Maroñas. Se va la segunda. Segunda campana dragada este sábado en Maroñas. 1.400 metros, caballos, 4 años y más edad. Ganadores de una, corren todos los 7 binomios inscritos a partidores mecánicos. Con el claro favoritismo del número 2 y con el cierre Valutside, número 1. El caballo de la Morocha lo corre Sebastián Fierito con el cierre 9.50. Favorito Tapit State, número 2. Julio Méndez corre de Ignacio Guadalupe, 1.90. 3 Super Pipo, Pedro Muniz corre al defensor de tu pelado pero contento. El caballo Rochen se está pagando 40. 4 Ilustre y Burrero con Javier Pérez, 4 por 1. 5 Olivieri con Héctor Lazo, 19. Juegan a la media, juegan a Don Servando. El caballo de Laras Camundalo corre Federico Piri, paga 2.60. Y el 7 Racalmuto, a las órdenes de Michael de Sousa. El caballo de Capote está pagando 13.50 pesos en caso de ganar. Cierre de las apuestas. Ya la segunda campana dragada de esta tarde gris, pista totalmente fangosa en la tarde de sábado aquí en el Hipódromo de Maroñas, con el favoritismo de Tapit State. Sube 2.20, seguido de Don Servando, baja 2.40. ¡Vamos! Al segundo relato maroñense. Todavía se mantiene cambiado el garantido de la apuesta P4, que arranca en esta segunda competencia. Los 150.000 de base todavía no se mueven. Y ya llevamos 3 minutos de retraso para la largada de esta competencia. Como siempre en vivo, como siempre en directo, como siempre en el aire. Pasión por el Turf, con la jornada desde el Hipódromo de Maroñas. Recién venimos de disfrutar, como decía César hace instantes, la gran reunión del Hipódromo de Colonia. 9 cotejos, con la victoria del caballo de Paysandú en ese Bambino, el potrillo en la última. Lo decíamos ayer en Pasión por el Turf, una carrera que dábamos al caballo de Guillermo Carro. A la postre entró segundo en esa competencia, Ciudadano, era el candidato de Continental, pero le teníamos muchísimo respeto a ese caballo de Paysandú, que de haber sido en Paysandú la carrera no dudábamos sacarle el voto, pero hacia los kilómetros. Y los kilómetros no los hicieron en vano, porque NC Bambino, para alegría de la familia Colli, es el ganador de las últimas de hoy en Colonia. Una reunión que se caracterizó como la de ayer en Las Piedras, como la de hoy, aquí en el Hipódromo de Maroñas, por la pista totalmente fangosa. Hablando de la reunión del CIN, el próximo lunes, en Pasión por el Turcín, vamos a estar con unos cuantos relatos, por lo menos con la mitad, 4 o 5 relatos seguramente, de la reunión del Hipódromo de Colonia. Elegiremos para que ustedes tengan, seguramente va a estar el relato de NC Bambino, la última, entre ellos, porque era una de las cartas más lindas, la reservada para productos de 2 años, la de Potrancas, ¿no? La Potranca que ganó la de Enzo Merli, creo que fue una hija de Lónicus, que corrió Máximo González suplantando a Moreno, que no fue, seguramente por los compromisos de monta que tenía aquí en el Hipódromo de Maroñas. Cristian Moreno no cumplió sus compromisos en el Hipódromo de Colonia, y a esa Potranca la corrió Máximo González, otro caballo que ganó, sustituido a Moreno, fue Aureliano, el caballo el hijo de Pose, el nacido en el Rapete, y lo corrió Jesús Preste, y en una linda atropellada por afuera, para la alegría de mi estimadísimo amigo don Rubén Montes de Oca, vino la victoria de su caballo Aureliano al tope. Relatos que, insisto, van a estar para la audiencia de Continental, van a estar para la audiencia de Pasión por el Turcín el próximo lunes a partir de las 21 horas. 6 minutos de retraso para la carrera. Está la campana de largada. Cambió radicalmente el favoritismo. 2.30, Don Servando sube a 3 pesos. Está Pizarre. Campana de largada. Ahora sí comienzan a tomar su orden dentro de partidores mecánicos los protagonistas de la segunda. Adentro Super Pipo. Adentro Ilustre y Borrero. Pagutsai tomando su orden. También lo va haciendo Happy State. Resta hacerlo Raka el Mutuo, que largará por el lado exterior. Adentro el caballo de Ever Pereira. Ahora sí, todo pronto. Todo en orden. Ingresa por afuera el de Dionisio Vasconcellos. Los 7 protagonistas de la segunda adentro de partidores mecánicos. Pasión por el torneo en el aire. Dale, lleva el relato de la segunda de hoy aquí en el Hipódromo de Maroñas. Vamos a estar ter. Que llevamos 7 minutos de retraso. Increíble, pero 7 minutos en una carrera de 7 caballos. Increíble. 1 minuto de retraso por caballo. Se largó. Largaron a Almacén Mayorista Mercado del Este. Quedó lejos Olivieri, número 5 en la última ubicación. Manuel el caballo de Duras y rápidamente Ilustre Burero. Chapa la canasta. Abierto 3/4 de cuerpo, medio de ventaja sobre Gutsai, que va a buscarlo. A 3/4 de cuerpo el tordillo. Tapis caída a la tercera división. Se tiran del lote. A 2 cuerpos Super Pipo abierto. Avanza en 4º lugar. 5/2 cuerpos y medio. Pasa el favorito de un Servando abierto. 6/3/4 de cuerpo adentro con Olivieri, que gana una presión. Deja último al de Dionisio Vasconcellos. Cierra la marcha Raka el Mutuo. Pasamos por los 9. Se fueron los primeros 500. Los 400 de la segunda de hoy. Aquí en Maroñas. En 23.82. Abierto el de Waldo. 2.80 pesos. Adelante viene Ilustre y Burrero. 3/4 de cuerpo de ventaja. Lo sigue para adentro. Kutsaide. Expectante. Esperando su turno. Tapia. Está ahí para afuera. Se proyecta. A 3 cuerpos y por afuera. Super Pipo. En 4º lugar. A 2 cuerpos. Don Servando abierto con el 5º. Raka el Mutuo gana última posición. Ahora lo dejó Olivieri. Meca el codo los de la segunda. Están haciendo su ingreso en la recta principal. Ilustre y Burrero. A guapear sobre el tordillo Tapia State, que viene a pedirle cuenta para afuera. Los demás a 4 cuerpos con Don Servando. 100 pelustre Burrero. Viene firme, firme, firme tu caballo. Derechito, derechito, derechito, como viene al Douglas otra vez. Con la chaquetilla del Waldo ahora. De punta a punta saca. Ganan Suso a Ilustre y Burrero. Como lo quería ver ganar por 50 metros. ¡Arriba las manos, que esto es un asalto! Emanuel haciendo pose con el caballo de Miguel Almada. ¡Cruzaron el disco! Que en 1.26.67 lo robó, ¿eh? ¡Lo robó! Es tanto el buen concepto que le tiene Dura que esperaba esto, estoy seguro, ¿eh? Sin haberlo hablado con él de este caballo. Porque había pegado en el palo un par de veces, pero nunca se había desilusionado de este Ilustre Burrero. Tal es así. Hoy le dijo a su querido Manuel Pérez, me imagino la charla, adelante y a correr, ni siquiera te embarres, no me ensucies la chaquetilla. Y en 1.26.67, cuando el tordillo Tapia está y vino a buscarlo para afuera con fuerza, lo rebotó. Pero como si tuviera una pared adelante, el tordillo se quedó para mejor oportunidad. Y por varios cuerpos, el caballo entrenado por Miguel Almada, con el 4 en el mandil, Ilustre y Burrero, segundo ganador de hoy aquí en el Hipódromo de Maroñas Dula, querido. ¡Felicitaciones! Por el 4 en el mandil. Repito, la monta de Manuel Pérez. Ilustre y Burrero, ganador de esta segunda carrera de aquí en Maroñas. Segundo, Tapping State, número 2, 4-2. Tercero, el 7, Racalmuto, 4-2-7. Como el orden extraoficial por ahora de esta segunda carrera de hoy aquí en el Hipódromo de Maroñas. ¡Arriba las manos, Martínez!
6: La verdad, un monólogo, la verdad, ni gracia tuvo la carrera porque parecía que este no es Ilustre Burrero, es Ilustre Barrero.
0: Sí.
6: Resultó ser un chancho para el barro. Y ahí está Dula, que Dula está con mano levantada, nos remate en train y anda inspirado, como dice la canción, inspirado al creador. Hay que aprovechar este lindo juego de rachas que es el Tour. Y bueno, ahí ya no está nada más. Lo vamos a tener en los micrófonos de Continental, a su propietario, como siempre, y con otro caballo que también no es de las manos de él, sino de terceros. Así que bueno, ya en instantes nada más vamos a tener la palabra del en los micrófonos de Continental. Aguardamos unos minutos ya para tener. La cancha está fea, mirá que está chirla, pero este no lleva honor a su nombre. Y bueno, ahí está con Emanuel Pérez. Y bueno, cosas lindas del turf. Algún chiste con otro, con su propietario y Emanuel, sabiendo que son muy, pero muy amigos. Y bueno, ya en instantes nada más en los micrófonos de Continental, que nuevamente lo vamos a entrevistar seguido, como dijo Emanuel recién. Le hizo un chiste a su propietario y nuevamente lo vamos a ver hoy aquí en los micrófonos de Continental. Está mirando, analizando cómo quedó su pupilo. Bueno, no le voy a repetir el chiste que le hizo Manuel, pero ¿qué? Yo no se lo voy a hacer al aire porque no tengo esa confianza. Felicitaciones, buen triunfo y parece figurita repetida.
7: Muchas gracias, sí, la verdad que pensé que iba a definir ese caballo andado.
6: Yo lo cambié de nombre, en el relato Fabricio decía, ¡qué triunfo! La verdad yo no le puse Ilustre Barrero, le puse yo.
7: Sí, la verdad que tenía un poco de duda por el tema del barro, pero la verdad que demostró que...
6: Hasta mejor le vino.
7: La verdad que vino bien, sí.
6: Bueno, felicitaciones a seguir por esta linda racha.
7: Bueno, muchas gracias, ojalá que dure.
6: Sí, felicitaciones.
7: Gracias.
6: Bueno, Dulas en los micrófonos de Continental, Fabricio.
0: Varios cuerpos, el 1.26.67, para que este Ilustre Burrero haga suyo con comodidad la segunda. Pero para presentar la tercera, Martínez.
6: Sí, acá estaremos. Y bueno, esperemos que venga un poco más de público, Fabricio, porque verdaderamente muy poca gente y nadie en las instalaciones del hipódromo, como te puedo decir que algún cuidador, hasta más te digo, en algunos casos ni siquiera el cuidador, está el capataz del estudio.
0: Sí, me imagino, la verdad que ahora viendo que salió un poquito el solcito, ¿eh? Un rayito de sol que no había salido todo el día.
6: ¿Cómo?
0: Que digo, ahí viendo la tele, se ve que un rayito de sol ha salido allí del fondo, se ve que por primera vez es lo que va de la tarde, porque no había salido el sol en todo el día.
6: Sí, no, como te dije, las piedras hoy cuando vos me llamabas, ahora Calmaruña se con una tormenta bárbara, pero bueno, aprovechando ese rayito de sol, que hoy como te dije, no sé a qué hora hablamos, ha sido una hora que había parado, porque la verdad, llovió desde anoche intensamente, y bueno, esperemos recuperar todo ese tiempo perdido.
0: Bueno, esperemos entonces, lo espero para presentar la tercera.
6: Acá estaremos.
0: El trabajo de César, como siempre, también es una presentación exclusiva de Habitab. Que hacemos la vida más fácil con el 4 en el mandil y la monta del colombiano Javier Manuel Pérez. Oh, fíjate, caballo estaba dando 4 cuando cerraron las ventanillas, termina dando 2.80 Ilustre y Burrero por varios cuerpos. Y el 1.26.67 es ya el segundo ganador de hoy aquí en el Hipódromo de Maroña. Cerramos este segundo bloque con los dividendos que nos ha dejado la victoria del pupilo de Miguel Almada. En la segunda de hoy, aquí en el Hipódromo de Maroñas, Tapistay, Racalmuto, Don Servando y Olivieri, así se encargaron en los puestos rentados del marcador detrás de Ilustre Burrero, comodísimo vencedor de la segunda de hoy, aquí en el Hipódromo de Maroñas. Esperamos un instante más para oficializar, ya la roja se bajó, pero faltan los dividendos, que marca 2.80 a ganadora Ilustre Burrero, ahí están. Marcador y dividendo de la segunda, bien Maroñas, ganó el 4, Ilustre y Burrero. Paró de llover pero solo llovían boletos al 4. Llovían los boletos de Dula Benvenuti. De 4 en largada bajó a 2.80 primero, 1.40.

0: 40, segundo el de Waldo, segundo el 2, Tapi Steak, 1.40, tercero el 7, Raca el Muto, cuarto el 6, Don Servando, quinto el 5, Divir, la exacta, 382 pesos, la trifecta, 3.175. Varios cuerpos para el hijo de Little Warner. Bien contado, fueron 12. Y sí, a eso se lo dijo el relator. Arriba las manos, que fue un asalto para el nacido y criado de Don Bebé. Ilustre y burrero, con la monta de Javier Pérez, al cuidado de Miguel Almada, figurado por Pablo Álvarez y con los colores del estudio. Waldo, alegría de Douglas Benvenuti, fue el segundo ganador de esta joven tarde aún de sábado del Hipódromo de Maroñas. ¿Nos vamos a la pausa? Hacemos la pausa aquí en Continental, ya venimos. 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
8: Se nos viene la tercera competencia del programa, 1400 metros, aquí en esta carrera van a ser todos la partida, 1, Fana Velox, 58, César Ibáñez, 7, 2, Sultan Songwin, 58, Carlos Vigil, 4,60, 3, Kibliap, 57, Fernando Chino Olivera, está ganando 8,20, 4, Fashion Girl, 55, Dico Palavecino, 2,30, 5, Juju, 58, Waldemar Perito Maciel, 4,50, 6, Beverly, 58, Héctor Fayolazo, 8,10, y cierra la nómina número 7, Pimienta, de 57 kilos con la conducción de Luciano Fraxer, abonando 14 pesos con 10 en casa. Triple Fórmula Continental, candidato número 1, Fana Veloz, 6,10, enemigo número 3, Kibliat, queda 5, y para la trifecta, número 2, Sultan Songwin, queda 5, caso de ganar.
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0: En vivo y en directo y en exclusivo para toda la radiodifusión nacional país, seguimos haciendo Pasión por el Tour. Claro, esos 7 minutos que habían de retraso, se hizo todo lo posible para tratar de evacuarlos. Y ahora se están corriendo, salieron corriendo a correr la tercera. Tercera campana delgada de Maroñas. Se da la partida de la Biblia, disfruta a través de Continental, la radio de Turf. 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Fana veloz por los palos. La yegua de la victoria se corre, toma cuerpo y cuarto de ventaja. Dos la va a seguir para afuera. Sultán Subswing. Se tiran del lote. Yuyu a cuerpo y cuarto. Abierta corre tercera. Mejora por adentro. Fashion Girl. La del Tata Luis al cuarto lugar. Quinta, tres cuartos de cuerpo. Taza abierta. Está ubicada Beverly. Pimienta, cuatro cuerpos delante de esta Kivila en los últimos dos. Pasamos por los 1000. Primeros 400 que ya se fueron en 24 con 17. Adelante. Fana veloz. Número uno, cuerpo y medio, a corta distancia con la puntera, Sultan Sowick que sale a buscarla por afuera, a cuerpo y cuarto y adentro, Fashion Girl queda tercera, la cabeza Kivila mejorando cuarta, la cabeza Yuyu abierta en el quinto puesto, sexta, tres cuartos de cuerpo, Beverly a dos cuerpos, cierra marcha, Pimienta, parte final del codo, Fana veloz, tres cuartos de cuerpo de ventaja sobre la Doña Ninja, rápidamente, Sultan Sowick que viene a buscarla, vuelca en el codo la de la tercera, están haciendo su ingreso en la recta principal, Fana veloz mantiene el pescuezo de ventaja, la sigue Sultan Sowick que por afuera le trata del alcanzar, guapea por adentro, Fana veloz, la cabeza de ventaja, lo sigue Sultan Sowick, ahí está la carrera, candidata de Continental, la cabeza de ventaja, medio cuerpo para Fana veloz, lo sigue Sultan Sowick que se la tira con todo para afuera, cambia el látigo para la derecha, Misil, alcanza por el centro de la cancha con la de Doña Ninja, pero le vuelve Fana veloz, Doña Ninja por afuera, Sultan Sowick la cabeza, quebró Sultan Sowick, quebró tu segua, Jorge Cruz, ahora dijo. Le costó, pero la quebró en el disco. Sultan Sowick, una Fana veloz que parecía no quería perder. La candidata de Continental vendió carísima la derrota, pero en los tramos finales, Vigil cambió el látigo para la derecha, acompañó a la pupila de Loquillo Matos en los tramos potreros. ¿Y dónde se cobra? ¿Dónde hay que llegar primero nomás? Ahí está, para alegría del amigo Jorge Contreras, su propietario, la victoria de Sultan Sowick. Número 2, que hace tiempito la compró en remate del Philips, un ilusionado con esto, en volver a su enseña tricolor, la del Doña Linda al tope del marcador y guapeando, che, guapeando. En un momento Fana veloz parecía no perdía por adentro la de Lana la victoria, pero justamente la victoria al final fue para Sultan Sowick, que corta pero netamente es la tercera ganadora de hoy en Maroñas. En el disco, después de haber guapeado toda la carrera, la candidata de Continental perdió una carrera increíble, Martín.
10: Sí, la verdad que sí. Me hace acordar a que lo venía velando, Vicil, porque la verdad que, bueno, había corrido muy bien los otros días, había perdido la Caribe, ahí cerquita, pero me parece que vino velando en un carrerón. De los 250 a la raya que nos vimos, y la verdad, finalmente se queda a 3 pesos con 60, una carrera muy pareja, vos fíjate que el favoritismo era de nuestra candidata, te daba 3.30, la verdad que un verdadero carrerón, que la sorpresa continental le gana a nuestra candidata, tercer lugar para el número 7, Pimienta, cuarto lugar para el número 4, Fashion Girl, buena media cabeza, muy buena carrera para ser la tercera ganadora del segundo pase 24.
0: Pero en un momento parecía, o me pareció a mí, que Fanabelos no perdía más.
10: Sí, puede ser que sí, vos sabés, en los 200 finales, como que no quería quebrarla, no podía quebrarle, pero no, al revés, se le hizo dura arriba y se quedó con esta competencia.
0: Un minuto 28 segundos, 10 centésimas, la verdad que ganó una carrera increíble, la lleva. Increíble la lleva del amigo Jorge Contreras, así que felicitaciones para el hombre de Melo, que estará disfrutando de la victoria de su yegua a la distancia. Ahí estaba Luquita sacándose la foto. Felicitaciones para la gente comandada por Loquillo. William Mato, que con la monta de Carlos Vigil, que cada vez que tiene oportunidad el hombre se revuelve como gato entre la leña.
10: Se revuelve, sí, la verdad que sí. Y bueno, como tú bien decís, cuando tiene oportunidad, aparte un choque de mucho rigor, de exigencia. Y bueno, la verdad que a veces eso es fundamental a la hora del quiebre en una carrera tan intrincada como esta que fue recién.
0: Muy bien, allí vimos el repesaje, confirmó en segunda balanza el peso, media cabeza para entonces Sultan Soul Swing alcanzar y quebrar a nuestra favorita Fanabelos, que vendió carísima la derrota. Lo espero para presentar la cuarta, Martínez.
10: Sí, señor, aquí estaremos en la cuarta competencia sobre 1200 metros.
0: Cabeza común el tango, varios cuerpos la tercera, con la monta de Carlos Vigil, al cuidado de Loquillo William Matos, y con los colores del Stud, Tonia Eninda, se vino al tope del semáforo Sultan Soul Swing, número 2, alcanzando la mismísima raya para poner pequeña pero ventaja a su favor. La defensora del Stud, Doña Eninda, le gana el 1, Fanabelos, tercera el 7, Pimienta, cuarta el 4, Fashion Girl, quinto puesto para el número 7, 3, Kibila, 2-1-7-4-3, 2-1-7-4-3, marcador por ahora extraoficial de esta tercera carrera de hoy aquí en el pueblo de Maroñas. Todavía no están los dividendos, nos vamos a la pausa, venimos con los dividendos y la presentación de la cuarta, seguimos como siempre, somos pasión por el turf en el aire continental desde el hipódromo de Maroñas. Pausa y ya venimos.
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11: Bueno, viene la cuarta competencia del programa sobre la distancia de 1.200 metros. En esta carrera van a ser todos de la partida 1 de Veloper, 56, Waldemar Pelito Maciel, 3.70. 2, Río Platense, 60, César Ibáñez, 4.30. 3, Rey Urmo, JF, 56, José María Silva, 10. 4, Esplendor Sound, 53.5, Michael de Sousa, 21. 5, Mariach, 55, Jesús Prestes, 3.30. Número 6, Capo Voz, 63, Carlos Suárez, 5.50. 7, Plus Time, 56, Héctor Fabián Lazo, 4.30. Triple Fórmula, candidato número 6, Capo Voz, 5.50. Enemigo número 1, Developer, queda 3.60. Y para la trifecta, número 4, Splendor Sound, queda 23 en caso de ganar.
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1: Cuarta campana alargada de la tarde de hoy aquí en el hipódromo de Maroñas, tarde que lentamente le va dando paso a la noche. En la jornada de hoy aquí en el hipódromo de Ituzaingó se corre sobre 1.100 metros en este handicap para todo caballo de 3 y 4 años ganadores en el hipódromo de Maroñas. Por el momento no hay deserciones y los 7 preinscritos están yendo detrás de partidores mecánicos. La triple fórmula de Continental, candidato al 6 Capo Voz, está dando 4 pesos con 80. El enemigo de Veloper, número 1, 3,60. Trifecta con el 4, Splendor San, que está pagando 16. 6, 1, 4, 614. La tri de Continental para esta retrasada todavía. Cuarta carrera de hoy aquí en el hipódromo de Maroña. Gracias a la gente que se comunica con nosotros, que está volviendo desde Colonia por la ruta 1, como siempre, escuchando Continental y escuchando todas las alternativas de lo que está sucediendo en el hipódromo de Maroñas. Algunos van para Maroñas, otros van para sus domicilios particulares, otros van como, por ejemplo, los amigos de San José que nos mandaban mensajes hace un rato. Muchísimas gracias, como siempre, por estar prendido a la 1600 AM, a Continental, que como siempre también en vivo y en directo les lleva cada una de las alternativas de la jornada de lo que está sucediendo hoy aquí en el hipódromo de Maroñas. Cuarta campana dragada de este domingo, del sábado. Cuarta campana dragada de este sábado, Maroñas. 1002 en régimen de handicap. Caballos 3 y 4 años, ganadores, corren todos los 7 binomios inscritos a partidores mecánicos con el candidato de Continental, que es el pesado de la carrera, pero que está pagando un platal, 4,50. 1 de Veloper, lo corre Waldemar Maciel, está pagando 3,60. 2 Río Platense con César Ibáñez, 4,80. 3 Rey Humor JF, lo corre José María Silva y paga 6,20. 4 Splendor Son con la monta de Michael de Sousa, 18. 5 Marriage, lo corre Jesús Preste y este está pagando 3 pesos con 60. Ahora el número 5 es el favorito a ganar. El 6 Capo Voz con Carlos Suárez, 4,60, y el 7 Plus Time, a las órdenes de Héctor Razo, 5 pesos con 40. En caso de ganar, Pozo la ha acumulado en la trifecta, 70 mil pesos. comienzan a tomar su orden dentro.

0: De partidores mecánicos, los protagonistas y en vivo y en directo con Continental pegado al oído. Ya les llevo el relato de esta cuarta. Largaron a Almacén Mayorista, Mercado del Este, Rey Humor, Porta F por los palos. El del Valhalla a tomar tres cuartos de cuerpo, medio de ventaja, lo va a seguir por afuera. Esplendor Son a la cabeza dentro, Coro de Bloque, el tercero, a tres cuartos de cuerpo, el pesado Capo Voz por afuera, al cuarto lugar, quinto Marrella adentro, sexto lugar, al pescuezo abierto, corre el competidor Plus Time y a la cabeza Río Platense por adentro, cierra la marcha, pasamos todos por los ocho, vamos a los siete, no hay variantes, adelante el de Soto, Rey Humor, JF, medio cuerpo, un pescuezo, es asediado por Esplendor Son por afuera, a cuerpo y cuarto adentro, Coro de Bloque, abierto Capo Voz, bien abierto Plus Time, en el medio se arrima Río Platense. Ahora último, cierra marcha Marriage, vuelca en el codo los de la cuarta, están haciendo su ingreso en la recta principal. Rey Humor, JF, marca el camino, medio cuerpo lo sigue Splendor Sun, adentro de Veloper abierto sale Plus Time, siempre Rey Humor, JF, 250 lo movió Bambino Silva al caballo del Valhalla, hoy con la chaquetilla del hipódromo, y vuelve a la cena la bobina, porque el hijo de King Humor de punta a punta, de punta a punta, sano, en tres Rey Humor, JF, dos cuerpos y medio, tres de ventaja sobre el uno de Veloper, que por dentro va la segunda ubicación, cruzaron el disco. 1-13-0-1, un muy buen caballo de carrera. A través del WhatsApp he hablado con su cuidador más de una vez de las bondades de este caballo y había que esperar esto, que en algún momento volviera, porque el tostado no se olvidó de correr. Hoy tomó la punta, chapoteando barro, José María Silva lo puso adelante. Y cuando Esplendor San ya se vio que le tiró la esponja porque no podía seguirlo, Developer por dentro avanzó al final para la exacta. Plus Time tímidamente buscó por afuera. El pesado Capoboz nunca fue rival. Y todos, todos detrás del caballo del Valhalla. Hoy con la chaquetilla oficial del hipódromo del 3. Rey Humor, JF, de punta a punta, cuarto ganador de hoy. Aquí en el hipódromo de Maroñas. Un buen caballo de carrera. Un muy buen caballo de carrera, es este hijo de King Humor, otro caballo que se hizo en el Zinc, que arrancó ganando en el Real de San Carlos de Colonia, creo que fue 800 metros, que fue a las piedras y les ganó, que vino a Maroñas y ahora está corriendo handicaps contra caballos adultos y sigue demostrando su valía con el 13 en el mandil, Rey Humor JF, de punta a punta, cuarto ganador de hoy aquí en el hipódromo de Maroñas. Segundo puesto para el 1, Developer, 3-1. Creo que tercero, no sé si aguantó o no, el 4 sobre el 7. Es entre Splendor Sun y Plus Time. Me parece que Plus Time en el disco lo tapó, pero no. Vemos en la repe allí. Parece que en el disco lo hubiera tapado. 1-13-0-1. 1 minuto, 13 segundos, una centésima. No. Tercero el 4, Splendor Sun. Cuarto el 7, Plus Time. Quinto puesto para el número 6, Capo Voz. 3, 1, 4, 7, 6. 3,
1: Mauricio. 1,
0: 4, 7, 6. Marcador extraoficial de la cuarta paga 5 pesos redondito. Rey Humor, JF, ganador de la cuarta, César.
1: Buen triunfo, buena imposición. Si corrían uno de 8, no lo agarraban tampoco. Pero bueno, dejó una muy buena impresión. 1200, sintiéndose muy cómodo en el desarrollo. La verdad, corría cada vez más. Nosotros estamos acostumbrados a que este caballo merme en los metros finales, pero al revés. Hoy corría cada vez más y lo hizo de muy buena manera. Segundo lugar para Developer, este noble caballo y acomodador que entró en la segunda ubicación. Tercer lugar de buena carrera también. Y bueno, lo que resaltamos es cómo corría este. Se afianzó arriba el bambino José María Silva y no había nada para nadie porque la verdad corría que se daba vuelta.
0: Sí, señor. Tal cual. No corrió con los chocolores oficiales de él, ¿no? Con la chaquetilla del Estuel Valhalla. Sí, con los colores oficiales del hipódromo.
1: Sí, con los colores oficiales del hipódromo. Y bueno, la verdad se hizo parrilla en la cancha de Maroña. Se ve que la cancha también le sintió muy, pero muy bien. Y dejando una muy, pero muy buena impresión.
0: Caballos muy veloces, a veces con alguna nanita. Viste que esta cancha tan liviana ayuda un poquito a los caballos doloridos. Este caballo no se podía olvidar de correr. Yo lo decía, es un caballo que había mostrado portentosas velocidades. Es cierto, en algunos casos se lo tildaba de parón, pero hoy la verdad que podía correr un Ramírez que no lo alcanzaba. Y ahí lo vemos a José María Silva, al querido Bambino, posando para los paparazzi, ya dirigiéndose a la segunda balanza con el caballo de Rafael Soto. Buena carrera de Developer, que entró segundo, de Splendor Sun, que le tiró la esponja porque poco pudo hacer, ya el ingreso a la recta principal no podía con él. Blue Time falló, Capo Voz sintió los kilos en el barro, ¿no? Lo mismo que Río Platense.
1: Sí, sí, sí, la verdad que sí. Y bueno, dejando, como te decía hoy, la verdad que invitó mucho. Bueno, y nos alegramos también por otro triunfo del Bambino, que está volviendo.
0: Sí, sí, señor, el querido José María Silva, quien ahora va a tirar la rueda de la fortuna, me parece, ¿no? Hay rueda de la fortuna.
1: Sí, va para la ruleta el Bambino.
0: Así que va la rueda de la fortuna. Tres cuerpos y medio la sentencia para el hijo de King Humor. Dos cuerpos y cuarto el tercero, media cabeza el cuarto para Rey Humor JF. Con la monta de José María Silva y el cuidado de Rafael Soto, confirma ganarle al número uno Developer la cuarta. Como quien no quiere la cosa, ya vamos promediando este corto programa de sábado, Martínez.
1: Sí, señor, ya nos vamos para la quinta competencia, que va a ser el primer pase del pick 3 carryover. Y bueno, esperemos en un ratito nada más qué es lo que pueda gustar. Ya vamos a estar con los protagonistas de la quinta competencia del programa sobre la distancia de 1.100 metros.
0: No hay borrados hasta la última hoy, ¿no?
1: No, no, yo no tengo tampoco, Fabricio, como bien decís vos. Y bueno, tengo borrado la octava carrera, que va a ser la última, 4 y 9.
0: Sí, sí, era la información que tenía, que hasta la última hora no había borrados. Piedra Preciosa, número 4, y Lady Majestic, número 9, han sido los borrados de la octava y última. Ahí está la rueda de la fortuna.
1: Ay, lo besó.
0: Ay, cerquita, le pegó al Joker, le pegó.
1: Sí, sí, lo besó cerquita.
0: Por dos casilleros no cayó en el Joker. 15% de incremento. Son 75 centésimos. Entonces, 5.75. Martínez, ¿le da lo mismo que a mí el aboco suyo?
1: Sí, daba 5 clavados. Son 5.75.
0: 5 pesos con 75. Entonces, el dividendo a ganador del número 3, Rey Humor JF. El defensor de Stuel Valhalla en 1.13.01 para la pista totalmente fangosa. Y con el 15% de incremento, se cierra el capítulo número 4 de la jornada de hoy aquí en Maroñas. Lo espero para presentar la quinta.
1: Sí, señor, que va a ser el primer pase de 3 carryover.
0: El trabajo de César, como siempre, también es una presentación exclusiva de Habitab. 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Marcaba, pero hubo rueda de la fortuna en esta. Así que el Bambino tuvo la gracia. Marcaba 5 pesos en la pizarra, pero el Bambino Silva en la rueda de la fortuna sacó el 15% de incremento. Entonces hace que 5 pesos con 75 sea el incremento en 75 centavos a ganador. El dividendo de Rey Humor JF, 3 cuerpos y medio en 1.13.01 para la victoria del defensor Stu, el Valhalla, con la monta de José María Silva y el cuidado de Rafael Soto. Es el cuarto ganador ya de la noche de este sábado aquí en el Hipódromo de Maroñas. Ahí está la confirmación del dividendo de Rey Humor JF, que de 5 pesos va a 5.75 con el incremento del 15%, del cual fue objeto por la victoria el caballo del Valhalla. Segundo puesto para el número 1, Developer, 3-1. Ahí está, esperamos la placa con los dividendos para cerrar nosotros este cuarto bloque y comenzar a promediar esta pasión por el Tour de sábado, inhóspito sábado. Se viene una madrugada helada, por lo que dicen los meteorólogos. Seguramente mañana, para festejar el Día de la Madre, va a haber un hermoso día. Y en instantes vendrá la quinta, y en instantes César. Pero ahora cerramos nosotros el dividendo de Rey Humor JF, 5.75, 2 pesos a segundo, de Developer 1.50, la exacta 3.1, 847, y la trifecta con el 4, 5.065, con la monta de José María Silva por 3 cuerpos y medio, ganó Rey Humor JF la cuarta. Nos vamos a la pausa, ya venimos. 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
9: Thank you. Fuimos viendo la quinta competencia del programa, primer pase del pick 3, aquí en esta linda carrera van a ser toda la partida, tenemos un cambio de monta número 5, Takov, lo va a estar corriendo el aprendiz Leines. 1, seguí no te pares, 58, Julio Méndez, 3,20, 2, Twister, 57, Ángela Otoneri, 17, 3, Cosmi Boy, 57, Jorge Luis Piri, 5,50, 4, New Market, 58, Lorena Figa, lo menos 2, 7, 5, Takov, 57, el aprendiz Leines, descarga 2,30, 6, Loco Store, 57, Carlos Vigil, está abonando 7,10, 7, Sony Fever, 58, Nicolás Toledo, 10, y cierra la nómina número 8, Medvedev, de 58 kilos con la conducción de Fabio Guede, abonando 28 pesos en caso de ganar. Triple fórmula continental, candidato número 1, seguí no te pares, 3,80, enemigo número 7, Sony Fever, que da 10, y para la trifecta número 4, New Market, que está abonando 6,70 en caso de ganar.
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0: Estamos previo a la disputa ya de la quinta carrera de hoy aquí en el Hipódromo de Maroñas, pero nobleza obliga, porque la verdad no fue un error de tecleo, de como dijo el colega Gerardo Manzi, aprovecho para mandarle un gran abrazo, porque está en la sintonía y me dijo, Villa, ustedes dieron de candidato a Ray Humor JF y enemigo a Developer. Por error, ayer nuestro compañero César Martínez pasó unos pronósticos que no eran los de Continental, ¿sí? Leyó los de otro. Y si a un error le sumamos otro error, yo en lugar de registrarlos, se los copié a César de lo que había pronosticado al aire. Entonces tuvimos doble error. Es por eso que los dos habíamos dado una triple fórmula que no era. En realidad, el candidato de Continental fue Ray Humor JF, el enemigo de Developer, y la sorpresa era Plus Time, que estuvo a punto de hacerse la trifecta, si no sea que Splendor San guapió hasta arriba del disco. Hecha la aclaración correspondiente, le pedimos la disculpa correspondiente a la audiencia, que ayer, por error de nuestro compañero César Martínez, repito, hubo una diferencia con la irradiación de los pronósticos, diferencia que se acentuó cuando yo los leí ya de un error que había pasado César, como por ejemplo que le había dado en esta carrera de candidato a Seguí No Te Pares, mientras que el candidato de Continental en realidad es Newmarket número 4. Gracias a Gerardo, el gusto como siempre de haberlo visto, como lo vimos el otro día en el hipódromo de San José, y quedamos a la orden para un homenaje de los 10 años de la muerte del queridísimo amigo de ambos, como fue Freddy Martínez. Ya tengo encima la largada de la quinta, pero Gerardo, como te dije el otro día en San José, totalmente a la orden. Quinta campana de largada de este sábado, Maroñas. 1100 metros de recorrido, caballos 4 años y más edad, ganadores de una, corren todos los 8 inscritos a partidores mecánicos. Largaron Almacén Mayorista, Mercado del Este, nuestro candidato Newmarket, número 4, bastante lejos en el último lugar. Twister por los palos, el caballo de Rocha a tomar medio cuerpo de ventaja sobre el de San José. Luke Storm, que lo va a buscar abierto. 2-6 en el comando de la carrera. A cuerpo y cuarto, Medvedev abierto con el tercero, que es un Sonic Teacher, que había salido frío. Pasan los 7 abierto al cuarto lugar. Quinto, seguido te pares para adentro. Sexto lugar, a medio cuerpo abierto con el Cosmic Boy a 4. Cierra marcha el 4. Newmarket junto con el que me falta, que es Takeoff. Takeoff número 5, vuelca el codo los de la quinta, están haciendo su ingreso en la recta principal y por el centro de la cancha. Sonic Fever alcanzó y dominó, sacó cuerpo y tres cuartos. Luxor rectifica su línea nuevamente y el de Pincheira pasa para afuera y el caballo delicio es el único que descuenta. Sonic Teacher un cuerpo y tres cuartos, pasa decididamente Luke Store a la segunda ubicación, bien abierto Cosmic Boy al tercer puesto, siempre adelante Sonic Fever, un cuerpo y cuarto, le pone Luke Store de cuenta, ahora sale Takeoff con mucha fuerza, siempre Sonic Fever, tres cuartos, Takeoff de cuenta, Takeoff de cuenta, Takeoff de cuenta, Sonic Fever, Takeoff, los clava en el disco, el dedo horizonte, Takeoff cruzó el disco, lo tapó, en la raza, donde hay que llegar primero nomás, el ángel Damián de Rascaeta, que después de hacer los kilómetros y brillar en Colonia la tarde de hoy, se vino por la 1 volando, para poner al caballo de Donato al tope del semáforo. No, es Agustín Leine, mira vos. No llegó el ángel y Agustín Leines hizo todo bien para poner adelante al caballo de Donato. Takeoff con el 5 en el matil. Lució hoy temprano el ángel de Arrascaeta en Colonia. Se ve que no le dio para llegar. Agustín Leines fue el encargado de cumplir con el pupilo de Donato. ¿Y dónde se cobra? ¿Dónde se cobra? ¿Dónde se cobra? Tapó en la mismísima raya un Sonic Fever que ganaba en todos lados. Menos donde se cobra. Luxor también entraba a descontarle al caballo de Miguel, que después de hacer la punta fuerte ritmo, los tramos finales sintió, pero voló por afuera Takeoff. Lo nombré último al ingreso a la recta final, porque así venía el de Donny Santi. Pero a la hora de llegar al disco, primero Takeoff con la monta de Agustín Leines y al cuidado de Gustavo Blengio, con la simpática enseña del estudio Donny Santi, tapó en la mismísima raya un Sonic Fever. En el segundo puesto, Luke Storm. Al final, en el tercero. ¿Qué carrera?
1: ¿Mauricio?
0: ¿Qué carrera ganó el Chiquilín Lainez con este caballo?
1: Mamá, los pasaba como autito chocador. Y bueno, la verdad que los aplanó. Mismo cuando sacaban cuenta, ¿verdad? Los que iban jugando al número 7, que había hecho todo bien. La verdad. Pero
0: la este pierde la largada.
1: Pero venía esquivándolo. Parecía los autitos chocadores del Parque Rodó. Y bueno, ayer hablábamos con los allegados a estos colores y bueno, que no se le venían dando las cosas. Y bueno, hoy ganan una carrera que bueno, que la verdad que fue espectacular lo que hizo. No vi cuánto estaba dando, porque en un momento era él el favorito, daba 2 pesos, que hasta 17, ellos estaban sorprendidos. 80. ¿Cuánto?
0: 17.80.
1: Hasta faltando un minuto a 2.50.
0: ¿Viste lo que es los boletos acá?
1: Ya en instantes nada más, en los propietarios, en los micrófonos de Continental. Y bueno, muy contento por ese triunfo. Este caballo creo que lo cuidan ellos mismos, en allá la zona rural de las Piedras.
0: Sí, sí, sí.
1: Ya voy a hablar con Donato, seguramente. Y bueno, eso tiene las cosas, las carreras. Dona, felicitaciones. Ayer hablábamos en las Piedras que no se venían dando las cosas y eso tiene las carreras. La revancha está a la vuelta de la esquina. Felicitaciones.
10: Bueno, muchas gracias. Sí, sí, la verdad que así la revancha está a la vuelta de la esquina. No me la esperaba, la verdad, pero bueno, así que por suerte se están dando las cosas.
1: ¿Estos caballos, esto lo tenés vos en la zona rural de las Piedras?
10: Sí, este lo tenemos en el Ara justamente. Y bueno, estamos pasando un trabajo bárbaro allá, así que muy contento que se estén dando las cosas a poco.
1: Parecía un notito chocador en los metros finales.
10: Sí, la verdad que sí, se llevó todo por delante, no le importó nada de gordo.
1: Y bueno, para alegría a todo el entorno, la familia que siempre te acompañan. Y bueno, este lindo triunfo de incentivo.
10: Ni que hablar, se lo dedico a todos ellos que son los que siempre están apoyando.
1: Felicitación.
10: Bueno, muchas gracias, hombre.
1: Donato da Rosa en los micrófonos de Continental, hablando de este muy lindo triunfo. La verdad que en los metros finales parecía un autito chocador, ganó. Para alegría, lo tienen ellos en la zona rural
0: en de los Cerrillos, ¿no?
1: ¿Cómo?
0: En los Cerrillos.
1: Sí, antes de Cerrillo, por la ruta 36.
0: Bueno, las felicitaciones entonces para Donato y su familia. Lo figura entonces Gustavo Blengio y lo corrió sin fallas el aprendiz Agustín Leines, sustituyendo a Damián de Arrascaeta, que no le dio el tiempo para llegar de Colonia al Ángel.
1: No le dio el tiempo y bueno, hubo cambio. Y viste que, ¿por qué? No sé por qué se dan esas cosas, que muchas veces, a veces en esa, en esas cambios de monta, en este caso recayó, porque la verdad, como bien decís vos, pero bueno, tienen de esas cosas las carreras también, ¿no?
0: Sí, sí, hoy en Colonia creo que cuatro cambios de monta hubo que fueron gananciosos. Doctora Queen fue uno, Aureliano fue otro, y hay alguno más que se me escapa, pero por lo menos tres o cuatro no corrieron. Jesús Preste corrió a Aureliano, ¿quién más? Doctora Queen la corrió Matías Figueroa en lugar de Fernanda Rodríguez. De esa yegua que ironía, la tordilla que ganó temprano de Merli era monta de Moreno y la terminó corriendo Máximo González.
1: También, sí, sí, como vos decís, la verdad. Y bueno, se dan esas cosas a veces en las carreras. Y bueno, a veces de las buenas, a veces de las malas y a veces en este caso se da de a favores también.
0: Muy bien, arrancamos así con la victoria de Taikov, la segunda mitad de la programación de hoy aquí en el Hipódromo de Maroñas. Una cabeza como en el tango en 1.857, el caballo del Donny Santi le puso arriba en el disco a Sonic Fever para dejarlo en el segundo lugar. Tercero el 6, Luke Storm. Cuarto el 4, New Market. Quinto puesto para el número 3, Cosmic Boy. 5-7-6-4-3. 5-7-6-4-3 es el marcador extraoficial de la quinta carrera de hoy aquí en el Hipódromo de Maroñas, con la monta de Agustín Leine, figurado entonces por Gustavo Blengio y con los colores del Estudio Nisanti, el entrenado por sus propietarios en el Aras, es el ganador ya de la quinta carrera de hoy aquí en el Hipódromo de Maroña. Cerramos este quinto bloque con los dividendos. Por el momento, el dividendo más alto que nos ha deparado la reunión de aquí en el Hipódromo de Maroñas, 17 pesos con 80 a ganador este Take Off, quinto vencedor de la jornada de este sábado en Maroñas. Ahí aparece la chapa del resultado oficial. Marcador y dividendo de la quinta. Hoy en Maroñas gana el 5. Take off. 17.80 a primero. 4.20 a segundo. Segundo el 7. Sonic Fever. 5.90. Tercero el 6. Luke Store. 4 el 4. New Market. Quinto el 3. Comic Boy. La exacta 5.7. 2.283 pesos. La trifecta con el 6. 11.947. Y el PIC 4. 37.500 pesos. Cabeza como en el tango para el caballo de Donato en 1.857 con la monta de Agustín Leines y figurado por Gustavo Blengio. Este está entrenado por el Aras, según la nota de Donato, el propietario del Estudio Nisanti en la redonda de montas. Take off, repito, con la monta de Agustín Leines sustituyendo a Damián de Arrascaeta, vencedores de esta quinta carrera de hoy aquí en el Hipódromo de Maroñas. El hijo de Equal Strike, vencedor de la carrera número 5 de hoy aquí en Maroñas. Nos vamos a la pausa, ya venimos. 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
8: La sexta competencia del programa sobre la distancia de 1000 metros. Acaban de hacer todos de la partida. 1, Asombrosa, 57, José da Silva, 6,40. 2, Alzazun, 57, Barner Leal, 2,60. 3, Digitalica, 57, Pablo Rodríguez, 11. 4, Batichica, 57, Jonathan Mora, 2,50. 5, Brave Queen, 56, Héctor Fabián Lazo, 13,30. 6, Amazónica 56, Michael de Sousa, 5,40. El número 7, Compadrita Cat, de 56 kilos, con la conducción de Mario González, abonando 7 pesos con 50. Estos son los protagonistas de esta sexta competencia, donde el favoritismo es para el número 2, Salsa Son, que está abonando 2,60, caso de ganar.
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0: Sexta campana de la casa de la noche de este sábado. Maroñas, 1000 metros, potrancas de 3 años, ganadoras de una, corren todas las 7 inscritas a partidores mecánicos. La candidata de Continental es el 2, Salsa Sun, Wagner Real, Corala Pupila de José Regulart, binomio que va por el doblete en lo que va ya de la tarde noche de hoy aquí en el hipódromo de Maroñas. 1.80, la yegua del DKB es la gran favorita a ganar. Enemiga Amazónica, la de la horqueta número 6, que está pagando 5. Trifecta con el 4. Batichica, la potranca de las abuelas, que también está pagando 5. 2, 6, 4, 264. Es la triple fórmula de Continental para la sexta de hoy aquí en el Hipódromo de Maroñas. Hablando de triple fórmulas, seguramente después de la séptima, porque hoy son 8. Después de la séptima, vamos a tener en la voz de nuestro compañero César Martínez los pronósticos de Continental para mañana. 13 horas 10 minutos. No dejan ni a los que la tienen saludar a la mamá, porque la verdad que hay que llevarla al hipódromo, porque si no los burreros, más que disfrutar como mamá, vamos a tener que penar, que nos tiren de las orejas porque no almorzamos con ella. Los que no la tenemos haremos el recuerdo, pero sí, los que tenemos esposa e hijo tenemos que cumplir también y estar disfrutando con mucho gusto de otro día de la madre. 102.597 pesos el pozo de la apuesta trifecta. En el acumulado de esta sexta, 1 asombrosa, la corre José Dací, le paga 5. 2 Salsa San con Wagner Leal, 1.90 es la favorita. 3 Digital con Pablo Rodríguez, 10. 4 Batichita con Jonathan Mora, 23. 5 Brave Queen con Héctor Lazo, 13. 6 Amazonia con Michael de Sosa, 4.70. Y el 7 Compadrita Cat con Mario González. 6 pesos con 40 en caso de ganar, 1.70 la defensora de estudios de KB. 1.70, Salsa Son es la favorita, la candidata de Continental a ganar ya la sexta del programa de hoy aquí en Maroñas. 108.181 pesos es el pozo de la apuesta trifecta de esta sexta carrera de hoy aquí en Maroñas, de este corto programa de 8 cotejos que, como siempre, en vivo y en directo, seguimos disfrutando a través de Continental. Cada vez más, la radio de Turf comienzan a ubicarse en partidores. Primero Asombrosa, ahora Digitálica, 1 y 3 adentro. Turno del ingreso de la Facu, Grave Queen, número 5, 1, 3, 5. Adentro Batichica, adentro la favorita Salsa San, adentro Amazónica. La última en ingresar será por afuera de todo, Compadrita Cat,

0: con el ingreso de la defensora de Sturm, Motobike, todo pronto se larga la sexta de Arquí Maroñas. Largaron a Almacén Mayorista, Mercado Lete, bien largadita, Patichica Digital y Capelear, una asombrosa por los palos y rápidamente con Padrita Cat que forman un cuaderno en el comando de la carrera. A tres cuartos de cuerpo la de la Orquesta, Amazónica quedó quinta, la favorita por adentro al pescuezo Salsa San sexta y a medio cuerpo en el medio, la que cierra la marcha es Brave Twin, número 5, pasamos por los 6, 550, se abrieron todas, asombrosa por el segundo andrés, el tres cuartos lo sigue Digitalica, abierta con Padrita Cat en el medio, Batichica por los palos, va a ganar mucho territorio la favorita Salsa San, cuenca de codo, están haciendo su ingreso en la recta principal, se abrió, repito, asombrosa, sacó tres cuartos a Salsa San, que rápidamente la busca por los palos, a la punta el uno, asombrosa medio cuerpo, lo sigue la del DKB que se le pone en la cabeza, siempre asombrosa la cabeza, lo sigue Salsa San que le iguala, entra a pelear, asombrosa la cabeza, lo sigue Salsa San que le igualó, igualó la defensora de la DKB por adentro y pelean en una línea, Salsa San quiebra, quiebra la bocina, le da la bocina, pepe, pepe, pepe, que gana la candidata de Continental, cruzaron el disco, en el disco, la quebró, en el disco. Bajo una lluvia torrencial, ahora en Maroñas, se vino la victoria de la defensora de Estuel de Cabé. Salsa San, número 2. El pecado del uno, abrirse la red. Permitirle a Leal usar el pedazo que había entre la puntera asombrosa y los palos para allí mandar a la del de Cabé, que después de pelear de los últimos 300 a la raya, impone a la yegua de Oceana Eulart. Impone a la de la chaquetilla naranja con la gorra blanca el tope del marcador para el doblete de Leal y de Josiane Goulart, arrancado con Tesalónica en la primera y cuando ya se ha alargado llover en forma torrencial sobre Maroñas, se viene la victoria de otra candidata de Continental, de la favorita en medida por adentro, Salsa San es la sexta ganadora de hoy en Ituzaingó, la ganó por meterse por adentro, por donde está medida la cancha. Y en el pecado está la penitencia. El pecado del número uno, abrirse. La penitencia, perder la carrera. Clarísimo, más claro, échele del agua que está cayendo sobre esta parte sur de la República Oriental del Uruguay. La victoria de la candidata de Continental con el 2. Salsa San. Y la chaquetilla naranjita del Estuel de Cabé al tope del marcador. Segunda al 1, asombrosa, 2-1. Un minuto 73 centésimas, un minuto 0 segundos, 73 centésimas. Tercera el 4, Patichica, 2-1-4. Cuarta el 5, Brave Queen, 2-1-4-5, 1-80. Un peso 80 al dividendo ganador de la candidata de Continental que arriba, yo le dije por un pescuezo, por un cuarto de cuerpo, es la ganadora de esta sexta de hoy aquí en el Hipódromo de Maroñas con la monta de Wagner Leal y el cuidado de Josiane Goulart. A un peso 80, la defensora de Estuve el DKB es la sexta ganadora de hoy aquí en Maroñas. Regreso al recinto de los triunfadores de la tostada Cara Blanca, vencedora de esta sexta. Un cuarto de cuerpo, varios cuerpos, la tercera. Un minuto 73 centésimas para el kilómetro. La victoria del 2, Salsa San. Segunda el 1, asombrosa. Tercera el 4, Batichica. Cuarta el 5, Brave Queen. Ahí van los propietarios, ¿qué importa mojarse? Si es la satisfacción de una victoria la que se disfruta en el recinto de los triunfadores. Ahí están los propietarios del DKB, conjuntamente con Josiane Goulart, la entrenadora vencedoras de esta sexta carrera de hoy aquí en Maroña Martínez.
1: Sí, señor, muy buena imposición, muy buen triunfo y bueno, como decíamos recién, la verdad que guapiando y de lo lindo para quedarse en una carrera donde valían los gritos de los dos. Valían los gritos de quien perdió y los gritos de quien ganó. Las cosas como son, por su parte. Y bueno, finalmente, una muy buena conducción y exigencia. Vamos a esperar porque está lloviendo muchísimo acá, muchísimo en Maroña, para no mojar los micrófonos, para ver si podemos tener la palabra al niño menor del Estú o su papá. Y bueno, para hablar de este brillante triunfo que lo hicieron guapiando y de muy buena manera para quedarse con esta competencia. Un cuarto, varios, tres cuerpos, marca la sentencia. Bueno, vamos a ver si podemos. Se ha cerrado y de lo lindo, Fabricio, acá.
0: Sí, sí, está cayendo hipódromo. Mucha agua sobre esta parte sur,
1: Sí, la verdad que sí. Viste que yo te dije hoy, cuando había asomado un poquito del sol, pero te decía, vos sabés que está raro, está tormentoso, y bueno, fue así, tal cual lo que decíamos nosotros, y bueno, vamos a esperar ahí para ver si podemos tener la palabra del menor del estudio, a ver si lo podemos tener un ratito nada más. ¿Cómo?
0: Que fue un golpe de agua, parece que no paró.
1: Paró, pues, no, pero está lloviznando todavía, y más fino que hoy, nada que ver a lo de hoy. Pero sí, la verdad que sí, Fabricio, pero bueno, es fangosa la pista, vamos a esperar mañana en un día especial del Día de la Madre, a ver qué es lo que ocurre, y bueno, en una jornada donde, bueno, vino este triunfo, a ver, viene, ahí esperamos para tener la palabra, y bueno, ya en instantes nada más lo vamos a tener en los micrófonos de Continental. No sé cuánto estaba dando, pero creo que era el amplio favorito, no llegaba a dos más de dos pesos y pico. Bueno, vamos a bajar nosotros, que mojamos un poquito el micrófono, no nos hace nada. En un rato vamos a estar con los candidatos para mañana, los protagonistas, y bueno, una lista de material que hay para mañana.
0: ¿Tengo los dividendos, Martín? ¿Quieres esperar un segundito?
1: ¿Cómo?
0: Que tengo los dividendos, ¿quieres esperar un segundito?
1: Ya, ya tengo acá, ya tengo el vale. Menor, acá el menor, al propietario, acá lo tengo al lado mío. Bueno, felicitaciones, muy buen triunfo y valió la pena mojarse.
2: Sí, valió la pena, la verdad que la yegua es muy buena, y bueno, ahí demostró una guapesa terrible, porque yo creo que es una yegua que para más tiro, pero bueno, ella había quedado con la espina, porque la última vez no fue muy bien corrida, y bueno, perdimos por eso de las carreras, y bueno, ahí la verdad que metió guapesa, que era algo que le faltaba.
1: La verdad que sí, tuvo que guapear hoy, hoy mirá que la otra se le hizo dura.
2: Guapeó de lo lindo, sí, la yegua en la suelta quedó medio lejos, pues yo creo que es una yegua para más tiro aún, pero bueno, la verdad que muy bien Wagner, metió todo por dentro, y bueno, por suerte ganó.
1: Felicitaciones.
2: Muchísimas gracias.
1: Era la palabra del copropietario en los micrófonos de Continental.
0: Muy bien, el trabajo de notas, como siempre el trabajo de nuestro compañero César, es una presentación exclusiva de Habitab, y hacemos la vida más fácil. Marcador y dividendo de la sexta de Maroña, ganó el 2 al Sazón. 1.80 primero, 1.30 segundo, segunda en una asombrosa. 1.60 tercera el 4, Batichica, cuarta el 5, 9 Queen, quinta el 6, Amazónica, la exacta 2-1, 139 pesos la trifita con el 4, 943. Un cuarto de cuerpo para la del DKB en 1:73 para el kilómetro, con la monta de Wagner Leal, el cuidado de Josiane Goulart, Binoño en doblete. Los colores, repito, del Estú, el DKB fueron los sextos ganadores de hoy aquí en el Hipódromo de Maroñas. Vamos a la pausa, ya venimos. 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
9: Nos vamos a la séptima competencia del programa sobre la distancia de 1.100 metros. Aquí van a ser todos de la partida 1, Leopardo Chance, 58, José da Silva, 8, 2, Verdugo, 57, Carlos Vigil, está abonando el máximo, 3, Cayo Mirai, 57, Waldemar Maciel, 5, 4, Jugá Tranquilo, 58, Richard Ponte, 5,70, 5, Seinza, un Ferrari, 58, Amanda Rajaeta, 12,

0: 6, Dark Knight, 57, Cristian Villarreal, 2,80. 7, Ñumberburu, 58, Werner Leal, 2,70. Y cierra la nómina número 8. Jogador de 58 kilos, cola con Sensor. Están ambas abonando 16 pesos en caso de triple fórmula continental. Candidato a esta competencia es el número 7, Ñumberburu, 2,90. Enemigo número 4, jugá tranquilo, 6. Y para la trifecta, el número 3, Cayo Rey, que da 5,70. Caso de ganar.
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1: Seguimos en vivo y ya la doble final de la jornada de hoy aquí en el Hipódromo de Maroñas nos presenta la séptima carrera de hoy aquí en Maroñas. 1.100 metros, caballos, 4 años, perdedores. Don Ñuñu Brandenburg, número 7. El tostado cara blanca. Tostado no es... Sí, es tostado, sí. Tostado Carablanca, defensor de tu los David Guichón. Con el número 7 es el candidato de Continental, es el favorito de las apuestas, está dando 1.80 en caso de ganar. Séptima campana dragada de la programación de hoy en Maroñas. 1.100 metros, caballos, 4 años y más edad. En pos de su primera victoria, corren todos los 8 binomios inscritos a partidores mecánicos. En vivo, en directo, en exclusivo. Pasión por el Turf en el aire, Continental, la 1600 AM, 1 Leopardo Exchange. Lo corre José da Silva y paga 6. 76 Verdugo, número 2 con Carlos Vigil. A 3.40 juegan al Tordillo Cashmere, número 3 con Pelito. 4 pesos el Salteño, juega tranquilo, número 4 con Richard Ponte. 5 Senson Ferrari con Damenda Rascaeta, 16. 6 Dark Knight con la monta de Carlos Vigil. 7 New Brandenburg favorito con Barclay León, 1.80. Y el 8 Jogador, el caballo Floridense con la monta del Aprendiz Floridense. Santiago Vaz toma su orden por afuera de todo, el número 8, todo pronto, pasión por el Turf en vivo, en directo, ya desde Maroñas, le lleva el relato de la séptima en la noche fría, fría de esta noche de sábado desde el Hipódromo de Maroñas.
9: inquieto dentro de partidores el 6. Trabajando los asistentes del tarde con Darnay, se largó. Largaron a Almacén Mayorista, Mercado del Este. Último andarivel para Jogador a tomar 3/4 de cuerpo de ventaja. Lo van a seguir los Tordillos. Cashmere en el medio y Leopardo Chase por los palos. Va rápidamente el favorito New Brandenburg abierto a la segunda ubicación, ganando terreno. A cuerpo y cuarto y atrás para adentro. Se coloca a jugar tranquilo con Senso Ferrari en el quinto y sexto lugar. Darnay abierto y Verdugo por los palos son los que vienen cerrando la marcha. Pasamos todos por el palo de los siete. En este momento no espera a nadie. Leal con el caballo de los David Guichón y abierto el favorito New Brandenburg, la casa de la punta. 3/4 lo sigue adentro, Jogador. Saca el de Cashmere para afuera. Más abierto busca el avance. Senso Ferrari. Adentro quedó el Leopardo Chain. Buscaron el codo de la séptima. Están haciendo su ingreso en la recta principal. New Brandenburg toma la punta. Sacó dos cuerpos. Sigue Cashmere que trata de reaccionar. Adentro se quedó Jogador. Abierto corre Senso Ferrari, pero en busca de la exacta. En busca de la exacta porque el caballo brasileño ya ganó. ¡El 7! New Brandenburg. Dos cuerpos y medio. Lo sigue Cashmere. Juega tranquilo y abierto Darnay descontando. En busca de la exacta detrás del caballo de los David Guichón con el 7 de Madrid. Triplete para Leal y para José Lengular. Ganó New Brandenburg, cruzaron, dijo. No ganó, lo robó. Lo robó el cara blanca. Se abrieron las puertas de los partidores mecánicos. Tuvo que levantar porque de afuera rápidamente buscó hacia adentro. Pero después corregía la marcha y a 150 metros de largar solito se fue poniendo este grandote. Y adelante de los últimos 600 a la meta. Y que lo corran. Cashmere tuvo que mapear, pero para aguantar de lejitos la segunda ubicación. Bien por David, ¿eh? Un fuerte abrazo para todos los hinchones. Felicitaciones por la victoria de New Brandenburg. Que vuelve a hacer la vaina, la chaquetilla negra con las rayas verde, oro y roja de David Guichón. Felicitaciones, triplete para Wagner Leal, triplete para Josiane Goulart en esta tarde de sábado aquí en el hipódromo de Maroñas. Cashmere, al rato, como les dije, con el 3 en el mandil, en el segundo lugar, 7-3, es el marcador extraoficial de esta penúltima carrera de hoy en Maroñas. New Brandenburg le ganó al 3, Cashmere volaba, jugaba tranquilo al final, una lástima, ¿no? Porque de haber quebrado era al revés la trifecta de Continental, habíamos dado 7-4-3 y se hace 7-3-4, parece, ¿no? Ahí está la confirmación de la victoria de New Brandenburg, número 7, con la monta de Wagner Leal, como les decía, por 13 en lo que va de la tarde. Ya anoche de este sábado, Maroños, el fileteo brasileño lleva la victoria también a un pupilo de su señora, Josiane Goulart. 1:07.97 el tiempo, 1 minuto, 7 segundos, 93 centésimas. Segundo el 3, tercero el 4, va tranquilo. Cuarto puesto para el número 6. Dark Knight, quinta ubicación para el número 5, Senso Ferrari, 3-7-4-6-5, 3-7-4-6-5, es el séptimo y penúltimo marcador extraoficial de la noche, de este sábado aquí en el hipódromo de Maroña. Varios cuerpos para New Brandenburg, triplete para Josiane Goulart, triplete para Wagner Leal, con otro candidato de Continental en ganar en esta penúltima. Ahí está el tostado. Bien cara blanca. A ver si llega la gente de San Ramón a disfrutar de la victoria. La gente del DKB también. Falta la gente de San Ramón ahí en la foto.
10: Eso te iba a decir, digo, pero sacaron sin el propietario estaba acá de temprano. Me pareció verlo, aparte hoy en las instrucciones, por eso, mirá, iban corriendo, llegaron tarde, me parecía, sí, que estaban acá en las instalaciones, bueno, ahí vienen llegando varios cuerpos, 1:07.97, la verdad que de muy buena manera ganó, gustó, el muy buen triunfo de su pupilo, que seguramente este caballo fue comprado para raíz o algo similar, en vista de lo que es el triunfo, y ya en instantes nada más vamos a hablar con David Guichón en los micrófonos de Continental, varios cuerpos, un cuarto cuerpo, un cuerpo, marca la sentencia, ya en instantes nada más vamos a hablar con David y no lo vamos a hacer mojar. David, no vamos a dejar que se moje, lo vamos a traer... así no tenemos la nota, estamos bajo techo correspondiente. Otra vez se cerró y de qué manera, no sé si se ve en la pantalla, Fabricio.
9: Sí,
10: la verdad que de qué manera se ha cerrado, de qué manera, y bueno, estamos esperando para que venga el propietario a los micrófonos de Continental. Ahí viene ingresando al podio. Bueno, David, felicitaciones, buen triunfo. Bueno, no sé si las mira el raidismo para este caballo, ¿no? Pero hoy en la pista maroñense te da una alegría.
11: Estamos contentos, sí. Agradecerle a Josian, que fue la que nos dio la chance de todo. Nos dio la chance de todo y a Wagner. Un fenómeno. Gracias a ellos. Ahora veremos. Seguiremos viendo, a ver cómo sigue, conociéndolo y todo. Le compramos un poquito. Suerte, que si vos ya sabés lo que es.
10: Ah, el Tour es un juego de racha. Yo estoy aburrido decirlo a los micrófonos, que hay que aprovechar los momentos lindos.
11: Y sí, hay que aprovecharlo, y justo se dio la oportunidad, que se dio el negocio, se dio todo. Y viste, cuando las cosas se dan, por algo Dios quiere que sea así.
10: Lo mando.
11: Claro, por algo Dios quiere que sea así. Quiero mandarle un saludo al Luis.
10: Bueno, será mandado entonces, si está escuchando. Felicitaciones por muchos triunfos más.
11: Bueno, muchísimas gracias. Bueno, de a poquito venimos reenganchando de vuelta, a ver si de a poquito podemos empezar a ir acomodando las cosas.
10: Felicitaciones.
11: Gracias a vos, César.
10: Bueno, Fabricio, muy rápido, que vamos a tener ahora en un rato nada más los candidatos para mañana y los protagonistas de la última.
9: Bien, retribuirle como tiene que ser de un caballero también, como lo es el propietario de los David Guichón, el querido David. Un fuerte abrazo para él también, ¿sí? Muy bien, y esperamos en instantes que nuestro compañero César Martínez venga ya con la presentación de los pronósticos para mañana en el Hipódromo de Maroñas. 13 horas 10 minutos estará dando comienzo la jornada de mañana en el Hipódromo de Maroñas. Hay rueda de la fortuna en esta séptima y penúltima carrera de hoy aquí en Maroñas. Marcaba 1,80 New Brandenburg. Veremos Wagner Leal cuando gire la rueda de la fortuna, donde caerá la misma la fortuna a los que jugaron al ganador, al candidato de Continental, a New Brandenburg, que con el 7 en el mandil, 1,80 es confirmado el ganador de la séptima competencia. Si lo tira Leal, Leal es uno de los dos jockeys que ya sacó el Joker en alguna competencia. Esta no va a ser, pero veremos cuánto es el incremento. Allí está, llegando casi al 20, y cayó, sí, quedó en el 20% de incremento. 20% de incremento, o sea, 38 centésimos más, 36 centésimos más, 2,16, 1,80 marcaba, más el 20% de incremento, se va a 2,16 pesos el dividendo a ganador de este New Brandenburg. Termina siendo concluyente, entonces también con un 20% de incentivo que le dio la rueda de la fortuna, el dividendo a ganador era 1,80. 1,80 marcaba en la pizarra New Brandenburg, a alegría de David Guichón, al cual le retribuyo el abrazo grande, el saludo que me dio en la nota, un fuerte abrazo y el gusto de relatarte esta victoria. Marcaba 1,80 en la pizarra, pero Wagner Leal sacó el 20% de incremento, entonces eso hizo que New Brandenburg pague 2,16 pesos a ganador. Sobre el número 3, Cashmere, que a la postre le aguantó la tercera ubicación a jugar tranquilo el número 4. Varios cuerpos en 1,797 para la pista totalmente fangosa, y el triplete con los colores esta vez de los David Guichón, del binomio Wagner Leal, Josiane Goulart, que con New Brandenburg también fueron los séptimos ganadores de la jornada de hoy aquí en el Hipódromo de Maroñas. Esperamos un instante y recuerden que también va a venir nuestro compañero César Martínez con los pronósticos para mañana en el Hipódromo de Maroñas, confirmado 2,16, la rueda de la fortuna New Brandenburg. Nos vamos a la pausa, ya venimos.
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0: Bueno, vamos a pasar a lo que tiene que ver a la información para mañana, donde la primera competencia, 1400 metros, es el clásico Pablo Piacenza Maldonado sobre la distancia de 1400. ¿Qué candidato es el número 5? Sol Carioca, enemigo número 1, el incansable. La sorpresa para el número 3, un Burranas.

0: 5139 la segunda, 1200 metros, 13 horas 40 minutos. Candidato número 8, inquebrantable. Enemigo número 4, la Bordei. La sorpresa por el número 5, que fletero. Nos vamos a la tercera, 14-10 minutos, 1100 metros. Candidato número 8, Hequinox. Enemigo número 4, Leopardo Fallón. La sorpresa para el número 6, Baby Queen, 8-4-6. Vamos a la cuarta, 1300 metros sobre la distancia. 14 horas 40 minutos. Candidato a esta competencia es el número 7, John De Fiers. Enemigo número 3, Cayetana. La sorpresa para el número 10, Guaraní Caray. 7-3-10 la fórmula de la cuarta. Manera la quinta, 1300 metros, 15 horas 10 minutos. Candidato a esta competencia es el número 9, que es Fire. Enemigo número 8, Tim Brokers. La sorpresa para el número 12, Dólar Fever. 9-8-12, mira, sexta. Clásico Gustavo Aguirre Bailey. 15-40 minutos, 1400 metros. Candidato número 2, Ureca. Enemigo número 6, Ezequiel. La sorpresa para el número 3, 1 Macho. 12-3. Mira, la séptima, clásico Milton Díaz Mainero, listado. 1400 metros, 16 horas 10 minutos. Candidato número 1, Gran Dinata. Enemigo número 4, Lemon Chocolate. La sorpresa para el número 6, Andará. Mira, la octava, clásico Jorge Larrañaga Fraga. 1400 metros. Candidatos el número 1, Nino Sub Italia. Enemigo número 7, perdido en Spacao. La sorpresa para el número 4, Munchwick. 174, mañana novena. Clásico Ministerio de Ganadería, Agricultura y Pesca. 17 horas 10 minutos, 1400 metros. Candidato número 4, Belenita. Enemigo número 5, La Inalcanzable. La sorpresa para el número 1, Intercoqueta. 451, décima. 1400 metros, 17 horas 40 minutos. Candidato a esta competencia es el número 8, Toa. Enemigo número 7, Pantanoso Fever. La sorpresa para el número 9, Lord Panchito. Décimo primera, 1400 metros, 18 horas 10 minutos. Candidato es el número 2, Totorrina. Enemigo número 7, Close. La sorpresa para el número 6, Chacorta. 276. Décimo segunda, 1100 metros, 18 horas 40 minutos. Candidato número 4, El Bambino. Enemigo número 2, Venga al Pie. La sorpresa para el número 6, Caribeño Inc. 9, la décimo tercera y última de mañana, 1300 metros, 19 horas, 10 minutos. Candidato número 9, John John F. Enemigo número 5, Romario. La sorpresa para el número 4, Novato Fever. 9, 5, 4, la fórmula de la última de mañana en el Hipódromo Nacional de Maroña. Me voy a esperar a la última de hoy. Aquí en el Hipódromo de Maroña no va a ser la partida. El número 4, Piedra Preciosa. Y el número 9, Lady Majestic. 2, Yusai Saba. 57, Pablo Rodríguez. 4 con 40. 3, Camelia. 57, Jesús Pretes. 20. 5, Saeta. 55, César Ibáñez. 6 con 10. Número 6, Elsa. 57, Lucas Ortiz. Está abonando. 11 con 60. Número 7, Seguí Dorada. 58, Federico Fabián Pires, 3,70, y cierra la nómina número 8. Niskin, de 58 kilos, cola con 8 metros. Y así va, abonando 26 pesos en caso de triple fórmula continental. Candidato número 7, Seguí Dorada, 3,70. Enemigo número 2, Yosai Saba, queda 4,40. Y para la trifecta, el número 8, Niskin, está abonando 26 en caso de ganar.
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0: 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Se termina, concluye, llega a su fin la reunión de este sábado aquí en el Hipódromo de Maroñas, y nosotros, como siempre, en vivo y en directo, en exclusivo para toda la radiodifusión nacional del país, seguimos haciendo Pasión por el Turf a lo largo de esta gran tarde hípica que arrancó en el Real de San Carlos de Colonia. Continúa aquí en el Hipódromo de Maroñas, ya previo a la disputa de la última de hoy en Ituzaingó. Se corre sobre 1.100 metros, sin el 4, sin el 9, las protagonistas detrás de partidores mecánicos. Octava y última, sí, se termina, concluye, llega a su fin la jornada de hoy aquí en el Hipódromo de Maroñas. Octava, última carrera del programa, 1.100 metros, yegua, 4 años y más edad, en pos de su primera victoria, no corre el 4, Piedra Preciosa, y el 9, Lady Majestic. Sin el 4, sin el 9, se va la última de hoy aquí en el Hipódromo de Maroñas. Usted la vive y la disfruta como siempre con nosotros a través de Pasión por el Turf en el Aire Continental desde el Hipódromo de Maroñas. Octava y última campana alargada de la noche de este sábado, Maroñas. 1.100 metros, yeguas, 4 años, perdedora, no corre en el 4, Piedra Preciosa, y el 9, Lady Majestic. A partidores mecánicos, mañana 1 y cuarto de la tarde, 1 y 10. 1 y 10 de la tarde, arrancamos en vivo y en directo a través de Continental desde el Hipódromo de Maroñas. A 2 pesos con 60, Shaggy Dourada era la candidata de Continental, la más jugada en contención pareja de la competencia, 2.20. Después 3.30, Yusaizaba, número 2, que era la enemiga. La trifecta de Continental con la número 8, Miskin, que estaba pagando 9.40. 7.28, 728, tri de Continental para esta última carrera de hoy aquí en el Hipódromo de Maroñas. Comienzan a tomar su orden dentro de partidores mecánicos las participantes de esta última. 20 horas, 6 minutos, 20 segundos en todos los relojes de la República Oriental del Uruguay. Inquieta Yusei Saba,

0: Número 2, que corrió muy bien, está el primero de mayo en San José. Veremos cómo le viene la pista fangosa. Una yegua que ha recorrido interdepartamental, se le puede decir, ¿no? Ha corrido en el CIN, creo que en Colonia, seguramente. Bueno, en Las Piedras ni que hablar. Maroñas, el otro día quiso ser profeta en su tierra, pero no pudo, corrió muy bien igualmente. Es la que se niega a ingresar a partidores mecánicos, la de Doctor Piña. La candidata de Continental, Yagi Dourada, con el 7 en el Mandil, es la favorita de la carrera, 2 pesos con 20. Marcaba la defensora de estudio 18 de julio. Colores que ayer ganaron en el hipódromo de Las Piedras, con el Barba. Y también con la monta de Federico Piris. Esta yegua que viene de ganar en el Parque Ireneo Leguizamo y en Las Piedras, después de haber sido adquirida por la gente del 18 de julio. Sigue dando inconvenientes para ingresar a partidores USA y Saba. Número 2, ahí se va ubicando la pupila de Luis Fonte Jr. para que lentamente vaya quedando todo en condiciones para la partida de esta última carrera de hoy aquí en el Hipódromo de Maroñas. Y usted, como siempre, a través de Continental, disfrute de esta gran jornada hípica que en vivo y en directo le llevamos a la mayor audiencia del país a través de la radio del Tour, la 1600 AM. Se largó la última. Largaron Almacén Mayorista, Mercado del Español Impita por los palos la lleva Josefina. Yusei Saba hizo correr, sacó dos cuerpos sobre Irsa que sale a buscarla por afuera. A cuerpo y cuarta taza de dentro corre Camelia, abierta la favorita Yagi Dourada, captura rápidamente los 8, pasa la del 18 de julio a la segunda ubicación. Camelia queda clara para Irsa, el de Yagi Dourado decide buscar por adentro en la tercera ubicación y a dos cuerpos por el centro de la cancha. Camelia corre cuarta, volcaron el codo. Yusei Saba adelante, la de la última. Están haciendo su ingreso en la recta principal. Irsa ya no es rival, ahora Yagi Dourada rápidamente se mete por adentro y es la defensora de su 18 de julio, la que viene mejor, viene mucho mejor. ¡Soltale la rienda, pelado! ¡Que el hombre toca bocina como el Barba ayer en el Hipódromo de Las Piedras! ¡Pepe, pepe, pepe! La candidata de Continental pasó de largo y ya ganó. Ahora sí, discúlpeme, propietario. ¡Arriba las manos, que esto es un asalto! ¡Yagi Dourado va a ganar la última en Maroña! ¡Cruzaron el disco! Se lo dije el otro día cuando ganaba esta yegua en el Hipódromo de Florida. Arriba las manos, que hizo un asalto. En Las Piedras ganó muy, pero muy bien. Y ahora se floreó aquí en el Hipódromo de Maroñas, como diciendo, más, más, más, cada vez corro más. La confirmación en la pista de todo lo que corre Yagi Dourada, número 7. No llegó a soltarla, para mí el pelado. Ah, no llegó a soltarla. Vino muy cómoda cuando la puntera se abría y Usain Saba en los últimos 400 la lanzó de a poquito para adentro, para ya alcanzar, dominar y muchísimo antes de llegar al disco, volcar la balanza a su favor. Felicitaciones, propietario, con el 7 en el mandín, doblete en el fin de semana, ayer el Barba en el Hipódromo de Las Piedras, hoy Yagi Dourada aquí en Maroñas, a festejarlo. La victoria de la candidata de Continental en la última de hoy aquí en Maroñas. Gana el 7, Yagi Dourada volando, venía lejísimo la número 1 que máquina, la yegua de Piris. Descontó para el final llegar en el segundo lugar, dejarnos inexacta, exacta porque habíamos pronosticado a Yusei Saba, número 2, que al final quedó en el tercer puesto, 7-1-2. Esa es la trifecta ganadora de esta última carrera de hoy aquí en el Hipódromo de Maroñas, es el 7, Yagi Dourada, con la monta de Federico Piris, figurada por Gonzalo Rodríguez y con los colores del estudio, 18 de julio, ganó por varios cuerpos, 1-8-12. 1 minuto, 8 segundos, 12 centésimas, segunda al 1, qué máquina, tercera al 2, Yusei Saba, cuarta al 3, Camelia, quinto puesto para el número 6, Ilsa, 7, 1, 2, 3, 6, 7, 1, 2, 3, 6, octavo y último marcador no oficial de la jornada maroña. Bajó al final, le pusieron firme a la candidata de Continental que a un peso 90, desquita la fría, gélida noche de otoño. Aquí en el Hipódromo de Maroñas. Así seguramente estará su propietario. Como ayer en el Hipódromo de Las Piedras. Allí es el primero en saludarlo a Federico Piris.
1: Fabricio.
0: Y Martínez, que aguantando el frío estoicamente, se quedó para la última nota de la noche. César.
1: Sí, como bien dice usted, la verdad que sí. Bueno, ya vamos a cerrar la nota con su...

0: propietario que hizo unos cuantos kilómetros, creo que se quedaba acá en el entorno, porque los había hecho en el día de ayer, cuando ganaran el hipódromo de Las Piedras, y bueno, hoy le tocó el turno al hipódromo de Maroñas, ganando bien por varios cuerpos, y bueno, sigue en racha. Esta hizo la escalera, como decimos nosotros, sin Las Piedras Maroñas.
1: Ganó por 50 metros en el zinc, ganó bien en color, en Las Piedras, perdón, y después ganó, ahora ganó en forma espectacular acá en Maroña.
0: Floreó por plata, yo no sé guarismo, pero la cancha está, no está linda, nada, no, y bueno, pero fue un floreo que hizo y lo hizo de muy buena manera, ganando por varios cuerpos, dos cuerpos, un cuarto de cuerpo, y ya está, ahí viene su propietario, muy contento por este triunfo, para cerrar la nota con él. Bueno, propietario, la, pagó la estadía, y bueno, pero los kilómetros lo hizo con todo entusiasmo, y para atrás me imagino cómo van a hacer todos los
2: kilómetros. Esos kilómetros van a ser que no, indescriptibles, porque ganar una carrera es difícil. Ahora te podés imaginar pegar doblete.
0: 24 horas, dos carreras.
2: Dos carreras, increíble, no sé, vamos a ver qué pescar, a ver si estamos...
0: Es verdad. Bueno, felicitaciones, porque sé que se invierte. Y bueno, hay algo que resaltamos con Fabricio, la escalera es importante, sin Las Piedras Maroñas.
2: Sí, lo llevamos, viste que en Florida, en Las Piedras, ahora acá, y a ver, vamos a quedarnos acá, vamos a ver qué hacemos. Y
0: ganó muy bien.
2: Ganó bien, gracias a Dios. Y bueno, que sea con salud y todo. Y avisa que estoy esperando el relato para que después escucharlo allá.
0: Felicitaciones.
2: Gracias, muchas gracias.
0: Bueno, Fabricio, nosotros cerramos ahora sí. Nos reencontramos en el día de mañana, donde esperemos que la gente acompañe. Buenas carreras previstas. La verdad que hoy no, el único que nos acompañó hoy fue el agua.
1: Sí, la verdad que fue, había que estar estoico ahí en el hipódromo de Maroñas para aguantar. Buen trabajo, hacer el recíproco el saludo al propietario y buen retorno hacia el Ciudad de Las Piedras, Martínez.
0: Nos reencontramos.
1: El trabajo de César, como siempre, es una presentación exclusiva de Habitab. Te hacemos la vida más fácil. 20 horas, 13 minutos en todos los relojes de la República Oriental del Uruguay. Estamos esperando la oficialización de la victoria de la candidata de Continental, la última que se baje la roja y se termine con los dividendos de esta última competencia, para cerrar nosotros también este trabajo de pasión por el turf en el aire a través de Continental, la 1600 AM. Esperamos por la confirmación de la victoria de Shaggy Dourada, número 7, todavía no se ha bajado la bandera roja. El marcador por ahora es extraoficial, segunda al 1, Qué Máquina, tercera al 2, Yuseizaba, cuarta al 3, Camelia, quinto puesto para el número 6, Ilsa. 7, 1, 2, 3, 6. 7, 1, 2, 3, 6. Por ahora, marcador extraoficial. Miguelito, vamos a aprovechar una pausa más entonces. Hacemos la pausa del estribo y después venimos para cerrar con el último marcador ya oficial de la última carrera. Pausa y venimos. 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
1: 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Miguel, se cerró la jornada de hoy aquí en el hipódromo de Maroñas y para desquite nada mejor que una candidata de Continental a 1.90 poquito, pero desquitó y ganó. Cobraron los que jugaron la candidata de Continental en la última. Marcador y dividendo de la última, desquitó el 7, Shaggy Dourada. 1.90 primero, 1.30, segunda al 1, Qué Máquina, 2.70, tercera al 2, Yusei Saba, cuarta Camelia, número 3, quinta al 6, Ilsa, la exacta. 666 pesos. La trifecta, 1.615. Mientras que la doble final de hoy en Maroña pagó 121 pesos. 8 cuerpos y medio para la hija de Vuelta Change en un minuto, 8 segundos, 12 centésimas para que el propietario vaya para Flores. Escuchando Continental, un fuerte abrazo. Felicitaciones con los colores del estudio 18 de julio y la monta de Federico Piris, la figurada por Gonzalo Rodríguez. Fue la última ganadora de hoy aquí en el hipódromo de Maroñas. Punto final para nuestro trabajo por este sábado aquí en Ituzaingó. Muchísimas gracias a todos quienes se comunicaron con nosotros, a quienes estuvieron en Pasión por el Turf, haciendo de esta comunicación muy interactiva y con mucho gusto. Gracias a Miguel Páez, que estuvo en los controles técnicos. Mañana, 1:10 de la tarde, 13 horas 10 minutos, arrancará Pasión por el Turf de domingo. Y como siempre, en vivo y en directo estaremos toda la tarde a través de Continental. Abríguense si tienen que salir. Si no, buena noche para todos. Hasta mañana. Chao. 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